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Tengan ustedes muy buenas noches, bienvenidos a una noche más de la Noche de los Nuestros. Hoy una noche muy especial. Vamos a estar hablando con Ricardo Mozo y la presentación que se hizo del libro en la ciudad de Río Gallegos, en la 32ª edición de la Feria Provincial del Libro. También nos va a estar visitando Leo Gómez, músico, cantante, artista. Me acompañan en los estudios técnicos el señor José Luis Mayorga en la operación técnica y en redes y fotografía la señora Andrea Casimiro. ¿Quién les habla? Marcelo Olivieri, para compartir 2 horas con los nuestros. Hay noches que no comienzan cuando el reloj marca una hora. Hay noches que comienzan mucho antes. Comienzan cuando el viento patagónico baja de la meseta y se mete entre las calles de nuestros pueblos. Cuando el cielo santacruceño se enciende de estrellas y parece acercarse un poco más a la tierra. Cuando el silencio de la estepa guarda como un secreto antiguo las voces de quienes hicieron de esta provincia su casa. Y esta es una de esas noches. Un encuentro con nuestra gente, un encuentro con nuestros artistas, con nuestras historias, con esas canciones que alguna vez alguien escribió mirando el mismo horizonte que nosotros miramos. Porque Santa Cruz también se cuenta con una guitarra, se cuenta con una voz, se cuenta con un cuento, se cuenta con una danza, con una fotografía, una obra de teatro o una película, con la tradición heredada de nuestros abuelos. Santa Cruz se cuenta sobre todo con la memoria de su gente y por eso estamos acá, para abrir una ventana en el medio de la noche y dejar entrar todo aquello que nos pertenece, para que la cultura santacruceña tenga un lugar donde encontrarse, para que los que escriben puedan ser escuchados, para que los que cantan puedan compartir su canción, para los que crean y crean obras puedan mostrarnos ese universo que llevan adentro, y para quienes escuchan pueden descubrir muchas veces detrás de una canción, de una historia o de un libro, también su propia historia. Porque la Noche de los Nuestros no quiere solamente hablar de nuestra cultura, quiere ponerla en voz alta, quiere abrazarla, quiere acompañar y hacerla viajar por el aire hasta cada casa, cada barrio y en cada rincón de nuestra querida Santa Cruz. Y esta es la posibilidad que nos da el EU14, Radio Provincia de Santa Cruz, en 830 kHz de amplitud modulada y 96.3 MHz de frecuencia modulada. Esta radio que forma parte de nuestra historia, 65 años de historia, y que sigue tendiendo un puente entre quienes crean y quienes esperan del otro lado del receptor. Tenemos 3 noches para encontrarnos en la semana. Los lunes de 22:30 y los miércoles y viernes de 21:23. 3 noches que recuerdan nuestra identidad. Esa identidad que camina por las calles, que respira nuestros pueblos, que habita en la música de nuestros artistas o en las palabras de nuestros escritores. Esa identidad que está en las manos de quienes todavía conservan un oficio, en las historias familiares que pasan de una generación a otra. Está en ese viento que parece interminable, en las costas abiertas hacia el Atlántico, en la inmensidad de la estepa patagónica y en las montañas que custodian nuestro oeste, con este frío que nos obliga a acercarnos, pero con el fuego invisible que los santacruceños llevamos adentro. Esta noche queremos volver a encender ese fuego, porque mientras haya alguien que escriba, alguien que cante, alguien que baile, alguien que recuerde, Santa Cruz será contando, seguirá contando, su propia historia. Y nosotros queremos ser parte de ese relato. Por eso, la Noche de los Nuestros es una noche para escucharnos, para emocionarnos, recordar y descubrir, y sobre todo, encontrarnos. La Noche de los Nuestros, nuestra cultura la hace voz. La noche donde nuestras propias historias encuentran un camino. La noche donde Santa Cruz se mira en el espejo de su propia gente. Bienvenidos a una noche más de la Noche de los Nuestros.

0: Escuchábamos uno de los nuestros, Juan Di Huanquinao, Mi Destino, este aire de samba que presentó el año pasado en el Festival Internacional de Chile, en la ciudad de Punta Arenas, representando a la República Argentina. Y les decía, esta es una noche que no se la pueden perder. Hay personas que se van, pero dejan palabras. Y hay palabras que tienen la maravillosa costumbre de quedarse. Quedarse en una biblioteca, en una mesa de luz, en la memoria de un hijo, en la voz de quien alguna vez leyó aquellas páginas. Esta noche queremos hablar precisamente de eso, de la palabra que sobrevive al tiempo, de la literatura como una manera de volver, de esos escritores que transforman la vida cotidiana en historias y que consiguen que un paisaje, una calle, un personaje o una pequeña escena se convierta en memoria. Hace pocos días Río Gallego volvió a ser el escenario de un encuentro de literatura santacruceña. Y en el marco de esta 32ª Feria Provincial del Libro, bajo ese hermoso lema que decía Letras que nos acercan, se presentó Cuentos Completos, 2006-2023, la obra que reúne la narrativa de Darío Carlos Mozo. 102 cuentos, casi dos décadas de escritura, historias nacidas de una mirada profundamente vinculada con Santa Cruz, pero también abiertas a la imaginación, al misterio, a la ciencia ficción, al policial, al costumbrismo y a esa observación de la sociedad que muchas veces encuentra en la ironía una manera de decir aquellos que otros no se animan a nombrar. Y detrás de esa recuperación, hoy también tenemos una historia profundamente humana. La de un hijo que vuelve a su ciudad con la obra de su padre entre las manos. Hoy tenemos la visita de Ricardo Mozo, periodista y editor de esta compilación. Vamos a conversar con él. Queremos conocer la historia detrás del libro. Queremos saber qué significa reunir la obra completa de un padre. ¿Qué recuerdos le aparecen cuando se vuelve a abrir esas páginas? ¿Qué queda de un escritor cuando su voz ya no está físicamente entre nosotros? ¿Y qué sucede cuando esa voz vuelve a escucharse a través de las historias? Porque quizás escribir sea también eso, dejar una pequeña luz encendida para que alguien pueda encontrar el camino de regreso. Ricardo, muchísimas gracias por acompañarnos en la noche de los nuestros. Marcelo Olivieri, de LU14, desde la ciudad de Río Gallegos. ¿Cómo estás?
1: Marcelo, muchísimas gracias por tu amable y tan cálida introducción al tema. Les agradezco muchísimo la llamada, interesarse por este libro, y un abrazo grande a la audiencia que te está escuchando en este momento en mi ciudad natal.
0: Tu ciudad natal, que volviste para presentar nada más y nada menos que el libro de tu padre, los cuentos escritos por tu padre.
1: Sí, sí, la verdad es que desde que, bueno, yo me vine para Buenos Aires en el año 89, y era mucho más común que mis padres vinieran a Buenos Aires que yo pudiera viajar para allá, ¿no? He vuelto, por supuesto, algunas veces, pero esta vez fue distinta porque, como vos bien decías, caí con esta compilación, esta antología de todos sus cuentos bajo el brazo. Nos parecía, mis hermanos y a mí, que valía la pena hacer este trabajo fino, si se quiere, de compilar los 8 libros de cuentos que él publicó en vida. Él, digamos, siempre escribió desde el secundario, una pasión para él. Lo que pasa es que más que nada hacía periodismo de opinión, ¿no? Y, por ejemplo, ya, yo creo que en los años 70, en los 80 como mínimo, por ejemplo, yo sé que en el año 82, y antes de eso, publicaba notas de opinión, por ejemplo, en la Opinión Austral. Notas como de análisis político-económico, que eran un clásico, ¿no? En sus intereses. Claro. Pero ficción, no. Ficción, realmente, a los 66 años de él se dio esta cosa, digamos, providencial, si se quiere, de un concurso para primeras publicaciones que hizo en la Municipalidad de la Ciudad de Río Gallegos, y bueno, él ya tenía cuentos escritos ahí medios dando vuelta. Mi hermana Pía, le encargó a mi hermana Pía que los transcribiera, lo cual fue una tarea también de órdago, porque había escritos a mano, había máquina a escribir, impreso en computadora, todas cosas como muy sueltas. Y bueno, ese concurso fue un incentivo para organizarlas, presentarlas. Finalmente ganó el concurso, que consistía en la publicación de ese su primer libro, que Cuentos con decepciones y artilugios, que cuya tapa, por ejemplo, está ilustrada con una ilustración de mi hermana Florencia. O sea, la familia estuvo ahí desde el principio, ¿no?
0: ¿Y qué se siente cuando comenzás a recopilar toda esa información? ¿Qué queda en vos? ¿Qué recuerdos te aparecen cuando abrís la página? Cuando abrís un libro, cuando hablás de tu papá y todas estas cosas, y con esa pasión que me contás, ¿no?, de cómo escribía. Porque al momento de presentarlo, digo que tiene que haber sido difícil. Yo me imagino mirando hoja por hoja, y cada hoja tiene un recuerdo, tiene una historia.
1: Sí, es verdad. Fue una mezcla de sentimientos, totalmente, como vos decís. Yo tuve una ventaja con respecto a la escritura de mi papá, es que el del segundo al cuarto libro, él me pidió que los editara. En su momento, me parece que fue en 2012, él cuando hizo su segundo libro. Y entonces, digamos, yo que había escuchado toda la vida su forma de contar historias, incluso historias que eran anécdotas 20 o 30 años antes de que él publicara, y que yo las he escuchado en múltiples versiones de su boca desde chico, ¿no? Situaciones que le habían pasado como abogado, por ejemplo, eran un clásico que contara esas cosas en casa. Y entonces, digamos que actualicé el trabajo que había hecho con esos libros que te digo, esos libros de cuentos. Eran libros que él publicaba más o menos 15, 12, 13 cuentos. Eran, digamos, como que el trabajo de editar cada uno de esos volúmenes era un trabajo, digamos, que se hacía en un par de semanas, más o menos, ¿no? Y le reactualicé lo que pasó la primera vez que le terminé de editar un cuento, o sea, que yo le había señalado cosas que me parecía que tenía que cambiar, o que le preguntaba qué quería decir en tal o cual pasaje, o si no sería mejor usar tal palabra más que otra, etcétera, ¿no? Entonces, yo se lo mandaba todo señalado, con colores, con resaltado en el Word. Y una vez me dijo, mira, vos sos el editor, yo te pedí que seas mi editor en este cuento, y si lo que vos vas a cambiar te parece que es mejor, que es lo que va mejor para el cuento, adelante, hacelo. Y entonces, bueno, yo ahí me di cuenta de que a él no le interesaba volver 100 veces sobre lo mismo que había escrito. Por eso necesitaba de alguien que, digamos, emprolijara un poco eso, lo que él había hecho, para sacarlo para sacarlo a la calle, digamos. Yo lo ahora me di cuenta de que lo caracterizo como un escritor salvaje y un escritor ansioso. ¿Salvaje por qué? Porque él escribía de puro haber leído. No es que hizo un taller literario o que soñaba con la fama de un escritor. No, él escribía porque tenía una necesidad física de escribir, ¿no?
0: De contar lo que vivía.
1: Pues, claro, de contar. Como contaba, sí, cuando hablaba. Que toda la gente que lo conoció sabe que era un conversador maratonesco, que era capaz de cansar con su charla al más pintado de los conversadores, o sea, lo cual ya es mucho decir. Y además un escritor ansioso, porque él, una vez que sacaba de su sistema esa narración, ya la quería ver publicada. Por eso hizo, entiendo yo ahora, que hizo tantos libros con una cantidad de libros, una cantidad de cuentos cada una que superaba un poquito la docena, ¿no es cierto? Hablábamos en la presentación ahora en la Feria del Libro con Ariel Dileo, que fue el diseñador de varias de las tapas de sus libros. Yo le decía, a mí nunca me lo comentó, pero me da la impresión de que él nunca le hubiera interesado escribir una novela. ¿Por qué? Porque era algo demasiado largo de hacer. Y él quería que ya saliera al público su creación narrativa, ¿no es cierto?
0: Pasa que cuando uno le gusta escribir, sufre de ansiedad. A mí me encanta escribir.
1: Sí.
0: O sea, lo que leo, lo que presento, lo escribo yo, y me tomo mis horas, mis días para hacerlo.
1: Absolutamente.
0: Pero por ahí bueno, no tenemos, o sea, si bien soy profesional igual, pero nunca hice un curso de escritura de cuentos, de presentaciones. Escribo lo que me va saliendo.
1: Bueno, viste, hay técnicas, están los famosos talleres literarios. Papá estuvo, sí, en talleres literarios que eran más compartidos, más que como suele ser el taller literario más conocido en su esencia, que es, hay como un líder, alguien con mucha experiencia en escritura, a la cual sus alumnos le van presentando lo que escriben, y ese líder dice, bueno, está bien, o yo iría por acá, o yo iría por allá, o tal cosa no se entiende, o desarrolla más esto. Digamos, los grupos literarios del Estado eran más horizontales. Y eso hace, me parece a mí también, mucho a su estilo más llano, más, más directo, a pesar de que en muchas expresiones hay una contaminación muy clara del lenguaje jurídico. Por ejemplo, en un cuento él puso, pero las sobrinas del estanciero estaban esperando el sucesorio para quedarse con el campo. Y, digamos, el sucesorio es un poco prejuicio sucesorio, y a mí me parecía mucho mejor ahí que para cualquiera entendiera que era la herencia, ¿no?
0: Claro.
1: O la sucesión. Pero el sucesorio, alguien que no está imbuido en el lenguaje jurídico, digamos, no le resulta. Entonces, bueno, eso fue parte de ese trabajo. Yo junté todos los archivos en Word de todos sus libros, y empecé a mirar, digamos, muy, muy minuciosamente todo, y, por ejemplo, generé un PDF con 961 observaciones, que las charlé, es así, tiene ese tuvo ese primer número, las charlé con el diseñador del libro, César Morracci, que también diseñó un libro, sí, de mi autoría, que se llama Coreanos Argentos, que publiqué en 2021, y bueno, con él, digamos que es un experto en tipografía y en qué corresponde usar en un texto literario, montón de cosas menores, pero que cuando se cambian, cuando se razona por qué tiene que ir tal o cual cosa, se pule muchísimo más el texto y tiene, para mí, resalta mucho más lo que el autor quiso decir. Entonces, digamos, obviamente que es difícil corregirle la plana a tu papá, básicamente.
0: No, pero yo calculo que es difícil. Yo nunca corregí a mi viejo. Uh-huh. O sea, pero esa cuestión de respeto, ¿no? O sea, ahora él, porque él te pedía que se lo hicieras. Y recién hablabas de este libro de los norcoreanos. ¿Cómo estuvo el casamiento?
1: El casamiento
0: del coreano.
1: Por el cual yo quise empezar a escribir. Bueno, fue una locura en el sentido de algo inesperado. Por empezar, la misa fue la única iglesia católica de Buenos Aires en la que se habla otro idioma, que es la iglesia, la parroquia de los Santos Mártires Coreanos, aquí en el barrio Parque Chacabuco. Está toda completamente hablada en coreano, el sermón, todas las partes de la misa, absolutamente todo. ¿Te imaginas que el 10% de criollos que estábamos ahí, por supuesto que durante toda la misa no entendimos absolutamente nada? Y después nos llevaron a comer a un restaurante típico para fiestas de casamiento coreano que se llama Hyundai, que está también muy cerca ahí en el barrio del Parque Chacabuco, donde, por ejemplo, vos te sentabas en una mesa y tenías un plato que tenía fideos, pero los fideos estaban crudos, y por todas las mesas pasaba una persona con una pava de aluminio gigante, como una pava como de, no sé, 8 litros, y te iba poniendo caldo en ese plato para hidratar esos fideos y comer esos fideos ya cocidos ahí mismo, delante tuyo, que es una de las costumbres de comidas que se sirven en los casamientos.
0: Yo, Ricardo, cuando me hablaba, yo automáticamente me puse a leerlo a mozo, a los dos mozos. Y entonces encontraba, y entre ayer a la tarde y hoy hacía esta similitud, porque me puse también me tomé el atrevimiento de hacer una pequeña sinapsis, qué sé yo, monografía, vamos a ponerle, de Mumumu.
1: Espectacular, es un cuento que a mí me gusta mucho, porque además es muy, muy rebelense.
0: Yo decía, si tomo el primer párrafo, tomo uno del centro y el final, como que algunas cosas van a quedar descolgadas. Así que lo leí como 3-4 veces hasta que logré sacar una idea completa.
1: Y yo qué bueno, a ver, ¿y qué idea sacaste?
0: Te lo voy a leer. para que la gente lo comparta junto a nosotros y le tome el gustito a la lectura. Porque hay mucha gente que no lee porque dice que se aburre, como el que escucha tango y dice que es un lamento, como el que escucha folclore y dice que es música de viejos, pero es porque no le toman el gusto. Y yo soy un fanático de la lectura. Así que me senté a escribir el Mumumú de César Mosso. Porque hay historias que nacen en los grandes escenarios de la vida. Y hay otras que quedan guardadas en la memoria de un pueblo, entre humo de cigarrillos, el ruido de las copas y el sonido seco de las bolas de billar golpeándose sobre un paño verde. Y esta es una de esas historias. En una ciudad patagónica,

elegante, de sonrisa fácil y mirada marcada por una cicatriz. Tenía un pasado difícil, conocido en los ambientes de la noche, pero cuando tomaba el taco entre sus manos se transformaba. Era un gran jugador de billar. Y el otro era un comisario, de unos 50 años. Todos lo conocían como Mu Mu Mu, un apodo nacido de una manera particular de hablar, lenta, baja, casi como si las palabras se quedaran atrapadas entre sus labios. Y Mu Mu Mu también era un excelente jugador. Y llegó el día en que el azar o quizás la vida misma quiso sentarlos frente a frente, a Mu Mu y al polaco. Y el campeonato anual de billar había llegado a su última partida. La final la enfrentaba al hombre de la ley con aquel hombre que caminaba por los bordes de la ley. La copa esperaba sobre una mesa, una copa dorada, extravagante, coronada por una pequeña figura con smoking, taco en mano y tres diminutas bolas de billar. Solo faltaba grabar el nombre. Mu Mu Mu o el polaco. Aquella noche el club estaba lleno y todos esperaban la partida. Mu Mu Mu llegó en horario y el polaco no. Pasaron los minutos, el viejo reloj de la pared parecía avanzar más lentamente que de costumbre. Y las miradas de los parroquianos iban de la puerta al reloj y del reloj a Mu Mu Mu. Y el polaco nunca llegó. Entonces, cumplido el tiempo reglamentario, el árbitro pronunció una palabra sencilla y definitiva: abandono. Y el trofeo fue para Mu Mu Mu. Los aplausos llegaron, las felicitaciones también, pero junto con ellas comenzaron las preguntas. ¿Por qué no había llegado el polaco? Y la respuesta apareció unos días después. El lunes por la noche, el polaco volvió al club como si nada hubiera ocurrido. Jugó unas partidas, ganó varias y finalmente, cuando todos estaban reunidos alrededor de la barra, contó la verdad. Dijo que aquella noche había sido detenido alrededor de las 6 de la tarde. Lo habían llevado a una comisaría por averiguación de antecedentes. Lo habían tenido retenido hasta las 10 de la noche. Claro, y cuando salió el campeonato ya había terminado. El reglamento había cumplido su función. La media hora de tolerancia había pasado. Por lo tanto, Mu Mu Mu había ganado. Y lo había hecho, como decía la historia, en buena ley. Pero detrás de aquella expresión quedaba flotando una ironía difícil de ignorar. El hombre de la ley había encontrado la manera de evitar una derrota que capaz hubiera sido inevitable. Pero sin embargo, aquella historia no terminó con una pelea. No hubo rencores, no hubo insultos, no hubo enemigos. El polaco y Mu Mu Mu volvieron a compartir la mesa de billar. Y cuando el polaco ganó algunas partidas amistosas, Mu Mu Mu le estrechó la mano y lo felicitó. Incluso hasta le pagó algunas rondas. Porque quizás así las cosas en aquel pequeño universo patagónico se manejaban de esa manera. La vida podía ser dura, la ley podía tener sus vueltas y la memoria podía guardar secretos. Pero después de todo, había que seguir compartiendo la mesa, el café, la copa y la conversación. El tiempo pasó, el club desapareció, las paredes fueron reemplazadas por otras construcciones y las voces de aquellos hombres quedaron en el recuerdo de quienes los conocieron. Mu Mu Mu se retiró de la policía y se marchó hacia un lugar de clima más amable. El polaco también dejó la ciudad, se instaló en Bahía Blanca, abandonó su antigua vida y encontró un nuevo oficio. Formó una pareja, fue padre y comenzó otra historia. Y hay algo hermoso y al mismo tiempo inquietante en el final que nos propone César Mozo. Porque el hijo del polaco con los años ingresó a la Escuela de Oficiales de la Policía Federal. Y entonces aparece la última pregunta, esa que queda suspendida en el aire como una bola de billar antes de caer en la tronera. ¿Quién sabe? Tal vez ya llegó a convertirse en otro Mu Mu. Quizás
esa sea la verdadera magia de las historias que sobreviven al tiempo.

0: que los hombres se van, que los clubes desaparecen, que las ciudades cambian, pero algunas historias quedan. Quedan en la memoria de una mesa de billar, en una vieja fotografía, en el eco de una conversación o en la risa de los que alguna vez estuvieron allí. Y esta noche, en la noche de los nuestros, queríamos rescatar precisamente eso, la historia de nuestra gente, de nuestros lugares, de nuestros recuerdos, esas pequeñas historias que parecen olvidadas, pero que todavía tienen algo para decirnos. Porque mientras haya alguien dispuesto a contarlas, ninguna historia muere del todo. Y quizá por eso estamos acá, charlando y poniendo en voz la memoria de tu padre.
1: Marcelo, muchísimas gracias. Qué gran glosa. Yo creo que le gustaría mucho leerla. El epígrafe de este cuento, Mumumu, es: echa la ley, echa la trampa, anónimo.
0: Comisario lo mandó a meter preso para no perder.
1: Pero como vos decís, está todo muy sugerido. Y en muchos de sus cuentos de él, mi papá tenía una facilidad para el circunloquio, para contar algo sin decírtelo de una manera violenta, todo lo contrario. Quizás también tenga que ver con el lenguaje jurídico al que se acostumbran los que tienen que redactar escritos, y todo tipo de presentaciones jurídicas, ¿no? Pero vos sabés que él, en uno de los prólogos de sus libros, él reconoce, mejor dicho, se presenta como: yo en realidad lo único que he sido es un plagiario de historias que me han contado, que pueden bien haber sido un poco mentira y un poco verdad, y a las cuales yo le agregué una salsa de mis propias mentiras. Con lo cual, digamos, tiene un poco de periodístico y tiene mucho de imaginación. Como te contaba antes, hay muchas de las historias que yo ahora reconozco en este libro y que al volverlos a editar, a volver a editar los libros que yo había editado en su momento y al editar por primera vez yo los que yo no había editado antes de que salieran, encontré unos cuantos de estos temas que muchos tienen que ver con casos de gente de avería, de proxenetas, de tahures proxenetas, por ejemplo, el cuento de póker.
0: Y historia que tiene Río Gallegos.
1: Exactamente, ¿no? Digamos, y es una mirada que nunca es moralista, es más bien realista, pero y a la vez tiene como un dejo, ¿cómo te podría decir?, de misericordia, si queremos utilizar una palabra un poco cargada de religión, pero que yo creo que se aplica, porque nunca condena, digamos, del todo. Este personaje, el polaco, es un proxeneta, el de este cuento, Mumumu, justamente, y lo dice de una manera también muy delicada, ¿no es cierto?
0: Claro, ¿no? Y lo del policía, lo mismo.
1: Lo del policía, por supuesto. También hay otros cuentos que tienen que ver con... Hay una situación de abigeato en el campo santacruceño, hay cosas muy, muy interesantes, me parece a mí. Tienen mucho que ver con la Santa Cruz de los años de mediados y fines de los años 60, con la que él se encontró después de venir a Buenos Aires. Él realmente, digamos, siempre me decía a mí: yo hasta los 18 años nunca dormí fuera de mi casa, digamos. O sea, su mundo de influencia era su casa, después la facultad, digamos, y después vino a vivir a Río Gallegos. Imagínate que haberse criado en la zona de Quilmes, acá en el Gran Buenos Aires, y llegar a Santa Cruz de esa época, digamos, que hoy comparada con hoy, por ejemplo, por las comunicaciones tan difíciles que había en ese momento. Yo me acuerdo que íbamos a hablar ahí a la oficina de Entel, en lo que era entonces la Avenida Roca, y pedíamos, dábamos el teléfono de la casa de mi abuela acá en Buenos Aires, y nos decían 45 minutos de demora.
0: Entonces, sí, y lo usaban con fichas, cosas, claro.
1: Exacto, y volvíamos a la cabinita telefónica para hablar con la abuela. Entonces, yo creo que fue muy duradera en él la impresión, en el sentido de lo que te entra por los sentidos de esa Santa Cruz a la que él llegó como director de Asuntos Municipales de la Gobernación, y lo subieron a una avioneta a recorrer municipios del interior de la provincia, cuando él nunca había volado, digamos, sí. Y no es que, porque llegó por tierra. Cuando llegó por primera vez, viajó en tren hasta San Antonio Este y de ahí micro hasta Gallego. Imagínate lo que duraba ese viaje. Oh, y eso semana. Está, sí, eso está contado en uno de los cuentos. Es un cuento muy climático donde él, digamos, de alguna manera, bueno, no quiero revelar todo, spoilear, como dice, se dice en la jerga televisiva, pero, digamos, en ese viaje está entremezclado una fantasía, un sueño, que él nunca dice fue así o no fue así. Siento que puede haber sido así, pero no lo dice a ciencia cierta, y eso es un poco también el encanto de ese cuento, ¿no? Y realmente hay muchos de esos. Después hay otros, vos mencionabas que, por ejemplo, puede meterse en cosas tipo de ciencia ficción, y hay cosas muy actuales, si se quiere. Por ejemplo, hay un cuento que tiene que ver con una situación de una epidemia que la OMS trata de que no se convierta en pandemia en 2034, una cosa por el estilo, como en unos años en el futuro.
0: Estaba avizorando el futuro argentino.
1: Sí, bueno, está escrito después de la pandemia real, pero vos fíjate que su libro Epidemia es un cuento anterior a la pandemia, donde, digamos, ahí si vos te pones a leer ese cuento, esa epidemia es muy local, no te voy a contar más, pero esa epidemia es muy local. Pero en su libro de 2021, que se llama Aislamiento, escribió un cuento fenomenal, Aislamiento, que es básicamente alguien que queda atrapado en una cuarentena que no se sabe muy bien de qué es en China. Es un médico argentino que queda atrapado en un departamento y lo mantiene ahí el gobierno chino y no sabe qué va a pasar. Y bueno, lo interesante es cómo ese personaje trata básicamente no volverse loco haciendo la única actividad que puede hacer. Bueno, ese es un cuento que tiene mucho que ver con la pandemia. La
0: pandemia real que vivimos. Ricardo, vos sabés que para mí es un placer. Ojalá pudiéramos charlar 2 horas, 3 horas, y no nos va a alcanzar el tiempo.
1: Me animo para la próxima.
0: Por favor, yo lamenté mucho porque ya viajabas a Buenos Aires y no teníamos la agenda completa. Más, tenemos la agenda completa hasta octubre. Nos tomamos hoy este recreo por la importancia del libro y por la presentación y el respeto que hubo al momento de presentarlo en la 32ª Feria Provincial.
1: Sí, yo quiero agradecer muchísimo a la Secretaría de Cultura de la provincia porque nos facilitó todo para esa presentación, y la verdad que superó ampliamente mis expectativas, la gente que se sumó, la difusión, realmente fue muy piola eso. Y déjame que te diga que se consigue este libro en papel de 692 páginas, es un ladrillito, por decirlo así, ahí en la librería de la calle Fañano. Y también se consigue en ebook, que es bastante más barato, en formato digital, en un portal de libros digitales que se llama Publica, tal cual como suena, Publica, .now, o sea, Publica Now, sería pronunciado en inglés. Uh-huh. Es otra forma de leerlo. Y la verdad es que queremos eso, que llegue a la mayor cantidad de lectores santacruceños y santacruceños adoptivos posibles, porque en nuestra opinión personal, la de mis hermanos y mía, acá hay un montón de historias que, como vos decías al principio, nos cuentan, porque estas historias son también parte de nuestra vida, ¿no? Más allá, sin importar el background que tengamos, los que nacimos y vivimos mucho tiempo en Santa Cruz y los que ahora están en Santa Cruz de otros lugares, yo creo que se van a reconocer en muchas de estas historias.
0: Tal cual. Ricardo, ha sido un placer enorme conversar con vos, invitarte, la radio está abierta, los micrófonos están abiertos, ojalá tengamos en algún momento mucho más tiempo para compartir.
1: Yo creo que en algún momento va a llegar. Y Marcelo, te agradezco muchísimo tu glosa, que la verdad me parece que le pega al punto de lo que es ese cuento. Por supuesto que lean el original, ¿no?
0: Muchísimas gracias. Ha sido un placer. Gracias a ustedes. Un saludo a toda la familia.
1: Muchísimas gracias. Hasta luego.
0: Hasta luego. Hablábamos con Ricardo Mosso y la presentación de este libro, de todo el reconto de la literatura hecha por su papá. Son historias que tal vez caminamos nosotros las calles y nos encontramos con las mismas historias en otro tiempo. Cosas que pasan, que hacen a nuestra identidad y a nuestra cultura santacruceña. No se vayan, ya viene Leo Gómez. Vamos al corte musical y volvemos en La Noche de los Nuestros.

0: Hay historias por contar, historias que comienzan antes, historias que comienzan después, historias que comienzan con una canción. Hay historias que comienzan cuando un niño descubre que una melodía la puede convertir en un sueño. Y esa es la historia de Leo Gómez, que comienza aquí, en nuestra tierra, en Río Gallegos, más precisamente en el barrio 240 Viviendas. Desde muy pequeño la música empezó a llamarlo. Escuchaba aquellas voces inmensas que parecían capaces de atravesar cualquier frontera. Luciano Pavarotti, Camilo Sesto, Leo Mattioli. Y como hacen los niños cuando suenan, intentaba copiarlos, imitarlos, descubrir los secretos que escondían aquellas voces. Hasta que a los 9 años llegó un momento en que había que cambiar para siempre su relación con la música. Su primo, Nicolás, puso una guitarra criolla entre sus manos y le enseñó los primeros punteos. Desde entonces, aquella guitarra y aquella pasión comenzaron a caminar juntos. Pasaron los años. Ese niño que escuchaba las canciones en su casa comenzó a convertirse en músico. Durante su adolescencia integró como tecladista la banda de cumbia sureña La Revancha, un grupo que durante 5 años recorrió escenarios, que incluso llevó su música hasta el Festival de Cumbia Sureña. Después vendrían nuevos caminos. Fue parte de La Huella Cuartetera. Y en 2017 ocurrió otro de esos encuentros que le cambiaron la historia. Llegó el karaoke. Se abrió un boliche en Río Gallegos, La Posta Bar. Y Leo descubrió que aquella voz que durante tantos años había acompañado sus sueños también podía encontrarse con el público. Y desde entonces cantar dejó de ser solamente una pasión. Se convirtió en una forma de vida. Comenzaron los eventos, los escenarios, las fiestas privadas, presentaciones y show en vivo. Una pista, un micrófono, una canción y Leo se puso de frente a la gente. Fue una de esas voces de la banda del cuarteto La Farra ya por 2021, sumando otra página a una historia que aún sigue escribiendo. Porque hay artistas que nacen con una canción en el corazón. Y hay artistas que además hacen de cada escenario un lugar de encuentro. Y Leo es uno de esos. El pibe del barrio 240 que alguna vez quiso parecerse a los grandes, aprendió sus primeros punteos en la guitarra criolla. El que de adolescente encontró la banda en sus primeros escenarios. Es el hombre que hoy sigue recorriendo la ciudad llevando música, alegría y emoción. Y quizás haya algo más hermoso en toda esta historia. Que aquel niño que soñaba escuchando cantar a otros, hoy tiene su propia voz. Una voz que creció entre guitarras, teclados, cumbias, cuartetos, canciones románticas y noches de karaoke. Una voz que todavía le quedan muchos caminos por recorrer. Por eso, en esta noche de los nuestros, queremos abrirle los micrófonos a los nuestros. Y le abrimos los micrófonos a alguien que hizo de la música una compañera inseparable. A alguien que entendió que cantar no es solamente entonar una canción, es también regalar un instante de felicidad a quien escucha. El pibe de barrio, de ese barrio que lo vio crecer, ya ha recorrido un montón de escenarios. Recibimos con mucho cariño a nuestro invitado esta noche. Se llama Leo Gómez. ¿Cómo estás, Leo?
1: Buenas noches. ¿Cómo están? ¿Cómo estás, Marcelo?
0: Bien.
1: Muchísimas gracias por la invitación. El amigo Chama ahí en los controles. Estamos medio lejos. Ahí.
0: Ahí está. Ahí estamos. El sonido, el micrófono.
1: Ahí.
0: No, ahí sale perfecto.
1: Ahí estamos bien.
0: Pero... yo te escucho bien.
1: Yo también. Ahí está mejor.
0: ¿Cómo va esa carrera?
1: Bien, tranqui. Estamos saliendo de a poquito.
0: Dice todo un relato de tu vida artística.
1: Hermoso. Hermoso, gracias.
0: ¿Qué haces cuando sentís todo eso que hiciste? Porque ningún artista sabe lo que hizo. Dice, che, hice eso.
1: Sí, sí, cuando me pediste la reseña me puse a recordar. Y volví a ese pibito de allá cuando estaba en mi casa, en el 240. Y cuando mi primo, el que le mando un beso grande a mi primo Nico, Nicolás Sánchez, que me llevó su guitarra y me enseñó los primeros punteos. Y bueno, desde ese momento me enamoré de la música. Ya venía escuchando yo, pero me enamoré de la música en ese momento. Y bueno, solo en mi pieza, me ponía en mi habitación, me ponía a escuchar. Me armé con un equipito del año del cohete. Le enganché cable y me armé un home ahí en mi pieza. Y bueno, ahí me ponía a cantar lo que te comentaba, canciones de Luciano Pavarotti, de muchos. Ahora estoy un poco nervioso.
0: Se nota.
1: Para recordar, y bueno, no, escuchaba mucho Rata Blanca.
0: Che, ¿y tus viejos, tu mamá, qué te decía?
1: No, y me apoyaban, me alentaban. Yo era muy callejero de chiquito, vivía en la calle, me levantaba, iba a la escuela, volvía y dejaba la mochila y salía a jugar con mis amigos y volvía a la hora de la cena. Era la vieja pegada de grito y a la casa.
0: Terrible.
1: Sí, vivía callejeando allá en el descampado, allá por el Vaciadero, con mis amigos, jugando toda la tarde. Y bueno, cuando tenía un tiempito estaba en mi casa y escuchaba música, cantaba en mi habitación, molestaba, era molesto, muy molesto de chiquito. Bueno, ahora también, cuando trabajo en mi trabajo, que trabajo en la provincia, soy serio, pero después tengo otras pasiones que me divierten mucho y me desenvuelvo.
0: ¿De qué trabajas en la provincia?
1: Trabajo en imprenta gráfica. Ah, me dedico a la gráfica, sí.
0: ¿Estás en boletín?
1: No, en Cámara de Diputados.
0: Ah, bien.
1: Sí, estoy ahí en la imprenta gráfica. Bueno, me desenvuelvo en todo, también lo que es la gráfica de diseño hasta agarrar una máquina offset de las viejas. Y imprimo ahí en cuatro colores. Tengo muchos compañeros que también los considero amigos. Y bueno, les mando un beso grande si están mirando, si están escuchando.
0: Y van formando el oficio.
1: Sí, bueno, ya hace en la Cámara de Diputados yo trabajo hace 17 años ya. Y en la gráfica hace 10 que estoy en la imprenta. Y cuando entré a la imprenta me empecé a entrometer en todo lo que es ese tema. Me gustó mucho y hoy en día sé bastante.
0: Es lo mejor. ¿Viste? Capacitarse, sí. Y estar siempre en eso.
1: Sí, investigar, aprender y, bueno, enseñar. Todo lo que uno va aprendiendo es, bueno, enseñarlo y compartirlo, porque no hay que ser egoísta en la vida, hay que ser agradecido de los grandes que enseñaron, y todo lo que uno absorbe sirve para algo, y yo creo que es para compartirlo.
0: ¿Y en la música te pasó lo mismo? ¿Te enseñaron?
1: Sí, me pasó lo mismo, me enseñaron. Bueno, yo soy mucho de investigar, uso mucho el celular para investigar y aprender.
0: Capaz vos sos de la generación nueva.
1: Sí, ponele. No soy un pibe, ¿eh? No, pero tengo casi 40 años ya. Pero soy consciente de que
0: la tecnología
1: la utilizo mucho para aprender, no la utilizo para perder el tiempo.
0: Bien, eso es importante.
1: Sí, y eso mismo le inculco a mis hijos. Yo tengo 4 hijos. Eso mismo le inculco a mis hijos y siempre les dije, usen el celular para aprender. Puede ser un ratito para pasar el tiempo, pero lo más importante es aprender algo en la vida y no absorber cosas que son sin sentido.
0: No, aprovechar el recurso tecnológico, claro, para aprender.
1: Claro, yo con el celular trabajo, hago diseño gráfico del celular.
0: Y muchos hacemos todo, yo manejo celular, computadora y...
1: Sí, sí, sí. No soy mucho de las redes sociales, pero ahora que, bueno, como esto de las entrevistas y eso tampoco, pero hoy en día me estoy soltando más. Era como muy así cerrado.
0: Te estás familiarizando.
1: Sí, sí, sí, sí.
0: Mira, pasa que más o menos un 60% de la información pasa por las redes sociales.
1: Sí, sí, hoy en día si no tenés publicidad o marketing, no te ven, no.
0: Nosotros vamos a contramano con las redes sociales porque en marketing, todas las redes sociales, es entre 6 segundos y 9 segundos.
1: Sí.
0: O sea, que es el golpe de vista y se desaparece y no se vuelve a encontrar.
1: Sí, sí, es como... Bueno, yo creo que las redes sociales fueron diseñadas como un casino.
0: Es tan rápida la información.
1: Sí.
0: O sea, que se va perdiendo y se diluye en el tiempo. O sea, no queda, si bien queda registro, si uno busca, encuentra.
1: Claro, sí.
0: Pero pasa muy, muy superfluo todo.
1: Sí, sí, sí.
0: Y en el caso de ustedes, los artistas, cuando se hacen las difusiones, a veces apelan a las redes sociales, Instagram, TikTok, Facebook, pero apelan 15 días antes.
1: Sí.
0: O sea, la persona que hoy ve una propaganda, dentro de 15 días se olvidó.
1: Se olvidó. Sí, hoy, eso era antes, cuando podías, se hacía más de mandar la publicidad personalmente. Hoy tenés, ¿cuántos contactos en el celular?
0: 200,
1: no 300. No podés enviar a todo la publicidad porque se te queda sin almacenamiento.
0: Claro, y
1: entonces... Por eso existen los estados.
0: Claro, y entre los estados lo mismo.
1: También.
0: Tercer estado ya no te vio nadie.
1: Ya no te vio nadie, sí.
0: Y entonces es aprovechar todo ese recurso tecnológico que tiene la web.
1: Tenés que ser muy constante, estar todos los días molestando, así es.
0: Todos los días publicando.
1: Sí.
0: Sí, yo tengo un compañero que me ayuda en la producción, que me ayuda en la edición, en las correcciones... Y hemos trabajado con informes de la Universidad de Rosario, con informes de la Universidad de La Plata, de los horarios en que publicamos.
1: Sí, eso es muy importante.
0: Es decir, en determinado horario sabemos que llegamos hasta el público, en otro horario a otro público.
1: Sí.
0: Y entonces aseguramos...
1: Y depende la red social también.
0: Y nos aseguramos la audiencia.
1: Exacto.
0: Y entonces, che, pero ¿viste las reproducciones que tuvo? ¿Y por qué hacemos esto, esto? Nos tomamos el trabajo porque... Te lleva mucho tiempo también manejar la red social.
1: Sí, y llegar. Sí.
0: O sea, entre los seguidores, entre los destacados, entre las páginas amigas.
1: Sí, entre que le den like, que se suscriban, que compartan.
0: No es fácil.
1: No.
0: Sí tenemos la esperanza de que en algún momento vamos a cobrar.
1: Hay que ir pasito a pasito.
0: Claro, viste que sí. Ante tantas reproducciones empieza la hueva a efectivizarse.
1: Es todo.
0: Sí.
1: Es todo un proceso lento, pero bueno, el que camina llega a todos lados.
0: Es así. Y vos entraste a caminar. Empezaste a caminar con primero solo y después con la primera banda.
1: Sí, sí, sí, sí. Primero de adolescente tenía una bandita de unos con amigos que, bueno, tocábamos y en algunos lugares cobrábamos, en otros íbamos a colaboración, pero para darle visibilidad a la banda. Después nos llamaron de un festival de Pico Truncado, fuimos a tocar, tocamos con bandas de acá del sur, estuvimos ahí de tocar junto con Los Dragones, que es una banda ya conocida, creo que ellos son de Trelew, pero sí tocamos con una banda conocida de Las Heras, La Chala del Sur se llama, que es una banda de cumbia villera, cumbia base de esos años, cuando yo era adolescente. Que no surgió tanto, estuvieron en pasión, pero sí es una banda que suena muy bien, de Las Heras.
0: Nosotros tenemos excelentes artistas en la provincia.
1: Sí, sí, sí. Sí.
0: Nuestro
1: sí.
0: Problema es la distancia con los grandes.
1: Es la distancia, bueno, hoy en día tenés mucha visibilidad. En los tiempos aquello era muy difícil porque no existían las redes sociales, el celular era muy poquito. Y bueno, hoy en día sí, hoy en día... Publicás, haces contacto y te vas.
0: El tema es mantenerte afuera.
1: Claro. O sea, y que sea un buen producto.
0: Claro.
1: Sí.
0: ¿Cómo llegar? Vos trajiste productos para mostrarnos.
1: Traje algo, sí, sí, sí.
0: Eso lo tenés que arreglar allá. Le pedís el tema y Chama lo larga.
1: Bueno, traje algo variado, como hago en los shows. Traje algo variado, arrancamos con samba.
0: Vamos a arrancar con una samba y después vamos a seguir charlando de toda la historia musical. Y al final vamos a ir viendo ya la proyección que tenés hasta fin de año.
1: Y sí. Todavía estamos ahí con la agenda abierta, agendando fechas.
0: Bien. Hay demanda.
1: Hay demanda, sí. Vamos con algo de música. Una samba hermosa. Otoño y Flor se llama, del gran Martín Paz, lo recordamos así.

casa con palmas arriba. A pura samba, señores. Para mi viejo, para mi abuela. Están escuchando.

0: Muchas gracias.
1: Samba.
0: Qué hermosa, para los enamorados. Para mamá.
1: Para tu mamá. Siempre la mamá presente.
0: Que me mira de arriba.
1: Bien.
0: Me cuida. Nos cuida.
1: Yo a veces en la intimidad canto a mi madre.
0: Siempre hay que cantarle a mamá.
1: Sí.
0: A los hijos, a papá.
1: ¿Cómo está compuesta tu familia?
0: Bueno, tengo tres hermanas femeninas, las tres, así que estoy rodeado. Y tengo...
1: ¿Y te cuidan?
0: Sí, me cuidan. Me cuidan mucho. Bueno, papá. Y bueno, está mi abuela, la mamá de papá, que está ahí en casa con papá. Me están esperando.
1: ¿Te acompañan?
0: Me acompañan, sí. Ahora están escuchando. Les mando un beso. Y bueno, mis hermanas también, seguramente.
1: Un gran saludo para ellos, para tus hermanas. Para nosotros es un placer. Yo Leo lo conocí en una noche de boliche.
0: Uh-huh.
1: Este viejo vago.
0: Que la voz es, la voz se siente seria.
1: Sí. Un tipo muy dado.
0: Sí. Bastante.
1: Sí. Muy, muy generoso.
0: Bueno, como yo. Como yo.
1: Poco volvedor soy yo.
0: Tenemos algo en común.
1: Pero no salgo a divertirme a la joda. Salgo, salgo porque siempre dicen, che, fíjate que allá en tal lugar hay un fulano que canta lindo. Fíjate que allá en tal bar hay un grupo que suena de 10. Así que me invitan, yo donde me invitan voy.
0: Salí a pasarla lindo y...
1: Salgo a pasarla bien. Cada vez que me invitan me dicen, mirá, hay un espectáculo, no sé, danzas clásicas, yo voy, porque estoy invitado. O sea, nunca digo que no. Y entonces me invitaron, me dijeron, mirá, hay un pibe que canta muy bien. Digo, pero es cantante, ¿sí? Y era cierto, o sea, era cantante.
0: Gracias.
1: Pero el tema es que a veces nosotros decimos el círculo artístico de Río Gallegos es muy amplio.
0: Sí.
1: Los negocios, las empresas de difusión son muy pocas.
0: Son muy pocas, sí. La verdad que sí. Hay que, hoy en día tenés que ser vos.
1: Hay pocos lugares para el espectáculo.
0: Claro, uno tiene que visualizarse, o sea, hacerse visualizar. Y hoy en día acá en Río Gallegos el artista tiene que salir a buscar
1: el trabajo.
0: El trabajo, sí.
1: O sea, no, no te convocan, bueno, sí, porque hay tantos en la lista.
0: Sí, sí, sí, si ya sos reconocido, te contactan. Pero, sí. Bueno, yo ya tengo bastantes años, pero en este momento tengo que salir yo a hacerme...
1: Claro, como solista tenés que volver a empezar el caminito de
0: claro,
1: cero.
0: Claro.
1: ¿Y cómo te va eso? ¿Vos vas al negocio, pedís el trabajo, pedís el espacio?
0: Me ofrezco. Ofrezco mi servicio y si quieren una demostración les hago ahí en vivo. Yo ando siempre con mis pistas encima. Ando con mi receptor de audio inalámbrico y todo para... Si hay sonido en el local, en el momento yo...
1: En el momento cantás.
0: Hago una demostración y si les gusta... Bueno, como me pasó en el casino el otro día. Fui hace un mes, fui a ver a un hombre que canta música retro, a Beto, que canta música del recuerdo, y estaba sentado en el casino tomando algo, y Beto por el micrófono dice, bueno, si alguien quiere cantar un tema, acompañarme, levanté la mano y le dije yo, y fui y canté dos temas con él, de Sebastián, el monstruo cordobés, y el muchacho que está encargado del casino, que es Nicolás,
1: te contrató.
0: Que le agradezco mucho, me fue y me habló y me dijo, ¿querés meter una fecha acá en el casino? Y bueno, le dije que sí, de una. Así que ahí estuve cantando el sábado, este que pasó.
1: Y lo lindo del casino, como que el casino consagra todos los boliches de Gallegos.
0: Sí, ¿te das cuenta? El casino es hermoso. El otro día estuve cantando solo, como siempre me la banco solo. Fui, había un montón de gente, todas las mesas ocupadas. Arranqué también con temas lentos. Y de a poquito la gente se fue soltando y después cumbia, cuarteto y se pusieron a bailar, se armó el baile. Estuvo muy lindo, 2 horas cantando.
1: O sea, Gallegos tiene esa particularidad. Vas a una confitería, un pub, tiene su público, vas al otro, tiene su público. Y todos sueñan con llegar al casino. Es como que el casino va consagrando artistas. Pasan por el casino y dicen, che, pero estuvo en el casino. Así que ahí te empiezan a llamar.
0: Sí, es muy lindo el casino. Tiene el escenario lindo, las luces, todo. Ya el ambiente es lindo. El ambiente, ya escuchar la música, los ruidos de fondo. Y la gente se prende enseguida. Se prende enseguida. Vos le metés algo de onda y la gente se prende. Se prende al baile.
1: Claro, gente que se va a divertir.
0: Sí, sí, sí. Por más que hagas folclore, hagas lo que hagas, la gente la pasa bien. Y se queda y escucha y si lo haces participar.
1: No, pero por eso te digo, y después que estás en el casino, ahí sí los negocios te empiezan a llamar.
0: Sí, sí.
1: Tiene esa cosa.
0: Tiene media, esa esencia, sí. Sí, sí, sí.
1: Esa cosita media mágica, así.
0: Sí, y eso que no subí, no subí videos, cosas así, no. Pero ya la gente habla y dicen, cantó en el casino y comentan cosas lindas.
1: Es lindo empezar así.
0: Sí, sí.
1: Contanos, bueno, esa primera banda que fueron ustedes a Pico Truncado.
0: Bueno, éramos pibes, estábamos. Lo hacíamos más por hobby. Yo tenía mi piano, un buen piano. Y nos juntábamos entre amigos a ensayar. Lo que hacíamos en ese momento que estaba bueno era adaptar temas a la cumbia. No copiábamos. Que eso yo veo que hoy en día muchas bandas de acá de Río Gallegos no lo incorporan todavía. De adaptar canciones, no sé, canciones del recuerdo, canciones de otros lugares.
1: Como lo hace Chévere, como lo hace Lirio.
0: Como lo hacen las bandas de Córdoba, del norte,
1: sí.
0: O de Córdoba, de cualquier parte, que agarran canciones de afuera, de románticos, de flamenco, de otros estilos, y lo adaptan. Por ejemplo, Qué Locura, casi todos sus repertorios son temas adaptados. Son muy poquitos las canciones que tienen de autores de acá que las hicieron cuarteto. Pero todo el repertorio es música adaptada. Música de Chayanne, música de Eros Ramazzotti, de todos artistas consagrados que lo adaptan y explota.
1: Yo lo que sentí mucho hacer eso era la banda El Rojo Vivo.
0: Banda El Rojo Vivo, banda registrada. Es música comercial que adapta canciones y lo explotan y es muy bailable y lo escuchás todo el día y no te cansa.
1: ¿Ese es el estilo que hacían ustedes?
0: Nosotros hacíamos cumbia tipo cumbia villera, cumbia base, como Néstor Bloque, como El Polaco. Hacíamos esa música, pero adaptábamos canciones y también hacíamos.
1: Néstor Bloque tiene unas adaptaciones de Leo Dan espectaculares,
0: sí, de Leo Dan, de todos temas así del recuerdo, de Pomada también tiene adaptaciones de esas canciones muy lindas.
1: Creo que uno las escucha por Néstor Bloque y dice, qué lindo que suena.
0: Muy, muy pegadiza,
1: sí.
0: Y cuando escuchás la canción original, o sea, es mucho más linda. Pero lo que hace Néstor en Bloque también es muy armónico, muy lindo. Queda muy lindo lo que hace, sí.
1: Las transforma en bailables.
0: Las transforma en bailables, sí. Y es romántico y le gusta a todo el mundo.
1: No.
0: A una persona adulta y a un adolescente.
1: O sea que ese trabajo hacías vos.
0: Eso hacíamos nosotros, sí. Estuvimos varios años, como 5 años tocando. Íbamos a tocar a los SIC, íbamos a tocar a los festivales que hacían afuera, en la vía pública, donde nos llamaran, íbamos. Y bueno, después íbamos creciendo por cuestiones de la vida, nos...
1: ¿Qué edad tenían ahí?
0: No, teníamos 15 años, 14.
1: Claro, unos nenes.
0: Éramos pibes, sí, andábamos, nos juntábamos en la esquina, en la casa de un amigo, y hacíamos música, nos poníamos a cantar, y después salía un ensayo, y cada uno se compraba su instrumento, o los padres nos compraban, y nos juntábamos y hacíamos, pero sonaba muy lindo, sonaba muy bien. Tocamos en boliche, en la cueva, en lugares así.
1: Cosa de chicos.
0: Cosa de chicos, pero...
1: Pero con responsabilidad.
0: Con responsabilidad, sí, sí, sí, sí. Algo serio. Y... Que bueno, no lo explotamos al máximo porque éramos chicos. No teníamos el...
1: No dimensionaban lo que podían ser o
0: claro,
1: hacer.
0: Claro, claro.
1: Era un momento diverso.
0: Que bueno, hoy la banda muy conocida que suena así es la banda de Kevin y la pieza Record.
1: Ajá.
0: Es una banda que en ese momento ellos tenían otro grupo, que también eran adolescentes, ellos tienen mi edad hoy en día, y hoy suenan un espectáculo, es una banda profesional. Pero en esos momentos éramos banditas que ensayábamos y salíamos a tocar, pasarla bien, más que nada, más que cobrar.
1: No importaba si cobraba, el tema era divertirse. Era
0: pasarla bien con amigos, sí.
1: Y después de eso, después cada uno tomó su rumbo.
0: Cada uno tomó su rumbo, fuimos creciendo, algunos fuimos padres, empezamos a trabajar. Yo empecé a trabajar a los 18 años, 17, 18.
1: ¿Todos siguieron la música?
0: La mayoría, sí. Sí, porque todos amamos la música. Y hoy en día me encuentro a mis amigos que tocábamos en ese entonces y siguen tocando. Algunos siguen tocando. Mi amigo Guille Ruiz, él toca en varias bandas de acá de Gallego. Toca muy bien. Bueno, Maxi Pisani, que él trabaja en la Muni, pero también toca en bandas muy buenas. Es muy buen músico. Y varios más que también sigue tocando y son muy buenos artistas.
1: ¿Y nunca hicieron el intento de juntarse de vuelta?
0: No, porque no se dio, no se habló, no se dio, no sé por qué. No sé por qué.
1: Mira que esas amistades adolescentes generalmente se pierden.
0: Sí, sí, sí, esas amistades de esos tiempos, hoy en día nos cruzamos, nos saludamos, podemos charlar un rato, pero no es que nos juntamos a compartir. Igual es depende de cada uno, cómo es cada uno, ¿no? Por ejemplo, yo no soy muy de juntarme con amigos. Yo soy muy del trabajo, de mis hijos, la familia. Y creo que tengo 3 amigos, como mucho, 4. Amigos.
1: Ermitaño.
0: Sí, tengo mi compañero de trabajo que es muy amigo mío. Manu Leverine, que también es músico. Es baterista, percusionista, toca muy bien también. Él es amigo mío. Y en el trabajo tengo, considerar amigos, muchos no.
1: ¿Compañeros?
0: Compañeros, sí. Que tenemos un vínculo muy cercano porque nos vemos todos los días, compartimos todos los días. Son como más familia porque compartimos. Pero amigo, así que considere amigos, no tengo muchos. Son 3, 4 contados.
1: Y después de esa primer banda, ¿Cómo llegás a la segunda banda?
0: A la segunda que llegué fue que toqué con La Huella, que hoy en día ellos en su momento se separaron, que La Huella se separó, y hoy en día son La Furia, que es una banda de cuarteto muy conocida, y The Huasos, que también es una banda muy conocida acá de Río Gallegos, que también suenan muy bien. Y en ese momento yo toqué cuando se inició esa banda, La Huella Cuartetera se llamaba. Y bueno, yo era tecladista, tocaba con Emilio, con otro tecladista más. Y bueno, Sebastián Chávez, que gran cantante también de acá de Río Gallegos. Y los músicos de esa banda hoy en día tocan en esas dos bandas, se dividieron y sumaron más.
1: Sé banda de solista ahora.
0: Sé banda de solista. También toca con La Furia cuando se juntan, cuando tiene fecha. Uh-huh. Pero sé banda de solista también, así como yo, cantando con pistas, haciendo show, el. La rompe toda, baila, se mueve, hace.
1: Sí, sí, sí.
0: Es un capo, sí, sí, sí.
1: Un espectáculo.
0: Sí, sí, muy. Muy. ¿Cómo se dice? Muy.
1: Showman.
0: Muy showman ese.
1: Sí. Muy no, showman. Le pone color, le da.
0: Le pone color, tiene su look. Es muy. Sí, sí, sí. Sí. Soy amigo de Seba, me llevo muy bien con él. Hablamos mucho, por ahí compartimos escenario y nos llevamos muy bien.
1: No, está bueno porque yo lo que he visto en todos los cantantes de cumbia, artistas, son todos amigos.
0: Sí, sí, todos cuando nos vemos nos cruzamos, la pasamos bien.
1: Y se cruzan en un show y se invitan a cantar y siempre está todo bien, no hay tantas diferencias.
0: No. El que tiene diferencias es porque, no sé, capaz que le genera envidia o algo del otro.
1: Contás las excepciones que son muy famosos.
0: O celos, pero pero todo pasa, todo se...
1: Los egos artísticos.
0: Depende quién. Yo no me considero así. Yo soy muy reservado. Soy muy... No soy de andar hablando mucho que canto o que... Y tampoco soy de andar, de andar cantando. A donde voy no canto. O sea... Por ejemplo, hay gente que ve las publicidades y ni sabían que yo cantaba.
1: No, pero es necesario. O sea, cuando uno empieza el ruido, decir, bueno, yo canto, sé cantar.
0: Sí, sí, pero no soy de que... Por ejemplo, tengo conocidos que por ahí andan en la calle con los auriculares puestos y lo ve que pasa cantando.
1: Ah, no, tanto no.
0: Es como que van practicando en la calle, ¿viste? Pero no, tampoco soy de hacerme como que ando en la calle y ando mirando para que me saluden. No, no soy
1: no,
0: así.
1: No, no, no.
0: Soy uno más que le gusta cantar y si me llaman para ir a cantar y si lo puedo tomar como un trabajo, mejor.
1: ¿Te gusta compartir?
0: Me gusta compartir, sí. Y me gusta juntarme, pasarla bien, comer, juntarme a cenar. Soy muy familiero, sí. No soy de juntarme así juntadas con amigos, no. Soy muy familiero, me junto mucho con mi familia. Tengo una familia grande, tengo, bueno, mis tres hermanas, mi viejo. Tengo sobrinos, tengo 13, 12 sobrinos. Tengo 4 hijos. Mi hijo mayor canta, hace también música, es músico, es artista. Mi hijo más chiquito también. La más chiquitita, que tiene 2 años también, le gusta bailar, cantar. Mi hija del medio, que tiene 15 años también. Todos salieron...
1: Todos salieron adeptos a la música.
0: Sí, menos mis hermanas. Yo soy el único que le mandó por el lado artístico.
1: No, pero está bueno porque fuiste progresando. O sea, de ese pibe que empezó tocando la guitarra a pasar por 2 bandas. Ahora sí, vas a tener que cantar otro tema y después vamos a hablar de la otra parte de la historia.
0: Bueno.
1: ¿Qué te parece?
0: Dale, sí. Esta canción se la dedico a mis hermanas, que seguro más de una me está escuchando. Y bueno, a toda mi familia y a mi hija, la más chiquitita, que es fanática de esta canción. Vamos con un flamenco de Manuel Carrasco.

0: dilo bajito que me hace falta. Muchas gracias.
1: Excelente.
0: Bueno, una parte que me perdí, la letra ahí
1: No se notó.
0: Los nervios.
1: Los nervios. Te cuesta hacer radio.
0: ¿Cómo?
1: Te cuesta hacer radio.
0: No entiendo cómo hacer radio.
1: Sentarte en el micrófono.
0: Ahora, este momento me pone ahí medio...
1: La exposición.
0: Sí.
1: A todos nos suele pasar, ¿eh?
0: Es la primera vez que me hacen una entrevista así. Bueno, como el otro día en el casino, fue la primera vez que estaba ahí en el casino. Yo generalmente me desenvuelvo bien con público, pero ese día del casino es como que estaba medio... Porque aparte fui solo.
1: Cuando las luces están todas apagadas, ahí andas bien.
0: Ahí ando bien, sí, sí. Pero bueno, en el casino es como que todos me miraban, ¿viste? Sentados. Y yo estoy acostumbrado a que la gente ya está ahí en movimiento, ¿viste?
1: Claro, no vaya a hacer cosas, alguno diga, che, mirá, se equivocó.
0: Ah, no. Estuvimos bastante bien.
1: No, pero es un gran trabajo.
0: Las críticas igual son bien aceptadas, siempre que sean constructivas.
1: Pero por supuesto.
0: Se aceptan.
1: Aparte, ¿quién no se equivoca trabajando?
0: Claro. El que no se equivoca es porque no hace nada.
1: Llevo años leyendo y cada 15 renglones me equivoco.
0: Y sí.
1: Y ya lo tengo asumido. ¿Eh?
0: De eso se trata.
1: Y me equivoqué.
0: Y sí, de eso se trata. De eso se aprende.
1: Y seguís remando y no te das cuenta. Yo te voy a invitar a hacer un pequeño corte musical. Vamos a una pausa radial y seguimos en la noche de los nuestros.
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0: Y escuchábamos a esta historia de Leo, la historia de su vida, de cómo fue evolucionando, pasando de una banda a otra, desde la huella cuartetera, que se termina de disolver y empiezan esos cambios en su historia de la canción. Se abre ese boliche de La Posta, restó, karaoke, y Leo fue a pasear como quien dice la cosa y agarró el micrófono. Y entonces te largaste solo.
1: Y ahí arrancamos con el tema de cantar y cantar para el público, ¿no? Aunque sea pequeño o grande. Ahí fue la primera vez que agarré el micrófono y empecé a cantar con sonido, ¿verdad?
0: Antes era únicamente músico.
1: Antes cantaba, sí, cantaba en casa, practicaba, pero en casa nada más. No salía a cantar, o con la guitarra, con mis amigos. No salía a cantar a locales o a karaoke. Yo sabía que existía La Posta, pero no había ido nunca. Y en ese momento unos amigos me dijeron, vamos, que se pone bueno. Y bueno, fui y agarré el micrófono y me encantó. Desde ese día empecé a ir.
0: ¿Y qué cantaste, te acordás?
1: Sí, ese día canté una canción, un cuarteto, de Damián Córdoba, que hoy no lo traje para cantarlo, pero fue... ¿Qué tal se llama la canción? De Damián Córdoba. Y me encantó cómo sonaba, me encantó el sonido. La gente que estaba ahí le gustó también, así que, y mis amigos también. Y bueno, desde ese día empecé a ir, me hice conocido ahí con la gente de La Posta, con la dueña también. Y bueno, después llegó la pandemia y cerró todo. Yo seguía cantando en mi casa, me compré un home cinema de casa que tiene para incorporar micrófono, tiene efectos, todo. Y seguía cantando en casa. Después, bueno, se levantó la pandemia y volví a La Posta y desde ese momento empecé a trabajar ahí en La Posta. Estaba trabajando de mozo y cantaba y presentaba a los cantantes. Y desde ahí empecé a presentar y también a investigar y aprender a hablar bien, presentando a la gente. Y de ahí empecé a cantar más, a presentar. Y bueno, ya después me llamaron de un local del centro, Heineken Bar. Mi amigo Dani Taberne, que también es mi amigo, lo considero mi amigo. Él me contactó y me dijo que si podía ir a hacer la presentación de los karaokes. Y bueno, de ahí empecé a tomarlo como un trabajo extra, sí. Y casi todos los fines de semana estoy en Heineken Bar haciendo el karaoke.
0: Ya vamos a ir.
1: Me gusta mucho.
0: He pasado varias veces por ahí.
1: Sí, se pone muy lindo, pone muy lindo. La gente cae medio tarde, pero... ¡Epa! La gente cae medio tarde, pero se pone lindo, lindo.
0: Pero cierra tarde.
1: Cierra tarde, sí. Sí, cierra tarde.
0: Me contaron.
1: Y también se puede seguir en otro lado. Pero sí, se pone muy lindo. Se pone lindo, lindo ambiente. No es un ambiente así pesado. Es lindo ambiente.
0: Es casi familiar.
1: Sí, se comparte mucho. Sí.
0: O sea, no es muy... Es cierto, no es un ambiente de borracho,
1: no,
0: de empujones,
1: no, no.
0: De falta de respeto.
1: No. Es un ambiente lindo y muy amigable. Muy, sí. La gente la pasa muy bien. Se comparte mucho.
0: Ojo, que todo siempre tiene que ver con el dueño, ¿eh?
1: Sí, también.
0: Cuando
1: sí.
0: Tenés un dueño piola.
1: Sí, sí. Dani es muy, muy piola, muy buena persona, muy también generoso.
0: Sí.
1: Sí, muy buena persona.
0: Y permite cantar a todo el mundo.
1: ¿No? A todo el mundo. Sí, también las personas que animamos también tenemos que ser así generosos y no despreciar a nadie. Por más que la persona no sea un muy buen cantante, lo importante es que la pase bien la gente. Que se diviertan.
0: Porque me ha tocado ir a boliche que le han dicho a gente, no, vos no cantás porque cantás feo.
1: Sí, o son muy selectivos, muy el amiguismo, ¿viste?
0: Claro.
1: No, yo no soy así, yo... Lo importante es que la gente se divierta, hacer participar al público.
0: No, a cada vuelta el micrófono, nadie mira.
1: Olvídate, sí.
0: Todo el mundo escucha, es muy respetuoso el
1: ambiente. Sí. No se le niega a nadie, que la pase bien y se diviertan.
0: Mira, nos están quedando 20 minutos.
1: Estamos... O sea,
0: en realidad nos están quedando 15 minutos porque después yo tengo que hacer el cierre, pasar un tema musical. Y contanos, ¿tenés trabajo para fin de año? ¿Cómo puede hacer la gente para contactarte?
1: Sí, tengo, bueno, en mis redes sociales me pueden encontrar como Leo Gómez en Facebook, así con mi nombre, Leo Gómez. Yo ahí subo todo, mis, mis presentaciones, las publicidades, los flyers en Instagram, como ahora no me lo acuerdo, pero bueno, si me siguen en Face ya le va a saltar mi Instagram o en mi celular, yo puedo pasar mi número.
0: Sí.
1: Me pueden contactar por ahí para fiestas privadas, para presentar. También trabajo con un amigo que es DJ. Pasamos música y también me incorpora a mí él, que soy animador y presentador de eventos. Mi número es 2966-278995. WhatsApp. O llamadas también.
0: Reiteralo para que la gente tome nota.
1: Sí, 2966-278995.
0: Y si uno al Facebook, Leo Gómez, y es cierto, te lleva al Instagram enseguida.
1: Sí, sí, sí, automáticamente. Igual está mi número ahí publicado, lo pueden agendar y escribirme, llamarme.
0: ¿Y ahora para este fin de semana, tenés show?
1: Este fin de semana todavía no tengo nada en agenda, pero el dueño de Heineken por ahí me contacta un día antes y me dice, mañana vení a trabajar. Así que ahí tiramos en los estados, en Facebook, tiro siempre la publicidad y siempre estoy compartiendo toda la gente que va a ir a trabajar al bar, o también de amigos, de la posta, de lo que sea, yo comparto siempre y cuando sea trabajo y se pueda compartir lo que hacen los demás, mis conocidos, los colegas, yo lo comparto, yo no tengo problema con nadie.
0: Hay un gran movimiento en la noche río galleguense de música cuartetera, de rock and roll, ni hablar.
1: También, sí, sí, sí, sí, rock and roll también.
0: Fin de semana estuvimos en el Bodegón, estuvimos en Barcade.
1: Ah, Barcade, sí.
0: Un gran show.
1: Sí, vi tus estados, vi que estuviste subiendo, o estuvieron subiendo ellos.
0: Han estado subiendo ellos.
1: Ah, te vi cantando.
0: Ah, no, no me vi. No soy yo.
1: No soy yo. No me acuerdo en qué página lo vi.
0: No. No, yo no me filmo.
1: Ah, no, entonces fueron ellos.
0: Pues solo no me da.
1: Sí, no, fueron ellos. Ellos entonces streamean ahí, sí. Comparten, sí, sí, sí. Bueno, como la posta también suben, siempre están que vas a cantar, sube a los estados, al Face, comparten.
0: Ah, está bueno eso.
1: Está lindo, sí. Sí, sí, suena muy lindo el sonido también.
0: Buen sonido.
1: Sí.
0: En todos lados.
1: En bueno. Heineken también, Heineken tiene tremendo sonido.
0: No, tiene todo.
1: Sí, en Heineken.
0: Pero hubo el karaoke, bueno, del Bodegón, Barcade, estaba Heineken, estaba La Posta, La Cueva con espectáculos, toda esta semana igual va a tener espectáculos, sí. Hasta fin de mes. Así que algo te va a salir.
1: Sí, sí, seguramente. Ahí estaremos.
0: El casino también tiene espectáculos.
1: Hoy hay karaoke en el casino.
0: Mañana tengo que viajar.
1: Salimos acá y...
0: No, tengo que viajar. No, mañana tengo compromisos que cumplir. Tengo que viajar a Puerto San Julián, vamos a presentar a Carito.
1: Ah, sí, sí, conocida también, colega.
0: ¿Cómo es que se llama el artista que le hace de telonera?
1: El pibe este que hace tipo trap.
0: Sí.
1: Me dijiste hace un rato, mirá, se me fue.
0: Ay, pará que acá lo tengo. Ya te digo. Mirá. Porque... No, me van a matar. Doble P.
1: Ah, doble P.
0: Doble P.
1: Doble P.
0: La previa doble P. Los estoy presentando. También llevamos bailarina. Filmadora, fotógrafo, todo completo.
1: Todo completo.
0: El show completo se traslada a Puerto San Julián.
1: Bien ahí. Sí, la Carito le está metiendo...
0: Hasta animador propio.
1: Está invirtiendo, está bien. Es así.
0: Así que vamos a estar trabajando el fin de semana en Puerto San Julián y tal vez Comandante Luis Piedra Buena.
1: Ah, bueno.
0: Pero hay mucha actividad en la noche de Río Gallegos para aquellos que quieran salir. Bueno, para la familia. La Cueva, casino.
1: Sí.
0: Lugares para poder disfrutar.
1: Sí, ahora se cortó, pero se ponía muy lindo AMSA.
0: Ah, también.
1: AMSA, cuando hacíamos shows, le mando un saludo a mi amigo Oscar, que si está escuchando, que en algún momento se va a volver.
0: Hay que reflotarlos.
1: Hay que reflotar, sí. Se ponía muy lindo el restaurante. Sí, seguimos.
0: Bueno, vos pedís y le damos a la música.
1: Le mandamos música, no sé, algo movidito, vamos ahora levantando.
0: Vamos a ir levantando porque ya nos estamos yendo.
1: Sí, levantando para que la gente en casa haga palmas cuando quiera. Algo de León. Hay amor.

0: que se puede empezar de nuevo cuando se quiere de verdad. Hay amor. Muchas gracias.
1: Y la música tiene eso. No es solamente entonar una canción, es también regalarle un instante de felicidad a quien la escucha.
0: O sonrisas.
1: O sonrisas.
0: Hacer sonreír, por lo menos.
1: Hacer sonreír a la gente, que la pase bien.
0: Que la pase bien. Si se le mueve ahí un poquito el cuerpo, que bailen, que corra la mesa.
1: Y si se le pone la piel de gallina, llámelo por teléfono.
0: 2966.
1: Leo, un gusto haber charlado con vos.
0: Igualmente.
1: Que la gente te conozca. ¿Qué le decís al Leo ese de 13 años que empezó punteando la guitarra?
0: Bueno, que no se rinda, que siga caminando como lo viene haciendo, pasito a pasito, con paciencia, con perseverancia y entregando amor a la familia, a los hijos, que son lo más importante, los que siempre están, a los verdaderos amigos. Y bueno, ojalá podamos seguir charlando, seguir compartiendo. Es un gusto conocerte y que me hayas llamado y para compartir tu programa, que muy lindo. Lo estuve escuchando ayer con el... Ayer estuvo Creedence.
1: Sí, el lunes.
0: El lunes, bueno, estuve escuchando que estuvieron los chicos cantando, haciendo un homenaje a Creedence. Estuvo muy lindo.
1: Y el miércoles vamos a tener a The Doors.
0: Bueno.
1: Tributo a The Doors.
0: Listo, mañana, miércoles.
1: Miércoles.
0: Próximo.
1: Próximo miércoles.
0: Próximo miércoles, bueno. Vamos a estar escuchando.
1: Miércoles 23.
0: Y compartiendo los anuncios tuyos.
1: Tenemos mucho para mostrar, porque la noche de los nuestros es eso. Mostrar a nuestra gente, a nuestros artistas, y que la gente no solamente conozca a esa persona que se sube al escenario y canta, sino que conozca a la persona, a ese ser humano que hay detrás de ese que le lleva alegría todas las noches y que les da cariño al momento de subir al escenario.
0: Muy importante.
1: Leo, un gran saludo a tu familia. Muchísimas veces, gracias por haber compartido con nosotros el programa y siempre a disposición.
0: Bueno, igualmente, lo mismo te digo, a disposición. Cuando quieras, estamos de vuelta.
1: Así podemos como traer algún... me dijiste no me llamaste, yo te dije...
0: Te encontré, te crucé.
1: Te voy a volver a llamar.
0: Bueno, muchas gracias. Podemos invitar a alguien más también, a algún amigo,
1: vamos
0: alguien para... Sí, alguien que comparta alguna canción o historias.
1: Historias. Historias de la noche de Río Gallegos. Historias de los artistas que han salido de los barrios, que han salido de un encuentro de amigo o que han salido porque la pandemia se los permitió.
0: También, sí.
1: Vamos a una pequeña pausa musical y ya volvemos.

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0: Y así, casi sin darnos cuenta, la noche fue pasando, como pasa el viento sobre nuestra estepa, como pasa una canción por el corazón, como pasan los recuerdos cuando alguien nos cuenta una historia y por un instante sentimos que también es nuestra. Esta noche volvimos a encontrarnos. Nos encontramos con las palabras de Darío Mosso, con la memoria de sus cuentos y con el amor de Ricardo, su hijo, por la obra de su padre. Y también nos encontramos con la música, con los sueños y la historia de vida de Leo Gómez, ese pibe que un día agarró la guitarra y descubrió que la música podía ser un camino. Y de eso se trata esta noche, de encontrarnos con los nuestros, con los que escriben, quienes cantan, los que bailan, quienes crean, quienes conservan nuestras tradiciones y con sus propias manos mantienen encendida esa pequeña llama que nos recuerda quiénes somos. Quizás afuera aún no sople el viento. Tal vez la noche patagónica extienda su manto sobre el río Gallegos o las luces de nuestra ciudad se comiencen a reflejar sobre las calles silenciosas. Pero mientras haya una voz contando una historia, una guitarra buscando una melodía, o alguien dispuesto a compartir lo que lleva en el alma, nuestra cultura va a seguir viva. Porque Santa Cruz no es solamente un paisaje. Santa Cruz es la gente que la habita, con sus sueños, sus nostalgias, las canciones, sus escritos, sus artistas y las historias. Y nosotros tenemos el privilegio de ponerles voz. Gracias por habernos acompañado. Gracias por abrirnos las puertas de sus hogares y por compartir este momento de dejarnos o permitirnos entrar durante 2 horas en ese lugar maravilloso donde la música y la palabra se encuentran. Las historias no se terminan cuando se apaga el micrófono. Las historias quedan flotando en el aire como quedan las estrellas sobre nuestro cielo patagónico. Nos vamos con la música de Leo Gómez. Agradecemos la operación técnica del señor José Luis Mayorga, a Fotografía y Redes la señora Andrea Casimiro. ¿Quién les habla? Marcelo Olivieri. Los invito nuevamente para el miércoles, para el día lunes, a las 22:30 horas, a compartir una noche más de la noche de los nuestros. Nos vamos con Leo. Tengan ustedes muy buenas noches. Hasta el lunes.
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¡Para vos, hija! ¡Ie! ¡Ie! 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Haceme palmas en casa. 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

0: para mis hermanas Ceci, para Cintia, Aye, las amo. Para mi viejo, para mi abuela, muchas gracias. Leo Gómez.
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2: Bienvenidos a esta nueva edición de Mensajes y Servicios para la Mujer y el Hombre del Campo. Le recordamos que para dejar sus mensajes pueden hacerlo a los teléfonos 2966-422315 o 2966-423510 de 8 a 20 horas. Para Estancia La Montevideo, al señor Segundo Soto, mañana a primera hora estaremos por allí para rodearla, firma Jorge. A continuación les informamos las vías de comunicación ante emergencias. Hospital Regional, Policía Provincial y Bomberos 911, Protección Civil 103, Comisaría de la Mujer y la Familia 2966-428-685, Subsecretaría de la Mujer Guardia 2966-464122 o 2966-644943. Agencia General de Vialidad Provincial 2966-442367 o 442368. Servicios Públicos Sociedad del Estado 2966-422322 o al 0800-222-7773. Estos fueron los mensajes y servicios para la mujer y el hombre del campo. Por su atención, muchas gracias.
1: Nos encontramos en la próxima edición de Mensajes y Servicios para la Mujer y el Hombre de Campo.
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2: En la Patagonia, el fuego es parte de nuestra identidad, lo que somos. 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Y sí, no importa cuán apretado esté el mes, algo para tirar de la parrilla siempre se encuentra. 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Muchos creen que para hacer un buen asado hay una fórmula mágica, una combinación secreta que transforma la carne en un manjar inolvidable. ¿Será cierto? ¿Existe ese secreto que todos los asadores buscan?
3: Secreto es la elección de, si es posible, combinar leña con carbón. Y si es posible, con una buena leña solamente, mejor. Tiene otro sabor. Y es un secreto de un chef, pero lo vamos a compartir. Tirarle unos pedacitos de leña muy finitos en las brasas, ese sabor ahumado le da un toque realmente muy rico. 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
4: ¿Cuál es el secreto de un buen asado? Por lo general, quien lo prepara, más allá de que sea una buena carne. Siempre hay como manías de asador o asadora.
5: Para mí, tiene que hacerse con leña, fundamental. Y se puede mezclar, yo creo, un poco de piquillín con un poco de quebracho colorado, que hace muy buena brasa, el piquillín hace muy buena llama. Yo creo que ahí está la clave, cambia totalmente el sabor. Y fundamental para mí, parrilla de hierro redondo.
6: Mi secreto para hacer un buen asado es no andar apurado, tener tiempo para disfrutar el momento y hacerlo tranquilo.
2: Al final, lo que descubrimos es que no hay una fórmula mágica universal. Cada asador tiene su truco, su toque personal. Pero lo que realmente hace al asado inolvidable no está solo en las brasas o en la carne, sino en el momento que se comparte, en las historias que se cuentan y en las risas alrededor del fuego. En Radio Provincia, seguimos compartiendo los secretos del sur. 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

0: amor. 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
5: Bienvenidos y bienvenidas a una nueva edición del resumen de noticias de LU14. Junto a José Luis Mayorga en los controles técnicos y en la musicalización, estaremos compartiendo y repasando la información más relevante de la jornada de hoy a través de las voces de sus protagonistas. Mi nombre es Alejandra Leville y ya damos comienzo con la información de hoy. Darío Navarro, secretario adjunto de AOMA, habló sobre la situación en Newmont Cerro Negro y el panorama para los trabajadores del sector. Durante la entrevista, detalló las fallas y observaciones detectadas en la operación y cuestionó el manejo de la empresa en la comunicación con los trabajadores y el proceso de desmovilización.
6: Hace mucho tiempo venimos haciendo reclamos a la empresa Newmont, a la cual nunca tuvimos una respuesta favorable en cuanto a seguridad y demás, siempre pensando en nuestros afiliados, ¿no? O sea, tanto lo nuestro como lo fuera convenio, porque en sí somos todas personas y la idea es cuidar al claro. Trabajador. Uh-huh. Por ejemplo, en UGE, nosotros ahora con esta visita, que acompañamos a Javier Aravena y demás, encontramos lo siguiente: cartelería que indica la presencia de ventilador en un punto donde el equipo no está instalado. Eso te estoy hablando de UG. La ventilación es sumamente importante.
7: Sí.
6: Otro punto más. Encontramos refugio minero con fallas operativas que comprometen su disponibilidad ante una emergencia, a lo cual ellos tienen 3 refugios de los que te nombré recién y realmente se encuentran en condiciones uno solo. Otro punto. Sistema de extracción dañado con distinto grado de deterioro entre los puestos de soldadura. Eso fue en el taller de soldadura. Calcular que la empresa es muy grande y los talleres que tienen también están así, y si encontrara la extracción, por ese motivo fue ese el cierre del taller de soldadura. El taller de soldadura es un cielo abierto, después también un cierre en laboratorio por diferentes cuestiones también que hacían a la seguridad de nuestros compañeros y demás, a lo cual ante todas estas falencias lo que se pidió es un plan de acción inmediato, o sea, se le cerraron las áreas. Uh-huh. Entonces, bueno, ahí él, ahora menos en conjunto con nosotros, bueno, se pidió todas las cosas que hay que remediar, se le elevaron acta y demás, la empresa recepcionó eso, firmó el abogado que tienen ellos en sitio y presentó un plan de acción. Entonces, lo que se fijó fue eso: si vos corregís todos estos puntos que están mal, después va a venir una inspección y vuelvan a trabajar a la normalidad como estaban haciendo. Ya corrigieron prácticamente un 50% o más. Uh-huh. de todas las cosas que estaban mal.
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5: Dialogamos con la ministra de Salud y Ambiente, Lorena Ross, sobre su participación en un nuevo encuentro del Consejo Federal de Salud con las máximas autoridades sanitarias del país en una jornada que puso el foco en la articulación de políticas de discapacidad.
8: En esta oportunidad, el COFESA contó de 2 días, en los cuales se definió el primer día con discapacidad y el segundo día con salud mental. Mira, lo que se ha recortado a nivel de nación, en realidad, de programas en discapacidad no se han recortado ninguno. Sí han quedado las cápitas, los valores de la cápita muy, muy, muy por debajo. Uh-huh. Lo cual eso imposibilita realmente poder hacer algún tipo de gestión desde provincia con respecto a los costos, ¿no?
7: Claro, es un tipo de recorte también.
8: Sí, en realidad nunca se actualizaron las cápitas, ese fue el problema. Desde el 2022 2023 no habían actualizado las cápitas, y básicamente lo que se planteó fue eso, poder modificar, mejorar esa cápita. Uh-huh. Y los procesos administrativos de adquisición de lo que es sillas de ruedas, por ejemplo,
0: sí.
8: Que a nivel, los que tienen el plan incluir, no llegaban nunca, digamos, ¿no? No, es muy difícil de acceder. Aparte, más que nada esto, ¿no? Incluir el plan, incluir no necesariamente es una obra social, o sea, es una ayuda, es un aporte. Claramente, cuando Nación no hace ese acompañamiento donde la silla de rueda tarda mucho tiempo, por una cuestión administrativa también, ¿no?
0: Uh-huh.
8: Provincia da respuesta, tiene que dar respuesta. Así que bueno, básicamente era para poder trabajar en eso, esta COFESA, para poder mezclar los lineamientos y poder tener algo más fluido y con respuesta mucho más veloz.
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1: En diálogo con LU14, el jefe comunal Daniel Gardonio se refirió a las actividades previstas en el marco de las actividades de un nuevo aniversario de Puerto San Julián y la agenda de celebraciones de la localidad.
2: Sí, la verdad que como generalmente nos acostumbramos en, creo que en todas las localidades, cuando viene la fecha de aniversario, generalmente semana previa y semana siguiente, o a veces hasta inclusive todo el mes, hay distintos eventos que van sumando a lo que son los festejos de, o la conmemoración del aniversario de nuestras localidades. En el caso de San Julián, obviamente empezamos, ya empezamos días atrás. Hoy, por supuesto, continúa hoy como el día previo a nuestro aniversario. Nuestro cumpleaños justamente 125 años de historia, decimos siempre, y de recuerdo de quienes hicieron el esfuerzo, nuestros pioneros, para ver un poco cómo se llevaba adelante la creación y la situación de San Julián en el futuro, ¿no? Ayer justamente mirábamos un pequeño documental de historia que lo que hacía era simplemente retractar distintos párrafos de la historia, cómo se fue poblando esta región y cómo inclusive se empieza a llamar Puerto San Julián mucho antes del 17 de septiembre de 1901, cuando ya venían distintos pobladores traídos principalmente de Malvinas, con animales, y que justamente ya decían, las cartas de esa época decía que venían hacia Puerto San Julián. La verdad, un aniversario como tantos otros, cargado de sentimientos, reconocimientos a nuestros más antiguos pobladores, que son quienes hicieron posible justamente esto que mencionabas, y después, como usted bien decía, ese evento que todos esperan, que es la Expo San Julián, no solamente por la llegada de distintos artesanos de la localidad, de la provincia y de otros puntos del país, que aglutina generalmente más de 250, 300 stands, y los números centrales, que también son muy esperados, que nos ayudan a disfrutar juntos un nuevo cumpleaños de nuestra localidad.
3: ¿Qué podemos saber un poquito más, Intendente? ¿Qué es la Ruta de la Paz?
2: La verdad que creo que usted lo dijo muy bien, es impulsado a través del mundo. Esto fue votado en su momento en el Congreso de la Ciudad de Buenos Aires, definiendo a San Julián como una de las localidades para este año, la Ciudad de la Paz para este año, promoviendo justamente esto, lazos de amistad, una lucha permanente por las aperturas de diálogo, el reconocimiento al trabajo de tanta gente en lograr esto. Creo que es algo muy significativo. Tal vez no es tan tangible, pero sí tiene un significado muy importante, que es los canales de diálogos entre todos en un mundo tan complejo. Creo que un poquito es esto, ¿no? Entender que todos tenemos que trabajar en conjunto, que todos tenemos que luchar por el bien del otro, y que esto, la verdad, que aisladamente nadie lo logra. Entonces, esos canales de diálogo permanente que nos permitan avanzar en este tipo de esquemas, creo que son muy beneficiosos para toda la sociedad.
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1: El gobierno de Santa Cruz acompañó a la comunidad de Coluel Caique en su 105 aniversario. La localidad celebró un nuevo aniversario con el acompañamiento del gobierno provincial, que destacó el crecimiento de la comunidad y anunció nuevas obras de infraestructura. Una jornada que reunió a vecinos, autoridades locales y una comitiva del Ejecutivo Provincial integrada por los ministros de Desarrollo Social, Igualdad e Integración, Sebastián Giorgión, la ministra de la Secretaría General de la Gobernación, Soledad Boggio, y también el ministro de Seguridad, Pedro Prodromos, para conmemorar la historia y el crecimiento de esta localidad santacruceña.
2: Hoy nos toma con un nuevo aniversario, 105 aniversario, de una comunidad, digamos, que nació en base al trabajo y al esfuerzo, digamos, de sus habitantes. Actualmente, el Coluel Caique aún no llega, según el último censo, a los 400 habitantes, pero la verdad es que cada vez que uno viene ve crecimiento, digamos, en lo que respecta al ámbito, al éxito urbano, digamos, de esta localidad tan maravillosa. Y obviamente, digamos, el trabajo y el esfuerzo que está haciendo la actual Comisión de Fomento a cargo de Tomás, que permanentemente he tenido, digamos, el gusto de estar en contacto. Recién estábamos conversando con la gente del Registro Civil de Coluel Caique, casualmente, y bueno, hoy también se cumplen 13 años, digamos, de la apertura del Registro Civil de esta localidad, que es un hito también muy importante, que tiene que ver con la tramitación y la registración, ¿no?, de la gente que vive en esta bella localidad a través de una nueva oficina que, si mal no recuerdo yo, cuando nosotros asumimos el gobierno de Claudio Vidal en diciembre del 23, el Registro Civil de Coluel Caique no tenía conectividad, el equipamiento biométrico para realizar DNI y pasaportes hacía más de 2 años. Y a través, bueno, de las gestiones de este gobierno se puso en conectividad el sistema nacional y por enero, febrero ya del año 24, el Registro Civil, digamos, comenzó a funcionar con total normalidad, independencia, autonomía, para que se puedan realizar, digamos, los trámites. No solo, digamos, los habituales que tienen que ver con uniones convivenciales, partida de nacimiento o la celebración de un matrimonio, sino también, digamos, con esta conectividad que permite que los habitantes y ciudadanos de acá puedan realizar sus trámites para viajes al exterior o para la identificación como corresponde. Así que la verdad que nosotros estamos muy contentos de poder tener la posibilidad de poder acompañar. El gobernador, digamos, envía un afectuoso cariño a toda la localidad de Coluel Caique y también se hace de manifiesto en el trabajo arduo que viene desempeñando día a día. En el caso de Coluel Caique, con la construcción en marcha de 6 viviendas para la población y también, digamos, con el anuncio, digamos, que traemos, que tiene que ver con las obras de infraestructura y placas para el natatorio de Coluel Caique y también, digamos, cordón cuneta y veredas. Así que, bueno, para nosotros hoy es todo festejo.
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1: Servicio Público se incorporó una retroexcavadora, una camioneta y materiales destinados a mejorar la capacidad operativa de la delegación local. Además, se presentaron proyectos para extender las redes de energía, agua y cloacas y avanza en la licitación de la planta de tratamientos de líquidos cloacales de la localidad de Las Heras. Así lo manifestó Sandra Ferreira, gerenta de Servicios Públicos Sociedad del Estado de Las Heras y trabajadora de carrera con 23 años de trayectoria en la empresa.
2: Estamos felices, la verdad que ha sido un viaje muy productivo para nosotros, para nuestra localidad, para nuestro distrito. Contar con una retroexcavadora que no tenemos hace años es muchísimo. Son muchos los trabajos que debemos hacer, que ya nos encaminó el señor gobernador, así que con el apoyo de él y agradecidos a él, en pos de los vecinos vamos a trabajar para que todo esto salga adelante.
3: ¿Qué más recibieron?
2: Recibimos una camioneta, recibimos la retro, pudimos dejarle en mano todos los proyectos de extensiones de línea, de energía, agua y cloaca para toda la localidad. Así que, bueno, estamos contentos porque sabemos que eso pronto va a tener un final feliz, de que todos nuestros vecinos puedan contar con sus servicios.
3: El gobernador lo destacaba en su discurso porque hablaba de barrios que estuvieron muchos años sin servicios, también la planta de tratamiento de servicios cloacales, también es una obra que empieza.
2: Sí, la planta de servicios de tratamientos de líquidos cloacales es una obra que estaba muy postergada con la gestión de nuestro señor gobernador. Bueno, ya tenemos la licitación, estamos próximos a la apertura de sobres, así que sí, es un beneficio importantísimo para toda nuestra localidad. Con respecto a los barrios, tenemos muchos barrios que se han entregado terrenos, la gente ha hecho su vivienda por necesidades, donde no hay servicios, y hoy vamos a poder contar con toda esa gente que va a tener un servicio seguro como corresponde.
3: Bien, también destacó esto de que los trabajadores pueden llegar a un lugar de dirección, eso marca también cómo la empresa va en progreso y va en ayuda a quienes también así lo necesitan.
2: Sí, la verdad que es una oportunidad muy importante para mí. Como dijo el señor gobernador, yo soy de carrera, tengo 23 años dentro de la empresa, así que para mí conocer nuestra localidad y saber cuáles son los puntos más necesarios es muy importante, así que bueno, acá estamos para acompañarlo.

0: También una mujer que esté a cargo de una delegación.
1: Sí, eso es muy, muy importante, pero bueno, los tiempos van cambiando, así que las oportunidades están para todos y bueno, las tenemos que aprovechar.
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3: Dialogamos con Marisol Espino, directora provincial de Fauna y Áreas Protegidas del Consejo Agrario Provincial, sobre el acto realizado en Cabo Vírgenes, donde se inauguraron formalmente obras de infraestructura y se anunciaron nuevas acciones para el área protegida. Entre las obras se encuentran el nuevo mirador de la pingüinera y mejoras en el sector.
4: Que mostraba interacción, educación, proyección, y esto, cuidar lo nuestro y conocerlo, ¿no?
5: Sí, tuvimos la suerte de poder conseguir que la gente de Hola Plan trabaje con nosotros. Hola Plan es una agencia que se dedica a hacer centros de interpretación interactivos. Uh-huh. Entonces, por ejemplo, en Buenos Aires ahora pasó, no sé si vieron que en el invierno hubo como una obra que estaba en Temaiquén, o sea, en Ecoparque, de Alicia en el País de las Maravillas, que sería la misma agencia que después nos haga el centro de interpretación, que a mí me tiene súper emocionada tener un equipo creativo de esa magnitud trabajando en un proyecto en Cabo Vírgenes, literal, en el fin del continente. O sea, es maravilloso, ¿no? A mí me parece que lo que logremos, y si lo logramos rápido incluso, o sea, la gente va a poder disfrutar esto. Lo que más agrega valor a un lugar es cuando tú tomas algo que ya existe, algo que es querido por varios, y tomas ese amor que todos tienen un poquito por cosas diferentes, lo complementas y lo integras y salen cosas maravillosas. Y eso es lo que pasó ayer. O sea, la gente de la estancia, que imagínate que hace cientos de, o sea, más de 100 años vive ahí la gente de Montedinero, ¿no? O sea, tiene una conexión con la tierra que muy poca gente puede llegar a entender. Yo, por ejemplo, o sea, he vivido en 27 ciudades, ¿te imaginas? No, esa conexión con la tierra que veo y que me parece maravillosa, la tienen, y el respeto y el amor con el que se refieren al pasto, a las cosas que para nosotros por ahí son insignificantes, es maravilloso. Y después por el mar, que tienen esta visión de hacernos realmente voltear hacia el mar, porque a mí me pasó, yo cuando llegué a Santa Cruz, llegué a Calafate y sentía que todo mi alrededor miraba hacia las montañas, y de repente descubrí, como que fue un momento de revelación, que Santa Cruz tenía mar, y no solamente que tenía mar, pero tenía un montón de mar y un montón de biodiversidad, y el mar es hermoso, el mar de Santa Cruz. Sí, obviamente que tiene viento y tiene todas estas cosas que todos conocemos, pero lo que tiene para ofrecer, si te atreves a aventurarte, es maravilloso.
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1: Dialogamos con Carla Bahamonde, subsecretaria de Asuntos Registrales, sobre la nueva web del Registro Único de Aspirantes a Guarda con Fines Adoptivos y las herramientas disponibles para quienes desean iniciar el proceso de adopción.
2: Estamos muy contentos con la nueva página del Registro Único de Aspirantes a Guarda con Fines Adoptivos. Es un trabajo que se viene desarrollando hace varios meses en conjunto con la Subsecretaría de Informática, el equipo de guarda que fueron los encargados del diseño y de que hoy podamos decir que tenemos una página nueva y con toda la información. La verdad que estamos muy contentos. En esta página la verdad que queda digamos al alcance de todos los vecinos para que puedan saber bien cómo funciona nuestro registro, consultar su legajo, y a la vez tiene un pequeño contador que la verdad que está muy bueno, porque tiene digamos el tema de las adopciones concretadas, las guardas que están en curso, entre otros datos que la verdad que para nosotros es muy importante, y más con el trabajo que venimos haciendo de poder digamos cambiar el paradigma de la adopción, cambiar el paradigma de nuestro registro y hacerlo mucho más visible.
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1: Dialogamos con Virginia Vera, directora de Cultura del municipio de Puerto San Julián, sobre los preparativos para celebrar el 125º aniversario de la localidad. La comunidad se prepara para los actos protocolares y también para la 32ª edición de la Expo Feria de Artesanos, una de las principales propuestas del aniversario.
3: Está que bastante movido estos días, ya ultimando detalles en lo que va a ser estos 125 aniversarios. En el día de mañana ya inician todos los festejos, lo que es el acto protocolar, en las horas del mediodía, y a las 2 de la tarde inicia todo lo que es el paseo de artesanas, y a las 20 horas iniciamos con lo que es en escenarios. Bueno, en lo que es de artistas locales, escuelas de danza, folclóricas, árabes, bueno, las iglesias cristianas también nos están acompañando, punk, rock, cumbia. Y bueno, y los grandes cierres de los artistas nacionales, que en el día de mañana nos va a estar cerrando la noche Eugenia Quevedo. Sí, la verdad que es hotelería ya está colapsado, una movida hermosa para todos los turísticas, sobre todo para todos los comerciantes de acá de la localidad.
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1: Mantuvimos comunicación telefónica con Carolina Fenton, integrante de la familia propietaria de la estancia Monte Dinero, para dialogar sobre la puesta en valor en la Reserva Provincial Cabo Vírgenes y el nuevo mirador encauzado por el gobierno de la provincia.
2: Para nosotros es muy importante, como establecimiento, primero darle visibilidad a este lugar. Segundo, que hablábamos con los chicos de Fundación Por el Mar, que hoy por hoy el mayor valor turístico está puesto en lo que es la cordillera. O sea, uno va a Calafate y todo es, no sé, Mendoza, Bariloche, el Calafate, Ushuaia. Y la costa argentina o de la provincia de Santa Cruz no existe. Entonces creo que poner realmente en valor el lugar, que el turista sepa que tiene un espacio para venir y disfrutar y realmente conocer, porque ahí uno ve lo que está bien la pingüinera, pero después en el mar hay un montón de vida abajo del agua, de la cual conocemos muy poco. Entonces, dar la posibilidad a la gente a que conozca eso también, creo que es enriquece todo, más que nada, ¿no?
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1: Hasta aquí el resumen de noticias de LU14 del día de hoy. Un encuentro similar en el día de mañana.
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Y el calladito y su abuelo se van a la jineteada. Llega la bandera izada que en su pecho le arraiga. Para que suerte le traiga, el del sorteo lo apura. Y le toca una oscura pa' cuando la tarde caiga. Mate amargo y almorzar cuando las cuatro pasaron. 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Se le niega a cabrestear la oscura a un azulejo. Va al palo con él el viejo muy extenso en respeto. Le pide permiso al nieto para un humilde consejo. Cuidado que la yegua oscura suele colgarse en la suelta. Después te pega la vuelta y vuelve a buscar la altura. Esperala si te apura, después jugátela entero. Que este atardecer campero va a ser muy grande a tu historia. Y guardará en tu memoria que les cobraste el primero. Se fue el viejo pa'l rincón, se le sentó el calladito. Y con un largue clarito entró en la conversación. Fue tal cual el arrancón como el abuelo decía. Y el muchachito sabía que si llegaba a ganar, seguro tenía un lugar allá por Jesús María. Se escuchaba el azote y para darle incentivo, le mostraba los estribos por encima del cogote. Con un aplauso grandote entra la gente en locura. Se sostenía en la altura como colgada del cielo. Y echado atrás el pañuelo rozaba sobre la oscura. La yegua se fue agrandando como midiendo el talento del calladito que atento el pedestal va buscando. El que apadrina confiando en su destreza virtuosa. Y se enardece la cosa cuando la campana suena. Porque a más de ser muy buena la supo sacar vistosa. Se fue derecho al rincón, lo enrojece la vergüenza, como si fuera ofensa semejante educación. Volvió a escuchar la ovación cuando el payador lo nombra. El abuelo no se asombra, confiaba en sus incentivos. Y sentado en los estribos quedó mateando a la sombra. Cuando el ocaso quería teñirse con tinta negra, entre los otros se integra pensando en Jesús María. El que animaba decía quién se llevaba el tercero. El segundo fue certero, fue muy buena la de nombre. Y cae un fallo en su nombre que les cobraba el primero.

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Hoy se juntaron dos potros, decían los que animaban. Había quienes susurraban, esto es patria festival. 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Así fue que el calladito triunfó en Jesús María. Con humildad y vaquía, habilidad y coraje, les encabezó el puntaje hasta el último día. Después vino lo mejor, se unen las delegaciones y corona a los campeones el escenario mayor. 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

hay un programa allá lejos, campero y tradicional, el 830 del dial, que hace un criollo parejo. 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

Gato Zamba, chacareras y el saludo de la gente. 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Ahí están los payadores y defendiendo el folclore. Digo sin ser vanidoso, ahí está Ovidio.

días, queridos amigos desde Río Gallegos, ciudad capital de la provincia de Santa Cruz. Les damos los buenos días a toda nuestra audiencia para decirle que esto es Transitando Nuestra Geografía por el 14 Radio Provincia de Santa Cruz, la más potente de la Patagonia, radio que depende del gobierno de la provincia de Santa Cruz, bajo la gestión del gobernador Claudio Vidal en esta ocasión. También saludamos a nuestra compañera la gerenta de la radio, que es Daniela Mancilla Proveste. Le damos los buenos días a todo el personal. Saludamos a nuestra querida amiga operadora Milagro López, que tenga una buena jornada, como le deseamos siempre. También a todo el personal, tanto los que trabajan en planta alta como también la gente que se encarga de la parte administrativa en la parte baja, en la planta baja. Saludamos también en este caso a el amigo operador que está en, por supuesto, allá en lo que es la planta transmisora de Chiminaique, Gallardo Alejandro Gallardo, hoy 17 de septiembre, día aniversario de la ciudad de Puerto San Julián. Y saludamos a toda la gente gaucha de Puerto San Julián, le mandamos un saludo grande. También le contamos que ya estamos deshilachando la segunda quincena del mes de septiembre. Y bueno, nos arrimamos al día de la primavera, el invierno, lo estamos intentando dejar atrás, todavía nos quedan unos días. Y bueno, ahí estamos, queridos amigos, como siempre, compartiendo con ustedes nuestra propuesta, que es Transitando Nuestra Geografía. Quienes habla, Ovidio Reynoso, con su programa que ya lleva 16 años, 16 años llevamos cumplido. Y estamos, por supuesto, el 23 de septiembre empezamos con Transitando Nuestra Geografía. Vamos a decirle que estábamos de 6 a 8 hasta hace unos días, y bueno, ahora se ha implantado un programa nuevo en el 14, que es Amanecer Santacruceño, que conduce. Así que vamos ahí dentro de un rato a estar el amigo haciendo que la gente nuestra disfrute la música patagónica, la música patagónica, por lo general Don Hugo Jiménez Abuelo, que nos dio esa herencia, que el 23 de septiembre va a estar cumpliendo un aniversario más de la partida de nuestro cantor patagónico hacia los campos del cielo. Le dejamos el saludo a Luis Sepúlveda. Buen día, Ovidio, ella acá por Coyhaique, escuchando. Buena jornada para todos. Luis Sepúlveda nos está viendo. Y la parrilla, el otro día sé que falleció una persona de Luis Sepúlveda en el paro de sangre. No sé si será de familia tuya, de porque ustedes son de septiembre, de la que en una de esas cantan los apellidos, pero en el pueblo chico muy raro que hay una persona del mismo apellido, ¿no es cierto?, que consigue sin ser pariente, por lo general así pasa, Así que bueno, ahí te mando el saludo, Luisito. Víctor Máximo Pitrice, Luis Sepúlveda padre, que está en Coyhaique, y Luisito está allá en la estancia de La Leona, con el amigo Luis María Campos, que es el representante de la zona sur de nuestra querida RENATRE, es el delegado regional de la zona sur del RENATRE, acá con Luis María Campos, que le mandamos un saludo por ahí, no creo que esté escuchando, pero bueno, ahí. Juan Catalán nos está viendo también, Iván Barría, Víctor Máximo Pitrice, todos ellos están tempranito, escuchábamos el Calladito del Monte,
manejaba el camionero cantor Juan José Martínez. ¿Quién conoció a José Manuel Cantor? Hace varios años estaba todavía don Eduardo Reguet, estábamos en comandante de Buenos Aires, y ahí compartimos los días extraordinarios, Hoy aniversario del puerto de San Julián y bueno, deseamos a todos, los que habitan en esa hermosa localidad, el abrazo grande, por supuesto, de desearles que pasen un lindo día y donde se realizó la primera misa en el sur de Patagonia, se realizó ahí en Puerto San Julián allá por el año 1920, con la llegada de Magallanes, que también tiene mucha historia. Puerto San Julián también está ahí, Florida Blanca, está, bueno, el puerto donde también se fue ejecutado también, bueno, una historia que me gusta donde se la cruz, y las bendiciones, por supuesto, en ese momento de la primera misa allá por aquellos años, en 1520. ¿Por qué se celebra esta fecha? Dice en honor al Día del Profesor, el Día del Profesor, el escritor, intelectual y destacado educador José Manuel Estrada, en el día de hoy también el Día del Profesor. Y también el Día del Psicopedagogo, así que le mandamos un saludo ahí a Judith, la compañera de Franco. En esta fecha se conmemora el fallecimiento de Juan Piaget, 1896-1980, reconocido psicopedagogo, psicólogo y filósofo suizo, cuyo gran aporte, ¿no es cierto?, brindó a todos. Juan Manuel Estrada, en el Día del Profesor, le contamos que había nacido allá por el año 1842 y 1894, falleció Juan Manuel Estrada en el año 1894, y las astillas de la cátedra destrozada por los deportismos haremos tribuna para enseñar la justicia y predicar la libertad. Ahí está el Día del Profesor. Y bueno, vamos a ir a la música también, ir a la música mientras tanto, vamos a ir después contándole el estado del tiempo. El estado del tiempo que es, en estos días está bastante, bastante lindo, por lo menos se puede disfrutar de unos lindos días por esa razón. Y le vamos a traer este verso criollo del Pampa Cruz, que dice: se va para Jineteada. Este señor le hizo este verso, el Pampa Cruz, era un amigo de la provincia de Río Negro, capillero, y bueno, se marchó de esta vida de ayer, así que

0: Miguel Rojas Tropillero, de Valle Azul un paraje, se ha preparado para un viaje demostrando ser campero. Está contratado, pero el río y su correntada tal vez no le den pasada por profundidad y bravura, pero él la corre segura, se va para la jineteada. General Rojas será la fiesta por lo que opino, y el ambiente rionegrino sabe que él llegará. Y Natalia desde ya le hace una muda prolija. Él tiene la idea fija que los ríos le den paso, y al levantarla en sus brazos le da un beso a cada hija. Monta un tordillo el paisano y lleva otro de andar, y a la isla va a juntar los pingos que tiene a mano. Y es reservado vaquiano como el Bagual, el Pedrito, el Alma Blanca un invicto, Pata Blanca el Miralejo, la Lechuza, el Negro Viejo, Busca Vida y el Zorrito. La mañana está muy fría, viene escarceando el tordillo, le ha bajado el cojinillo para cruzarlo con maestría. No son las 9 del día, ya dejó atrás las casas, desmonta el pescuezo, abraza de su pingo que está atento y calla por un momento el cencerro, la picaza. Él busca vida primero, después que ventea, se tira. Miguel Rojas ni lo mira y atrás se larga un overo. Y los demás con esmero van cruzando en fila indiada, ni uno le afloja por nada, el río negro tampoco. Y el Miguel piensa, ni loco me pierdo la jineteada. Por suerte, ya lo cruzó, pero le falta otro río. Suenan los dientes de frío y el paisano no aflojó. Después que un fuego prendió, unos amargos se toman, deja que algún pingo coma, pita, respira profundo y va a encararlo al segundo, que no es pa' jugarle a broma. Y él busca vida otra vez, hizo punta corajeando, y atrás se fueron largando, poniendo coraje y fe. Pero el zorrito tal vez comió mucho, estaba lleno. Como el tordillo es muy bueno pa' este tipo de travesía, él jamás lo pensaría que no iban a dar sereno. Zorrito, no va a aflojar, le gritó asustado el hombre. Viene del zorro su nombre, un reservado ejemplar. El agua lo va a tragar si sigue la pesadilla. Ya ha cruzado la tropilla, hace un esfuerzo el tordillo, sale entre unos espinillos y enredado en las garillas. Agarra piel de gallina, espera el pingo a las arcadas, lo rodea la caballada y le hace honor la madrina, el cencerro que domina con su música el ambiente. Miguel Rojas lentamente está ensillando pa' marchar, y en un rato a deparar pa' churrasquear mansamente la grasa de una paleta se quechilla en la brasa. Muy atrás quedó su casa y el río con sus gambetas. Él sigue firme en su meta, junto con su caballada. Mañana de madrugada saldrá mi amigo Miguel, con un pensamiento fiel, me voy pa' la jineteada.
1: Ahí escuchábamos al Pampa Cruz en este Se va pa' la jineteada, este brazo criollo que tocó a este señor, el señor tropillero, ¿no es cierto?, allá de los pagos de Río Negro, de apellido Rojas, ¿sí? Bueno, Oscar Jensen también está viendo, no, ya me voy, dice, para el campo, le mando un abrazo, gracias querido amigo, que tengas toda la suerte del mundo, que andes bien, es el deseo de corazón de, bueno, todos los que amamos tu música también, ¿eh? Nico Vargas también nos está viendo, Hugo Rojas, también le mandamos el saludo. Este Oscar Jensen es un cantor, tiene unas letras maravillosas, que tienen que ver con lo social, con las cosas del momento, con las cosas que nos ocurren a todos, que por ahí hay cantores que no se animan a decir o a denunciar conectan con otra realidad, pero aquellos que ven la realidad bien de cerca y que la palpan, bueno, esos no se pueden callar, porque la bronca también viene por dentro. La profesión, la procesión viene por dentro, dicen mucho, y así dice el refrán. Vamos a saludar a Hugo Rojas, dice que nos está viendo, Luis Púlveda, bueno, a todos los amigos que están en este caso charlando, y que con mucho gusto nosotros le damos el abrazo desde acá. Luis Púlveda, Hugo Rojas y 8 personas más que nos están viendo, y que nos vamos a dejar también. Esta es una realidad muy, muy cruda, y que muchas veces no la quieren ver, ¿no? Y que por ahí dicen, ¿cómo puede ser que nos ocurra esto cada día más? La ERA, que es un lugar de mucho trabajo, de mucha gente petrolera, que estuvo muchos años, estuvo muy bien, ¿no es cierto?, muy bien paga, y que, bueno, los negocios prosperaban, y que el que más que menos se viviera en la ERA, hasta hace poco tiempo atrás, estaba viendo que había gente en la rural recogiendo cosas, que era realmente doloroso, porque gente que ha estado hace no muchos años bien, y que, bueno, la incorrecta forma de pensar o de elegir, o del odio que le mezclaron con que se esto que el otro, son todos buenos paisanos, pero el poncho no aparece, el oro no aparece, los creadores de la deuda tampoco se hacen cargo. Bueno, ahí está. El paisano Campo nos trae El Niño del Basural, lo escuchamos.
2: Ayer lo vi por la tarde saliendo del basural con una bolsa de sueño que acrecentaba su mal. ¿Por qué será que la vida es tan injusta con vos? Tus padres no te brindaron lo que el basural te dio. ¿Algún resto de comida que de una mesa sobró? Pues su plato de cebolla que en una bolsa encontró. Y pensando en su hermanita, una muñeca juntó, la que por estar viejita, otra niña abandonó. Porque pronto su cumpleaños, y él se la quiere obsequiar, con la ternura de un niño que visita el basural. Él ha nacido en la calle, nunca ha tenido otro hogar, no ha conocido una escuela ni el blanco delantal. Y tiene 3 hermanitos, lo que lo han de esperar para comer todo junto lo que pueda recordar. Ayer lo vi por la tarde saliendo del basural y me clavó sus ojitos como si fuera. Y pidiéndome una moneda

se pueda dignificar. No dejemos que visite por comida el basural. 10 años y ya el destino lo empezaba a castigar, como si él fuera culpable de no tener un hogar donde estar con sus hermanos en la mesa familiar, porque tu madre en la calle te tuvo que abandonar. Ella también, como vos, visitaba el basural. Porque esto no es de ahora, tiene raíz nacional. 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

Ahí escuchábamos a el paisano Campo, que nos dejaba el niño, los niños del basural, el niño del basural, así se titula este verso criollo. Bueno, ojalá que por ahí se ablande el corazón de ciertas personas y que, bueno, no tengamos que seguir viendo, seguramente siempre va a haber, pero no la cantidad de gente que la está pasando mal como en esta ocasión. ¿No es cierto? Creo que no. Estamos, ¿no es cierto?, asombrados, consternados de ver tanta pobreza en nuestra República Argentina, un lugar que es, según la historia, el granero del mundo, que en realidad también sigue sufriendo estos avatares de ciertos señores que negocian hasta el patrimonio por ahí. Tenemos en el día de hoy una temperatura de 3 grados en Río Gallegos, 20 kilómetros está soplando el viento, la sensación térmica 1 grado bajo cero, la nubosidad 24%, la humedad 81%, la radiación está en baja, dice, y la presión 1006 en hectopascales. Para el día de hoy vamos a tener una temperatura máxima de 12 grados, va a estar bien linda la mañana, seguramente, bueno, a la vez que asome el poncho de los pobres, ¿no es cierto? 12 grados la máxima y 3 grados será la mínima. Para mañana vamos a tener 14 grados de máxima y 5 grados de mínima. Y el sábado tendremos 10 grados de máxima, 4 de mínima. El domingo, frío, estamos con bastante frío. 5 grados de máxima y 0 grados de mínima. Y el día de la primavera, el día 21, vamos a tener 6 grados de máxima y 0 grados de mínima. Y después ya se mantiene en 9 grados bueno, durante la semana. Así que bueno, ahí estamos, le damos el pronóstico del tiempo extendido para toda nuestra Patagonia y para toda nuestra gente también que nos escucha y nos ve en distintos lugares. Vamos a seguir desandando nuestra propuesta, le vamos a arrimar un valsecito de los Visconti, los últimos gatos.

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10: 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Habrá escuchado los teléfonos, y si no lo escuchó, anótelo, porque después lo repetimos nuevamente. Estamos hasta las 7 de la mañana. A través de LU14 Radio Provincia de Santa Cruz, con esto que es Transitando Nuestras Geografías, querido amigo. Y también, por supuesto, estamos a través del Facebook para acompañarlos en todo esto que siempre estamos trayéndole a nuestra gente, lo mejor de nuestros cantores populares y tradicionalistas también, por supuesto. Es una forma de arrimarnos a usted, querido amigo, que está en el puesto, en la estancia, ya peleándola la vida. Y saludamos a Mauricio Arancibia, a Rosa Casalla, a Mari Pocón, a Juan Ponce, un abrazo grande para toda esta gente, Víctor Máximo Pito y Hugo Rojas, a todos, que tengan una excelente jornada. Hoy 17 de septiembre tenemos Puerto San Julián de aniversario. Puerto San Julián, el 17 de septiembre del 2026, cumple 125 años, 125 aniversario, con su programa de actividades que desarrollará del 17 al 20 de septiembre. Hoy estará el acto central a las 11 de la mañana en el mástil mayor, con desfile cívico-militar. Apertura de la 32 Feria Artesanal en el Sur. Pueblos originarios a las 14 horas. Cierre musical a cargo de Saludán y Eugenia Quevedo en el Salón Espectáculo Nicanor Hernández. El viernes está la Feria de Artesanos de 14 a 22 y el espectáculo de artistas locales, presentación de la Ruta de la Paz a las 15 horas. En el Cine Teatro Talía, cierre musical con doble P. El sábado 19, Expo Feria de 14 a 22 horas y el Campeonato Santacruceño de Enduro y Motocross en el circuito Las Bombas desde las 12:30, recorrido histórico y visitas guiadas a las 16:30 y 17, cierre musical a Hugo Pornis. Domingo 20 de septiembre, a continuación del campeonato en motocross y cierre de festejo con desfiles y murga y carroza. Puede seguir los detalles de la transmisión oficial a través de la red municipal de Puerto San Julián en Facebook. El periódico, y si necesita información sobre alguna actividad específica o horario de los artistas, dime y lo compartimos a través de este canal de la municipalidad para toda la gente, y gracias a la tecnología que nos brinda esa posibilidad de poder estar con ustedes. Son 56 minutos, le decimos gracias a nuestra compañera a Milagro López, que es la operadora de todas las mañanas, y también a la gerencia de la radio a cargo de Daniela Mancilla Proveste, también al gobierno de la provincia de Santa Cruz, de quien depende esta emisora, y lo mismo lo hacemos con nuestro compañero que está allá en planta transmisora de Chimenea, a 10 kilómetros de nuestra ciudad, Pablo Gallardo. Y también queremos saludar a todos los amigos los informativistas, y dentro de un ratito no cambie el dial, sigue a través de AM830 del dial, escuchando Amanecer Santacruceño, Carlos Piturro Méndez, que vendrá dentro de un ratito, seguramente ya está preparado en la gatera, ahí para alargar con su programa, y nosotros simplemente los vamos a ir despidiendo. Este programa que va desde las 6 de la mañana hasta las 7, y de 7 a 8 estamos a través del FEI, así que aquellos que nos están viendo, escuchando a través de esta propuesta, le decimos que no se vaya, que vamos a seguir escuchando buena música, ¿eh? Es el deseo para toda nuestra gente gaucha que nos siga escuchando, ¿no es cierto? Y con el mayor de los deseos, de que tengan una excelente jornada. Escuchamos una payada, que con esto lo despedimos, para toda nuestra querida gente gaucha, mientras tanto, sí, ahí estamos. Quien les habla, Ovidio Reynoso, le dice gracias y será hasta mañana, si Dios así lo permite. Esto ha sido Transitando Nuestra Geografía.

Hasta aquí compartimos Transitando Nuestra Geografía. Muy agradecidos, les decimos hasta pronto, cuando anunciemos la apertura de un nuevo programa. Idea, conducción y producción general de Ovidio Reynoso. 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

0: Hoy celebramos a la localidad de Puerto San Julián, tierra de expediciones, navegantes y memoria patagónica. Fue fundada el 17 de septiembre de 1901, sobre la bahía a la que Hernando de Magallanes llegó en 1520 para invernar allí durante 5 meses. Fue el propio Magallanes quien le dio el nombre de San Julián. Puerto San Julián resguarda una reserva natural única, con pingüinos magallánicos, toninas overas y zorros patagónicos. Tierra de estancieros, obreros del frigorífico y una historia marcada por el mar, la lana y los vientos del sur. Hoy, a 125 años de su fundación, Puerto San Julián honra ese pasado y sigue mirando al Atlántico como puerta de futuro. Desde LU14, saludamos a toda su comunidad en este nuevo aniversario. 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
8: Amigas y amigos, tengan ustedes muy pero muy buenos días. 7:06 desde el Estudio Mayor Susana Summer de LU14 Radio Provincia. Los acompañamos hasta la hora 8 con esta propuesta de tu radio. Vamos a comenzar con el Servicio Meteorológico Nacional. Elaboró el pronóstico del tiempo para hoy jueves 17 en la ciudad de Río Gallegos. En la mañana el termómetro marcará 2 grados y el cielo se mantendrá despejado. El viento soplará desde el norte con intensidades de entre 13 y 22 kilómetros horarios. Por la tarde se alcanzará la temperatura máxima de 12 grados con cielo despejado. El viento continuará desde el norte con velocidades más leves de entre 7 y 12 kilómetros horarios. Hacia la noche de hoy la temperatura descenderá a 6 grados y el cielo estará ligeramente nublado. El viento mantendrá la dirección norte con velocidades entre 7 y 12 kilómetros. A esta hora de la mañana les comentamos en Río Gallegos y alrededores la actual 2 grados 8 décimas. La sensación térmica 1 grado 7 décimas bajo cero. La humedad del 83%. El viento del oeste a 21 kilómetros, visibilidad muy buena, 30 kilómetros, la presión 1003.4 hectopascales. El cielo se encuentra algo nublado. Reitero, temperatura actual 2 grados 8 décimas.
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8: En el turno de las efemérides de Argentina y Santa Cruceñas para hoy jueves 17 de septiembre, en 1861 se libra la batalla de Pavón, donde las fuerzas de Bartolomé Mitre derrotaron a las de Justo José de Urquiza. En 1869 concluye el primer censo nacional en Argentina, que fue ordenado por el presidente Domingo Faustino Sarmiento, registrando una población de casi 1,9 millones de habitantes. En 1982 se funda la Federación Argentina de Psicopedagogos, instituyendo este día como el Día Nacional del Psicopedagogo. Nuestro saludo para todos quienes profesan esta profesión. Y algo que sí nos dolió en su momento, y nos duele en el recuerdo, en el año 2014, un 17 de septiembre, fallecía la querida actriz uruguaya-argentina China Zorrilla.
9: Vengo a cantar.
8: Y en el orden provincial, diversas instituciones y localidades recuerdan fechas de fundación o hitos educativos locales. Hoy, 17 de septiembre, se celebra el 125º aniversario de la fundación de Puerto San Julián. Hay festejos, hay actividades. La fecha central es hoy, el acto central a partir de la hora 11 en el mástil mayor de la localidad. Después está la Expo San Julián 2026, se va a llevar a cabo los días 17, 18 y 19, con entrada libre y gratuita. En el escenario mayor, en el Salón Nicanor Hernández, hoy estarán Saribán y Eugenia Quevedo, mañana Doble P, y el sábado 19 cierra Agapornis. En lo que hace a la Feria de Artesanos, se desarrolla la 32ª edición en el Salón de Usos Múltiples Pueblos Originarios, con expositores de toda la provincia. ¡Felicidades, Puerto San Julián!

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1: 7:10 y en el marco de la alianza entre el Consejo Provincial de Educación y la Fundación Banco Santa Cruz, tuvo lugar una nueva jornada presencial de formación del programa Transformar la Secundaria, que está destinada a docentes de lengua y literatura del ciclo orientado de las escuelas secundarias participantes. El encuentro forma parte del recorrido de formación, sustentado en la propuesta Claves de la Comprensión Lectora. Claves significa cápsulas de lectura, aprendizaje, validación y estrategias. Todo esto brinda a los docentes herramientas concretas para trabajar de manera sistemática la comprensión lectora en las aulas. Durante la última jornada presencial, el trabajo se concentró especialmente en la instancia de validación, profundizando en su propósito y en su articulación con el proceso integral de enseñanza de la comprensión lectora. A su vez, el encuentro propuso avanzar en un ejercicio metacognitivo con los propios docentes, orientado a revisar y comprender integralmente la propuesta a partir de las experiencias desarrolladas en las aulas. Los participantes también pudieron reflexionar sobre sus implementaciones, reconocer aprendizajes y desafíos y pensar también posibles adaptaciones y formas de proyectar las estrategias trabajadas de acuerdo con las características y necesidades de sus estudiantes. Como vemos, de esta manera, el recorrido formativo no se limita a acercar herramientas y recursos, sino que por otro lado promueve un proceso continuo de implementación, análisis y reflexión sobre las prácticas de enseñanza. De esta manera, se fortalecen las capacidades docentes para acompañar los procesos de comprensión de sus estudiantes. En el ciclo orientado, este trabajo requiere especial relevancia para acompañar a los jóvenes en los últimos años de su escolaridad secundaria, fortaleciendo capacidades necesarias para desenvolverse con mayor autonomía frente a los desafíos de la continuidad de los estudios, la vida profesional y también el mundo laboral. A través de estas instancias, Transformar la Secundaria continúa consolidando espacios de formación y acompañamiento que buscan que las estrategias trabajadas puedan incorporarse progresivamente a las prácticas y proyectarse en cada institución educativa. Fortalecen entonces de esta manera la comprensión lectora para los desafíos que siguen después de la escuela. 7:13.
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1: Tenemos varias cositas para comentarles también en el orden provincial. La ministra de la Producción, Comercio e Industria, la profesora Nadia Lorena Ricci, acompañada por el subsecretario de Coordinación Pesquera, David Noriega, recibió en las últimas horas a la intendenta de la localidad de Comandante Luis Piedrabuena, Analía Farías. El convenio marco de cooperación institucional contempla acciones conjuntas de capacitación, fiscalización y control, también el intercambio de información, concientización y asistencia técnica, promoviendo una gestión coordinada y eficiente de los recursos pesqueros y la conservación de los ambientes acuáticos provinciales. En el marco de esta cooperación, el Ministerio de la Producción celebró además un convenio de comodato con cargo a la municipalidad, mediante el cual entregaron para su uso una embarcación semirrígida de 6,70 metros de eslora, equipada con motor Mercury, tráiler y elementos de navegación y seguridad. Esta unidad va a ser destinada exclusivamente a tareas de fiscalización pesquera, controles náuticos, monitoreo ambiental, asistencia en emergencias y demás actividades institucionales, fortaleciendo la capacidad operativa y de control en la zona. Al respecto, la ministra Ricci destacó el valor del trabajo articulado y afirmó que este convenio y la entrega de la embarcación son una muestra concreta de lo que se logra cuando la provincia y los municipios trabajan juntos. Le están dando a Piedrabuena, de esta manera, una herramienta real para fortalecer el control y el cuidado de los recursos. En este sentido, la ministra Ricci sostuvo que la pesca deportiva es una actividad muy arraigada en Santa Cruz y protegerla es proteger nuestros ambientes y el futuro de esta práctica para las próximas generaciones. Esta iniciativa se enmarca en la política del gobernador Claudio Vidal de fortalecer la fiscalización, el cuidado de los recursos naturales y el trabajo conjunto con los municipios, promoviendo un desarrollo sustentable de las actividades productivas y recreativas vinculadas a los ambientes acuáticos de nuestra provincia.

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1: 7:16. Le cuento que el Ministerio de Salud y Ambiente de Santa Cruz oficializó los listados provisorios correspondientes a las sedes de Río Gallegos y Caleta Olivia. Los profesionales postulantes van a poder consultar los resultados vía web y realizar eventuales reclamos hasta hoy, jueves 17 de septiembre. El Gobierno de Santa Cruz, a través del Ministerio de Salud y Ambiente, habilitó las nóminas provisorias del concurso provincial de residencia 2026 para Río Gallegos y Caleta Olivia. Esta instancia técnica evalúa a los profesionales postulados y abre el periodo formal de impugnaciones. El proceso formativo comprende plantas básicas, posbásicas e interdisciplinarias destinadas a fortalecer el sistema sanitario provincial. La etapa decisiva del concurso va a continuar a finales del mes en curso para garantizar la cobertura operativa en los nosocomios cabecera. Según el esquema fijado por Salud, la adjudicación de los cargos se va a desarrollar el 28 de septiembre porque hay un paso previo que es obligatorio a la incorporación formal de los profesionales. En tanto, la toma de posesión e ingreso efectivo a los servicios hospitalarios se va a concretar el 1 de octubre, quedando únicamente la fecha del examen psicotécnico sujeta a confirmación oficial por parte del área evaluadora. Salud publicó entonces las órdenes de mérito del concurso de residencias 2026. 7:17. Primera pausa.

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4: 7:22 en nuestros estudios, los estudios de LU14, Radio Provincia de Santa Cruz, la más potente de la Patagonia. Y en el marco del 125º aniversario de Puerto San Julián, el gobernador de la provincia, Claudio Vidal, se encuentra desde ayer, donde recorrió obras provinciales y municipales, destacó los avances en infraestructura educativa y servicios y valoró muchísimo la articulación con el municipio para concretar proyectos que responden a demandas históricas de los vecinos. Durante la recorrida, el primer mandatario gubernamental estuvo acompañado por el intendente Daniel Gardonio, funcionarios provinciales y municipales, y la agenda incluyó obras de infraestructura, tuvo la visita al predio de la Expo San Julián y también recorrió espacios vinculados con la producción local. En su recorrida, el gobernador Vidal destacó el trabajo articulado entre gobierno y municipio para impulsar proyectos que lógicamente generan empleo y oportunidades y permiten acercar de esta manera servicios esenciales a muchísimos sectores que acumulaban reclamos desde hace años. Uno de los puntos centrales de la recorrida fue el barrio Papa Francisco, donde se están ejecutando obras de infraestructura para los 500 lotes. Al referirse al estado de los trabajos, Vidal sostuvo que estos 500 lotes están bastante avanzados y se sigue trabajando para terminar de colocar los servicios. Este proyecto forma parte de acciones destinadas a completar la infraestructura necesaria para el desarrollo del sector y acompañar a las familias que accederán a los terrenos. Por otro lado, y esto ya había sido anunciado, la construcción de la Escuela Industrial número 8 fue otro de los ejes de la visita. Allí se destaca el avance de los trabajos y también el sistema constructivo, porque se considera que permite combinar calidez y rapidez de ejecución. Hoy se pensaba, decía el gobernador, y con muchísimo entusiasmo, que esta obra podría estar inaugurada antes del inicio lectivo del próximo año. Recordó también Vidal que la construcción de la escuela responde a un compromiso asumido con la comunidad educativa y el municipio, que es como yo lo comentaba antes, había ocurrido en una de las tantas visitas que hace por toda la provincia el gobernador. Vidal también se refirió al contexto económico, no solo en lo nacional, sino también en lo provincial, y a los desafíos que implica sostener la ejecución de obras. Y en ese marco, destacó el esquema de trabajo provincial que está basado en la planificación el cumplimiento de los compromisos y el pago de acuerdo con el avance certificado. También agregó en el medio de su visita, en diálogos, que se asumen los compromisos, se proyectan las obras y comienza todo un proceso de ejecución en donde la certificación es acorde justamente a lo que se paga por avance de obra. En el marco de las actividades también visitó, como dijimos, el predio donde va a tener lugar la expoferia, que convoca casualmente a productores de distintos puntos de Santa Cruz. En esta recorrida se valoró la planificación del municipio y se destacó el papel de la producción y el trabajo como motores del desarrollo local. Al cierre de sus recorridas, el gobernador Vidal vinculó la ejecución de las obras con la responsabilidad y la seriedad en la gestión provincial. También hizo referencia a los hechos de corrupción en la obra pública que, según señaló, afectaron la imagen de Santa Cruz a nivel nacional. En síntesis de toda esta recorrida, se puede decir que antes las obras se licitaban dos veces y no se hacían, y hoy es totalmente distinto.
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4: En la parte cultural es algo lindo porque es para toda la familia. Me refiero a la Camerata Patagónica, que está preparando un concierto de canciones de Disney aquí en Río Gallegos. Esto va a ser el domingo 20 en el Teatro Gran Cabral. Y lo que van a hacer es un concierto de música de películas que van a ser casi todas de Disney. También alguna que otra de Pixar, que no puede faltar, pero la mayoría son de Disney y es para que disfrute toda la familia. El año pasado, ellos también realizaron una presentación similar ahí en el Teatro Gran Cabral, con tres funciones, con localidades totalmente agotadas. Pero este año, los chicos de la Camerata decidieron renovar el repertorio para que no sea lo mismo, para que la gente que vaya no vea repetición en el show. Y esto, que es lindo recordar y hacer conocer, los orígenes de la agrupación está formado por músicos que habían pasado por la orquesta del barrio, y muchos ya empezaron a ser mayores de edad, tienen que trabajar, o ya cuando sos un poco mayor no puedes participar porque, ¿qué pasa? La orquesta del barrio es un proyecto infanto-juvenil, entonces empezaron a quedar por ahí sueltos, sin un lugar donde tocar, decidieron unirse y de ahí que se conformó la Camerata Patagónica. Y lo lindo de esto, que es para toda la familia, un show dedicado a música de películas que van a ser casi todas de Disney y también alguna que otra de Pixar.

Esto es algo que dijimos ayer a último momento, como cierre, pero lo vamos a volver a recordar. Una inesperada noticia para quienes planeaban viajar a Punta Arenas durante las fiestas patrias. La celebración de las fiestas patrias en Chile tiene un impacto directo en quienes tenían previsto viajar a Punta Arenas durante estos días, especialmente los que suelen elegir la zona franca como uno de los principales puntos de sus recorridos. Según informó Zona Austral, el complejo comercial va a permanecer cerrado durante el 18 y el 19 de septiembre. Esto es debido a los feriados irrenunciables que están establecidos para esas jornadas. Esta medida implica que durante estas dos fechas no habrá atención al público en la zona franca. Así que los que tienen previsto viajar y cruzar desde aquí hacia Punta Arenas para realizar compras deberán tener en cuenta el cierre al momento de organizar su viaje. O sea, zona franca estará cerrada durante las fiestas patrias, puntualmente 18 y 19 de septiembre.

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1: Siempre le decimos tener una virome y un papelito a mano para anotar algo que le resulte de su interés. Como en este caso, el número 103, que, al cual se puede llamar incluso sin saldo, y también las dos líneas fijas 420042 o 435422. Son los tres números que funcionan las 24 horas, los 365 días del año. Recordad que ante cualquier emergencia, comunícate con nosotros, Protección Civil.

El Ministerio de Salud y Ambiente de Santa Cruz, a través de la Dirección Provincial de Enfermería, va a llevar adelante una nueva edición de la capacitación provincial 1000 manos salvan. Esta es una iniciativa destinada a acercar a la comunidad conocimientos sobre reanimación cardiopulmonar, lo que llamamos RCP, y también primeros auxilios. Esta actividad se va a desarrollar de manera simultánea el próximo 21 de septiembre a partir de las 14 horas en los 14 hospitales provinciales. Reitero, se va a llevar a cabo el próximo 21 de septiembre a partir de las 14 horas en los 14 hospitales provinciales. 1000 manos salvan. Conocimiento sobre reanimación cardiopulmonar, RCP, y primeros auxilios. El acceso será abierto para vecinos, personal sanitario, representantes de organizaciones locales, para todos los que quieran participar de esta propuesta. Durante la jornada se van a dictar talleres prácticos de RCP y se van a brindar charlas orientadas a la prevención de la muerte súbita, y además quienes participen recibirán material educativo vinculado casualmente con la atención y respuesta ante situaciones de emergencia. Desde la cartera sanitaria señalaron que esta iniciativa apunta a fortalecer la participación comunitaria y, por otra parte, y algo muy importante, promover herramientas relacionadas con la prevención y la educación en salud. En ese sentido, la capacitación busca que más personas puedan incorporar conocimientos básicos para responder de manera inmediata ante una emergencia. Esta propuesta se va a realizar, como dije, en los hospitales de cada localidad de la provincia y forman parte, casualmente, de acciones impulsadas por el Ministerio de Salud y Ambiente para ampliar el acceso a la comunidad, como dije anteriormente, a conocimientos vinculados con RCP y primeros auxilios. No se olviden, lunes 21 de septiembre a partir de las 14 horas, en simultáneo, en todos los hospitales de la provincia.

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4: Ahora 7:39 minutitos, continuamos así desgranando un poquito las noticias de interés y hay gran expectativa en Pico Truncado por el Festival Nacional Juvenil de Teatro, la edición número 38. Y Pico Truncado se está preparando para recibir esta nueva edición y va a reunir en total 22 elencos, tanto locales como provenientes de distintas localidades de Santa Cruz y de otras provincias. También está comprometida la presencia de un elenco de teatro de Sarmiento, en la provincia del Chubut. Hay mucha expectativa por el festival, por la edición de este año, y se está con mucho trabajo. Vamos a ver si para la semana que viene nos podemos contactar con Michelle Paredes, que es el responsable del Cine Teatro Municipal, donde se va a llevar a cabo esta 38ª edición del Festival Nacional Juvenil de Teatro.
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4: Y algo que me quedó, se va a llevar a cabo entre el 24 y el 27 de septiembre, allí en Pico Truncado. Y lógicamente hay mucha expectativa, porque hay que destacar el esfuerzo que realizan los distintos elencos también para trasladarse desde otras localidades, teniendo en cuenta las grandes distancias que hay dentro de nuestra querida provincia. Entonces hay que reconocer el gran esfuerzo que hacen muchos de los elencos para poder llegar y el cariño que le tienen a este festival.
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1: Les recuerdo que Río Gallegos va a ser escenario mañana viernes 18 de septiembre de una jornada cultural en el marco de las fiestas patrias chilenas. Es una propuesta que reunirá artistas de la capital santacruceña, también de la vecina Punta Arenas, y que busca celebrar los lazos culturales entre ambas comunidades. La actividad va a comenzar a la hora 18 allí en el Atlético Boxing Club, con entrada libre y gratuita. La organización está a cargo del Honorable Consejo Deliberante, presidido por la escribana Daniela D'Amico, que estuvo las otras vueltas aquí con nosotros en el estudio, junto con el Gobierno de Santa Cruz, a través de la Secretaría de Estado de Cultura y el Atlético Boxing Club. En la programación leemos que contempla distintas presentaciones musicales y de danza a lo largo de la jornada. Participarán también Tus Príncipes y Estrellitas Australes, Mario Barría, Fan Project, Los Bedeles de Oro de Punta Arenas, Andrés Abel y la Escuela Provincial de Danzas, Yamila Mayorga y sus mariachis, y Sandra Valderas. Un espectáculo musical realmente muy, muy bueno. Y uno de los momentos centrales de la celebración va a tener lugar cerca de la hora 21, cuando se va a desarrollar el acto central con la entrega de reconocimientos. Y luego la propuesta va a continuar con nuevos números artísticos durante la noche. También va a contar con la grata presencia de un amigo, el cónsul general de Chile en Río Gallegos, el señor Cristian Blasco Torres, en una jornada que tiene especial significado para la comunidad chilena y sus familias residentes en la capital santacruceña. Venía a celebrar en familia Fiestas Patrias el 18 a partir de la hora 18 en el Atlético Boxing Club.
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1: 7:43 y la información nos traslada a la Ciudad Autónoma de Buenos Aires, porque la Casa de Santa Cruz, allí en calle 25 de Mayo, llevará adelante del 21 al 25 de septiembre la Semana de la Identidad Cultural Santacruceña, con una programación destinada a poner en valor y compartir distintas expresiones de la cultura provincial. Es así que durante 5 jornadas el espacio va a abrir sus puertas a escritoras, escritores, artistas y referentes santacruceños en una propuesta que va a reunir literatura, música, memoria, producción regional y también encuentros culturales. Son 5 jornadas en las cuales se busca acercar Santa Cruz a Buenos Aires, y la programación va a comenzar con una actividad especial de raíz santacruceña, mercado de productos regionales, y va a continuar con presentaciones y conversatorios junto a Lucila Carrizo, Iván Checura y Ricardo Mozo. La agenda incluirá además una nueva edición del Café Literario. Esto va a ser de la mano de Ana Elisa Medina y Rolando Paciente, mientras que el cierre musical estará a cargo de Héctor Chucu Rodríguez y la banda Sureña. La iniciativa busca poner en valor el trabajo que la Casa de Santa Cruz desarrolla durante todo el año para acercar la provincia de Buenos Aires a través de su cultura, sus destinos y también, no hay que olvidarse, sus producciones. Las presentaciones de libros, café literario, conciertos, encuentros y diferentes actividades culturales conviven con la promoción de los destinos santacruceños y con espacios como Raíz Santacruceña, conformando una agenda que permitirá conocer Santa Cruz desde sus artistas, escritores y producciones. Esta propuesta también busca mostrar la provincia a través de sus paisajes, sabores, historias y las distintas expresiones que construyen su identidad, y esto genera un punto de encuentro entre Santa Cruz y quienes se encuentran en la Ciudad Autónoma de Buenos Aires. Durante toda la Semana de la Identidad Cultural Santacruceña, además, las compras realizadas en Raíz Santacruceña van a otorgar un número para participar de un sorteo especial que se va a realizar durante la jornada de cierre. De esta manera, como vemos, la Semana de la Identidad Cultural Santacruceña se presenta como una oportunidad para compartir y celebrar la identidad provincial en Buenos Aires, reuniendo durante 5 días diferentes expresiones de la cultura y la producción en Santa Cruz. Celebración entonces de la Semana de la Identidad Cultural Santacruceña, allí en Casa de Santa Cruz, en la Ciudad Autónoma.

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1: Algo lindo que encontramos aquí para llevar a conocimiento de todos nuestros amigos oyentes. Les cuento, hay espacios del Estado que forman parte de nuestra vida cotidiana, aunque muchas veces no conocemos quiénes trabajan allí, qué tareas realizan y qué sucede detrás de cada servicio. Con esa premisa llega la tercera temporada de Somos el Estado. Es una realización de la Subsecretaría de Producción y Contenidos, que depende de la Secretaría de Estado de Comunicación Pública y Medios del Ministerio Secretaría General de la Gobernación. Esta propuesta busca abrir una ventana hacia distintos rincones de la gestión pública provincial, recorrer los espacios donde se desarrolla el trabajo y conocer a las personas que hacen posible su funcionamiento. Como un ejemplo, por ser, nosotros la nombramos siempre, a Antonella Milagros López, y no saben la importancia del trabajo de ella para que nosotros podamos salir al aire. En este caso, en cada capítulo de Somos el Estado, se acerca a un área y a sus trabajadores para conocer sus funciones, responsabilidades y desafíos. A través de entrevistas, recorridos y los registros audiovisuales, el ciclo muestra cómo se desarrolla el trabajo cotidiano y permite conocer también a quienes desde distintos lugares aportan sus conocimientos y experiencia en el funcionamiento del Estado. ¿Por qué? Porque además de cada servicio hay personas, hay profesionales, hay trabajadores con vocación de servicio que cumplen tareas fundamentales para la comunidad. Esta tercera temporada busca ponerle rostro y voz a esas personas y mostrar que el Estado no es solamente una estructura administrativa. El Estado santacruceño lo construyen quienes trabajan todos los días para hacerlo funcionar. Hay historias que muchas veces no vemos. Esta nueva temporada, ¿qué propone? Recorrer áreas, dependencias y espacios de trabajo que forman parte de la gestión provincial, pero que no siempre están a la vista de la comunidad. Cada episodio va a permitir conocer qué hacen sus equipos, cómo se organiza su trabajo y por qué esas funciones son importantes para la vida cotidiana de los santacruceños. Esta propuesta combina información y entretenimiento con una mirada cercana sobre quienes integran la administración pública provincial en su conjunto. Esta tercera temporada de Somos el Estado se podrá ver cada dos semanas, los domingos a la hora 13, por el canal de YouTube Santa Cruz AR, a través de LU85, TV Canal 9, lunes, miércoles y viernes, y también por las redes oficiales del gobierno de Santa Cruz. El primer capítulo de la nueva temporada propone conocer al equipo de operaciones de servicios públicos Sociedad del Estado y descubrir de qué sucede detrás del monitoreo y control permanente del sistema eléctrico provincial. Se viene entonces la tercera temporada de Somos el Estado.
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1: Y en el marco de directivas trazadas por el Ministerio de Seguridad y la Jefatura de Policía, las distintas unidades operativas del Departamento de Seguridad Rural llevaron adelante un abarcativo dispositivo de prevención, fiscalización de trazabilidad de cargas y patrullajes estratégicos que cubrieron de punta a punta las zonas norte, centro y sur de Santa Cruz. Las tareas operativas estuvieron coordinadas por personal con asiento en Río Gallegos, Caleta Olivia, Comandante Luis Piedrabuena y Colo El Caique, y se asentaron sobre arterias neurálgicas del flujo patagónico. Esta es la ruta nacional número 3, la número 40, la 288, a la que se sumó también la ruta provincial número 53. ¿Qué pasó? Durante las recorridas se concretaron decenas de controles de documentación a conductores y también a los vehículos. Hubo inspecciones minuciosas sobre las cargas en tránsito y patrullajes preventivos que bordearon tanto los cascos de estancias tradicionales como los yacimientos petrolíferos del sector productivo. En ese proceso, la Fuerza de Seguridad priorizó la vinculación directa con encargados, los puesteros, los trabajadores rurales, fortaleciendo también de esta manera los canales de comunicación inmediata para anticipar hechos delictivos complejos como la caza furtiva y el abigeato. Y más allá del ámbito estrictamente de campo, las unidades rurales asentadas en la capital provincial sumaron su capacidad operativa a la seguridad ciudadana en Río Gallegos, en un trabajo que fue complementado con las comisarías primera y cuarta. Los patrullajes del sector rural aportaron cobertura disuasiva en la franja nocturna sobre sectores periféricos y accesos urbanos, incrementando la presencia policial en zonas críticas durante los momentos de mayor vulnerabilidad comunitaria. El punto de mayor intensidad se focalizó en la zona norte del territorio, donde efectivos de Caleta Olivia, Jaramillo y Puerto Deseado ejecutaron procedimientos en conjunto con las comisarías de Jaramillo, la División Gabinete Criminalístico y la División Fuerzas Especiales. Esta labor coordinada incluyó la custodia perimetral en puestos de estancia, inspecciones oculares, allanamientos y la cobertura técnica de diligencias dispuestas por la justicia provincial. Así de entonces se desplegó este operativo cerrojo en estancias y rutas del interior de Santa Cruz para frenar más que nada el abigeato y la caza furtiva. Antonella, vamos al último temita, ya regresamos.

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2: No es por nada que tiene mi garganta. Con la llegada de una época del año que se caracteriza por un incremento en la intensidad de los vientos, desde la Superintendencia de Bomberos de la Policía de Santa Cruz difundieron una serie de recomendaciones para prevenir situaciones que puedan derivar en emergencias en distintos puntos de la provincia. Uno de los principales llamados de atención está dirigido a quienes circulan por las rutas con casillas rodantes, tráiler u otros vehículos de tiro. En estos casos se recomienda verificar previamente los sistemas de enganche y sujeción, reducir la velocidad y evitar la circulación cuando las condiciones meteorológicas puedan comprometer la estabilidad del conjunto. El conjunto es lo que se trae de tiro y el vehículo. Las autoridades también solicitaron revisar patios, techos y balcones para asegurar o retirar aquellos elementos que puedan ser desplazados por las ráfagas, y entre ellos encontramos chapas, carteles, macetas, herramientas, muebles y cualquier otro objeto que pueda salir despedido y provocar daños. Todo esto para evitar y no hacerlo una vez que sucedió la desgracia. Y otro de los puntos centrales de la campaña está relacionado con el uso del fuego. Bomberos recordó la importancia de no realizar quemas de basura, residuos, ramas o pastizales, además de evitar fogatas en sectores que no se encuentren habilitados para ese fin. La advertencia apunta a que, en condiciones de viento fuerte, una llama o una brasa puede propagarse rápidamente y, lógicamente, esto genera un incendio de difícil control. También desde la superintendencia remarcaron que una situación que inicialmente puede parecer menor se puede transformar en una emergencia cuando se registran fuertes ráfagas. Por ese motivo, insistieron en que las medidas de prevención deben adoptarse de manera anticipada. La prevención comienza con cada uno de nosotros. Amigas, amigos, ya con el top de la hora 8 llegamos al final de un encuentro más de Amanecer Santacruceño. Muchísimas gracias a quien tiene a su cargo los controles técnicos y musicalización, Mili Antonella Milagros López. Nosotros nos vamos, la invitación por supuesto para mañana, minutitos después del top de la hora 7. Nos quedamos con informaciones de servicio y también para el trabajador rural, en la voz del señor Mario Santillán y después Lucho Potelli, toda la programación de LU14, Radio Provincia, la más potente de la Patagonia. Hasta mañana, amigos.
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1: Las noticias de las 8 de la mañana, cielo nublado en Punta Arenas, con 4 grados la temperatura, viento del oeste a 19 kilómetros.
0: Provinciales.
1: El equipo técnico del Consejo Federal de Responsabilidad Fiscal visitará Santa Cruz y será en octubre, así lo confirmó el ministro de Economía Ezequiel Berbés. Berbés, acompañado del secretario de Hacienda, participó en representación de la provincia de una nueva reunión del Consejo Federal de Responsabilidad Fiscal realizada en CABA, con la presencia de autoridades nacionales, ministros y representantes de las jurisdicciones adheridas al régimen federal de responsabilidad fiscal. La participación de Santa Cruz adquiere especial relevancia de cara al próximo año, ya que la provincia tendrá representación en el Comité Ejecutivo del organismo.
0: Regionales.
1: Agenda oficial en Caleta Olivia, el gobernador y el jefe de gabinete de ministros mantuvieron un encuentro con el intendente de Caleta Olivia para continuar con la ronda de diálogo que la provincia sostiene con varios sectores para abordar necesidades de la ciudad del Gorosito. Durante la reunión se analizaron las principales necesidades de Caleta, las prioridades de la gestión municipal y varias acciones que requieren coordinación entre el gobierno provincial y el municipio.
0: Nacionales.
1: Nación proyecta invertir 3.500 millones de dólares en submarinos y fragatas. La previsión para el año que viene estipula la mayor inversión naval en décadas, que se suma a la política de rearme en la compra de aviones F-16 y helicópteros Black Hawks. El proyecto contempla la adquisición de un sistema de armas para recuperar capacidades aeroespaciales de la 7ª Brigada Aérea, la compra de munición para reservas de estrategia y también avances en el plan satelital de la defensa del país.
0: Internacionales.
1: El presidente de Estados Unidos se reuniría con el primer ministro británico en Nueva York en medio de la situación del Reino Unido con la Argentina sobre la soberanía de las Malvinas y luego de que el mandatario republicano se ofreciera como posible mediador entre las dos naciones. Diarios del Reino Unido como The Times y The Guardian indicaron que esta reunión se realizaría durante la Asamblea General de la ONU. El encuentro tendría lugar luego de que el presidente norteamericano manifestara sus quejas por el poco acompañamiento británico a sus iniciativas geopolíticas, lo que derivó luego en una posible revisión de la postura histórica norteamericana de apoyo al Reino Unido en el tema Malvinas.
0: Deportes.
1: Fútbol argentino. La actual dirigencia de Deportivo Español llevará a la justicia a Ricardo Caruso Lombardi, acusándolo de usurpación, estafa, administración fraudulenta y asociación ilícita. Una auditoría reveló que el ex DT y ex manager se quedó de forma ilegítima hasta el año 2026 con la concesión y explotación de dos canchas de césped sintético del club a través de un tercero. Amanece en Río Gallegos, el cielo está parcialmente cubierto, viento del oeste moderado a 23 kilómetros, humedad 81%, 3 grados la temperatura, aquí y ahora.
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2: La Dirección de Atención y Gestión de Emergencias, dependiente de la Subsecretaría de Protección Civil, informa. Para todos aquellos automovilistas que transitan las diferentes rutas de la provincia y portan equipos de radio, las frecuencias de emergencia son en HF 6970.0, en USB y 3857.5 en USB, en VHF 148.9.35, que es la frecuencia directa. También contamos con repetidoras apostadas en la zona Río Chico, el paraje La Esperanza y Tapiaique. Para transmitir en 154.3.35 y para recibir en 149.3.35. En cuanto a todas las frecuencias antes mencionadas, son atendidas durante las 24 horas. Cualquier duda, comunicarse al 420042, 435422 o a la línea 103 de emergencias.
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1: Bienvenidos a esta nueva edición de Mensajes y Servicios para la Mujer y el Hombre del Campo. Recordamos que para dejar sus mensajes pueden hacerlo a los teléfonos 2966-422-315 o 423-510 de 8 a 20. Estancias Bajo Grande, Bajo Pantano, Departamento Deseado. La Secretaría de Estado de Minería de la provincia de Santa Cruz comunica que en los lotes 4567, fracción B, sección 12, la empresa Deseado Dorado S.A.S. ha realizado una solicitud de manifestación de descubrimiento dentro de los límites de los mencionados establecimientos. Estancias Bajo Grande y Bajo Pantano, Departamento Deseado, la Secretaría de Estado de Minería de la provincia de Santa Cruz comunica que en los lotes 6-7, fracción B, sección 12, la empresa Deseado Dorado S.A.S. ha realizado una solicitud de manifestación de descubrimiento dentro de los límites de los mencionados establecimientos. Estancias Bajo Pantano, Departamento Deseado, la Secretaría de Estado de Minería de la provincia de Santa Cruz comunica que en los lotes 4-7, fracción B, sección 12, la empresa Deseado Dorado S.A.S. ha realizado una solicitud de manifestación de descubrimiento dentro de los límites de los mencionados establecimientos. Estancias Bajo Grande y Bajo Pantano, Departamento Deseado, la Secretaría de Estado de Minería de la provincia de Santa Cruz comunica que en los lotes 6-7, fracción B, sección 12, la empresa Deseado Dorado S.A.S. ha realizado una solicitud de manifestación de descubrimiento dentro de los límites de los mencionados establecimientos. Estancias La Frisia, Laguna Grande y Los Mellizos, Departamento Lago Buenos Aires, la Secretaría de Estado de Minería de la provincia de Santa Cruz comunica que en los lotes 18-17, 24-23, fracción B, ubicación Colonia Pastoril Pellegrini, la empresa Atala Resources Argentina S.A., ha realizado una solicitud de permiso de cateo dentro de los límites de los mencionados establecimientos. El presente comunicado tiene carácter de formal notificación para todos. Se les otorga un plazo de 15 días hábiles para manifestarse al respecto y deducir derechos ante la Secretaría, cita en Kirchner 1551 de esta capital, de 10 a 14, teléfono de contacto 420-543. Para Estancia La Montevideo, señor Segundo Soto, a primera hora estaremos para rodear la firma Jorge. Reiteramos, para Estancia La Montevideo, al señor Segundo Soto, a primera hora estaremos para rodear la firma Jorge. Informamos las vías de comunicación ante emergencias, Hospital Regional, Policía Provincial y Bomberos, 911. Protección Civil, 103. Comisaría de la Mujer y la Familia, 428-685. Vialidad Provincial Rutas, 442-367. Servicios Públicos, 422-322. Hasta aquí mensajes y servicios para la mujer y el hombre del campo. Por su atención, muchas gracias.
3: 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Nos encontramos en la próxima edición de Mensajes y Servicios para la Mujer y el Hombre de Campo.
0: Hoy celebramos a la localidad de Puerto San Julián, tierra de expediciones, navegantes y memoria patagónica. Fue fundada el 17 de septiembre de 1901, sobre la bahía a la que Hernando de Magallanes llegó en 1520 para invernar allí durante 5 meses. Fue el propio Magallanes quien le dio el nombre de San Julián. Puerto San Julián resguarda una reserva natural única, con pingüinos magallánicos, toninas overas y zorros patagónicos. Tierra de estancieros, obreros del frigorífico y una historia marcada por el mar, la lana y los vientos del sur.
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1: Hola, hola, ¿cómo les va? Muy, pero muy buenos días. Bienvenidos a Arriba Santa Cruz. Hoy jueves 17 de septiembre del 2026 y antes que nada, antes de comentarles cuáles son los datos del clima, por lo menos para la capital de la provincia de Santa Cruz, mandarle un cariño muy, pero muy grande a la localidad de Puerto San Julián, que está cumpliendo años hoy 17 de septiembre. Así que un abrazo enorme, enorme para esa hermosa ciudad del interior de la provincia de Santa Cruz. Y ahora dentro de un ratito nada más vamos a estar hablando con su intendente con respecto a todos los actos programados que hay por este nuevo festejo, este nuevo aniversario de la fundación de esa ciudad tan pero tan linda que tiene la zona costera de la provincia de Santa Cruz y que además hoy va a contar con la presencia en el acto central del gobernador de la provincia junto a miembros del gabinete provincial. Así que vamos a hablar de eso, de algunas obras que han recorrido en el día de ayer, que están programadas también a futuro para la localidad, acompañando el crecimiento de esa localidad tan pujante de la provincia de Santa Cruz. Así que un cariño muy, pero muy grande para todos los sanjulianenses en su día, en el día de su cumpleaños. La temperatura en estos momentos en la ciudad de Río Gallegos es de 3 grados, 2 décimas sobre cero. La sensación térmica en estos momentos, 4 décimas de grado bajo cero. La humedad del 84%, la presión atmosférica 1004.1 hectopascales, el viento que sopla del noroeste a 15 kilómetros en la hora y la visibilidad es de 30 kilómetros. Repetimos, la temperatura en la ciudad de Río Gallegos, 3 grados 2 décimas sobre cero, con una sensación térmica de 4 décimas de grado bajo cero.

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1: Bueno, entre las noticias más importantes a nivel nacional, el gobierno nacional acaba de enviar al Congreso la ley de defensa de la soberanía nacional. Esto nació bajo el impacto de la disputa por las Islas Malvinas y el avance de la explotación petrolera en el Atlántico Sur. Pero el texto definitivo terminó convertido en una reforma mucho más amplia del sistema de seguridad y de defensa argentina. Mira, te voy a contar algunos detalles. El proyecto establece penas de hasta 20 años de prisión para determinadas actividades vinculadas con la explotación ilegal de recursos naturales. Crea un Consejo de Seguridad Nacional con facultades para intervenir sobre cuestiones económicas, diplomáticas, militares y de inteligencia. Incorpora un régimen de derribo, regula el empleo de la fuerza sobre embarcaciones, crea un sistema nacional para la protección de infraestructura crítica, redefine el concepto de defensa nacional y suma restricciones y delitos vinculados con la influencia de estados y organizaciones extranjeras. Según pudo saberse, en la elaboración del articulado estuvieron tanto el asesor presidencial Santiago Caputo, la secretaria de Legal y Técnica María Ibarzábal y el canciller Pablo Quirno. El ministro de Defensa Carlos Presti hizo aportes específicos sobre los capítulos vinculados con las Fuerzas Armadas y las capacidades militares. El proyecto que finalmente ingresó al Congreso fue firmado por el presidente Milei, el jefe de gabinete Diego Santilli, Quirno, Presti y el ministro de Economía Luis Caputo. Y el tema Malvinas sigue dando que hablar y especialmente algunas acciones que se han tomado, algunas decisiones que se han tomado. Y acá, muy cerquita nuestro, en la provincia de Tierra del Fuego, la justicia federal frenó a León Marino, o Sea Lion, es el proyecto, ordenó paralizar el proyecto petrolero en las Islas Malvinas. La justicia federal, el juzgado federal de Río Grande, otorgó una medida cautelar que prohíbe a las corporaciones extranjeras Rocco Per Exploration y Navitas Petroleum a continuar cualquier obra, perforación o logística offshore a 220 kilómetros de las islas, tras ratificar la vigencia de la legislación ambiental y de hidrocarburos de Argentina en el Atlántico Sur. La justicia federal ordenó frenar el inicio y la ejecución material del proyecto petrolero León Marino, que Rocco Per Exploration y Navitas Petroleum pretenden desarrollar sobre la plataforma continental argentina, aproximadamente a 220 kilómetros al norte de las Islas Malvinas. La resolución fue dictada por el juzgado federal de Río Grande en la acción preventiva de daño ambiental colectivo presentado por la Asociación Argentina de Abogados Ambientalistas y del Centro de Excombatientes Islas Malvinas La Plata. Hay que detener el proyecto antes de que la explotación petrolera empiece. Defender el mar argentino es ejercer soberanía, señalaron los abogados ambientalistas. Habrá que ver cuáles son las consecuencias que traerá esta decisión de un juzgado federal, esta determinación que ha tomado un juzgado federal, el de Río Grande, desde la provincia de Tierra del Fuego, que ordena detener cualquier proyecto petrolero en inmediaciones de las Islas Malvinas. ¿Cuál es la actitud de las empresas vinculadas? Están señaladas las dos, no se pueden hacer para nada las distraídas, Rocco Per Exploration y Navitas Petroleum. Y habrá que ver también diplomáticamente cuál es la reacción del Reino Unido, de Gran Bretaña, con respecto a la decisión de este juzgado federal en la provincia de Tierra del Fuego. Repetimos, esto es todo información de último momento.

0: 22 minutitos, pasadas las 8 de la mañana, volvemos a repetir, cariño enorme para la gente de Puerto San Julián en el día de su cumpleaños. Dentro de un ratito seguramente vamos a hablar con el intendente de esa localidad y vamos a interiorizarnos un poquito de cómo están previstos los festejos por este nuevo aniversario en esa querida, querida ciudad de la provincia de Santa Cruz. Vamos a escuchar ahora, ustedes saben, se entregó equipamiento para la empresa Servicios Públicos Sociedad del Estado. Tiene que ver también con un anuncio que hizo el gobernador en el momento de la entrega del equipamiento para esta empresa. Y hablamos, nuestros compañeros de trabajo de acá de la radio pudieron hablar, pudieron dialogar con el presidente de Servicios Públicos, con Matías Cortijo, que decía lo siguiente.
1: Esta es una excelente oportunidad para agradecerle a Claudio la gestión que esta vez nos permite no solo una retroexcavadora, un montón de cosas. Seguimos entregando las luminarias, entregamos ropa, estamos entregando todo tipo de material. Por ejemplo, la ropa de seguridad hacía años que no se compraba. Hemos hecho una compra en toda la provincia, estamos empezando primero por Zona Norte para entregar. Y cada vez que podemos hacer este, digamos, juntar todos estos materiales para ir a asistir a una localidad, es un orgullo para nosotros, porque sentimos que le estamos dando todo lo que está pidiendo la sociedad en esa localidad. Así que nuevamente gracias, Claudio, por el apoyo, y gracias a la gente de Las Heras por estar acá, por venir y por ayudarnos también a hacer de Las Heras un mejor lugar.
0: Muy bien, y esta otra fue una información que se generó, hace muy pocas horas atrás. Tiene que ver con un anuncio que se hizo desde la Caja de Previsión Social, el lanzamiento del Club Caja Previsión Social. Tiene que ver con una red de beneficios, de descuentos, y acá esta es la palabra importante, descuentos, para jubilados, pensionados y retirados de la provincia de Santa Cruz. Estos fueron acuerdos que se han cerrado con distintos comercios y se dio lugar al lanzamiento de este Club Caja de Previsión Social. Repito, red de beneficios, descuentos para jubilados, pensionados y retirados de la provincia de Santa Cruz. Vamos a escuchar qué era lo que explicaba Sebastián Ludueña, que es el gerente general de la Caja de Previsión.
2: Estamos con Sebastián Ludueña, gerente general de la Caja de Previsión Social, Club Caja de Previsión Social, que es una red de beneficios para jubilados.
3: Es una red de beneficios, tantos descuentos, promociones, tarifas preferenciales para nuestros jubilados, pensionados y retirados de la provincia de Santa Cruz.

0: Muy bien, la directora provincial de Fauna y Áreas Protegidas del Consejo Agrario Provincial, Marisol Espino, estuvo charlando también con nuestros compañeros acá en la radio acerca del acto realizado hace muy pocas horas atrás en inmediaciones de Cabo Vírgenes, donde estuvo presente el gobernador de la provincia y donde se anunció el impulso que le va a dar el gobierno a ese lugar tan lindo, tan mágico que tiene la provincia de Santa Cruz para recibir al turismo de una manera mucho más especial. Esto decía Marisol Espino.
1: Que mostraba interacción, educación, proyección y esto, cuidar lo nuestro y conocerlo, ¿no?
2: Sí, tuvimos la suerte de poder conseguir que la gente de Hola Plan trabaje con nosotros. Hola Plan es una agencia que se dedica a hacer centros de interpretación interactivos. Uh-huh. Entonces, por ejemplo, en Buenos Aires ahora pasó, no sé si vieron que en el invierno hubo como una obra que estaba en Temayquén, o sea, en Ecoparque, de Alicia en el País de las Maravillas, que sería la misma agencia que después nos haga el centro de interpretación, que a mí me tiene súper emocionada tener un equipo creativo de esa magnitud trabajando en un proyecto en Cabo Vírgenes, literal, en el fin del continente. O sea, es maravilloso, ¿no? A mí me parece que lo que logremos, y si lo logramos rápido incluso, o sea, la gente va a poder disfrutar esto. Lo que más agrega valor a un lugar es cuando tú tomas algo que ya existe, algo que es querido por varios, y tomas ese amor que todos tienen un poquito por cosas diferentes, lo complementas y lo integras y salen cosas maravillosas. Y eso es lo que pasó ayer. O sea, la gente de la estancia, que imagínate que hace más de 100 años vive ahí la gente montedinero, ¿no? O sea, tiene una conexión con la tierra que muy poca gente puede llegar a entender. Yo, por ejemplo, o sea, he vivido en 27 ciudades, ¿te imaginas? No, esa conexión con la tierra que veo y que me parece maravillosa, la tienen, y el respeto y el amor con el que se refieren al pasto, a las cosas que para nosotros por ahí son insignificantes, es maravilloso. Y después, por el mar, que tienen esta visión de hacernos realmente voltear hacia el mar, porque a mí me pasó, yo cuando llegué a Santa Cruz, llegué a Calafate, y sentía que todo mi alrededor miraba hacia las montañas, y de repente descubrí, como que fue un momento de revelación, que Santa Cruz tenía mar, y no solamente que tenía mar, pero tenía un montón de mar y un montón de biodiversidad, y el mar es hermoso, el mar de Santa Cruz. Sí, obviamente que tiene viento y tiene todas estas cosas que todos conocemos, pero lo que tiene para ofrecer, si te atreves a aventurarte, es maravilloso.
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0: Muy bien, 29 minutitos pasadas las 8 de la mañana en la República Argentina, 3 grados décimas sobre cero la temperatura, 4 décimas de grado bajo cero la sensación térmica.

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3: 8:30 de la mañana, cielo parcialmente soleado en Rospenteque con 3 grados sobre cero la temperatura.
2: Provinciales.
3: El gobierno de Santa Cruz trabaja junto al Consejo Federal de Inversiones FI y una consultora especializada para obtener el sello de identificación geográfica del guanaco santacruceño. El objetivo central del trabajo consiste en llevar adelante el proceso para otorgar el sello de indicación geográfica aplicable a la carne, la fibra y los subproductos del animal. El potencial del guanaco santacruceño se extiende además a su fibra textil, cuyos estándares superiores de calidad permiten posicionarla dentro del segmento internacional de fibras de alta gama.
2: Regionales.
3: Puerto San Julián cumple 125 años, la localidad santacruceña celebra este jueves un nuevo aniversario con una agenda que combina el acto institucional, propuestas para toda la familia y una fuerte programación cultural. La actividad central comenzará este jueves con el acto oficial por el aniversario, la firma de varios convenios y la apertura de la tradicional propuesta de artesanos, que reunirá a más de 250 expositores. Esta misma noche se presentará Eugenia Quevedo, mientras que el viernes 18 será el turno de Doble P y el sábado 19 llegará el cierre musical con Agapornis. Cada jornada contará además con la participación de artistas locales y también regionales.
2: Nacionales.
3: El Senado realizará este jueves una sesión ordinaria para tratar de convertir en ley el proyecto de inocencia fiscal, aprobar 3 pliegos de jueces y la transferencia de competencias a CABA y la reforma de biocombustible. El oficialismo logró un acuerdo con los bloques aliados para sesionar desde las 11, luego de que La Libertad Avanza aceptara incluir el temario del proyecto de biocombustibles. El temario de la sesión fue acordado en una reunión de labor parlamentaria, donde también se decidió postergar hasta la semana que viene el debate sobre la reforma de la Carta Orgánica del Banco Central.
2: Internacionales.
3: Avanza en Venezuela un delicado proceso de reconciliación democrática luego de años de tiranía chavista. Los progresos en el diálogo con la oposición dejan entrever la posibilidad cada vez más cierta de una salida electoral luego de años marcados por la oscuridad del chavismo. Las autoridades actuales, que aún controlan parte del poder, iniciaron una lenta pero inconfundible marcha de acercamiento con la oposición venezolana.
2: Deportes.
3: La selección argentina cayó con lo justo por 1-0 ante su super de Corea del Sur y quedó eliminada en los octavos de final del Mundial Sub-20 de fútbol femenino. El gol que dejó las albicelestes sin el objetivo de hacer historia en la competencia juvenil fue de Bohem Yahoo Manu a los 33 minutos de la primera parte del encuentro en el Estadio Arena. Ahora las asiáticas deberán enfrentar a Italia. El cielo continúa parcialmente cubierto sobre Gallegos, humedad 81%, viento del oeste a 23 kilómetros, 3 grados sobre cero la temperatura.
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0: Presupuesto 2027 es el presupuesto nacional. Te lo paso en limpio, es lo que el gobierno nacional tiene pensado gastar y lo que va a invertir en cada una de las provincias. Te voy a contar a grandes rasgos qué es lo que tiene previsto o lo que prevé el presupuesto 2027 en obras para la provincia de Santa Cruz. En el caso de Santa Cruz, el proyecto del presupuesto nacional 2027 incorpora 5 iniciativas principalmente vinculadas con el mantenimiento en la infraestructura de las rutas nacionales. La primera corresponde al mantenimiento rutinario de las rutas nacionales números 3, 40, 281, 288 y 293, con un importe total a devengar de 27 mil millones de pesos. Es un poquito más el número más complejo, pero ronda más o menos los 27 mil millones de pesos. Y también se contempla la transferencia de funciones operativas en la provincia de Santa Cruz con un importe total a devengar de 27.560 millones de pesos. Bueno, es un poquito más amplio, pero después del diálogo que vamos a mantener, ya lo tenemos en línea con el intendente de la localidad de Puerto San Julián, con Daniel Gardoño, te voy a contar un poquito más acerca de lo que prevé el presupuesto 2027 para la provincia de Santa Cruz. Daniel, buen día, ¿cómo te va? Lucho te saluda y toda la provincia de Santa Cruz enviando un muy, pero muy feliz cumpleaños a toda Puerto San Julián.
1: Bueno, gracias gracias por la comunicación, un saludo muy especial para ustedes y un saludo también, obviamente, para toda la provincia de Santa Cruz, gracias por este saludo.
0: Bueno, Daniel, a ver, contanos un poquito, ¿cómo los encuentra parado en este nuevo aniversario? Ayer veíamos que se anticipó al feliz cumpleaños, ya está el gobernador, que seguramente, calculo yo, será parte de los actos protocolares hoy por este aniversario, pero recorriendo algunas obras que se están llevando adelante. Contanos un poquito cómo está la pujante San Julián en estos días.
1: Bueno, a ver, San Julián no escapa a la realidad un poquito de la que se habla, de la situación económica del país, la restricción en un montón de cuestiones, pero sí es cierto que hemos tratado de avanzar en una serie de obras, algunas con financiamiento propio del municipio de San Julián y muchas con financiamiento del gobierno de la provincia de Santa Cruz. La verdad que, como bien decías, fue una grata sorpresa ayer cuando el gobernador mencionaba que salía para San Julián, iba a estar un día antes para tener la oportunidad de ver algunas obras que están realizando y tener contacto con algunas personas que siempre plantean la necesidad de darlo, y eso creo que es muy bueno. Como te decía, la situación es difícil, pero avanzamos principalmente en obras que en su momento se habían comprometido y que eran importantes y cara a los sentimientos de los sanjulianenses, algunas por necesidad, como es el tema del mejoramiento de la obra del acueducto del río Santa Cruz.
0: Claro.
1: Una reparación de 12 kilómetros, reemplazando directamente toda la cañería existente. Esa obra se está llevando a cabo y viene en buenos términos de obra, por decirlo de alguna manera. Otras obras que son aquellas obras que habitualmente se demoran porque no se las quiere financiar en muchas oportunidades, porque después se tapan con tierra, pero son las que hacen a la calidad de vida de la gente, entonces son obras muy, pero muy importantes. Menciono esto como en su momento hicimos sobre un barrio de San Julián denominado 500 Lotes, que es un barrio alto cuando ustedes ingresan hacia la localidad en la mano derecha.
0: Sí.
1: Que en inicio de esta gestión tuvimos financiamiento del gobierno de la provincia, hicimos todo lo que era red de gas para ese sector. Después, en una segunda etapa que se demoró un poco, pero la verdad que hoy estamos muy contentos porque se está ejecutando y a muy buen término, se está haciendo la red de agua y cloacas, y en el medio de todo esto también servicios públicos con algunas ayudas del municipio, fuimos desarrollando y haciendo todo lo que es electrificación en esa zona. Con lo cual, estamos hablando de 100% de los servicios en ese barrio, algo muy, pero muy importante.
0: Daniel, permitime interrumpirte para poner en valor esta decisión de parte del municipio y si querés el acompañamiento del gobierno de la provincia, en obras que muchas veces en política, obviamente que no se lo dice esto con la cámara prendida en on, como habitualmente se dice en los medios, sino que se dice en off, en charlas encerrados en una oficina, son obras que no recaudan votos y que, sin embargo, tienen un costo muy elevado, y tomar la decisión

0: de decir, che, vamos a hacerlas igual, porque esto tiene que ver con mejorarle la calidad de vida a la gente que va a ir a vivir ahí, a la gente que le vamos a dar un lote, vamos a darle una solución y no un problema. Déjame poner en valor la decisión tuya como intendente y, si me permitís también, el acompañamiento del gobierno de la provincia de hacer este tipo de obras, que repito, no hay un momento de cortar una cinta y donde todo el mundo ve lo que se hizo, porque esto va bajo tierra.
1: Exacto. La verdad que la gente lo recuerda permanentemente cuando no lo tiene, y cuando después abrís la llave de gas a la mañana y prendió, claro, te olvidaste, pero es realmente importante. La verdad que nosotros celebramos este tipo de obras porque entendemos que la política es esto, no es solamente lo que se ve, sino mejorar la calidad de vida de la sociedad. Nosotros en San Julián te puedo decir que tenemos 97% cubierto de lo que es redes de gas y agua, tal vez no cloacas, esta es la realidad, pero sí un avance muy fuerte en lo que es distribución de red de gas y cloacas. Y son inversiones importantísimas que hay que hacerlas, y muchos gobiernos no las han querido hacer, pero ahora se están haciendo, y eso es muy bueno. Obviamente esto va con acompañamiento de la provincia, son obras muy grandes, y déjame decir algo más que es importante: al vecino no se le cobra un centavo. Toda la instalación de las redes de servicio no se les cobra, obviamente sí la conexión en el momento que se conectan, pero digamos, tendidos de redes, en San Julián, tendidos de redes, construcción de pavimento,
0: sí,
1: y todo el resto de los servicios no se les cobra. Entonces, esto es importante. Nosotros venimos de este año haber hecho 15 cuadras de hormigón en toda una zona que tenía anegamiento, que mejora la calidad de, obviamente, de los vecinos que viven en el lugar, permite el ingreso del transporte público, y por todo ese beneficio que van a obtener, simplemente van a pagar el impuesto inmobiliario a fin de año y recolección de residuos como pagan todos los años, y el mismo importe, nada cambia. Entonces, esto creo que es muy bueno. Poder avanzar en este tipo de cosas con acompañamiento del gobierno, la verdad, es muy importante.
0: Daniel, esto tiene que ver también con una evaluación que se hace de la intendencia de la situación económica, es a nivel nacional, la provincia de Santa Cruz no escapa a esta realidad, y cada uno de los municipios, yo me imagino, es todos los días remarla en dulce de leche. Digo, ¿tiene que ver con esto una decisión política de decir sacarle un poco el pie del cogote al contribuyente, al vecino?
1: La verdad que en San Julián, honestamente, más allá de las gestiones, este tipo de obras nunca se cobraron. Siempre lo hemos hecho de la misma manera, y otros lo han hecho de la misma manera. Ha venido teniendo un sostenimiento en el tiempo. A veces nos dicen por qué no se cobra. La verdad que cuando uno analiza en edificaciones bajas y llanas como tienen nuestras localidades, donde vos en una cuadra de pavimento tenés no más de 15, 16 frentistas, llegar a cobrarles hoy el pavimento es casi endeudarlos en un momento tremendamente complejo. Entonces, la verdad que preferimos dejarlo de lado, buscar el financiamiento, poder hacerlo. Muchas obras las hacemos a veces con la propia recaudación de lo que es patente automotor, como fue esas 14 cuadras, 15 que mencionaba. Otras las hacemos con el acompañamiento del gobierno de la provincia. La verdad que uno dice, las obras chicas las hacemos, las obras grandes buscamos financiamiento. Más o menos este es el esquema. Y creo que es lo que hacemos todos los municipios un poco, ¿no?
0: Claro.
1: A esto tenía que mencionar igual que hay una obra, que esta sí la tengo que destacar porque es de vital importancia, más allá de que estas también lo son, que es la edificación de la Escuela Industrial número 8. Esta escuela, primero que la Escuela Industrial número 8 tiene más de 450 niños que hoy es la matrícula que tiene hoy.
0: Es la que estuvieron recorriendo ayer con el gobernador, ¿no, Daniel?
1: Es la que tuvimos recorriendo ayer por el gobernador. Esta escuela fue prometida, no quiero, mínimo dos veces anterior, en gestiones anteriores, en dos oportunidades. En la última gestión de Alicia Kirchner, se hizo la presentación de todo lo que se iba a hacer, que iba a estar en un plazo de entre 6 meses y un año, con toda la visualización en imágenes de cómo iba a quedar la escuela, una escuela que nunca avanzó. Entonces, cuando la verdad que hasta la gente hasta descreía, porque lamentablemente desde el momento que el gobernador Claudio Vidal la anunció, los tiempos demoraron un poco, y esto también lo tengo que decir, pero sí lo importante es que hoy se está concretando, y la idea de la empresa y del gobierno es que en el inicio del ciclo electivo del 2027 ya parte de esa escuela pueda funcionar en ese lugar. Los más audaces dicen podría estar terminada. La verdad, claro, que es un edificio muy grande, de muchos metros de construcción, que contempla un gimnasio, talleres. Esa escuela tiene una gran cantidad de equipamiento y maquinaria que en este momento están funcionando en los talleres que nosotros teníamos en el edificio que habíamos construido, Nido, el gimnasio ese, con salones de usos múltiples. Teníamos un área de talleres. Bueno, nuestros niños están en este momento teniendo las prácticas de taller en esos lugares, y obviamente todo el equipamiento está dispuesto en ese lugar. Bueno, la idea es en marzo poder trasladar todo y que empiecen a funcionar en su propio edificio. La verdad que esa es una noticia muy, pero muy importante, y que esto sí es muy significativo para los sanjulianenses.
0: Seguro que sí. Vos sabés que, mira, te voy a llevar solamente un ratito, unos minutitos al plano político, y preguntarte acerca de cómo están las relaciones entre el municipio y el gobierno de la provincia. Pues digo, quiero resaltar algo, Daniel. Han habido algunas diferencias, lo que no quita, y digo, qué bueno que es empezar a acostumbrarnos a que las diferencias no marquen un alejamiento definitivo o un castigo desde el poder mayor al poder menor. ¿Me explico? Si hay una diferencia entre un municipio con un gobierno provincial, que ese gobierno provincial no castigue a ese municipio por esa diferencia, por haber pensado distinto. Hoy se los ve a vos y al gobernador recorriendo obras, participando seguramente hoy de lo que son los actos del aniversario del cumpleaños de Puerto San Julián, y preguntarte políticamente cómo están esas relaciones con el gobierno provincial. Sos un referente importante del radicalismo.
1: A ver, la relación es muy buena. Hay una relación institucional también buena, muy buena. Y es entender esto. A ver, el gobernador, obviamente, es el gobernador de todos los habitantes de la provincia de Santa Cruz. A mí en este momento me toca ser intendente de mi comunidad, de la comunidad de Puerto San Julián.
0: Sí.
1: Con lo cual, yo siempre voy a defender la única camiseta que tengo puesta, es la de la comunidad de San Julián. Acá no hay, digamos, colores políticos, no hay banderías, simplemente lo que hay es una camiseta puesta que es la de mi comunidad. Y cuando las cosas, yo mencionaba ayer, obviamente nosotros tenemos obligación, creo que todos los que ocupamos la intendencia, es ante todo levantar las banderas de nuestro pueblo buscando y cubriendo las necesidades que la comunidad tiene. Y en eso me van a escuchar, aplaudiendo primero cuando las cosas se hagan y siendo el más crítico cuando las cosas no se hagan o se demoren, porque la verdad que nos afecta. Pero si me preguntás la relación es excelente. Y entender que la única forma de construir políticas en una sociedad, de un partido y de otro, es buscando canales de diálogo y de acercamiento que en definitiva lleven beneficios a una sociedad, es lo que hace falta. Digamos, la falta de madurez política en el tiempo creo que nos ha arrastrado demasiado. Hay que entender que el diálogo es construcción, y esto es lo importante. San Julián, más allá de esto, de todo lo que estamos hablando, fue designada justamente en la legislatura de la Ciudad de Buenos Aires como premiada con como Ciudad de la Paz del año, sí, 2026, buscando justamente, entendiendo esto, la participación, ayudar en un mundo que necesita contención, diálogo, la generación de acercamientos entre las partes. Me parece que esto es lo que tenemos que lograr. La verdad que sentimos orgullosos del premio que nos otorgaron, pero creo que es importante destacar esto, ¿no? En política tenemos que saber que pueden existir diferencias, pero que se tiene que trabajar en conjunto en beneficio de cada uno de los ciudadanos de Santa Cruz.
0: Daniel, sos un hombre con muchísima trayectoria política en el ámbito político de la provincia de Santa Cruz. Recién te lo decía, sos un gran referente del radicalismo. ¿Te llama la atención el posicionamiento tan temprano de alguna? Uno percibe que hay como una necesidad imperiosa de ciertos dirigentes de ya proclamarse rumbo a las elecciones del año que viene, 2027, la gente demanda soluciones, demanda que estén enfocados en otra cosa. Pero digo, contame cuál es tu opinión, vuelvo a repetir, haciendo mención de tu trayectoria como dirigente dentro del radicalismo.
1: Mira, si me has escuchado en algunas notas que he hecho, yo siempre digo lo mismo, ¿no? Me parece que no hay que anteponer el carro al caballo. Me parece que es importante avanzar primero en justamente en construcción, en diálogo. Nosotros puntualmente el radicalismo, hace poquitos días atrás, estaban asumiendo las nuevas autoridades. Me parece que merecemos darnos el debate, analizar lo que pasó, cómo podemos seguir adelante. Las candidaturas, siempre digo yo, caen por propio peso y a veces no caen, no tienen que ser, pero siempre van por propio peso. Me parece que hoy es temprano todavía para hablar de candidaturas, que hay que hacer construcciones, tenemos que buscar canales de diálogo, ver lo que queremos. Nosotros vemos lineamientos en un partido que dice vamos para un lado, vamos para el otro, otros te dicen vamos solos. Entonces me parece que merecemos darnos el debate. Dar el debate primero y después pensar en cómo se sigue hacia adelante. Y también un poco mirando qué es lo que la sociedad plantea, ¿no? Que es importante. A ver, ninguno de nosotros, estemos en política o no, nos podemos creer dueños del pensamiento de la sociedad. A veces no la a veces se la interpreta, a veces es difícil interpretarla, pero creo que tenemos que buscar o darnos esa alternativa.
0: Está bien, está bien. Daniel, fuiste un aliado político de Claudio Vidal cuando lanzó su candidatura y terminó siendo gobernador. Hace algunas semanas atrás el gobernador anunció que va a ir por la reelección. ¿Volverías a apoyar un proyecto de gobierno con algunas diferencias, tratando de salvar subsanando algunos errores?
1: Te reitero un poquito lo que dije. Nosotros en su momento constituimos un frente electoral donde creo que generamos todas las condiciones para darle a la sociedad una alternativa de cambio de un gobierno que nos venía gobernando los últimos 32 años.
0: Sí.
1: Bueno, se generaron esas alternativas. Hoy creo que primero, antes de avanzar en contestar de esta pregunta, nosotros necesitamos darnos el debate interno. Creo que nos merecemos darnos el debate interno en el ámbito del partido.
0: Perfecto, perfecto. Daniel, antes de despedirte, en nombre tuyo, sos la máxima autoridad en Puerto San Julián, en tu persona, un cariño enorme, enorme a todos los sanjulianenses, los que son de allá, aquellos que no los conocen, saben que se les infla el pecho cada vez que tienen que hablar de la perla, como le dicen a San Julián. Que pasen un hermoso cumpleaños, que hayan algún alum por ahí, que aparezca algún anuncio, que no lo tengan en carpeta, cosa que ponga mucho más contentos todavía a los vecinos de esa localidad. Y gracias como siempre por tener la amabilidad de atendernos, Daniel.
1: Bueno, nuevamente en nombre de la comunidad de San Julián, totalmente agradecidos por este saludo. Obviamente ojalá que ese anuncio llegue. Y bueno, son 125 años de historia, un poco el recuerdo de nuestros abuelos, de nuestros pioneros que tanto esfuerzo hicieron para llegar a tener el San Julián que tanto queremos y tenemos hoy, ¿no? Así que gracias a ustedes, seguramente vamos a estar festejando muy contentos entre todos. Y obviamente si los anuncios llegan, mucho mejor, y si no, los pelearemos para que lleguen en la próxima.
0: Daniel, ¿qué le costaba a León 14 meter en el itinerario un par de días en San Julián?
1: ¿Tuvimos? Sí, la verdad que sí.
0: Nada.
1: La verdad que hubiera estado genial.
0: Sí, pero sabemos que es una
1: sabemos que es una localidad chica, que es difícil a veces.
0: Claro, hay que contenerlo al Papa.
1: Contener, exacto. Las medidas, las condiciones. Para eso tendríamos que prepararnos mucho tiempo, como nos habíamos preparado en el 2020 y lamentablemente no se pudo dar.
0: Exacto.
1: Pero bueno, ojalá que en algún momento tengamos oportunidad.
0: Daniel, abrazo enorme. Que tengas un lindo día.
1: Abrazo igual para ustedes y muchas gracias.
0: Hasta luego. La charla con el intendente Daniel Gardonio, intendente de Puerto San Julián. Hoy se conmemora un nuevo cumpleaños, un nuevo aniversario de la fundación de esa querida localidad. 56 minutitos pasadas las 8 de la mañana en la República Argentina.

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2: Las noticias de las 9 de la mañana. Sale el sol en Gallegos, cielo parcialmente cubierto en tres cerros con 6 grados de temperatura.
1: Provinciales.
2: La Dirección Provincial de Enfermería invita a la comunidad a sumarse a una nueva edición de la capacitación provincial en técnicas de reanimación cardiopulmonar, RCP y primeros auxilios. La propuesta será de forma simultánea en 14 hospitales provinciales, con el propósito de fomentar la participación activa de vecinos, personal sanitario y organizaciones locales. La cita será el 21 de septiembre desde las 14 en el hospital de cada localidad con acceso abierto.
1: Regionales.
2: Pico Truncado se prepara para recibir una nueva edición del Festival Nacional de Teatro Juvenil. Este año el encuentro llegará a su 38ª edición y reunirá a 22 elencos, tanto locales como provenientes de varias ciudades de Santa Cruz y de otras provincias. Michael Paredes, integrante de la organización y responsable del Cine Teatro Municipal de Pico Truncado, contó que tienen bastante expectativa por el festival, por la edición de este año, dijo Paredes al referirse a los días previos al encuentro.
1: Nacionales.
2: El gobierno amplió el mecanismo de verificación automática del cumplimiento de los controles sanitarios, del plan de vacunación y de la asistencia escolar para los beneficiarios de la Asignación Universal por Hijo para Protección Social, AUH. La medida implementó un sistema de intercambio de datos entre el ANSES, el Ministerio de Salud y la Secretaría de Educación para simplificar la percepción del 20% reservado de la prestación. Con la nueva normativa, el cumplimiento de los requisitos de salud y educación se acreditará de manera automática mediante un intercambio automático de información entre el organismo previsional y los ministerios intervinientes.
1: Internacionales.
2: Los gobiernos de Paraguay y Bolivia aprobaron la demarcación definitiva de su frontera común entre terrestre y fluvial, según informó la Cancillería paraguaya. El acuerdo se firmó en La Paz en el marco de la reunión plenaria ordinaria de la Comisión Mixta de Límites Paraguay-Bolivia, que se va a celebrar hasta el 16 de este mes en la ciudad bolivariana. Se trata de la aprobación del trazado de límite internacional entre ambos países.
1: Deportes.
2: Fútbol, Atlético Tucumán, de la mano del arquero Luis Ingolotti, se metió en las semifinales de la Copa Argentina tras vencer por 3-2 a los penales a Independiente Rivadavia, vigente campeón del título. En los penales, el arquero del Decano logró detener los disparos de Iván Villalba, Alex Vigo y Alex Arce. Salió el sol en Gallegos, humedad 81%, viento del oeste a 23 kilómetros, 3 grados sobre cero la temperatura, aquí y ahora.
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0: Hoy celebramos a la localidad de Puerto San Julián, tierra de expediciones, navegantes y memoria patagónica. Fue fundada el 17 de septiembre de 1901, sobre la bahía a la que Hernando de Magallanes llegó en 1520, para invernar allí durante 5 meses. Fue el propio Magallanes quien le dio el nombre de San Julián. Puerto San Julián resguarda una reserva natural única, con pingüinos magallánicos, toninas overas y zorros patagónicos. Tierra de estancieros, obreros del frigorífico y una historia marcada por el mar, la lana y los vientos del sur. Hoy, a 125 años de su fundación, Puerto San Julián honra ese pasado y sigue mirando al Atlántico como puerta de futuro. Desde LU14 saludamos a toda su comunidad en este nuevo aniversario. 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

0: 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Por tierra, la Ruta Nacional número 3 nos conduce a esta ciudad ubicada a orillas de la bahía homónima, en donde tuvieron lugar una serie de hechos inaugurales como el primer avistaje de europeos por parte de los nativos de la zona, el surgimiento del gentilicio Patagón y la primera misa católica oficiada en la Argentina. Puerto San Julián cuenta con el Museo Temático Nao Victoria y el Museo Rosa Novak, una oportunidad para explorar la historia colonial, la interacción con los pueblos originarios y el pasado ganadero ovino que marcó el desarrollo del puerto en el siglo XIX y principios del XX. 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Sus costas no solo nos regalan vistas espectaculares de flora y fauna. La Bahía San Julián, la Reserva Natural La Cascada, el Banco Cormorán y la Isla Justicia son destinos ideales para practicar navegación, trekking, kayak, entre toninas y avistamiento de avifauna. 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

9 minutitos, pasadas las 9 de la mañana en la República Argentina, temperatura en estos momentos en la ciudad de Río Gallegos, 3 grados, 2 décimas sobre cero, la sensación térmica 4 décimas de grado bajo cero. La verdad que es una jornada muy, pero muy linda, una mañana muy linda en la capital de la provincia de Santa Cruz. La humedad del 84%, la presión atmosférica 1004.1 hectopascales y el viento que sopla del noroeste a 15 kilómetros en la hora.

0: Muy bien, a ver, es una muy buena noticia porque tiene que ver con nada más y nada menos que el retorno o las intenciones de retornar a la provincia de Santa Cruz de una empresa que es emblemática en el sector pesquero, como lo es Vieira. Hace muchos años operaba en la provincia de Santa Cruz, decidió irse o lo ayudaron a que se fuera y están evaluando la posibilidad de volver, de regresar para desarrollar su actividad en la provincia de Santa Cruz, lo cual, entre otras cosas, podría llegar a generar la posibilidad de 200 puestos de trabajo. Estas reuniones y estas negociaciones se están llevando a cabo con el gobierno de la provincia y obviamente tiene un rol muy importante la ministra de la Producción, Nadia Ricci, con el desarrollo de estas conversaciones y es con ella que vamos a hablar y la tenemos en línea. Nadia, buen día, ¿cómo te va? Lucho te saluda, ¿cómo estás?
1: ¿Qué tal? Buen día, Lucho. ¿Cómo estás? Y buen día a toda la audiencia.
0: Bueno, la verdad que cuando
1: gracias
0: vimos...
1: por la comunicación.
0: No, por favor. Vimos la publicación en medios especializados de tema pesca a nivel nacional. La posibilidad de que Vieira, yo recién hacía mención, es que una empresa muy emblemática, hay muchas con nombre que ya marcan, digamos, un punto de referencia. Vos decís con Arpesa, es pesca, es un determinado empresario... Vieira era lo mismo hace algunos años atrás en la provincia de Santa Cruz. Y vas a saber uno...
1: En realidad, por qué...
0: ¿Sí?
1: Sí, en realidad Vieira está en la provincia, solo que hace mucho tiempo no trabaja la merluza, que es esto,
0: exacto,
1: digamos, este nuevo, claro.
0: La posibilidad de elaborar el producto.
1: De traer barcos y trabajar con el fresco. Nosotros ahí siempre lo cuento y lo digo por ahí para doña Rosa, que por ahí no entiende cómo es que funciona la pesca en la provincia.
0: Sí.
1: Nosotros en nuestro mar argentino el recurso lo tenemos prácticamente como dividido en temporadas, ¿no? Y el único que tenemos durante todo el año es el de la merluza. La merluza se pesca todo el año. Si bien hay lugares a donde la merluza, por su ciclo biológico, se puede pescar en aguas nacionales, en otras en aguas provinciales, la realidad es que es un recurso que está todo el año. Y para nosotros es muy importante porque Santa Cruz está convirtiendo en un polo merlucero a nivel país por dos cuestiones. Por la cantidad de problemas que hay en todos lados, pero además porque la merluza de nuestra Patagonia y especialmente de nuestro sur y de la que está frente a las costas de la provincia de Santa Cruz, es una merluza que es la más buscada, que tiene otras características aparentemente. Entonces tenemos intereses de muchas empresas de venir. Para nosotros esto es importante porque en el caso particular es que estuvimos en Puerto Deseados y estuvimos visitando Vieira.
0: Sí.
1: Justamente con esta posibilidad, necesitamos darle a Puerto Deseado algo que venimos trabajando con ellos desde hace ya más de un año, la posibilidad de la continuidad fuera de la temporada del langostino, de la temporada del calamar, de la centolla, que son muy estacionales y que cada vez las temporadas, si bien se pesca mucho, porque prácticamente son pescas olímpicas, las temporadas son cortas. Y esto hace que la gente que está en las plantas tenga trabajo, pero la gente que está al frente, en el puerto, es una zafra, tengan muy estacional el trabajo. Entonces la idea es darle continuidad a ese trabajo, más que nada de la gente que está en el puerto, en el frente. Esto es estibadores, guincheros, apuntadores, y esto es lo que fuimos a trabajar. Porque lógicamente tenemos el reclamo de estos sindicatos. Estuvimos con empresas que tienen la intención de volver a trabajar con el fresco y de gente que incluso hoy descarga en Puerto Deseado y trae la merluza por tierra, en Caleta Olivia y trae la merluza por tierra a Puerto Deseado,
0: sí,
1: para procesar en las plantas. Entonces, la idea es que la merluza pueda, lo que necesitamos es que la merluza pueda, parte de esa merluza, descargarse en Puerto Deseado. Y que otras empresas que anteriormente trabajaron con el fresco, como es el caso de Vieira, pueda retomar este trabajo.
0: Está bien, ¿por qué motivo? Perdón, Nadia. Porque, a ver, sí, elaboré mal el inicio de la charla. lo que me parece que sí estaba en lo cierto es que en algún momento Vieira hizo, tenía todo este armado, todo este proceso, y dejó de hacerlo. ¿Cuál fue el motivo? ¿Por qué motivo Vieira dejó de hacerlo?
1: Y hubieron muchas razones. La realidad es que eso hubieras hablado con ellos, pero creo que hubieron razones políticas, hubieron razones económicas. A ver, hay una realidad que es que en un momento el langostino en la zona de Puerto Deseado tuvo un auge y como estaba ubicado biológicamente frente a las costas de Puerto Deseado, lo cierto es que todo el mundo se volcó al trabajo con el langostino y el calamar. Por eso prácticamente no se trabaja el fresco. Pero hubieron otras razones también políticas, sí, de los desmanejos que conocemos de los gobiernos anteriores, que han hecho desastres, porque la realidad es que si hay algo que resaltamos de este gobierno en particular y del gobernador Claudio Vidal, es el diálogo permanente que tenemos con todos los sectores y con esto de sostener el trabajo, sostener a todas las empresas que quieran trabajar y generar empleo. Nosotros lo que hacemos como Estado es generar las condiciones, pero las inversiones las hace el privado.
0: Claro.
1: Y para que esas inversiones las haga el privado tienen que estar dadas las condiciones. Ahí es en donde hemos articulado con los gremios, que han hecho un gran esfuerzo, se han firmado convenios colectivos de trabajo, dejó de paralizarse el puerto, que es algo sumamente importante para nosotros. Y esto nos hace más creíbles. Entonces hay todo un esfuerzo de todas las partes para que no se detenga el trabajo en el puerto. Este gobierno es el gobierno que está haciendo las inversiones que el puerto necesita para que también siga en pie, porque hasta literalmente es así. Fíjate que la desidia del kirchnerismo ha hecho que ni siquiera se obtuvieran los certificados de finalización de puertos que se están gestionando en este momento con Claudio Vidal gobernador. Entonces, la inversión que se está haciendo hoy en el sitio 4 y transición de Puerto Deseado, que es una de las obras más grandes de esta provincia, es decir, acá hay todo un esfuerzo del gobierno provincial que, como lo dijo en su momento el gobernador, ha decidido no darle la espalda al mar. Y esto incluye también las cuestiones políticas, que es la de no entorpecer el trabajo, al revés, favorecer la relación entre las empresas y los gremios, que es en definitiva lo que estamos esperando hoy que suceda para comenzar con el trabajo del fresco. Nosotros tenemos merluza para Puerto Deseado, la Secretaría de Pesca, Sergio Climenco con todo su equipo, al que le agradezco enormemente, ha hecho un trabajo impecable y hoy podemos decir que estamos en condiciones de que Puerto Deseado trabaje con el fresco, sí. Por eso necesitamos que se capacite y que tengan la intención y que lo quiera hacer los trabajadores que están, insisto, frente al puerto, porque los que están en las plantas están trabajando con merluza. Lo que no sucede es que estas descargas se hagan en Puerto Deseado, entonces queremos que esto sea de esta manera, que sea un puerto multipropósito, que así como se trabaja con el congelado se pueda también trabajar con el fresco. Entonces este trabajo es el que fuimos a articular. Tenemos hoy empresas interesadas, entre ellas Vieira es una, de retomar el fresco. Esto, a ver, Lucho, lo hemos hablado también en un momento, me parece que estuvo en la radio, que esto también tiene que ver con contextos internacionales, ¿no?
0: Sí.
1: Hoy el Banamey ha ocupado un lugar quitándole de alguna manera al langostino un poco de mercado. Hablábamos con la gente de Vieira que hoy tienen que hacer un equilibrio, un balance entre lo que pescan para que no baje el valor del langostino, porque esto es hay mucho mercado de otras cosas. Entonces, si bien nuestro langostino, el langostino salvaje, es muy buscado, la realidad es que se ha achicado un poco el mercado.
0: Sí.
1: Entonces, hay varios factores, ¿no? Entonces, la merluza se presenta como una de las grandes oportunidades para que Puerto Deseado tenga continuidad laboral, insisto, para los trabajadores que están frente al puerto.
0: Claro.
1: Obviamente hay mucho para trabajar, pero pero la provincia ha hecho todos los esfuerzos para que esto suceda. Ahora hay acuerdos que tienen que hacerse, tanto con las empresas que tienen intención de descargar en Puerto Deseado y los sindicatos para llegar a un acuerdo.
0: Uh-huh. Uno tiene que ser consciente de que las decisiones empresariales van de acuerdo a lo que rige el momento del mercado. De hecho, si mal no tengo información, por ejemplo, Conarpesa ha decidido comprar buques tangoneros que los están readecuando en la empresa china que ha decidido vendérselos para bajar, porque el objetivo de la pesca seguramente temporada 2027-2028 va a ser otro. Sí. Y esto tiene que ver con cómo se deprecian los valores de algunas especies y suben otras, y es allí donde el empresariado tiene que ir a buscar la ganancia, ¿no?
1: Exactamente, es dinámica, la pesca es dinámica, uh-huh, porque además es el recurso biológico, no es estático. De hecho, ya lo ha demostrado el comportamiento del langostino.
0: Claro.
1: Entonces, obviamente sabemos también por cuestiones en el mundo entero, hoy tenemos ballenas en lugares a donde no había, esto tiene que ver también con cuestiones de cambio climático, digamos, hay muchísimos factores, ¿no? Pero bueno, nosotros una cosa más que hablábamos ayer es que la provincia de Santa Cruz está preparando dos acciones. Además de, por ejemplo, para los pequeños productores, también para las empresas, para la próxima feria alimentar en Buenos Aires, a donde queremos que es una feria que no es abierta al público, es un B2B de negocios, a donde queremos que todos nuestros productos santacruceños tengan la posibilidad de establecer algún tipo de relación con las grandes cadenas, ya sean de supermercados, gastronómicas y demás. Y en esto, si bien las empresas pesqueras participan directamente a través de las cámaras, nosotros en el stand de Santa Cruz queremos que también estén presentes, porque esto nos parece fundamental. Lo hemos hecho ahora en Rural con el canicama, que es un producto de Santa Cruz y que sale al mundo entero. Con lo cual estamos trabajando con eso, y estamos trabajando con Casa de Santa Cruz para hacer una jornada específicamente en Buenos Aires con los agregados comerciales que tengan que ver con específicamente dar a conocer nuestras todas las ventajas que tiene la provincia de Santa Cruz, y también algunas cuestiones puntuales, como por ejemplo nuestros recursos marítimos, que son tan importantes, ¿no?
0: Perfecto. Que... Nadia, vos sabés que me quiero, para cerrar la charla, quiero, plantearte una inquietud que tiene que ver con una publicación. Primero, durante muchos años, la actitud de la provincia de Santa Cruz fue siempre tratando de defender el recurso y sintiendo de alguna manera que desde otros lados, desde otras provincias, venían a picotearnos o que nos sacaban, y éramos como, digamos, no quiero decir los pobrecitos, pero sí los disminuidos a la hora de pelear, de levantar la voz en esto de equiparar posibilidades. ¿A qué voy con todo esto? Hay una información que dice de que el gobierno de la provincia de Santa Cruz está impulsando, a través del Ministerio de la Producción y de la Secretaría de Estado de Pesca, la modificación del convenio del Golfo San Jorge, que mantiene con Chubut, para poder lograr que la flota amarilla santacruceña también pesque en Chubut.
1: A ver, dos cosas. La primera es, nosotros hicimos la propuesta, por ahora la flota amarilla no la acepta. Para uh-huh. nosotros, ellos, el análisis que hacen es que no es conveniente, con lo cual no vamos a hacer nada que ellos crean que perjudique uh-huh. el trabajo de la flota amarilla. Esto es flota artesanal,
0: sí,
1: que pesca, por decirlo de alguna manera, durante todo el año sin necesidad de la obtención de una cuota. Lo hacen de manera indiscriminada, ¿sí?
0: Perfecto.
1: Nosotros hoy, si bien la propuesta la llevamos, no avanzamos hasta que no estén dadas las condiciones, básicamente con ellos. Este es nuestro compromiso con ellos. Lo que sí pasó en el Consejo Federal Pesquero ayer es que la provincia de Santa Cruz ha presentado una nota muy dura y muy uh-huh. importante, defendiendo los derechos de los santacruceños por haber vedado el Golfo durante tanto tiempo en relación al langostino, sí. Porque sabemos que el gobierno nacional tiene la intención de cuotificar el langostino, algo que nos parece muy bueno porque dejaría de ser una pesca panolímpica, y nos permitiría, de alguna, al tener distribuida la cantidad, digamos, del stock máximo de pesca, que se distribuya tanto con empresas como con provincias, la posibilidad de pescar haría que tengamos mayor cantidad de probabilidades de descarga. Ahora, hay mucho silencio en relación a esto, hay muchas versiones. Entonces la provincia dejó sentado su postura, la provincia va por no menos de 50.000 toneladas de langostino, y por el hecho de dos cosas que son fundamentales, y por establecer dentro de ese sistema de cuotificación una ponderación cuando se entregue a los barcos, a las empresas, esta cuota, que ponderen las descargas en la provincia de Santa Cruz. Este esfuerzo que ha hecho durante tantos años la provincia no puede quedar en vano. En esto tenemos el acompañamiento de provincias como Chubut, como Tierra del Fuego y Buenos Aires. Obviamente los intereses que maneja la provincia del Chubut en relación al langostino son otros, con lo cual no creo que tengamos esa oportunidad, pero la realidad es que la provincia sentó esta postura dentro del Consejo Federal Pesquero, que veníamos haciendo de manera verbal, ayer se hizo de manera escrita, y esto que ha venido siendo siempre un reclamo, además, ¿no? Nosotros ya hemos hecho otras notas. Hoy sí. Es específicamente teniendo en cuenta esto de la posible cuotificación. El gobernador ha sido muy claro en la defensa y tajante en la defensa de esta postura de la provincia de Santa Cruz respecto al langostino. Así que
0: esperando la decisión ahora.
1: Articulado, exactamente. Hay todo un trabajo articulado. Próximamente se va a abrir la temporada de centolla. Estamos trabajando en eso también. Estamos trabajando con la prospección de la sardina para la zona. Venimos diciendo, nos falta mucho, y nos falta darle mucho impulso a puertos como el de Puerto Santa Cruz y Puerto San Julián, que no logramos que empresas tengan interés en hacer descargas en estos puertos. Eso nos está costando, no hay plantas, y queremos hacer, obviamente, trabajar estos puertos. Hemos logrado la prospección de la sardina, hay cuatro barcos que van a hacer la prospección de la sardina fueguina. Es decir, venimos haciendo un trabajo que realmente nos ha permitido este avance importante en una industria que hoy, en el resto del país, excepto el langostino en la provincia del Chubut, está realmente a la baja, ¿no? Entonces, venimos con empresas interesadas en venir de Mar del Plata, en venir a radicarse a la provincia de Santa Cruz por la merluza, justamente. Y bueno, arduo trabajo.
0: Perfecto, perfecto. Nadia, bueno, agradecerte muchísimo, como siempre, la amabilidad de habernos atendido. Esperemos la confirmación de que Vieira pueda empezar a operar con barco propio. Esto generaría, como dijiste vos, una importante cantidad de puestos de trabajo, un movimiento. No es solamente la llegada de una empresa, es todo lo que derrama la llegada de una empresa con otra estructura a la que ya tiene. Uh-huh. Y nada, esperando la decisión del Consejo Federal Pesquero, a ver si se logra esto que ha pedido por escrito el gobierno de la provincia. Te agradecemos enormemente, Nadia, como siempre, habernos atendido.
1: Favor, muchas gracias a vos, muchísimas gracias y un saludo a todos.
0: Que tengas buen día, hasta luego. La charla con la ministra de la Producción de la provincia de Santa Cruz, Nadia Ricci, 29 minutitos pasadas las 9 de la mañana. Vamos a ir a la pausa de las 9 y media, y cuando volvamos, a ver, se están trabajando en temas que tienen que ver con la modernización de la infraestructura técnica del U14. Es una constante el hecho de tratar de llegar cada vez más lejos y con mejor calidad. Así que después de la pausa estamos hablando con los responsables de esta tarea, que es la instalación de nuevo equipamiento, repito, para llegar más lejos y con mejor calidad. 29 minutitos pasadas las 9 de la mañana en la República Argentina.
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4: Las 9:30 de la mañana, el cielo está parcialmente soleado en Puerto San Julián con 7 grados de temperatura.
3: Provinciales.
4: El equipo técnico del Consejo Federal de Responsabilidad Fiscal visitará Santa Cruz y será en octubre. Así lo confirmó el ministro de Economía. Ezequiel Berbes, acompañado del secretario de Hacienda, participó en CABA de la reunión del Consejo Federal de Responsabilidad Fiscal. La participación de Santa Cruz adquiere especial importancia de cara al próximo año, ya que la provincia tendrá representación en el Comité Ejecutivo del organismo.
3: Regionales.
4: Agenda oficial en Caleta Olivia. El gobernador y el jefe de gabinete de ministros mantuvieron un encuentro con el intendente de Caleta Olivia para continuar con la ronda de diálogo que la provincia sostiene con varios sectores para abordar las necesidades de la ciudad. Durante la reunión se analizaron las principales necesidades de Caleta Olivia, las prioridades de la gestión municipal y varias acciones que requieren coordinación entre el gobierno provincial y el municipio.
3: Nacionales.
4: Nación proyecta invertir 3.500 millones de dólares en submarinos y fragatas. La previsión para el año que viene estipula la mayor inversión naval en décadas, que se suma a la política de rearme con la compra de aviones F-16 y helicópteros Black Hawks. El proyecto contempla la compra también de un sistema de armas para recuperar las capacidades aeroespaciales de la 6ª Brigada Aérea.
3: Internacionales.
4: El presidente de Estados Unidos se reuniría con el primer ministro británico en Nueva York en medio de las tensiones del Reino Unido con la Argentina sobre la soberanía de las Malvinas y luego de que el mandatario republicano se ofreciera como posible mediador entre las dos naciones. Diarios del Reino Unido como The Times y The Guardian indicaron que esta reunión se realizaría durante la Asamblea General de la ONU. El encuentro tendría lugar luego de que Trump manifestara sus quejas por el escaso acompañamiento británico a sus iniciativas geopolíticas, lo que derivó luego en una posible revisión de la postura histórica norteamericana de apoyo al Reino Unido en el tema Malvinas.
3: Deportes.
4: Fútbol, elecciones en Independiente. Luciano Nakis está arriba en una encuesta. Sobre 2.080 encuestados se procesaron casi 900 respuestas de socios. Y dentro de esta muestra, el sondeo ubica a Nakis, actual mandatario de Deportivo Armenio, como el candidato con mayor intención de voto, 24,1%, seguido por La Gloria de Independiente, Daniel Bertoni con 16% y Gastón Gaudio con 15,5%, quienes buscan llegar a la elección con la posibilidad de disputar la presidencia contra el candidato de la AFA. Media mañana en Gallegos, clima soleado, humedad 73%, viento del oeste a 24 kilómetros, 5 grados la temperatura.
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0: 35 minutitos pasadas las 9 de la mañana en la República Argentina. La temperatura en la ciudad de Río Gallegos, 3 grados, 2 décimas sobre cero. Pero seguimos teniendo esta térmica, no nos la vamos a poder sacar de encima durante toda la semana. Tiene que ver con valores a esta hora de la mañana bajo cero. 0 grados, o sea, 4 décimas de grado bajo cero es la sensación térmica. Y le vamos a preguntar a Lionel Massa, a nada de Messi. Hola Lionel, buen día, ¿cómo va? ¿Qué te costaba? ¿Qué le costaba a tu viejo?
1: Dos letras.
0: Bueno, Lionel es arquitecto. La verdad que recién estábamos hablando fuera de aire. Tiene una responsabilidad muy grande en las instalaciones de algunas emisoras en Buenos Aires y en otras partes del país. Trabajás mucho, Lionel, con la AM. Y antes de arrancar con lo que viniste a hacer para él.

0: la labor social de la AM. Lo digo siempre desde ese lado, ¿no? La labor social de la AM. La función que tiene en los mensajes al poblador, la función que tiene en los avisos meteorológicos, la función que tiene en brindar un servicio en momentos de tormentas, en situaciones climáticas extremas. La labor de la AM sigue siendo fundamental. Tal vez no lo veamos, o hay gente que lo considera como que no, ya es algo pasado. Sí. Pero es pasado en, no sé, en Corrientes y 9 de Julio es pasado. Es
1: claro, en Nordelta.
0: Claro, a ver, es pasado. No, es pasado en esas zonas que tenés internet, que tenés acceso a todo tipo de comunicaciones que son excesivamente, ya es un excesivo.
1: Sí, te quema la cabeza.
0: Claro, entonces digo, pero en lugares todavía inhóspitos, porque vamos a decir la verdad, todavía hay zonas que no tenés internet, no tenés celular, no tenés luz. A ver, pensemos que todavía tenemos lugares de frontera importantísimos, que es importante tener una radio AM.
1: Sí.
0: La gente que hace transhumancias, por ejemplo, llevan sus chivos a la cordillera en el verano. Son 3 meses que están fuera de todo. O sea, no tienen. Sí, tenés Starlink. Bueno, hoy tenés Starlink. No todos tienen Starlink. No todos utilizan Starlink tampoco. Pero si bien fue un avance importantísimo, pero la AM sigue siendo la compañía. El mensaje al poblador se sigue usando. La gente le gusta. Es bonito también escucharlo. A mí me encanta cuando lo esperamos en. Es buenísimo.
1: Lo está esperando en la tranquera. Recién lo escuchábamos a nuestro compañero Mario Santizán, que es quien tiene a cargo los mensajes a esta hora de la mañana. Y el día que por ahí, por X motivo, por lo que fuere, ese espacio no sale, empiezan a sonar los teléfonos de gente, claro, del interior, que dice, che, ¿qué pasó?
0: Totalmente, es importante. Por eso tenemos que seguir pensando todavía en esa función social que creo que está, ¿no? De las radios AM. Y compañía, como hablábamos recién con vos, la compañía en un camión, la compañía al mate de la mañana, la compañía en la siesta, la compañía a la tardecita, de poner la radio, de escuchar un ratito. Por eso también es fundamental los programas locales. Soy un defensor de los programas locales. Las cadenas están buenísimas para la noche, para la madrugada, si querés, pero durante el día la gente necesita esa compañía. Y con temas de su lugar, de temas nativos de ellos.
1: Sí.
0: O sea, no vengamos con solamente cadenas a veces, porque
1: claro,
0: no funciona así una radio todavía.
1: Seguro. Bueno, me decías, trabajás desde hace mucho tiempo, sí, vinculado a emisoras con que son marca registrada a nivel nacional.
0: Sí. Bueno, trabajo en Radios AM hace 25 años. Sí. Me dedico, es lo que me gusta, es mi pasión. La Radio AM es todo lo que, para mí, es lo que me gusta, ¿no? Instalé, bueno, de Radio Nacional, más de 40 emisoras en el país. Así que, bueno, tengo una trayectoria en esto.
1: Leonel, y permanentemente la tecnología se va aggiornando, digo, también para AM, porque uno escucha, a ver, recién hablábamos, ¿no? La instalación de hoy de nuevos medios, como por ejemplo puede ser el streaming, etcétera. Pero digo, de lo que es tradicional, y en estos nuevos medios, la aplicación de nuevas tecnologías, ¿no? Para llegar de una manera distinta, para tratar de abarcar mayor cantidad de público. Y digo, ¿la tecnología también para Radio AM va evolucionando permanentemente?
0: Mira, si bien lo que es la comunicación de AM y la Radio AM a través de aire sigue siendo lo mismo de siempre, creo que es lo que podemos cambiar, como en este caso que estuvimos haciendo unas mejoras, pero la Radio AM es eso. Yo lo que tengo probado, que ya hemos hecho en varias emisoras, el streaming a la gente, yo pensé que no iba a pasarme. Te digo la verdad, esta parte de haber en radios hechas, radios AM, grandes, sí, y antiguas y de mucho tiempo, viste que son esas radios serias.
1: Muy estructuradas.
0: Muy estructuradas. Y cosas que a mí me sorprendieron, por ejemplo, fue el tema del streaming. Siempre cuento esta porque fue la primera que armamos, que fue Radio Mocoví, está en Charata, Chaco. Y vos decís, Charata, Chaco, gente grande, el sector etario que más influyente en la radio, gente grande. Cuando se armó el streaming, que fue por el técnico de la radio que quería su streaming y armó su streaming, es increíble ver gente grande tomando mate en la calle con un celular al lado. es increíble. La gente, claro,

0: digamos en la ciudad, que puede tener acceso a internet, de querer verlos, de saludarlos y decirle qué linda que estás hoy, qué bueno que está, ay, se puso el mismo y buenísimo. Y vos decís, mirá que vos.
1: No te lo hubieras imaginado.
0: No, jamás, jamás. Ese cambio, que la gente de AM se haya volcado a querer verles las caras, porque pasa muchísimas veces, ¿no? Que tenemos, los escuchás todos los días, son tus amigos.
1: Sí.
0: Como hablábamos hace 2 minutos que me hablabas de Mario, ¿no? Yo digo, no sé, 16 años escuchando a Pergolini. Y siempre lo tuve en la cabeza. Y es como que es tu amigo, lo escuchás todos los días.
1: Claro.
0: Hay gente que después le pone una cara a eso. Es buenísimo porque ahora le ponen una cara, los ven, sí, los conocen, es una cosa increíble, ¿viste? El tema del
1: antes estilo. Era, o colmaba tus expectativas o era una decepción cuando lo conocías personalmente.
0: Claro,
1: o sea,
0: sí, con
1: esa voz.
0: Yo tengo una amiga que siempre esto. Me contaba lo mismo, siempre me decía, yo estaba enamorada de Ari Palo y cuando lo vi dije, no claro. Puede ser, ¿qué pasó con este hombre?
1: Bueno, claro.
0: Pero bueno, pasa eso también, ¿no?
1: Tenía, o sea, que ver, claro, vino a romper toda una estructura.
0: Total, que bueno. Yo creo que es, ¿no?
1: Aparentemente es lo que se viene también para Luca 14.
0: Mira,
1: es
0: no
1: el streaming
0: eso.
1: También para Luca 14.
0: Está muy bueno.
1: Y bueno, pero contame, viniste, la idea era poder instalar nueva infraestructura en la radio. ¿Esto tiene que ver con equipamiento?
0: Sí, tiene que ver con equipamiento. Lo que se hizo fue una mejora en el tema de audio. Se cambió un procesador que justo ayer cuando lo retiré, lo estábamos mirando, estaba del año 95, o sea que cumplió
1: bien
0: una función bastante.
1: Se amortizó el
0: gasto.
1: Yo creo
0: que estaba bien amortizado. Sí, sí, es un procesador muy bueno, pues sí. Era marca Orban 9100, año 95, buenísimo. Pero bueno, ya tenía sus carencias en cuanto a calidad de audio.
1: Claro,
0: el último tiempo la gente lo estaba notando. Yo cuando había venido en abril, ya habíamos visto ese tema de que estaría bueno modificar un poco el audio porque teníamos un poco de baja calidad en el audio. Y bueno, habíamos hecho mejoras, habíamos reparado transmisor y todo, pero reajustado la torre, pero bueno, faltaba esa parte todavía. Así que nada, con esfuerzo se logró comprar el procesador, que no es algo simple, venir a instalarlo, ajustarlo. Ayer después también estuvimos haciendo pruebas del cambio de los enlaces. ¿Sí?
1: Sí.
0: El radio enlaces es lo que lleva la señal, o sea, lleva el audio, el programa, desde estudios hasta planta. Es un enlace por RF. También probamos eso, pusimos un enlace nuevo que teníamos que no se estaba usando, pero lo pusimos en marcha porque se escuchaba mucho mejor que el que estaba original, que era de la marca Mosley. Se cambió ese Mosley como receptor, y se puso un receptor RBR, que es muy buena calidad, es un receptor italiano. Así que bueno, nada, creo que se escucha un poquito mejor, la gente lo va a escuchar mejor.
1: Vamos a tener que esperar la evaluación de los oyentes en el interior.
0: Por supuesto que nada es real hasta que la gente no te empiece a llamar por teléfono y te diga, se escucha mejor, cambió, se escucha el audio mejor. Ayer nosotros en las pruebas que hacíamos, sí, realmente al oído se escuchaba mucho mejor. Había mucha diferencia. Creo que el otro estaba muy comprimido, se escuchaba muy como saturado.
1: Sí.
0: Ayer en las primeras pruebas que hicimos, que todavía me falta hacer ajustes, en las primeras pruebas hubo cambios. Se notaban esos cambios en cuanto a la definición, el audio se escuchaba mucho más claro. Así que bueno, esperemos que les guste a la gente también, ¿no? Porque lo importante.
1: Que te voy a hacer una pregunta, y esto apelando a tu experiencia. Seguramente gran parte de las AM en las que tuviste que trabajar o en las que hiciste trabajos siguen perteneciendo a emprendimientos privados, digamos, pertenecen a empresas privadas. Y es normal, no sé si la palabra sea normal, pero digo, ¿te encontraste con otros ejemplos donde gobiernos provinciales decidan apostar a sus medios, a mejorar la calidad de sus medios? ¿Y sabes por qué te lo pregunto, Leonel? No voy a dar el nombre, la gente lo sabe, pero hace un par de semanas atrás, un diputado nacional que pertenece, y no te voy a meter en un compromiso tampoco político ni nada por ahí, lo querés decirlo, podés opinar tranquilamente, pero que pertenece a La Libertad Avanza, en esto de la famosa motosierra, reestructuración, Dijo de que si él llega a ser gobernador de la provincia, eliminaría tanto la radio como el canal provincial porque no los escucha ni los ve nadie. Y digo esto, preguntarte sobre si existen ejemplos de gobiernos provinciales que digan, no sabes qué, la radio y la televisión estatal no solamente deben seguir, sino que hay que mejorarlos.
0: Pocos. Te voy a ser sincero, pocos. Provincias que le apuesten a la radio, pocas. Que tengan su radio, su canal, no son tantas. Son bastante pocas, te diría.
1: Mira vos, uno tiene la idea
0: sí,
1: de que
0: no,
1: todo...
0: No. Han quedado pocas. Que yo trabajé particularmente, bueno, con Santa Cruz.
1: Sí.
0: Hace muchos años. Y otra que trabajo hace muchísimos años es en Río Negro. Canal 10 de Río Negro. Después, que sean directamente dependientes de provincias, no, porque...
1: O sea, con una estructura similar como la de Santa Cruz,
0: no.
1: que dependa del gobierno directamente la radio
0: no,
1: y la televisión.
0: No, porque...
1: Mirá vos.
0: No, quedaron... Ahí se han hecho muchos que se han privatizado en su momento, entonces
1: claro.
0: no quedaron. Pero ahí está el tema, que se han privatizado y han terminado desapareciendo. Por ejemplo, Canal 10... que sería radio AM690, LU19, AM690. Una radio... LU19, no, perdón. Sí, LU18. LU18, ay, bueno, ahora me...
1: Se te mezclaron todas las emisoras.
0: Me mezclaron. Pero bueno, está en... Fernández Oro, es Cipolletti.
1: Sí.
0: Es una de las pocas que quedan. Que realmente sigan trabajando de esa manera. Y lo importante que son las radios provinciales. Para la gente, para el servicio social, para la ayuda en temas climáticos. Se han ido privatizando, se han ido vendiendo. Quedan pocas, realmente. Es muy importante.
1: Lionel, un gustazo enorme, pero por sobre todas las cosas, más allá de lo que es la parte técnica, que es tu métier, darnos la posibilidad de compartir sensaciones, experiencias y volver a sentirnos de que estamos en el lugar indicado, que estamos en la M.
0: Están.
1: Gracias por haber venido, Lionel. Un gustazo enorme haberte conocido. 50 minutitos pasadas las 9 de la mañana en la República Argentina, hablando con Lionel Massa, que es el que tiene a cargo, la persona que tuvo a cargo y seguirá por los próximos días en la instalación de equipamiento para mejorar la calidad y la llegada de LU14 Radio Provincia en todo el territorio provincial y patagónico. Pausa, ya volvemos.
2: La Dirección de Atención y Gestión de Emergencias, dependiente de la Subsecretaría de Protección Civil, informa. Para todos aquellos automovilistas que transitan las diferentes rutas de la provincia y portan equipos de radio, las frecuencias de emergencia son en HF 6970.0, en USB y 3857.5 en USB. En VHF 148.9.35, que es la frecuencia directa. También contamos con repetidoras apostadas en la zona Río Chico, el paraje La Esperanza y Tapiaique. Para transmitir en 154.3.35 y para recibir en 149.3.35. En cuanto a todas las frecuencias antes mencionadas, son atendidas durante las 24 horas. Cualquier duda, comunicarse al 420042, 435422 o a la línea 103 de emergencias.
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4: Bienvenidos a esta nueva edición de Mensajes y Servicios para la Mujer y el Hombre del Campo. Recordamos que para dejar sus mensajes pueden hacerlo a los teléfonos 422-315, 423-510 de 8 a 20. Estancias Bajo Grande y Bajo Pantano, Departamento Deseado. La Secretaría de Estado de Minería de la provincia de Santa Cruz comunica que en los lotes 4567, fracción B, sección 12, la empresa Deseado Dorado SAS ha realizado una solicitud de manifestación de descubrimiento dentro de los límites de los mencionados establecimientos. El presente comunicado tiene carácter de formal notificación. Estancias Bajo Grande, Bajo Pantano, Departamento Deseado. La Secretaría de Estado de Minería de la provincia de Santa Cruz comunica que en los lotes 6-7, fracción B, sección 12, la empresa Deseado Dorado ha realizado una solicitud de manifestación de descubrimiento dentro de los límites de los mencionados establecimientos. La Secretaría de Estado de Minería de la provincia de Santa Cruz comunica que en los lotes 4-7, fracción B, sección 12 de Estancia Bajo Pantano, la empresa Deseado Dorado ha realizado una solicitud de manifestación de descubrimiento dentro de los límites de los mencionados establecimientos. Estancias Bajo Grande y Bajo Pantano, Departamento Deseado. La Secretaría de Estado de Minería de la provincia de Santa Cruz comunica que en los lotes 6-7, fracción B, sección 12, la empresa Deseado Dorado ha realizado una solicitud de manifestación de descubrimiento dentro de los límites de los mencionados establecimientos. Para todos, el presente comunicado tiene el carácter de formal notificación. Se les otorga un plazo de 15 días hábiles para manifestarse al respecto y deducir derechos ante la Secretaría, cita en Kirchner 1551 de esta capital, de 10 a 14, teléfono de contacto 420-543. Mensaje para Estancia La Montevideo al señor Segundo Soto. A primera hora estaremos para rodear la firma Jorge. Reiteramos, para Estancia La Montevideo al señor Segundo Soto. A primera hora estaremos para rodear la firma Jorge. Informamos las vías de comunicación ante emergencias: Hospital Regional, Policía Provincial y Bomberos 911. Protección Civil 103. Vialidad Provincial, Rutas 442-367. Servicios Públicos 422-322. Hasta aquí Mensajes y Servicios para la Mujer y el Hombre del Campo. Por su atención, muchas gracias.
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0: 57 minutitos, pasadas las 9 de la mañana en la República Argentina. Datos del clima actualizados, faltando 3 minutitos para las 10 de la mañana. Temperatura en la ciudad de Río Gallegos, 4 grados centígrados. La sensación térmica, 9 décimas de grado sobre cero. Vamos, todavía salimos del menos. La humedad del 74%, la presión atmosférica 1005.3 hectopascales, el viento que corre del sudoeste a 13 kilómetros en la hora y la visibilidad 30 kilómetros. Señoras, señores, cerramos el programa del día de hoy. Nos volvemos a encontrar mañana, como todos los días, a partir de las 8 de la mañana. Y como decíamos al principio de la jornada del día de hoy, aprovechamos y le mandamos un cariño enorme a la gente de Puerto San Julián, que está cumpliendo años. Buen día para todos, nos encontramos mañana. Chau, chau.
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1: Las noticias de las 10 de la mañana, cielo parcialmente soleado en Puerto San Julián, 9 grados de temperatura, viento del oeste a 18 kilómetros.
0: Provinciales.
1: La Caja de Servicios Sociales incorpora a nuevos vocales representantes de afiliados activos y pasivos. Este jueves 17 a las 6 de la tarde se realizará el acto de asunción de Natalia Guayquil y José Díaz, representantes de los afiliados activos y pasivos respectivamente en el directorio de la Obra Social. La ceremonia tendrá lugar en el Salón Gregores de Casa de Gobierno.
0: Regionales.
1: 5 años de prisión para el líder mapuche Facundo Jones Walla. El juez federal de Bariloche, Leandro Gómez Constein, la homologó el juicio abreviado y de esta manera la condena quedó formalizada. No hubo arrepentimiento y ahora el líder de pueblos originarios se encuentra detenido en Esquel y presenció de forma remota el fallo.
0: Nacionales.
1: El juicio por la desaparición de Loan Danilo Peña en Corrientes continúa con las declaraciones de un perito, un comisario y un exfuncionario municipal. La justicia busca avanzar en la reconstrucción de los hechos y determinar responsabilidades en el caso ocurrido en 2024. Uno de los puntos centrales será la declaración del perito Ronelli, quien participó en los análisis realizados sobre la camioneta Ford Ranger del acusado Carlos Pérez. En relación a los rastros hallados, sostuvo que no puede descartarse que las manchas lumínicas observadas puedan ser sangre humana.
0: Internacionales.
1: El presidente de Uruguay, Yamandú Orsía, aseveró que la instalación de un cable submarino entre las Malvinas y Montevideo es una información falsa. Nunca tuvimos ninguna propuesta, ningún planteo y ninguna consideración porque nunca hubo nada. Y luego aclaró que lo que sí hubo fue una empresa norteamericana que está trabajando, pero no pensando en Malvinas como punto de enlace, por lo que afirmó que es una noticia falsa.
0: Deportes.
1: Fútbol doméstico. Racing recibirá este viernes a Sarmiento de Junín por la 10ª fecha de la zona B del torneo clausura, con el objetivo de cortar con su racha negativa que lo sumergió en una profunda crisis deportiva. El encuentro está programado para las 21:15, se llevará a cabo en el Estadio Presidente Perón y se podrá ver a través de TNT Sport. Mañana con sol en Gallegos, viento del oeste a 24 kilómetros, humedad 73%, 5 grados la temperatura, aquí y ahora.
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2: Hoy celebramos a la localidad de Puerto San Julián, tierra de expediciones, navegantes y memoria patagónica. Fue fundada el 17 de septiembre de 1901, sobre la bahía a la que Hernando de Magallanes llegó en 1520 para invernar allí durante 5 meses. Fue el propio Magallanes quien le dio el nombre de San Julián. Puerto San Julián resguarda una reserva natural única, con pingüinos magallánicos, toninas overas y zorros patagónicos. Tierra de estancieros, obreros del frigorífico y una historia marcada por el mar, la lana y los vientos del sur. Hoy, a 125 años de su fundación, Puerto San Julián honra ese pasado y sigue mirando al Atlántico como puerta de futuro. Desde LU14, saludamos a toda su comunidad en este nuevo aniversario. 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
2: Las 10:30 de la mañana, el cielo está parcialmente soleado en Puerto San Julián con 10 grados de temperatura.
1: Provinciales.
2: La Caja de Servicios Sociales va a incorporar a sus nuevos vocales representantes de los afiliados activos y pasivos. Será este jueves a las 6 de la tarde el acto de asunción de Natalia Guaquil y José Díaz, representantes de los afiliados activos y pasivos respectivamente en el directorio de la Obra Social. La ceremonia tendrá lugar en el Salón Gregores de Casa de Gobierno.
1: Regionales.
2: Vidal recorrió obras estratégicas en Puerto San Julián, educación, servicios y producción. El gobernador supervisó la construcción de la Escuela Industrial 8 con una inversión superior a los 6.000 millones de pesos y el avance de la red cloacal por el barrio Papa Francisco. También recorrió el predio de la Expo San Julián y la planta frigorífica municipal que busca potenciar la producción local.
1: Nacionales.
2: El Fondo Monetario Internacional llega a la Argentina para la tercera revisión del programa en la previa de un vencimiento de deuda. La misión técnica del organismo visitará el país desde el 21 de septiembre. El arribo del equipo técnico se dará con el comienzo de la primavera y no contará con la presencia del ministro de Economía, Luis Caputo, que tiene pensado viajar a Nueva York junto al presidente Javier Milei para participar de las reuniones de la Organización de Naciones Unidas.
1: Internacionales.
2: En Venezuela, el Programa para la Paz y la Convivencia Democrática recomendó el miércoles por la noche a la presidenta encargada de Venezuela, Delcy Rodríguez, adoptar medidas para favorecer la libertad de expresión y mejorar las condiciones para el ejercicio del periodismo, entre ellas la eliminación de las restricciones contra los dominios web de medios de comunicación.
1: Deportes.
2: Automovilismo. El piloto argentino Nicolás Barrone anunció que no va a continuar junto a Van Amersfoort Racing en el campeonato de Fórmula 2 del año que viene, luego de una temporada que definió como intensa. El corredor argentino reconoció que no fue una decisión sencilla, pero aseguró que junto a su equipo consideran que se trata de un camino adecuado para continuar con su carrera en la Fórmula 2 y también en Fórmula Internacional. Clima soleado en Gallegos, viento del oeste a 24 kilómetros, humedad de 69%, es de 6 grados la temperatura.
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1: 11 horas en todo el territorio nacional, 6 grados 4 décimos la temperatura actual en la localidad de Río Gallegos, la humedad 72%, en tanto que el viento es del sector oeste a 10 kilómetros en la hora.
0: Provinciales.
1: Obras provinciales. Vidal recorrió obras estratégicas en Puerto San Julián, educación, servicios y producción. El gobernador supervisó la construcción de la escuela industrial número 8 con una inversión superior a los 6 millones y el avance de la red cloacal para el barrio Papa Francisco. También recorrió el predio de la Expo San Julián y la planta frigorífica municipal que busca potenciar la producción local.
0: Regionales.
1: Provincia suspendió la ejecución del decreto que modificaba el cálculo de los fondos coparticipables en Tierra del Fuego. La decisión no modifica por sí misma los coeficientes de distribución ni establece un nuevo esquema de coparticipación, sino que deja en suspenso la ejecución del decreto 717/26, mientras continúa el análisis administrativo de la cuestión. Extrascendas presentaciones y impugnaciones de las municipalidades de Río Grande y Tierra y Ushuaia.
0: Nacionales.
1: Una misión del FMI llegará a la Argentina para revisar el acuerdo con el gobierno, reserva, superávit y los puntos bajo examen. El lunes aterrizan en Buenos Aires los equipos técnicos del organismo internacional para comenzar la tercera revisión del acuerdo. El ministro de Economía no estará presente porque acompañará al presidente a Nueva York.
0: Internacionales.
1: Histórico, Bolivia y Paraguay aprobaron la demarcación definitiva de su frontera común. La firma del protocolo que puso fin a la guerra entre Bolivia y Paraguay tuvo lugar el 12 de junio de 1935 y el Tratado de Paz se rubricó tres años más tarde. El gobierno de Paraguay y Bolivia aprobaron la demarcación definitiva de la frontera común, según informó Cancillería Paraguaya y confirmó a la Agencia de Noticias Argentinas.
0: Deportes.
1: Hoy sale el fallo de AFA respecto a Boca Juniors versus Vélez Sarsfield de la Copa Argentina. Esta tarde el Tribunal de Disciplina dará a conocer su veredicto respecto a la petición del Fortín de quedarse con la clasificación a semifinales por una supuesta alineación indebida del Ceneice que tuvo 6 extranjeros en la planilla. 11 horas, 2 minutos en todo el territorio nacional, 6 grados 4 décimos la temperatura actual en la localidad de Río Gallegos, la humedad 72%, en tanto que el viento es del sector oeste a 10 kilómetros por hora.
0: 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Hoy celebramos a la localidad de Puerto San Julián, tierra de expediciones, navegantes y memoria patagónica. Fue fundada el 17 de septiembre de 1901, sobre la bahía a la que Hernando de Magallanes llegó en 1520 para invernar allí durante 5 meses. Fue el propio Magallanes quien le dio el nombre de San Julián. Puerto San Julián resguarda una reserva natural única, con pingüinos magallánicos, toninas overas y zorros patagónicos, tierra de estancieros, obreros del frigorífico y una historia marcada por el mar, la lana y los vientos del sur. Hoy, a 125 años de su fundación, Puerto San Julián honra ese pasado y sigue mirando al Atlántico como puerta de futuro. Desde LU14 saludamos a toda su comunidad en este nuevo aniversario. 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

música, ¿cómo le va? Bienvenidos, bienvenidos a esta diaria dosis de música rioplatense, la costumbre de provincia de encontrarse de 11 a 12 aquí con los tangos nuestros de cada día, como decía el maestro Lionel Godoy en su ciclo La Noche con Amigos por Radio El Mundo de Buenos Aires. Siempre tangos también, Lionel, 4 o 5 tangos por espacio. Eli Fernández es una pampeana, ha logrado consolidarse como figura joven de la canción, tanto en folclore como tango. Interpreta a Acá estoy, Forfay, Corazón, para luego Ricardo Chiqui Pereira hará Toda mi vida, y para terminar este bloque, Roberto Goyeneche con la orquesta de Bafa Berlingeri, El último café.

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5: Bienvenidos a este segundo cuarto de hora. Vamos a escuchar a un dúo que se las trajo, un dúo que no se volvió a repetir porque, bueno, uno de ellos falleció primero, luego el otro, en distintas circunstancias. Jorge Falcón y Jorge Valdés harán Quemá esas cartas. Luego Rosana Soler, Afiches, la orquesta de Espósito y Estampone. Y para terminar, el santiagueño argentino Ledesma, Fueron tres años.

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5: 11:30 en toda la República Argentina, 12 grados centígrados, la temperatura actual en la localidad de Puerto San Julián, la humedad 40%, en tanto que el viento está a 16 kilómetros por hora.
0: Provinciales.
5: Gardoño es bueno cuando las obras se concretan y la palabra empeñada se cumple, así lo destacó el intendente Daniel Gardoño durante el recorrido de obras que realizó con el gobernador Claudio Vidal. Hoy en San Julián están en ejecución el total de las obras que el gobierno comprometió y hemos avanzado en otras.
0: Regionales.
5: Soberanía en Chubut. El presidente de una pesquera de Chubut realizó vínculos con el Reino Unido y negó operar en las Islas Malvinas. El empresario Fernando Álvarez Castellano aclaró que la pesquera no utiliza licencias británicas ni tiene sociedades mixtas en el archipiélago. Además, ratificó su defensa irrestricta de los derechos argentinos sobre el territorio.
0: Nacionales.
5: Patricia Bullrich admitió que desconocía los cambios para el área de discapacidad en el presupuesto 2027. La jefa del bloque de senadores de La Libertad Avanza, Patricia Bullrich, admitió que desconocía los cambios en materia de discapacidad incorporados por el gobierno al proyecto del presupuesto y advirtió que este tipo de situaciones resienten la relación con el oficialismo de sus aliados en el Congreso.
6: Internacionales.
5: El presidente de Uruguay negó la instalación de un cable submarino entre las Islas Malvinas y Montevideo. El presidente de Uruguay, Germán Duorsi, aseveró que la instalación de un cable submarino entre las Islas Malvinas y Montevideo es una noticia falsa.
6: Deportes.
5: El enojo de Lionel Messi con Don Gaber, comisionado de la MLS en medio de los festejos del Inter de Miami. Lionel Messi protagonizó un curioso episodio durante los festejos del Inter de Miami por la obtención de la Copa de Campeones. La pulga tuvo dos encontronazos con el comisionado de la MLS en los que se vio enojado y con un gesto de mucho malestar. 11 horas 32 minutos en todo el territorio nacional, 12 grados centígrados, la temperatura actual en la localidad de Puerto San Julián, la humedad 40%, el viento a 16 kilómetros por hora.
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8: Volvemos al 2x4. Alberto Podestá junto con Las Bordonas hará Tristeza Criolla. Para luego, Mario de Marco, Argentino Ledesma, Nuestro Secreto Amor.

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4: Bienvenidos a la última parte de Esquina Tango, aunque estamos pendientes también y estamos a la espera de una conexión oficial con San Julián, con actividades oficiales. Mientras tanto, compartimos algún tema del 2x4 como este, Marta Graciela, Andate por Dios, luego Teresa Serra y Te Parece Todavía, y Rubén Monteagudo, Una Tarde Cualquiera.

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1: 12 horas en toda la República Argentina, 13 grados centígrados, la temperatura actual en la localidad de Puerto Deseado, la humedad 39%, en tanto que el viento a 19 kilómetros por hora.
0: Provinciales.
1: Vidal acompañó el ingreso al mar de los nadadores Olas Australes. El gobernador participa en Puerto San Julián de las actividades por el aniversario de la localidad a medianoche, acompañó la celebración en el Nao Victoria y presenció el ingreso al mar de 4 integrantes de la asociación Nadadores Olas Australes.
0: Regionales.
1: El presidente de una pesquera de Chubut rechazó vínculos con el Reino Unido y negó operar en las Islas Malvinas. El empresario Fernando Álvarez Castellano aclaró que la pesquera no utiliza licencias británicas ni tiene sociedades mixtas en el archipiélago. Además, ratificó su defensa irrestricta de los derechos argentinos sobre el territorio.
0: Nacionales.
1: El Senado sesiona para aprobar la ley de inocencia fiscal y modificar la legislación sobre los biocombustibles. El oficialismo logró abrir el recinto, aunque con poco control del temario a raíz de la presión de sus aliados.
0: Internacionales.
1: Donald Trump ordena la clausura del Kennedy Center tras el fallo que impide rebautizarlo con su nombre. La dirección argumentó que el edificio debe someterse a una reparación profunda debido a su estado de deterioro.
0: Deportes.
1: Hoy sale el fallo de AFA respecto a Boca versus Vélez de la Copa Argentina. Esta tarde el Tribunal de Disciplina dará a conocer su veredicto respecto a la petición del Fortín de quedarse con la clasificación a semifinales por una supuesta alineación indebida del Xeneize, que tuvo 6 extranjeros en la planilla. 12 horas, 2 minutos en todo el territorio nacional, 13 grados centígrados, la temperatura actual en la localidad de Puerto Deseado, la humedad 39%, en tanto que el viento a 19 kilómetros por hora.
0: 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Hoy celebramos a la localidad de Puerto San Julián, tierra de expediciones, navegantes y memoria patagónica. Fue fundada el 17 de septiembre de 1901, sobre la bahía a la que Hernando de Magallanes llegó en 1520 para invernar allí durante 5 meses. Fue el propio Magallanes quien le dio el nombre de San Julián. Puerto San Julián resguarda una reserva natural única, con pingüinos magallánicos, toninas overas y zorros patagónicos, tierra de estancieros, obreros del frigorífico y una historia marcada por el mar, la lana y los vientos del sur. Hoy, a 125 años de su fundación, Puerto San Julián honra ese pasado y sigue mirando al Atlántico como puerta de futuro. Desde LU14 saludamos a toda su comunidad en este nuevo aniversario. 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

0: Bienvenidos a Costumbres Argentinas, bienvenidos a este mediodía en LU14. Este programa te acompaña hasta las 14 horas con un gran equipo. Al frente nomás veo a Rodrigo Durán, operador de este espacio. Bienvenido, Rodri. ¿Pulgar arriba para este jueves o más o menos? Siempre 10. Qué bien, qué buena actitud esa. A su lado, Eugenia Huánuco, productora de este espacio. No la veo por el reflejo, pero sé que está ahí. Eugenia Huánuco, bienvenida. Y al aire estoy con mis compañeros Sofía Maldonado, Sandro Díaz, y mi nombre es Jessica Romero. Bienvenido, chicos, ¿cómo están?
1: Bien, muy bien, hermoso el día de hoy. Nos sorprendió Gallegos con este solazo, así que, bueno, cargados de energía para lo que viene.
0: Tu día favorito, siempre los jueves me acuerdo de
1: sí, eso. Sí. Sí, hoy tenemos desde el kilómetro cero más tarde, así que seguramente vamos a estar ahí charlando un poco más.
0: Bien.
2: Muy buenas tardes a todos, muy lindo día, bueno para salir a pasear a aquellos que no están acostumbrados, a caminar un par de cuadras, viene bien, siempre un poco de solcito en la cara.
0: Qué lindo, el oso va a salir a pasear.
2: Sí.
0: Bueno, señores y señores, hoy vamos a tener nuestras columnas, vamos a tener entrevistas. Hoy es una fecha especial porque es el aniversario de Puerto San Julián también, así que posiblemente en algún momento tomemos conexión con el acto protocolar que se está haciendo por el aniversario en esa localidad. Así que bueno, nuestro abrazo grande a toda la gente de Puerto San Julián que está festejando el aniversario de su localidad. Muy lindo Puerto San Julián, tuve la posibilidad de ir. Hermoso, me encanta, me encanta Puerto San Julián.
2: Me gusta su costa.
0: Ah, su costa, bien. Yo recorrí bastante y vi lobitos.
2: Ah, qué lindo.
0: Sí, tienen fauna marina hermosa. Bueno, y hoy es el día del psicopedagogo también, así que bueno, vamos a tener igual un invitado. Sí, día del profesor.
1: Día del profesor. Sí, día de todo junto hoy. Sí. Sí, gracias. El día del profe, viste que se confunde bastante con el del maestro, como que te dan ese día del feriado y algunos te saludan, otros no, y por lo general el 17 después todos se olvidan, así que nada, es medio confuso el día del profesor, pero sí.
0: ¿Planificás celebrarte de alguna manera?
1: No,
0: deberías tomarte una siesta, abrirte un vino, algo.
1: A mí con que me den feriado estoy.
0: Pero es lindo, es abrirte, viste, un vinito, ¿eh? A mi salud.
2: Me gustó el silencio de no pensé
1: sí,
2: nada.
1: No, la verdad que no.
0: Está bien. Bueno, así que varias fechas y septiembre es medio así, ¿no? Como que se empiezan a amontonar el día de.
2: Es cierto.
0: El 21 de septiembre, que es el día de absolutamente todo. Ya se vienen las fiestas populares también porque muchas de las localidades de Santa Cruz tienen su aniversario en esta parte del año, entre septiembre, diciembre, febrero, te diría. Así que bueno, se viene una época de mucha celebración. Creo que lo tengo que pensar mejor, pero no sé si no es mi estación favorita, la primavera por sobre el verano. Lo tengo que pensar,
1: ¿cuál de las hermosas? Pero ahora sí va a empezar como este algodón que se desprende de los árboles y da alergia a todo el mundo.
2: Sí, sí. Soy de esos.
0: Ah, ¿vos te pasa?
2: Sí, mirá, sí, vos, tengo alergia a esos pancitos. ¿Se llama?
1: ¿Sí, como era? Pancitos. Sí, unas nubecitas, así como un algodón, unas plumitas, no sé.
2: Sí.
1: Que tiran los árboles y empieza toda esa alergia. Mirá vos, che.
0: De hecho, la Plaza San Martín queda como un manto blanco de
2: Santo Pirain.
0: Sí, muchísimo.
1: Total.
0: Así que bueno, ahora vamos a hacer un repaso de novedades, noticias, esto y aquello. Y luego, si nos avisan, haremos conexión con el acto que les mencioné anteriormente. Tengo para contarles que el programa Activa tu Huerta está avanzando en Santa Cruz con capacitaciones y entrega de semillas. El presidente del Consejo Agrario Provincial, Hugo Garay, encabeza la llegada de Activa tu Huerta del Chaltén y el Calafate este jueves 17 de septiembre, o sea, el día de hoy. La iniciativa del Gobierno de Santa Cruz articula entrega de insumos con talleres prácticos para potenciar la producción de alimentos. La iniciativa avanza en el territorio provincial integrando la entrega de kits de siembra con instancia de formación técnica sobre preparación de suelos, compostaje y cuidado de cultivos. El esquema de trabajo contempla 10.000 kits de semillas de 16 especies segmentados en dos tramos anuales que abarcan los periodos 2026-2027 y 2027-2028. Así que bueno, seguramente en un ratito vamos a seguir avanzando en las noticias del día de hoy. Like
3: El gobernador de Santa Cruz, Claudio Vidal, acompaña al intendente Daniel Gardoño en el acto central por el aniversario de Puerto San Julián. Desde el mástil mayor se desarrolla la ceremonia con revista y saluda a los efectivos formados, izamiento del pabellón nacional, reconocimientos, entrega de trofeo Ruta de la Paz, discurso y desfile cívico-militar.
4: Bueno, ante todo, buenos días a todos. Señor gobernador de la provincia de Santa Cruz, Claudio Vidal, comitiva, agradecerles muy especialmente en nombre de la comunidad de San Julián la presencia en una fecha tan, tan importante para nosotros, que se haya tomado el tiempo de venir el día de ayer, habernos acompañado a recorrer un poquito nuestro pueblo, algunas obras que se están llevando adelante y otras que tenemos la expectativa de poder hacerlas. Por supuesto, el agradecimiento a los amigos intendentes de otras localidades, señores diputados que nos acompañan, autoridades locales, representantes justamente de la Delegación de La Paz. Gracias por esa designación en nombre de la comunidad de San Julián. Para nosotros es muy, pero muy importante. Amigos de San Julián, la verdad que 125 años de historia en la vida de las personas y en la vida de un institucional de un pueblo significa mucho. Cuando uno ve este reconocimiento, que creo que es honestamente lo más fuerte y más sentido de este acto, reconocer a nuestros mayores, a la gente que hizo posible la fundación, la creación de este pueblo, la historia, quienes no pasamos y veíamos a la familia y sabíamos que eran productores agropecuarios o comprábamos las mejores empanadas de San Julián o Elsa, que tocaba tanto tiempo llevó adelante la administración de la hostería como nunca, cuando la hostería se explotaba desde el propio municipio. La verdad que gracias, siempre los mejores recuerdos a ustedes. San Julián, creo que no voy a descubrir nada nuevo si digo que tiene una riquísima historia en todo y cada uno de ustedes seguramente la recuerda. Nosotros, creo que en las palabras acertadas que dijo nuestro cura párroco, qué importante entender que no somos perfectos, que podemos mejorar, pero que luchamos juntos justamente para eso, para ser mejores, para lograr lo que queremos, para lograr el pueblo que realmente queremos y nos merecemos. Nosotros hacíamos un reconto, y que esto es importante hacerlo, de las obras que la verdad que se habían comprometido y que en alguna vez nos enojábamos porque no avanzaban. Y así como nos enojábamos, tenemos que ser agradecidos y reconocer que se están haciendo obras importantísimas con el financiamiento del gobierno de la provincia de Santa Cruz. Lograr avanzar una obra de 12 kilómetros de reparación de un acueducto que nos causa tantos dolores de cabeza, la verdad que es una obra importante. Pensar en las obras que hemos realizado para 500 lotes, en una primera etapa la red de gas para todo ese sector, agua y cloacas, electrificación. Pensar en la escuela industrial número 8, una escuela que tantas veces nos prometieron, tantas veces nos mostraron cómo iba a quedar, que realmente cuando el anuncio estuvo no sabíamos si lo creerlo o no. Hoy vemos con alegría que esto avanza y avanza rápidamente y que seguramente el anhelo del gobierno y el nuestro, por supuesto, es que el próximo año electivo podamos estar, nuestros hijos puedan estar iniciando el ciclo justamente en ese edificio. Poder avanzar en estas obras, firmar estos convenios como el que acabamos de firmar, que significan nada más ni nada menos que poder restaurar ese gimnasio municipal histórico, pensando que San Julián en el 2027 va a ser subsede de los Juegos de la Araucanía, justamente en dos disciplinas. La verdad que son cosas que tal vez sin financiamiento del gobierno nos costaría mucho o sería capaz imposible hacerlas. agradecida a la comunidad de San Julián justamente por este tipo de obras, aportes. Hace momentos atrás el gobernador me decía, en tres obras en San Julián llevamos invertido 17 mil millones. Ahora agregamos 1000 más. Creo que esto es importante destacarlo. No puedo dejar de mencionar la importancia de la Agencia de Desarrollo en la comunidad de San Julián. Lo que ha significado los aportes del año pasado, más de 1.400 millones en equipamiento, que seguramente parte, ustedes lo van a ver desfilar hoy, pero lo más importante, dentro de 25 días va a estar terminada la planta de hormigón y van a empezar a ver, seguramente no en 25, porque hay que dar los cursos de capacitación, pero seguramente en 30, 40 días estaremos tirando hormigón en distintas calles de nuestra localidad. Después, ahí vendrá lo difícil de ser justo dónde elegimos y a dónde no. Tratemos de ser equitativo buscando las áreas que tienen, digamos, mayores necesidades, también reconociendo partes históricas, lo importante es poder avanzar. Seguimos en este esquema de Agencia de Desarrollo y hoy vamos a firmar nuevos convenios que son fundamentales. En esto agradecemos a la Agencia de Desarrollo, la seriedad de Cerro Vanguardia, de una empresa que ha demostrado en los años tener una responsabilidad social y un compromiso con la comunidad de San Julián muy, pero muy importante. En este esquema se van a firmar convenios por más de 350 millones de pesos destinados puntualmente a educación, más de 250 millones destinados a nuestro hospital local para compra de equipamiento, como se hizo el año anterior, y seguramente hay muchísimos, más de 1.000 millones destinados a futuros créditos de emprendedores de la comunidad de San Julián para los proyectos que puedan desarrollar. En un esquema difícil de la economía nacional, provincial y obviamente local, se sigue avanzando. Pasos firmes, pensando en cómo podemos mejorar. Desde el gobierno, desde la agencia, desde el propio municipio, cada uno de los integrantes de esta comunidad. En este esquema, permítanme decirle que en este año hicimos las cuadras de pavimento comprometidas en toda la calle Raúl Alfonsín con colectoras, que sumados son más de 14 cuadras de pavimento con una inversión de más de 1.400 millones con fondos propios del municipio. O sea, fondos de cada uno de los habitantes de San Julián con el compromiso de sus impuestos. En este esquema, largamos días atrás y que va a empezar la próxima semana, la obra de ampliación del jardín maternal, 609 millones de inversión, también aporte de la comunidad de San Julián. Y obviamente, y en esto acompañados en parte con fondos del municipio, parte Agencia de Desarrollo y parte del gobierno, que pidió especialmente ser parte de esta inversión, el desarrollo integral de lo que va a ser nuestro frigorífico municipal, apuntando en una primera etapa el tránsito provincial para pasar a una segunda con tránsito nacional, en virtud de que hay inversores que quieren justamente llevar esta explotación desde San Julián hacia el resto del país. Significación, más puestos de empleo, más generación de divisas en nuestra comunidad, cuestiones muy importantes. La verdad, a pesar de lo complejo, lo difícil, creo que entre todos estamos avanzando. Estamos planificando obras muy importantes, algunas que se van a hacer desde el propio municipio, como es pavimentación de calles, y también acompañados con un sector importante que nos ha acompañado en los últimos tiempos, que es la gente y el gremio de la UOCRA, que nos ha estado permanentemente acompañando. Con ellos hemos llevado trabajos muy importantes, que fue construcción de veredas, ahora vamos a avanzar en cordones en muchas calles de San Julián que falta, cordón cuneta y obviamente aprovechar su experiencia en obra para poder avanzar junto a nuestras cuadrillas en lo que va a ser futura pavimentación de calles. La verdad que a la comunidad de San Julián, simplemente gracias, gracias por el acompañamiento siempre, por entender siempre los errores, pero principalmente, y recordando nuevamente las palabras del cura párroco, entendiendo que la construcción, la mejora de una sociedad se hace justamente entre todos. Gracias, comunidad de San Julián, felices 125 años y disfrutemos un día muy especial. Olvidémonos por un fin de semana de las problemáticas que podamos tener. Arranquemos con mucha energía el día lunes. Gracias.

0: hará lo propio el señor gobernador de la provincia, don Claudio Vidal.
1: Al señor intendente, al diputado de la localidad, a los demás intendentes, a los concejales, a la comunidad educativa, a las Fuerzas Armadas, a las Fuerzas de Seguridad, a los vecinos, a los medios presentes. En primer lugar, tengan ustedes muy buenos días. Daniel, quiero recordar algo que creo fue una de nuestras primeras charlas cuando recién teníamos la oportunidad de asumir en la gestión. Uno de los comentarios que hicimos ese día fue cómo ha crecido San Julián, cómo va a seguir creciendo San Julián. Y ayer en la recorrida está claro que la localidad sigue creciendo, que hay más vecinos que se suman a la comunidad, pero este desarrollo, este crecimiento tenía que estar acompañado por servicios. Y es justamente el plan de trabajo que venimos desarrollando en conjunto. Yo en este punto quiero expresarme y especificar algunas cuestiones. La Escuela Industrial número 8, que es un compromiso asumido a comienzo de la gestión, tiene un costo de más de 6.021 millones. 6.021 millones de pesos. Para la comunidad educativa, para la localidad de Puerto San Julián. El acueducto que tenía una espera de 19 años, es una obra por más de 6.546 millones de pesos. Los 500 lotes, que justamente en donde trabajamos en conjunto, en equipo, en la colocación de red de agua, de cloacas, de electricidad, de gas, en el programa de iluminación que estamos haciendo en toda la provincia, pero también en Puerto San Julián con más de 300 luminarias, en el desarrollo del programa educativa que también estamos haciendo en la localidad. Todo esto lo pudimos hacer en primer lugar porque hubo respeto mutuo, respeto institucional por sobre todas las cosas. En segundo lugar, porque hubo responsabilidad. Responsabilidad al momento de administrar los recursos públicos. Y eso está a la vista. En tercer lugar, porque más allá de las pequeñas diferencias que podemos llegar a tener por demoras, por atraso en las distintas obras, pudimos hacer porque lo más importante fue el compromiso asumido. Y las cosas se están dando, se están haciendo. Las obras que estuvieron a la espera de muchos años, la estamos haciendo y la estamos haciendo juntos, Daniel. Con vos, con tu equipo de trabajo, con el equipo de trabajo del gobierno. Y lo vamos a seguir haciendo. Hay otros compromisos, es cierto que tenemos otras obras que construir de acá para adelante, y la vamos a hacer. Dios nos va a dar el tiempo necesario para poder hacer lo que realmente la sociedad viene reclamando hace muchos años. Por otra parte, quiero reiterar en esto, para el mes de febrero, el gobierno provincial va a estar haciendo una entrega sumamente importante para el sector educativo. Ya no van a ser 40.000 pares de zapatillas, van a ser 93.000 pares de zapatillas, vamos a estar entregando 93.000 kits escolares, 93.000 mochilas, y un programa de becas de 5.000 becas estudiantiles para alumnos de toda la provincia. Esto no es poca cosa, es un gran aporte, entendiendo que un lugar, una localidad, una provincia, una región sale adelante cuando se apuesta realmente a la educación, a la producción y al trabajo. En ese camino, Daniel, siempre seguramente vamos a estar trabajando juntos, con vos, con todo tu equipo y con los vecinos de San Julián. Nuevamente, quiero agradecerte, invitarte también a que en los próximos días podamos firmar el convenio de aporte del gobierno provincial para las 30 cuadras que recién me mencionaban los concejales. Es un hecho, Daniel. Palabra empeñada, compromiso que vamos a cumplir. Muchísimas gracias.

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1: 12 horas 32 minutos en todo el territorio nacional, 9 grados 6 décimos la temperatura actual en la localidad de Río Gallegos, humedad 60%, en tanto que el viento es del sector oeste a 26 kilómetros en la hora.
0: Provinciales.
1: Formación y capacitación, fuerzas de seguridad fortalecen su formación en ceremonial, protocolo y fotografía institucional. El Ministerio de Seguridad lleva adelante el primer seminario Construyendo la Imagen Institucional, una capacitación integral que reúne a cerca de 50 participantes en Río Gallegos.
0: Regionales.
1: Defensa de los recursos naturales soberanos, el intendente de Río Grande calificó trascendental el fallo que frena Sea Lion en Malvinas. El mandatario municipal valoró en medios que haya sido la justicia federal con asiento riograndense quien haya considerado que el controvertido proyecto de corporaciones extranjeras se desarrolle legalmente sobre la plataforma continental argentina.
0: Nacionales.
1: Patricia Bullrich admitió que desconocía los cambios para el área de discapacidad en el presupuesto 2027. La jefa del bloque de senadores de La Libertad Avanza, Patricia Bullrich, admitió que desconocía los cambios en materia de discapacidad incorporados por el gobierno al proyecto de presupuesto y advirtió que este tipo de situaciones resiente la relación del oficialismo con sus aliados en el Congreso.
0: Internacionales.
1: Elecciones en Suecia, centro izquierda triunfa y provoca la renuncia del primer ministro. Renunció a su cargo luego de que el escrutinio preliminar de las elecciones generales confirmara que su alianza de derecha fue derrotada por la centro izquierda.
0: Deportes.
1: La sub-19 de Argentina debutó con una derrota ante Paraguay en los Juegos Suramericanos en Santa Fe 2026. Los dirigidos por Diego Placente cayeron ante la Albirroja y buscarán levantarse en su próxima presentación el sábado contra Uruguay. 12 horas 35 minutos en todo el territorio nacional, 9 grados 6 décimos la temperatura actual en la localidad de Río Gallegos, la humedad 60%, en tanto que el viento es del sector oeste a 26 kilómetros por hora.
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2: Horas 40 minutos, estamos de vuelta en Costumbres Argentinas y como es costumbre en este programa, los días jueves tenemos la columna Clics Modernos con Estefanía Santibáñez. Bienvenida, Estefi, ¿cómo te va?
3: Hola, ¿cómo andan? ¿Cómo estamos? Ay, esa voz, Dios mío. Entre una mezcla de resfrío y septiembre que se está acercando, está haciendo estragos en mi nariz, en mi sistema inmunológico. Tranqui. Así que soy yo, me escuchan rara, pero soy yo. Soy una mezcla de Phoebe Buffay y Steffi.
4: Estamos todos medios así, me parece.
3: Sí, y eso que recién empieza septiembre, porque después cuando empiezan a caer las pelucitas de los árboles de San Martín, esto se pone peor, esto se va a descontrolar de verdad. Pero bueno, acá estamos en Clics Modernos, una columna más de los jueves, y trajimos algunas novedades, algunos temitas para hablar. Hay semanas en que la música nos deja canciones nuevas, tenemos series para ver, pero también hay canciones o artistas que nos dejan preguntas, y una de las preguntas podría ser: ¿qué pasa cuando un artista decide usar un escenario para decir lo que piensa, ¿no? O cuando tiene una posición marcada y eso genera también consecuencias en su carrera. Vamos a hablar de lo que está pasando con Macklemore. Es un artista que estaba teloneando a Ed Sheeran, un cantante pop, que está haciendo su gira por varios lugares del mundo. ¿Y qué pasó? El 4 de septiembre, Macklemore se subió en uno de sus shows, se sube a cantar y canta su tema Hinds Hall en Nueva Jersey. Y en el escenario dijo: liberen a Palestina. Dijo eso y volvió a interpretar, ¿no?, este tema que se llama Hinds Hall, mientras se proyectaban imágenes relacionadas con la devastación de Gaza. Algo para mencionar de esto es que Macklemore tiene este tema, y este tema hace mención específica acerca de Palestina, sobre la masacre que se está viviendo acerca de estos pueblos. Entonces, y su video es súper explícito también, tiene imágenes. Entonces, es como, bueno, o sea, no conocían al artista que estaban llevando, porque él se pronunció siempre en contra de las políticas que se están viviendo y a favor de la liberación de Palestina. Entonces, esto es para mencionarlo porque justamente se vuelve polémico. ¿Por qué? Porque los promotores de la gira de Ed Sheeran dicen: no, ¿sabes qué? Esto no nos gusta, que te pronuncies así, no nos gusta para nada, así que te vamos a bajar de la gira. Y esto, bueno, empieza ahí así la polémica. El tema que él canta y que dice que liberen a Palestina es uno de sus hits y es bastante reconocido también porque el nombre hace referencia a Hind Rajab, que es una nena palestina de 6 años que murió en Gaza en 2024. Y también el nombre lo adquiere por unos estudiantes de la Universidad de Columbia que le dieron a un edificio que ocuparon durante las protestas palestinas de ese año, del 2024. Entonces, ay, perdón.
2: Tranqui, lo hemos vivido, a mí se me corta la voz conduciendo, la otra vez nos pasó con el columnista de deporte, ya casi que es un signo de la radio en la Patagonia, porque ya no quedan personas que no les agarre algo respiratorio casi.
5: Me pasó...
2: Te pasó hace unos días.
5: Sí.
2: Después con Sofi estuvimos gangosos y Sandro nos salvaba.
4: Sí, a los estornudos andábamos.
3: Ay, bueno, gracias por salvarme, porque, viste, cuando hablas mucho seguido y estás medio de la garganta, me pasó.

0: pensaba, Steffi, vos, en tu caso, ¿dónde te posicionás? ¿Qué te pareció lo que pasó con el rapero?
1: Esa es una pregunta para hacerse y yo estoy a favor. Porque no digo que siempre se tengan que pronunciar. Pero la verdad que en los momentos que estamos viviendo ahora, que son de grandes cambios a nivel mundial, justamente tener este lugar, un escenario o lo que sea para pronunciarse, donde ves 30.000, 50.000, en este caso era para 90.000 personas que estaba cantando Macklemore. Nada, pronunciarse me parece algo súper importante, dejás un mensaje. Después está en tu público de que si sí o no.
0: Claro.
1: Si te ve, si te sigue o si no te sigue.
0: A mí lo que me pasa con eso es que siento que en algún punto tenés que darte cuenta de que todo es político y que los consumos que tenés también lo son. Y cuando uno gusta de un artista, viene con eso un poco. Y yo como artista, si vos me invitás, yo entiendo que vos me estás invitando con todo eso que yo ya sí, tengo.
2: Sí, sí, sí, ¿no? Con esa carga identitaria, ¿no?
0: Claro, el rapero habrá dicho, si ya me conocen y ya tengo este tema, si me están invitando es porque...
1: o no me conocen, ¿qué es lo que pasa? A raíz de esto igual hay otros teloneros que se pronunciaron en contra de esta decisión que se tomó, así que también se bajaron de la gira ellos mismos. Dijeron, no nos gusta esto que están haciendo con Macklemore, así que nosotros mismos nos bajamos. Y otro que se pronunció, pero mal, fue Roger Waters, que dijo, porque Ed Sheeran salió a lavarse las manos y a decir, yo no tuve nada que ver, fueron los promotores, yo soy apolítico. Y esto también disgustó, porque, o sea, te lavas las manos y encima decís que sos apolítico, o sea, eso también genera controversia. Es como... es esto, ¿te posicionás de un lado o del otro? ¿Apolítico? Es muy difícil ser apolíticos, chicos. Para mí eso...
0: por lo general es de derecha la gente que se considera política.
1: Sí, lo leí también hace poco, como esa teoría, por así decirlo, que no es una teoría, para mí es cierto. Decir que sos apolítico, para mí es de derecha y es de tibio también.
0: Sí. Sí, y seguramente muchas veces eso viene acompañado del privilegio de no haberte cuestionado nada. Sí. Porque cuando vos empezás a cuestionarte algunas, no sé, desigualdades, injusticias que pueda haber en tu vida, en la de tu vecino, la de... claramente en algún momento tomás posición sobre esas cosas. Raramente no te pasa nada que te llame a la reflexión.
2: También tener miedo de dar una opinión o por ahí que nada te suceda o que nada te haga generar preguntas, te hace ser una persona conservadora.
1: Sí, entonces, exactamente.
2: Cuando sos conservador te mueves en un solo lugar, digamos. Habla mucho de tu posición política.
1: Bueno, y en este caso, Roger Waters publicó en Instagram diciendo Ed quién, o sea, como ninguneándolo. Escuchamos un pedacito del tema de Macklemore, Kingsfall, y volvemos.

0: Perdón.
1: Estamos de vuelta con Cristianos.
0: Bien, estoy capaz que recuperada. Tenemos una recomendación musical, ahora sí, pasamos de Macklemore y hay mucha tela para cortar igual, porque estábamos hablando fuera de aire de que esto le trajo publicidad también, ¿no?
2: Sí.
0: De que de repente todos estamos hablando de él y escuchando capaz su música que no teníamos ni idea quién era.
2: Sí.
0: Yo lo conocía de nombre, había escuchado un poco, pero ahora me puse a leer sobre él. Entonces, bueno, nada, tiene también esto... O por ejemplo que Roger Waters esté hablando de vos y apoyándote y otros artistas también, ¿no? Bueno, ahora nos venimos para Argentina porque hay música nueva y bastante buena, a mí me gustó mucho. Hay nuevo disco que se llama América del Futuro, es el tercer disco de Fonso y Las Paritarias, una banda bonaerense que viene trabajando dentro de lo que es el rock argentino, con una mirada bastante particular sobre el presente. Está bueno porque es todo lo contrario a Ed Sheeran. Ellos hacen música bastante social sobre lo que está pasando, una mirada social sobre nada, sobre nuestro país o sobre todo. Y el disco es bastante corto, tiene 9 canciones, dura casi 40 minutos. Se grabó en abril de este año, se grabó en Quequén. Y bueno, lo que aparece en la historia de la banda es esto, una mezcla de experiencia personal, de paisaje urbano, mirada sobre el país. Y
2: un poco de humor también, ¿no?
0: Sí, también, eso me gustan. La verdad que Fonso y Las Paritarias es una banda que estoy escuchando.
1: Mira.
0: Está muy linda, se las recomiendo realmente. Y bueno, antes era solista, el cantante se llama Lucas Di Fonso, de ahí sale Fonso. Y después se vuelve banda. Entonces arman este Fonso y Las Paritarias. Una banda compuesta casi íntegramente por hombres. Hay una bajista muy buena, que también forma parte de Isla de Mujeres, otra banda indie. Y bueno, tiene una identidad bastante marcada, cerca del barrio. Hay mucho bajo, rock argentino, política, humor, como decía Sandro también. Y una mirada bastante terrenal sobre lo que está pasando alrededor, digamos. Yo traje el primer adelanto que nos venían dando, que conocimos antes de que salga el álbum. Es una canción con el bajo como protagonista, justamente. Se llama Bolsillo de Atrás. Así que les recomiendo, esta es la recomendación de disco y de tema Bolsillo de Atrás, Fonso y Las Paritarias.

0: Estamos de vuelta escuchando de fondo Fonso y las Paritarias, de su último disco, América del Futuro. Estamos escuchando el tema Bolsillo de Atrás. Y ahora una recomendación para ver. Se llama Un Hijo Propio. Está en Netflix. Es un documental dirigido por la chilena Maite Alberdi. Y está basado en un caso real ocurrido en México. Es raro el documental, o sea, la forma en que se cuenta. Entonces yo cuando lo estaba viendo era como, no sé si me convence la forma, porque arranca mostrándote el casting de las personas que van a ser de los protagonistas. Es un documental porque está basado en un hecho real, pero usa actores, actrices, para que interpreten a las personas que las protagonistas. Entonces, como que esa forma de contar me resultó un poco rara, pero después el desenlace me termina de convencer.
1: Ah, hay una historia.
0: Hay todo, sí. Bien. Está basada, les voy a contar igual, porque la protagonista es Alejandra, una mujer que quería muchísimo, muchísimo ser madre, ¿no? Y después de atravesar varios abortos espontáneos y también la presión familiar, que se muestra muchísimo en el documental tiene también imágenes reales. Te las muestran actuadas y después te muestran las imágenes reales y ves que son iguales a cómo las están actuando, igualísimas. Y nada, es muy flashero eso. En su tercer embarazo, ella también pierde ese embarazo, pero decide fingir su embarazo. Y aparece dentro de la trama una mujer con la que ella dice que arregla que le dé al niño, al bebé recién nacido. Bueno,
2: wow. Terrible.
0: Sí, es muy fuerte porque como que la historia es básicamente esa. Pero me gustó el documental porque te cuenta la presión tremenda que vivía la mujer. No es por justificar, pero se muestra claramente a través de ella, a través del marido, a través de la madre.
1: La presión social.
0: La presión tremenda que vivía por ser madre, ¿no? Y como todo lo que ella pensaba. Después, ay, no quiero spoilear, entonces no sé cómo. Es difícil, sí. Porque igual es un caso real. Entonces.
2: Claro,
0: es conocido. No sé si es conocido, pero me gustó la forma de contarlo. Ay, y que después aparece Alejandra, la verdadera Alejandra, aparece el marido.
1: Ah, al contrario de por ahí lo que esperás de un documental, que de una aparecen hablando a primera cámara, y esto es como que te cuentan la historia ficcionada de alguna manera, y después aparecen los personajes.
0: Y después, y está bueno la forma en que ellos hablan y cuentan, y se hacen cargo. Ella se hace cargo de lo que hizo, el marido se hace cargo de la presión. También cuenta mucho como el deseo de ese, igual pasó eso y yo todavía quiero ser padre, y vos te quedás como, flaco, no aprendiste nada. Y tiene otro desenlace que se los dejo para que la vean, porque pensás, bueno, esto ya es un montón y con esto ya estoy listo, gracias. Pero encima de eso termina con algo que no te lo esperabas.
1: Ay, no.
0: En la vida real. Ay, así que se los recomiendo.
1: Que me la cuente.
2: Claro, ahora quiero saber.
0: Quizás es medio eso, complicado de ver al principio, por eso, por cómo empieza. Pero a lo último, toda esa información que te da acerca del mandato social de ser madre y la presión que por ahí ejerce la familia, está bien contada, y el desenlace también. Yo creo que también como todavía estoy un poco atravesada por la maternidad, me llegó mucho, me lloré todo. Pero bueno, se las recomiendo. Al principio estaba como, ay, no sé si puedo decir se las recomiendo. Y al final, sí, se las recomiendo, mírenla. Un Hijo Propio, una historia real, está disponible en Netflix. Así que eso fue todo. Los dejo igual con, también hay una novedad, así que para que nos vayamos escuchando a Def Leppard, que Def Leppard sacó un cover de los Beatles, del tema Revolution, así que nos vamos a ir escuchando ese tema. Gracias por recibirme, como siempre, chicos.
2: Gracias, Jessy.

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2: 13 horas, 2 minutos en toda la República Argentina, 11 grados, 6 décimos la temperatura actual en la localidad de Perito Moreno, la humedad 47%, en tanto que el viento es del sector oeste a 23 kilómetros en la hora.
1: Provinciales.
2: Apuesta a la producción regional, el gobierno provincial y los antiguos firmaron un acuerdo para las obras complementarias de la dulcera municipal. El gobierno de Santa Cruz, a través del Instituto de Desarrollo Vivienda, Urbano y Vivienda, firmaron un acuerdo con la Municipalidad de Los Antiguos destinado a la ejecución de las obras de infraestructuras complementarias necesarias para la puesta en funcionamiento de la dulcera municipal.
1: Regionales.
2: Chubut, la legislatura intimó al gobierno para que dé explicaciones por el faltante de fentanilo en el hospital de Rawson. Los diputados aprobaron un pedido de informes que exige conocer el avance de las denuncias penales y las auditorías internas sobre la desaparición de más de 200 ampollas.
1: Nacionales.
2: El FMI llega a la Argentina para la tercera revisión del programa de la previa en un vencimiento de deuda. El Fondo Monetario Internacional, volverá a visitar el país con una misión técnica para evaluar el programa vigente con el gobierno, en el que será la tercera revisión que se dará en la previa al importante vencimiento de la deuda.
1: Internacionales.
2: Tragedia en Gaza, al menos 22 muertos tras el derrumbe en un edificio que había sido bombardeado. Al menos 22 personas murieron y otras 14 resultaron gravemente heridas tras el derrumbe en un edificio residencial en el oeste de la ciudad de Gaza. Entre los fallecidos hay 8 niños, mientras que 10 personas lograron sobrevivir al colapso.
1: Deportes.
2: El partido entre la selección argentina y Burkina Faso cambiaría de sede, se jugaría en la Bombonera, el segundo amistoso de la albiceleste en esta fecha FIFA, programado para el 3 de octubre, podría disputarse en el Estadio de Boca y no en el Monumental. 13 horas, 5 minutos en todo el territorio nacional, 11 grados 6 décimos, la temperatura actual en la localidad de Perito Moreno. La humedad 47%, en tanto que el viento es del sector oeste a 23 kilómetros en la hora.
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2: Bienvenidos a una nueva edición de Servicios Laborales por LU14. Se ofrece hombre para trabajos en el campo, tareas en general, comunicarse con Rubén por WhatsApp al 2966-224922 o llamar al 2966-507268. Se ofrece para trabajar en el campo como cuidador u ovejero con experiencia, comunicarse con Roberto al 2966-525012. Se ofrece oficial especializado para estancias en Santa Cruz, amplia experiencia comprobada en herrería, molinos, reparación de bombas sumergibles, alambre y esquila, cuento con perro de arreo, recado y carnet de conducir profesional C2. Disponibilidad inmediata, comunicarse al 2966-458274 con Alfredo. Se ofrece cocinero para la cuadrilla de esquila, comunicarse con Roberto al 2966-525012 para zona El Calafate. Hasta aquí, estos fueron los servicios laborales de LU14 Radio Provincia. Nos volveremos a encontrar en la próxima edición. Muchísimas gracias.
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0: Bienvenidos y bienvenidas a esta nueva edición de Mensajes y Servicios para la Mujer y el Hombre del Campo. Les recordamos que para dejar sus mensajes pueden hacerlo a los teléfonos de contacto 02966-422-315 o 02966-423510 en el horario de 8 a 20 horas. Para Estancia La Montevideo, al señor Segundo Soto, a primera hora estaremos para rodearla, firma Jorge. Para Estancia La Montevideo, al señor Segundo Soto, a primera hora estaremos para rodearla, firma Jorge. Para Estancia San Raúl y Estancia El Macanudo y Estancia El Mirasol, la Secretaría del Departamento de Minería de la provincia de Santa Cruz comunica que en los lotes 20 y 21, fraccionada, sección décima primera, departamento deseado, la empresa El Palque Exploraciones SAS ha realizado una solicitud de manifestación de descubrimiento dentro de los límites mencionados establecimientos. El presente comunicado tiene carácter de formal notificación. Se le otorga un plazo de 15 días hábiles para manifestarse al respecto y deducir sus derechos ante esta secretaría en Avenida Kirchner, 1551 Río Gallegos, en el horario de 10 a 14 o al teléfono de contacto 02966-425403. Para Estancia Piedra Bonita y Estancia El Fénix, Departamento Lago Buenos Aires, la Secretaría de Estado de Minería de la provincia de Santa Cruz comunica que en los lotes 08 y 09, fracción B, ubicación Colonia Pastoril, Presidente Luis San Espeña, Departamento Lago Buenos Aires, la empresa minera Cachizás ha realizado una solicitud de manifestación del descubrimiento dentro de los límites mencionados establecimientos. El presente comunicado tiene carácter de formal notificación y se le otorga un plazo de 15 días hábiles para manifestarse al respecto y deducir sus derechos ante esta secretaría. Cito en Avenida Kirchner, 1551, Río Gallegos, en el horario de 10 a 14 o al teléfono de contacto 02966-420543. Para Estancia Leonardo y Estancia La Buena Esperanza, Departamento Deseado, la Secretaría de Estado de Minería de la provincia de Santa Cruz comunica que en los lotes 0304, fracción C, ubicación zona San Julián, la empresa minera Don Nicolás, Sociedad Anónima, ha realizado una solicitud de permiso de cateo dentro de los límites de los mencionados establecimientos. El presente comunicado tiene carácter de formal notificación y se le otorga un plazo de 15 días hábiles para manifestarse al respecto y deducir sus derechos ante esta secretaría. Cito en Avenida Kirchner, 1551, en la localidad de Río Gallegos, en el horario de 10 a 14 o al teléfono de contacto 02966-420543. Para Estancia El Sacrificio y Estancia Las Lomas, Departamento Deseado, la Secretaría de Estado de Minería de la provincia de Santa Cruz comunica que en los lotes 05, fraccionada, sección décima segunda, la empresa minera Don Nicolás ha realizado una solicitud de permiso de cateo dentro de los límites mencionados establecimientos. El presente comunicado tiene carácter de formal notificación y se le otorga un plazo de 15 días hábiles para manifestarse al respecto y deducir sus derechos ante esta secretaría. Cito en Avenida Kirchner, 1551, en Río Gallegos, en el horario de 10 a 14 o al teléfono de contacto 02966-420543. Para Estancia Pirámides, Estancia Golondrina, Estancia La Leona y Estancia Tres Cerros, Departamento Deseado y Magallanes, la Secretaría de Estado de Minería de la provincia de Santa Cruz comunica que en los lotes 20, 19, 18, 23, 22 y 21, fracción B, sección sexta, la empresa minera Don Nicolás ha realizado una solicitud de permiso de cateo dentro de los límites mencionados establecimientos. El presente comunicado tiene carácter de formal notificación y se le otorga un plazo de 15 días hábiles para manifestarse al respecto y deducir sus derechos ante esta secretaría. Cito en Avenida Kirchner, 1551, en Río Gallegos, en el horario de 10 a 14 o al teléfono de contacto 02966-420543. Para Estancias La Frisia, Estancia Laguna Grande y Estancia Los Mellizos, en el departamento Lago Buenos Aires, la Secretaría de Estado de Minería de la provincia de Santa Cruz comunica que en los lotes 18, 17, 24 y 23, fracción B, ubicación Colonia Pastoril, Presidente Carlos Pellegrini, la empresa Atala Resources Argentina Sociedad Anónima ha realizado una solicitud de permiso de cateo dentro de los límites de los mencionados establecimientos. El presente comunicado tiene carácter de formal notificación y se le otorga un plazo de 15 días hábiles para manifestarse al respecto y deducir sus derechos ante esta secretaría. Cito en Avenida Néstor Kirchner, 1551, en la localidad de Río Gallegos, en el horario de 10 a 14 o al teléfono de contacto 02966-420543. A todos nuestros oyentes les informamos las vías de comunicación ante emergencias: Hospital Regional, Policía Provincial y Bomberos 911, Protección Civil 103 o 02966-420042 o 02966-435422, Comisaría de la Mujer y la Familia 02966-428685, Subsecretaría de la Mujer 02966-464122 o 02966-644943, Agencia General de Vialidad Provincial 02966-442367 o 442368, Servicios Públicos Sociedad del Estado 02966-422322 o al 0800-222-7773. Hasta aquí, mensajes y servicios para la mujer y el hombre de campo. Por su atención, muchas gracias.
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0: 13:19, estamos de vuelta en Costumbres Argentinas en este programa que te hace compañía hasta las 14 horas. Y hoy estamos con un entrevistado que quiero mucho en lo personal, porque hoy, como ustedes saben, es el Día del Psicopedagogo, lo dijimos al principio de este programa, y por eso estamos con Miguel Minio, licenciado en Psicopedagogía, matrícula provincial 048, ¿estoy bien?
1: 048.
0: Bienvenido, bien. Miguel.
1: Bueno, gracias, gracias a vos, Jess, también te quiero mucho, gracias por invitarme a esta sección.
0: Feliz. Bien, contanos un poco, ¿cómo viene la profesión? ¿Cómo es por estos días ser psicopedagogo? No sé si vos sentís que todavía queda gente que no entiende la diferencia con un psicólogo infantil o si esas dudas ya quedaron saldadas.
1: Yo creo que hay mucha visibilización. Todavía hay quienes tienen esa, creo yo, confusión, pero bueno, creo que también es propio de también una responsabilidad nuestra de seguir visibilizando nuestra profesión y seguir educando, digamos, en el buen sentido, que si bien muchos profesionales trabajamos con infancia, cada profesional, digamos, aborda algo específico. Nosotros, puntualmente, más allá de la cuestión emocional ligada al aprendizaje, trabajamos estrictamente, digamos, o ese es nuestro campo, con la cuestión del aprendizaje o de cómo las personas en general se acercan a estos nuevos objetos a conocer, aprender y demás. Ese es nuestro recorte, digamos, ¿no? El sujeto en situación de aprendizaje sería más de manual o de cómo nos han formado en la universidad. De ahí para toda la cuestión más emocional y demás, bueno, hay ciertas limitaciones que nosotros podemos tomar y sostener esa demanda, pero ahí ya sería para el campo de la psicología. Y creo que también sigue estando esta representación, porque vos me preguntás si las personas creen, si pueden diferenciar entre psicología infantil o psicopedagogía. Bueno, todavía sigue estando, digamos, sin renegar de eso, porque es parte de nuestra historia, del trabajo específico con infancias. Que sí, es real, hay mucha demanda con esa edad, pero también, digamos, somos muchos los que trabajamos con distintas edades. Digamos.
0: Por ejemplo, con orientación vocacional.
1: Con orientación vocacional específicamente con jóvenes y adultos, o jóvenes próximos a terminar el secundario, adultos que ya han terminado, que han querido vuelto a estudiar, o que están en proceso de nuevas, a partir de la nueva oferta, de ver, bueno, qué otras cosas pueden hacer. Pero también cuando hablo de la población adulta en psicopedagogía, me refiero también a cuestiones ligadas al aprendizaje, digamos, a la clínica psicopedagógica a cualquier edad, ¿no? Las dificultades atencionales, de memorias, de aprendizaje, de comprensión, etcétera, no tienen edad, digamos.
0: Claro,
1: ¿no?
0: Totalmente.
1: También en los tiempos que corren, a veces de mucha estimulación o de sobrecarga y demás, hay como fallas cognitivas, vamos a ponerle como ese nombre, pero después vamos a hablar más en profundidad, en el mundo adulto también, ¿no? Y ahí también entramos los psicopedagogos, no todos, también cada uno se va especializando o eligiendo, digamos, qué grupo etario quiere, pero bueno, yo creo que soy bastante abarcativo, me gustan todas las edades, todavía no me puedo decidir, y uno va atendiendo también esa demanda, ¿no? Y actualizándose en todo lo que tenga que ver con nuestro campo psicopedagógico.
0: Perfecto. Sí, hoy temprano te veía poniendo no solo niños.
1: Sí. Las personas nos siguen saludando y como desde este lugar ligado a la infancia, que a mí me gusta mucho, pero bueno, también siempre le agrego esta, como bueno, gracias, pero, ¿viste? Claro, y eso es motivo de seguir compartiendo, digamos, a qué se debe esta profesión.
2: Total, es romper mitos, sí. Estigmas.
1: Sí, y representaciones y tal cual, siempre ha estado muy ligada a nuestra historia, digamos, la profesión está ligada a esa edad, a la infancia, la cuestión pedagógica siempre estuvo, desde las bases, digamos, en su historia estuvo muy ligada a la infancia, entonces nosotros vamos heredando eso como psicopedagogos, ¿no? Y después la cuestión psicológica, lo mismo. Si bien hay mucho de teorías ligadas a la cuestión infantil, también hemos ido ampliando esos saberes, ¿no? En una profesión que nos invita todo el tiempo a seguir formándonos, capacitándonos, porque ustedes piensen que también el mundo va cambiando, ¿no? Las modalidades de aprender, los estudios que hay ligados a cómo aprendemos, a cómo nos relacionamos con esos objetos de saber, nos va empujando a seguir ampliando la profesión, ¿no?
0: Algo frecuente ahora en adultos es la pérdida de concentración y de atención por culpa de las redes sociales, el scroll y demás. Si yo como adulto me siento afectada en ese sentido y siento que no puedo leer, que no puedo hacer un curso, ¿puedo acudir a un psicopedagogo?
1: Puedes, sí, se puede y no hace falta una derivación, que también a veces se genera esta confusión de, bueno, necesito un psicopedagogo o una psicopedagoga, pero entonces, ¿quién me deriva, digamos? ¿Me tiene que derivar la escuela? ¿Me tiene que derivar el pediatra en caso de que sea un niño? ¿Me tiene que derivar mi médico de cabecera en caso de que sea adulto? Bueno, se puede acceder a una consulta, digamos, teniendo estas sospechas o estas... uno observa a veces, ¿no? Como, bueno, me está costando más atender, me está costando más esto. Puede hacer una consulta. No necesariamente haya algo a nivel diagnóstico, por ponerle un nombre, pero sí algunos ajustes o algunas estrategias que podemos trabajar en el consultorio para poder hacer anclajes atencionales, digamos, ¿no?
3: No me había prestado atención de que hay muchos amigos que me comentan que les gustaría volver a tener esa atención para leer un libro o ver una película. Uh-huh. Que extrañan esa sensación de poder calmarse. No me había prestado atención de que se puede trabajar eso.
1: Se puede, sí. Es también, digamos, me parece importante no perder de vista la cuestión actual, ¿no? De la información, de cómo estamos sobreestimulados. Dentro de todo, nuestra ciudad todavía no tiene tantos estímulos como las ciudades más grandes. Me refiero a cartelería, luces, sonido, ruido y sobreestimulación. Pero sí se ve en nuestra ciudad particularmente alguna de estas sensaciones de no poder bajar nunca la guardia, ¿viste? De estar todo el tiempo en alerta, de estar todo el tiempo prestando multiatención, ¿no? Tengo que estar con el celu mientras estoy pensando qué voy a cocinar, mientras voy a hacer esto, mientras estamos como todo el tiempo procesando. Y dentro de ese procesamiento hay sobrecarga, ¿no? No quiero hacer una metáfora como una computadora, ¿no? Pero para poder ejemplificarlo de algún modo, es como, no sé, yo que abro mi celu, abro 3 pestañas y ya se me tilda, ¿viste? Tengo que cambiar de celu o tengo que elegir qué ver primero. Lo mismo sucede con pinzas, digo esto, a nivel de procesamiento cuando estamos viendo algo, ¿no? Si nosotros sobrecargamos eso, cuesta mucho mantener ese foco. Y sí, se puede trabajar, se puede pensar en muchas estrategias ligadas a eso para poder hacer estas pausas que son en algún punto activas, ¿no? De poder ejercitar de nuevo esa atención, de poder ejercitar de nuevo esa concentración, que es mantener ese foco específico de la atención en algo determinado. Es complejo, pero se puede trabajar, digamos.
0: Y actualmente, ¿qué es lo que más consultan? ¿Qué es lo que está más vigente, sentís, por ejemplo, en el consultorio?
1: Yo trabajo en un centro pediátrico, entonces la mayor demanda sigue siendo en la infancia, pero también, particularmente, el año pasado y este año, hablo de mi propia experiencia, habría que ver si hay estudios ligados a esto, pero ha habido una alta demanda, digamos, en la población adulta, sobre todo ligado a diagnósticos tardíos de todo lo que tiene que ver con la neurodiversidad, el neurodesarrollo. Mucho adulto que quizás recién ahora, con recursos o con otro acceso a la información, va teniendo otras posibilidades, entonces han accedido a consultas por cuestiones, bueno, de hiperactividad, de dificultades en la atención, dificultades en la memoria, ligadas, por supuesto, a esto de no poder sostener aprendizajes. Entonces creo que esa ha sido la mayor, al menos desde mi experiencia, de esta población que ha consultado mucho más, ¿no? También creo que tiene que ver con la visibilidad que le vamos dando. También creo que uno va dando a conocer, digamos, cuál es la población con la que va trabajando y demás. Entonces, creo que las personas también se van animando un poco más a poder consultar, ¿no?
2: Miguel, y cortito para terminar, porque hoy es tu día, ¿qué es lo que más te gusta y lo que menos te gusta de la profesión que elegiste?
1: Lo que menos me gusta es hacer informes, lo voy a decir.
3: Es sentarme. ¿Cómo? Después de haber hecho la consulta, un informe.
1: Sí, el informe que te puedan pedir la familia o el paciente de la situación por la que está ahí. Tampoco me gusta hacer, bueno, son cuestiones más administrativas las que menos me gustan son las administrativas. Lo que más me gusta es, creo, sin romantizar, yo soy bastante romántico con algunas cosas, pero sin romantizar creo que sí, el espacio del consultorio es como una islita, ¿viste? Es como unos minutos donde ese niño, niña, joven, adulto encuentra que en el que está medio vintage, ¿viste? Despojado de toda cuestión de sobreestimulación, de sonidos, de pantallas, en el que podemos poner en práctica otras cuestiones lúdicas, de juegos que quizás jugábamos de niños, que hoy, no sé, jugar a la escoba del 15, ¿viste? Que hay muchos que como que es eso, ¿viste? ¿Qué tiene que ver esto con Roblox? Bueno, sucede que eso, eso es lo que más me gusta descubrir con ellos, que es un espacio en el que podemos volver un poco a la calma, ¿viste? También la disponibilidad del consultorio en el que estoy, ¿viste? Está pensado para eso, ¿sabes? Con estos colores de tonos más claros, ¿no? Un celestito, cosa que estemos un poco más promoviendo esa regulación y esa vuelta a la calma para poder ejercitar eso que quizás está en un nivel un poco descendido, ¿no? La atención, la memoria, etcétera.
0: Bien, Miguel. El tiempo de radio, vos sabés cómo es, corre. La gente que esté interesada en consultar por ahí por tus servicios, ¿dónde te pueden encontrar?
1: Me pueden encontrar en el Centro Pediátrico IPSI, en Luciano Carrera 1166. En redes sociales aparezco en Instagram como migue.psicope y en Facebook como Lic Migue Miño Psicopedagogía o algo así. pero bueno, en esos lugares me pueden encontrar.
0: Bueno, gracias Miguel por venir. Feliz día, esperamos que sigas disfrutando tu día. Y gracias por compartirnos todo este conocimiento sobre la psicopedagogía para entender un poco más.
1: Bueno, muchas gracias y feliz día a los profesores también, a mis colegas. Les mando un gran abrazo. Gracias.
0: Bueno, nos fuimos al boletín informativo.

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0: 13 horas 39 minutos, estamos de vuelta en Costumbres Argentinas, te estamos haciendo compañía y como ustedes saben, el día jueves es el día favorito de Sofi y en los días jueves tenemos desde el kilómetro cero.
1: Así es, chicos.

0: dando menos en la cartilla, así que hoy lo vamos a desandar un poquito. También encontré este dato curioso de Puerto San Julián, que no sé si ustedes sabían, que San Julián fue la, ahí se realizó la primera misa en el territorio argentino, el 1 de abril de 1520. ¿Sabían eso?
1: Algo sí.
2: No lo tenía en cuenta, pero recuerdo que se cumplieron los 100 años en el 2020, en plena pandemia.
0: Sí, sí, sí, totalmente. Y bueno, la primera misa de la Argentina en Puerto San Julián, chicos. Nada, random todo, totalmente. Por eso supongo que también habrá sido tenida en cuenta para esta Ruta de la Paz, para hacerse de la Ruta de la Paz. Como saben, también, bueno, una de las postales principales, siempre que googleamos Puerto San Julián, nos sale en la calle principal, que es bastante ancha, y siempre la foto de la iglesia principal, que es la parroquia Sagrado Corazón de Jesús, siempre es una de las postales más icónicas de Puerto San Julián. ¿Conocen ustedes?
2: Sí, sí, sí, sí conozco, tengo bastante familia en Puerto San Julián. Y es bonito, me gusta mucho su costa y el centro de la ciudad también, tiene una linda heladería, no sé si seguirá porque fui hace bastante tiempo, pero recuerdo que es bonito.
0: Sí, es hermoso, tiene mucha costa, es algo de lo que más se distingue, ¿no? Esta localidad, y también tiene mucha historia para recorrer, así que hoy vamos a charlar un poquito de eso. Nos vamos entonces al centro este de Santa Cruz, esta ciudad que mira al mar y que guarda una de las historias más antiguas de nuestra Patagonia. Está ubicado sobre la bahía de San Julián, a unos 360 kilómetros al norte de Río Gallegos, que es esta localidad. Es una de las localidades costeras más importantes de la provincia y forma parte del corredor Tres Puertos, Tres Parques. ¿Sabían eso?
3: Sí.
0: Vieron que está Puerto San Julián, Puerto Santa Cruz y Puerto Deseado.
2: Es verdad. Sí, es cierto.
0: Sí, sí, sí. Y cada uno tiene un parque también que lo distingue. Entonces está este corredor turístico que en algunas vacaciones te podés guardar y agendar para hacerlo porque es súper bello. Se puede llegar por tierra desde Río Gallegos o desde el norte de la provincia por la Ruta Nacional número 3. También cuenta con un aeropuerto propio esta localidad, así que tiene fácil acceso. Ahí llega el ADE para conectarnos a toda la provincia mediante este aeropuerto. Y si hay algo que distingue a este lugar es su historia, como les decía, ya que en el 1520 la expedición de Fernando de Magallanes llegó a esta bahía y pasó el invierno. Fue durante esa expedición que se produjo uno de los episodios más conocidos, el encuentro entre los expedicionarios y los pueblos originarios que habitaban la región, a quienes llamaron patagones. De ahí dice que surge esta tradición histórica, dicen que surge el nombre Patagonia, que después nos caracteriza a nosotros como región.
2: Es genial.
3: ¿Cuánta historia que tiene San Juan?
2: Sí, sí, sí. Historias de distintas décadas, ¿no?
0: Sí, mucho para atrás, el 1520, chicos, impensado el tiempo hacia atrás. Pero San Julián también está relacionado con otro capítulo fundamental de nuestra historia, que es que en el 1580 el corsario inglés Francis Drake pasó por estas costas y siglos después la ciudad fue escenario del acontecimiento vinculado a la navegación, la explotación ganadera y la construcción de la identidad santacruceña. Así que tenemos mucho para desandar. Hoy Puerto San Julián combina esa historia de una costa ideal para observar aves y faunas, mirar paisajes de estepa, acantilados y pequeñas playas, que es lo que más lo distingue. ¿Cuál es la mejor época para visitarlo? Y acá en Santa Cruz casi todo es más lindo en primavera, verano, cuando los días son más largos y las actividades de fauna aumentan. Por eso podemos ver más a las distintas especies de la región. Y además nos permite recorrer, ¿no? Que no hay tanta nieve y demás. Es un poco más agradable las rutas. Una curiosidad es que la bahía de San Julián fue testigo de una de las primeras expediciones europeas que recorrieron y documentaron las costas de la Patagonia mucho antes de que existieran las ciudades que hoy conocemos. Así que fue descubierta cuando prácticamente no había nada. No imagino, chicos, toda esta la costa sin ciudades.
2: Wow.
0: Bueno, como sabrán, uno de los puntos más conocidos es el parque temático, que nos permite entender por qué Puerto San Julián ocupa este lugar tan importante en nuestra historia. Se trata de una recreación e interpretación.

0: de la llegada de Magallanes y el contexto histórico, el parque está dedicado fundamentalmente a recuperar la presencia de la expedición de Fernando de Magallanes, que llegó a la bahía de San Julián en marzo de 1520. Magallanes había partido desde España en 1519 con 5 embarcaciones: La Trinidad, San Antonio, Concepción, Victoria y Santiago. Todos nombres de gente, de personas. Con una misión que era enorme, ¿no? Que era encontrar un paso hacia la isla de las especias, navegando hacia el oeste. Después de atravesar el Atlántico y recorrer las costas sudamericanas, la expedición fue descendiendo cada vez más hacia el sur, y ahí es cuando llegaron a Puerto San Julián y decidieron pasar el invierno. Bueno, justamente en el invierno cambió todo el rumbo de esta expedición. Acá aparece uno de los episodios más interesantes que te pueden contar en este parque también, que los navegantes se encontraban en un territorio totalmente desconocido para ellos. El clima era súper hostil, las temperaturas bajaban y todavía faltaban meses para poder continuar navegando. La situación dentro de la expedición tampoco era buena, ¿no? Ya llevaban mucho tiempo ellos en viaje y parte de la tripulación consideraba que Magallanes estaba llevando la expedición demasiado lejos y cuestionaron esas decisiones justamente, ¿no? Se estaban atrincherando, chicos. Entonces, todo esto terminó en un motín. Tres de los capitanes, Gaspar de Quesa, Luis de Mendoza y Juan de Cartagena, estuvieron involucrados en esta rebelión. Magallanes consiguió recuperar el control y la respuesta fue durísima. Mendoza fue asesinado, Quedeja fue ejecutado y Cartagena quedó abandonado posteriormente en la región, según las crónicas de esta expedición, ¿no? Es decir, antes de convertirse en la expedición que dio la primera vuelta al mundo, San Julián fue escenario de esta rebelión dentro de la propia tripulación.
1: ¡Wow!
0: Y esta es una historia, parece un cuentito, chicos, de BD, sí, sí. Parece historia de piratas, ¿viste? Bueno, todo esto te lo van a poder contar en este parque temático. Es un espacio que justamente recrea diferentes aspectos de aquella llegada y permite acercarse visualmente a la expedición. También están las réplicas, bueno, la nao Victoria es la más conocida, hay un museo temático allí dentro también. Son réplicas de embarcaciones y elementos vinculados a la navegación que ayudan a justamente que nos podamos imaginar cómo era en ese momento, en esa época, cómo fue que llegaron hasta acá, ¿no? Con esos botes de madera, ¿viste? Todo parece muy, muy de cuentito, muy, muy de película, y sin GPS, sin mapa, sin satélite, sin saber que había mucho del otro lado. La verdad que una locura.
1: Y yo sí me pude subir.
0: ¿Sí?
1: Sí, ah, sí, sí. Te puedes hacer el recorrido y es lindo. Es bastante realista y está muy cuidado. Es muy, muy linda la experiencia.
0: ¿Cómo lo recordás?
1: Recuerdo estar jugando con mis hermanos. Ahí, no, con mi primo puntualmente. Estábamos ahí y nos subíamos, nos bajábamos y también nos gustábamos. Pero nada, muy, muy lindo. La guía que era como que nos miraba y también nos se daba cuenta de que estábamos jugando y nos,
0: claro, y es para eso, el recorrido, para divertirse. Todo está hecho en escala como 1-1, sí, escala real.
1: Sí, sí, sí.
0: Está mucho también, tenés la cartelería para leer, pero hay audiolibro que como no quiero decir los piratas, pero los personajes que están hechos uno a uno te hablan.
1: Los tripulantes.
0: Los tripulantes, totalmente. Y te cuentan la historia a ellos como si fuesen una guía de audio. Claro. Así que nada, es muy interesante, está muy linda la propuesta. Así que bueno, ¿por qué es tan importante para San Julián? Porque esta expedición pasó por la bahía, por eso hay una réplica de la embarcación. Eran embarcaciones relativamente pequeñas comparadas con los grandes buques modernos. Las tripulaciones vivían en condiciones súper duras, así que la alimentación era limitada, los viajes podían durar años, así que nada, es muy interesante todo este recorrido. ¿Qué más podemos visitar? El Parque Interjurisdiccional Marino Mackenque que es justamente el que caracteriza esta ruta de tres puertos, tres parques. Bueno, el parque de Puerto San Julián es el Marino Mequenque, que está ubicado sobre la costa atlántica de Santa Cruz, al sur de Puerto San Julián. El parque protege unas 71.000 hectáreas de ambientes marinos y costeros. Acá casi todo está más enfocado desde el mar, ¿no? Que es su verdadero protagonista, es la costa en Puerto San Julián. Su nombre es de origen tehuelche y significa lugar donde habitan los peces, y representa la importancia de este territorio que tiene tanto para la biodiversidad como también para la identidad de la región. Ahí podemos ver, ahí, seguramente ahí fue donde viste los lobitos marinos, Jess, porque ahí está la lobera, hay lobos marinos de un pelo, cormoranes, gaviotas, osteros y otras aves marinas, así que es hermoso para ir, conocer, pasar la tarde, caminar, ver estos paisajes. También en sus aguas y en sus costas, como les decía, bueno, habitan todas estas especies, pero además, bueno, una fauna impresionante, el viento característico de nuestra región. Así que para quienes quieren ahondar en la Patagonia, es un lugar ideal. ¿Cómo podemos llegar? Se accede hacia el sur por la ruta nacional número 3, tomando luego los accesos correspondientes hacia la costa. Está todo señalizado, así que es de fácil acceso. Y bueno, siempre pregunten, chicos, por las condiciones de estos caminos, porque muchas veces son de ripio, y es importante tener esa datita. Después, hay muchos espacios verdes y naturales y áreas protegidas para recorrer en San Julián. Eso me sorprendió a la hora de investigarlo. La verdad no sabía que había tanto. Ahora nos vamos hacia la Reserva Provincial Península de San Julián. Acá sí nos metemos directamente en la naturaleza. Justamente ahí está su atractivo. No hace falta elegir entre el paisaje terrestre o el marino. Están los dos, aparecen juntos. Tenemos por un lado la estepa patagónica, los característicos acantilados de esta región, la costa, las restingas, las playas y sectores intermareales. Y un lugar para observar las aves. Esto le atrae mucho a los fotógrafos, sobre todo, que van a visitar la zona. Les encanta ir para acá porque pueden ver especialmente justamente las aves que habitan por aquí. La costa funciona como un enorme espacio de alimentación y descanso de estas aves. Cuando baja la marea, aparecen sectores donde las aves pueden buscar pequeños organismos marinos, y ahí, bueno, es donde van a alimentarse y demás, y aparecen en todo su esplendor. ¿Cómo podemos llegar a la península de San Julián? Siguiendo el camino que bordea la bahía, en un recorrido de aproximadamente entre 15 y 20 kilómetros, no es muy lejos, dependiendo del punto de la reserva al que se quiera acceder. Otra área protegida natural es la de Cabo Curioso. Esta es muy linda. Yo la conocí, chicos, no en persona, pero vi un cuadro pintado. Y dije, ¿qué es esto? Y vi que decía Cabo Curioso San Julián. Y nada, me gustó tanto la pintura que dije, no puede ser, este lugar es real, hay que ir a conocerlo. Y es un gran acantilado, los colores son bastantes también, chicos, parecen, si no es por la temperatura del agua, te diría que es muy parecido al Caribe, esos turquizas. Es otro de estos lugares donde la costa santacruceña muestra su lado más salvaje. Está ubicado en el sur de Puerto San Julián y se caracteriza por una combinación de acantilados, playas, restingas y formaciones costeras. ¿Qué tiene de particular? La costa está en la zona, una zona que no es uniforme. Hay sectores de rocas pequeñas, hay playas, formaciones generadas durante miles de años por la acción costera, el viento y el agua, que justamente hace esta erosión que deja estos acantilados bellos para fotografiar. Acá es ideal para ir a ver atardeceres para mí. Este lugar es perfecto si querés ver un atardecer.
2: Sacar fotos. Bueno, ahí fui. Total. Y levantamos el dron y la imagen que te mostré es de eso. Es de ahí.
0: Bueno, sí. Parece como una pequeña cascada, como una... Muy lindo. Sí. Unas cataratas parece que hay. Sí, todo. Es hermoso. No, la verdad es muy lindo el lugar. Me hace acordar mucho que, bueno, de hecho está bastante cerca y se puede ir a visitar también desde Puerto San Julián. El paisaje, los colores, todo me hace acordar mucho a Monte León. Cuando hablamos de Monte León, tiene un escenario muy similar. Bien, esta sí se accede por ripio, así que también hay que estar al tanto de el estado de las rutas.
1: Desconocía que existía un lugar así.
0: Mirá, ¿viste? Es hermoso. Divino, chicos.
2: Yo tengo un videíto que hice.
0: Esas, chicos, son como unas cataratas.
2: Es hermoso, sí, realmente, sí, Cabo Curioso. Sí, sí. Bueno, qué
1: curioso.
2: Qué curioso, ¿no?
0: Por eso se llama Cabo Curioso. Porque pocos lo conocen y se sorprenden. Hay una curiosidad ahí. Una curiosidad de Santa Cruz. Bien, bien, esto me gusta porque aprendemos que Santa Cruz es más que solo el Chalteno, el glaciar del Perito Moreno, que son impresionantes, ¿no? Pero tenemos una provincia tan grande y tan extensa que alberga mucho atractivo natural. Sí, me encanta eso.
2: Sofi nos está ayudando mucho a conocer y a querer nuestra provincia, sí, así que agradecido, sí. Sofi.
1: Imagínate estar en San Julián, no saber esto y ser fotógrafo, tener una cámara encima, genial.
0: Sí, una tragedia, si no lo sabes.
1: Una tragedia.
0: Totalmente, chicos. Me dan ganas de ir un fin de semana largo de repente a Puerto San Julián, una ciudad tranquila, ¿viste? La gente amorosa igual. Bien, bueno, nos vamos hacia un atractivo más, la Isla Justicia, que aparece dentro del paisaje marítimo de la bahía. Todo, chicos, es de la costa para allá, o sea, todo es casi mar, la isla Justicia, y forma parte de justamente este recorrido donde el mar se convierte también en el protagonista. Su importancia está especialmente relacionada con la fauna marina y las aves. Acá también podemos ver todas las especies, pero ¿cuál es la estrellita de este recorrido y por qué se los traigo? La navegación como experiencia de excursión, ¿no? Acá salen muchas excursiones que, bueno, que parten de la costa de Puerto San Julián, dan este recorrido, van hasta la Isla Justicia. A veces se pueden ver hasta pingüinos de Magallanes, depende de la temporada, y toninas. ¿Se acuerdan que el otro día hablamos con los chicos de toninas? Sí, que estaban hablando de justamente de Puerto San Julián, las que eran ahí. Sí. Bueno, acá se ven las toninas. Y está justamente esta excursión, esta navegación que podés hacer para ver toda esta fauna y, bueno, recorrer el mar de justamente de Puerto San Julián. Además, otro de los atractivos de hacer esta excursión es que es muy lindo ver la costa desde un lado del mar, ver los acantilados desde esa perspectiva, ese cambio de ángulo realmente hace la diferencia. Así que muy, muy recomendable.
2: Yo la sensación que tuve cuando fui es que cuánto espacio natural y verde tiene San Julián. Si bien acá en Río Gallegos sentimos que todavía conservamos algo que no es tan propio de las capitales que provinciales, respecto a los espacios verdes, la posibilidad de ver el cielo y demás, en San Julián hay mucho, mucho, mucho más y eso es muy disfrutable. Eso lo hace muy lindo a San Julián.
0: Sí, totalmente. Es un lugar muy tranquilo, muy conectado con la naturaleza también, me da San Julián. Sí. Es un lindo lugar para ir a desconectar. Bien, y ya casi que finalizando este recorrido, vamos a ir a visitar el Museo de los Pioneros Rosa Novak. Este museo nos permite hacer algo que me parece fundamental, que es dejar de hablar de los exploradores europeos y empezar a hablar de las personas que construyeron la historia cotidiana de San Julián, porque la historia de una ciudad no termina cuando se van los barcos, ¿no? Entonces ahí empieza la historia de los pioneros de esta ciudad. La vida de los pioneros recupera objetos, documentos, elementos vinculados con los primeros pobladores y con la evolución de la localidad, y ahí aparece otra Santa Cruz, la Santa Cruz de la ganadería ovina, los establecimientos rurales, los trabajadores rurales, las familias, los comercios, bueno, de todo tenemos para ir a visitar acá. Y también, bueno, la ganadería y la Patagonia, que durante fines del siglo XIX y comienzos del siglo XX, la expansión de la actividad ovina transformó profundamente Santa Cruz. Las grandes extensiones de estepa comenzaron a organizarse alrededor de establecimientos rurales y puestos. El ovino se convirtió en una de las principales actividades económicas de la Patagonia. Y esto también explica parte de la identidad de Puerto San Julián, porque no solamente es una ciudad vinculada al mar, sino que es una ciudad donde históricamente convirtió el puerto, el campo y la estepa. Acá tenemos de todos estos objetos. Y bueno, también relacionado a la historia de justamente el funcionamiento de la empresa Swift en Puerto San Julián. Vos pudiste visitar las ruinas, ¿no,
2: Jessy? Sí, es impresionante. Igual te da como escalofríos entrar. Te da una sensación de un lugar cargado de mucha historia. Y obviamente está oscuro y demás, y te da esa carga de acá pasó mucho, ¿viste?
1: Mirá vos.
0: Sí. Sí, totalmente. Era una empresa grande, las ruinas son grandes, se pueden recorrer.
2: Hay como recovecos, hay como fosas, hay como mucha cosa, mucha puerta, mucha ventana. Hay una parte que se ve que se iba a levantar algo que finalmente no se levantó y que quedó a medias construir. Pero sí, es muy interesante.
0: Totalmente. Estas ruinas del frigorífico Swift en Puerto San Julián fueron el principal motor económico y social de la localidad durante la apertura en 1912 hasta su cierre definitivo, que fue en 1967. Y los orígenes tienen justamente sus orígenes en la construcción del inicio de 1909 con una firma británica, y la empresa estadounidense Swift la adquirió en el 1912. Así que bueno, ahí produjo todo, y bueno, el impacto llegó a faenear más de 5 millones de lanares y dio empleo a cientos de trabajadores de la estepa patagónica. Así que tuvo justamente su importancia y su relevancia en esta, en este territorio. Y bueno, el declive llegó después con la crisis de la Gran Depresión, las sequías, el sobrepastoreo y el atraso tecnológico, que afectaron justamente a la planta y bueno, ocasionó el cese de las operaciones. Así que ahí están las ruinas y también se pueden ir a visitar.
2: Tremendo, Sofi. Y estamos escuchando algo en relación a esto que trajiste.
1: Estamos escuchando a Ana de la Colmena, de Hugo Jiménez Agüero, que cuenta la historia de una mujer, Ana, que vivía en la estancia de la Colmena de San Julián, que ella era proveniente de las Islas Malvinas. Hay mucha historia y relación entre los malvinenses y los argentinos que vivían en Malvinas, y se trasladaban a San Julián por la relación entre justamente total, la lana y
0: ahí
1: y
0: está también, hay un monumento al primer avión que partió hacia Malvinas.
1: También eso llevado hacia la guerra de Malvinas en el 82, hay mucho también historia ahí. Y si te pones, si nos vamos mucho, mucho más atrás, también la Patagonia Rebelde figura San Julián como uno de los puntos importantes de esa historia. Así que está...
0: hay mucho todo para hablar, no nos alcanzó el tiempo, chicos. Pero bueno, espero que se lleven algo de este recorrido que hemos hecho.
2: Hermoso, Sofi. Y saben que lo pueden encontrar en Spotify también.
0: Sí, sí, sí. Desde el kilómetro cero y en Spotify queda todo guardadito.
2: Bueno, esto fue Costumbres Argentinas. Nos está corriendo la hora. Nos reencontramos el día de mañana. Entonces...

0: en la meseta, esperando a su hijo ya por llegar. El hombre fue a Gallegos buscando ayuda, pero no volvió a tiempo por el lugar.
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2: 14 horas 3 minutos en la República Argentina, 11 grados 4 décimos la temperatura en Río Gallegos, 54% la humedad, vientos del oeste a 28 kilómetros, el cielo algo nublado.
1: Provinciales.
2: Fuerzas de seguridad fortalecen su formación en ceremonial, protocolo y fotografía institucional. El Ministerio de Seguridad, a través del Servicio Penitenciario Provincial, lleva adelante este jueves 17 y el viernes 18 de septiembre el primer seminario de ceremonial, protocolo y fotografía, construyendo la imagen institucional, una propuesta destinada a brindar herramientas y fortalecer las capacidades de quienes intervienen en la organización de actos, eventos y comunicación institucional.
1: Regionales.
2: Alerta amarilla por fuertes vientos en Chubut para este viernes. La Subsecretaría de Protección Ciudadana de Chubut informó una alerta amarilla por vientos vigente para la tarde de este viernes 18 de septiembre. De acuerdo con el aviso del Servicio Meteorológico Nacional, las zonas alcanzadas serán afectadas por vientos del sector oeste con velocidades entre 40 y 60 kilómetros por hora, y además se prevé que las ráfagas puedan superar los 90 kilómetros por hora.
1: Nacionales.
2: Facundo Jones Walla fue condenado a 5 años de prisión. El ex líder mapuche Facundo Jones Walla fue condenado el miércoles a 5 años y 2 meses de prisión en un juicio abreviado durante el que se alcanzó un acuerdo con la Fiscalía en una causa federal vinculada con su participación en la resistencia ancestral mapuche.
1: Internacionales.
2: Ucrania denunció que un dron ruso atacó un buque civil en el Mar Negro. Un dron ruso atacó un buque civil que navegaba con bandera de Tanzania hacia un puerto de Ucrania en el Mar Negro, provocando la muerte de su capitán y heridas a otros 3 integrantes de la tripulación, según denunciaron este jueves las autoridades del gobierno de Kiev.
1: Deportes.
2: La selección argentina sub-19 cayó 2-1 ante Paraguay en su estreno en los Juegos Sudamericanos. La selección argentina sub-19 debutó con el pie izquierdo en los Juegos Sudamericanos al caer 2-1 con su par de Paraguay por la primera fecha del Grupo B. Cielo algo nublado en Río Gallegos, buena es la visibilidad, viento del oeste a 28 kilómetros, la temperatura 11 grados 4 décimos.
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4: Hoy celebramos a la localidad de Puerto San Julián, tierra de expediciones, navegantes y memoria patagónica. 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Puerto San Julián resguarda una reserva natural única, con pingüinos magallánicos, toninas overas y zorros patagónicos. 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

0: 14 horas, 11 minutos y estamos acá en FM 96.3, AM 830, haciéndote compañía con Punto Provincia una tarde más. Vamos de 14 a 16 horas y estamos acá todos muy contentos, todos muy felices, porque ya le doy la bienvenida a quién, a mi compañera de aire, Constanza Leticia Ryan.
1: Leticia Constanza, no te olvides, María Fernanda. Hola, María Fernanda Melo, ¿cómo estás?
0: Hola, muy bien, pero muy bien, muy
1: feliz
0: bien.
1: Feliz día del psicopedagogo para todos los que se dedican, de la psicopedagogía, para todos los que se dedican a esto. Feliz día de los profes, a todos los profes que nos marcaron y que hacen su labor con tanta pasión, con tanto entendimiento. No es para cualquiera, enseñar algo que nos apasiona, que el otro lo entienda y marcar la vida de los demás. Vaya tarea, ¿eh? Así que un abrazo para todos. Mándale un mensaje a tu profe. Total. Decirle feliz día, profe.
0: Agregalo en Instagram. Mandale un chismeale todo. No, ay, a tu profe.
1: No tienen vida los profes. Entran, se materializan cuando entran al aula, salen del aula y ¡plup!
0: Totalmente. Bueno, eso exactamente.
1: Chiste, feliz. Hashtag humor.
0: Sí, humor. Humor lo que nos sobra. Si no, estaríamos muertos en esta época del año. Presentamos a nuestro equipo, Rodrigo Durán Barría en los controles, pulgar arriba, ¿todo bien? ¿Ok?
1: No veo. Asiente con la cabeza, no hay pulgar arriba, claro, pero
0: no me
1: hace
0: pulgar
1: sí.
0: arriba y no sé si... Ahora sos vos, Rodrigo, ahora sí. En boletines informativos la tenemos a la número uno en tu vida y en tu corazón, Silvina Ojitos de Cielo Cárdenas. En la producción general anda por ahí Gustavo Allende, el hombre que resuelve, Claudio el Ruso Quiroz, quien nos tiene mucha paciencia, y nosotros a él también.
1: Obvio, es mutuo.
0: Es mutuo. Por
1: todo
0: ahí,
1: se cultiva
0: por ahí,
1: en
0: exactamente,
1: pareja.
0: Por ahí elevamos un poquito la voz porque nada, no nos entiende.
1: Las dinámicas de trabajo son así.
0: Exactamente, pero un excelentemente laboral. En redes sociales, Sofía Maldonado y el gran, mi amigo querido, que lo quiero un montón, Emiliano Maggioni. Así que bueno, en ustedes el equipo se completa con...
1: Ustedes que están del otro lado, que se pueden comunicar con nosotros a través del...
0: 422-315
1: o 2966-700384.
0: ¿Qué equipo este?
1: La verdad que afiladísimo.
0: Exactamente. Y ahora quiero hacer un minuto para pedirle permiso acá a mi compañera Constanza,
1: obvio,
0: al equipo de LU14, porque le quiero mandar... un muy feliz cumpleaños a mi querida princesa Juliana Blois, quien en este momento se encuentra en Buenos Aires.
1: Yo ni la conozco y la quiero, de todo lo que me ha contado de ella.
0: Obviamente. Feliz cumple, princesa Juli, te quiero mucho. Te mandamos un beso grande desde acá, de la más potente de la Patagonia.
1: Hasta Buenos Aires llega, mirá.
0: Bien. Te queremos un montón, Juli, y te esperamos pronto para festejar tu cumpleaños. Un beso a tu mamá Daniela, a tu papá Martín. Que te trajeron al mundo un 17 de septiembre, así que...
1: ¿Pero del 2020 o del 2021?
0: Cumple 5.
1: Ah, del 2021 entonces.
0: Exactamente, chica pandemia.
1: Pandemials. Como tu niño, ¿no?
0: Exactamente, pandemials. Y de paso le mandamos un fuerte abrazo a la abuela Lucho, al tío Germán, a la abuela Josefina. Y
1: fuerza
0: a todos.
1: Para esa recuperación.
0: Fuerza para esa recuperación, así que nada, este besito grande desde acá, desde la LU14 para vos, Juli, te quiero un montón. Y bueno, tu regreso festejaremos, por supuesto que
1: por
0: sí.
1: supuesto, como está festejando la comunidad de San Julián, hace unas horas están celebrando el acto oficial allí, que están en su aniversario número 125, y les mandamos un beso grande. Toda la información que vaya surgiendo desde ahí la iremos compartiendo con esta agenda federal, pero como siempre comenzamos con la temperatura, que en Río Gallegos está espectacular el día, el sol brilla, 11 grados es la temperatura actual, la máxima que se espera para hoy de 12, la mínima de 3, el viento está un poco frío a la mañana, pero ahora está muy agradable la jornada y mejorará el día de mañana con una humedad del 54% y un viento del oeste a 28 kilómetros en la hora.
0: Sí, espectacular mañana hoy. Me levanté ando en remera. Me da risa porque...
1: Se palpita esa primavera
0: porque yo llegué y ya andaba en remera y hacían 6 grados. O sea, ¿cómo uno está acostumbrado también a...?
1: Ese cuero patagónico, amiga.
0: Curtido. ¿Qué te digo? Curtido, mamita. Bueno, nos vamos rápidamente a la cuenca carbonífera porque en Río Turbio hacen... Escuchá esto. 12 grados 4 décimas.
1: Empezó el verano. Explotó el verano.
0: Explotó el verano.
1: Placa roja de clónica.
0: ¡Vamos! 35% es la humedad con un viento norte, un viento calentito, un viento cálido a 10 kilómetros en la hora. La visibilidad es buena, pero bueno, para mañana lluvias y nevadas.
1: No.
0: No explotó nada, amiga.
1: Como siempre, los 21 de septiembre hace un frío,
0: una rosca.
1: Pero ya después de eso se empieza a recomponer un poco, ¿no?
0: Sí, totalmente. No tengo registro yo en mi infancia en Perito Moreno. Creo que una sola vez me acuerdo, así que tengo muy, y debe ser por eso que tengo muy grabado, que además hicimos nosotros, nos disfrazamos todos de CQC para las carrozas.
1: Qué divertido. ¿Viste?
0: Sí, un amigo nuestro tenía un fitito y le hicimos una cucaracha, como las de CQC, y nosotros nos hacíamos todos los de CQC ahí, viste, con trajes, lentes negros. Sí, re modernos para la época. Y ese día estuvo muy cálido en Perito.
1: Y es el único día de la primavera, exactamente, que queda memoria.
0: Exactamente, que quedará en los recuerdos de todos los niños de Perito.
1: De hecho, algo así está pasando en Caleta Olivia, porque ahora, en este momento, en la ciudad del Gorosita, la temperatura es de 15 grados.
0: Está parida estar en la costanera.
1: Espectacular, 15 grados.
0: Con un cono de papas.
1: Tremendo. Es la máxima que se espera también para el día de hoy, la mínima de 8. El cielo con algunas nubes. Mañana, 20 grados de máxima en Caleta, tremendo.
0: Sale comisión a Caleta.
1: Pero el lunes, ya 7 grados de máxima. Te va a bajar 13 grados de la temperatura del viernes al lunes, cosa de que no te esperes una primavera muy cálida.
0: No, no te acostumbres, no te malacostumbres. No te malacostumbres, querido santacruceño. Es lo que te tocó. Che, bueno, nos vamos rápidamente a Gobernador Gregores. 5 grados, datado a esto de las 9 horas, así que espero que hayan acercado sea la máxima, que estaba estipulada en 11 grados también para la localidad de Gobernador Gregores, con una humedad del 67% y un viento norte a 38 kilómetros, así que también un vientito cálido para la zona cordillerana de la provincia, quienes mañana, a partir del día justamente de mañana, van a empezar a tener el innombrable que se va a hacer presente. Como toda primavera patagónica, va a volver nuestro amigo el viento. Cuando te viniste a vivir acá.
1: No me lo esperaba.
0: No, pero cuando. Pará un poco, Constanza. Cuando te viniste a vivir acá, que fuiste a tu residencia, ¿no? Donde vos habitabas, ¿no? ¿Viste que se escucha como el ruido del viento a la noche y que te. No sé, no te daba miedo, te asustaba?
1: Sí.
0: Porque es un ruido que uno se cría con ese ruido y es como algo más de tu vida.
1: Mucho, mucho miedo me
0: daba. Conozco gente que ha venido acá y que le da miedo al viento y que no han podido dormir por un montón de tiempo.
1: No, yo siempre he podido dormir en general, no tengo muchos problemas. Pero sí me daba mucho frío y tampoco había conocido el olor a viento, por ejemplo.
0: Yo tengo una compañera que le decía a otra compañera, y no en este trabajo, en otro, ¿qué olor a viento que tenés en la ropa?
1: A tierra.
0: A tierra.
1: Claro.
0: Y los pelos, ¿viste? Cuando te vas a bañar, una greña arriba en cuero cabelludo. Impresionante.
1: Estamos recolectando experiencias con el viento al 296-70-0384. Ustedes nos dicen qué les voló el viento, qué costumbre quizás tenían. Imagínate venir acá y decir, cuelgo el calzón en una soga que está en el patio, ¿sabe cómo se te va? No se puede.
0: Olvídate.
1: Y así vamos a estar compartiendo durante toda la jornada, pero siendo las 2:20 vamos con canciones, que ya nomás empezamos con entrevistas.

0: Ponemos nuestro punto de Punto Provincia en Río Gallegos. Invitamos a todos los que están ahí del otro lado a esta cita que se va a dar el 21 de septiembre, primavera, Día del Estudiante, muchos cumpleaños cerca del 21 de septiembre y algo más, Día de la Sanidad, creo que es alguna otra efeméride que me esté olvidando seguro, pero una buena excusa para testearse. Y es para eso que hemos invitado a las licenciadas en enfermería, Estela Huera y Valentina Figueroa, a quien les damos la bienvenida. ¿Cómo están?
1: Bien, muy bien, gracias por recibirnos.
0: Por favor, gracias a ustedes. Bueno, florecen los cuidados, es la consigna de este lunes. Cuéntenos a qué servicios vamos a poder acceder y cuál es el objetivo de esta campaña.
1: Bueno, nosotras nos encontramos en el Servicio de Infectología, en el consultorio 40 y 42.
0: Ubicarnos, ¿por qué lado queda el consultorio 4042?
1: Si entran por la puerta de Ramón y Cajal, sería a la derecha, en el último pasillo, al fondo están los consultorios. Igual va a estar señalado seguramente con carteles. Y bueno, la excusa primaveral de este 21 de septiembre es, bueno, florecer el cuidado, invitar a todas las personas a hacerse el test rápido de VIH y sífilis. Que bueno, ambas son infecciones de transmisión sexual, que es muy importante detectarlas a tiempo y bueno, en esta jornada, este lunes, vamos a estar haciendo una campaña de testeo.
0: ¿Por qué cambió de decirse enfermedad de transmisión sexual a infección de transmisión sexual?
2: En realidad, mucho tiene que ver con que, bueno, el VIH, bueno, a través de la historia ha pasado por distintas etapas, bueno, donde también había una cierta, digamos, carga de estigma y discriminación. Hablar de infecciones también traía en connotación esto que tenía que ver con algo infeccioso, algo que se, con términos por ahí no tan positivos. Y el hecho de que con los años, con los tratamientos y la ciencia, como ha ido avanzando, se transformó en una enfermedad crónica, ¿sí? Es por eso que ya por ahí el término de infecciones no se utiliza tanto, sino más bien enfermedades en relación a lo crónico, ¿no? Las personas hoy que tienen el diagnóstico de VIH o que viven con VIH acceden a un tratamiento y al cabo de un tiempo ya logran controlar, digamos, la infección al punto que no sea detectable en los estudios de laboratorio, ¿sí? Eso no significa que la digamos, se cura, sino de que no se transmite por vía sexual. Y eso es muy importante, por eso es que cada tanto hacemos estas, digamos, campañas, invitamos a la comunidad que se acerque para favorecer, digamos, y hacer, digamos, concientizar a la comunidad del diagnóstico temprano y oportuno, ¿no?
0: ¿Qué hay que tener en cuenta a la hora de ir a hacerse estos test como paciente, digamos?
1: La modalidad es asistir, no. Es importante que lleven un DNI, ¿sí?, una identificación, pero no es necesario un pedido médico. Solamente hay que expresar la voluntariedad de hacerse el testeo y en 15 minutos con un pinchacito en el dedo va a estar listo el resultado.
0: Nada raro, no hay que tener ninguna obra social, ninguna receta, ni ir en ayunas. Hay que ir con predisposición nomás.
2: Sí, el acceso es universal. El test, como dijo Valentina, es gratuito, es confidencial y, bueno, al cabo de 15 minutos nosotros entregamos un resultado, ¿sí? Pero, bueno, remarcar esto, que el diagnóstico es confidencial, o sea, no es que porque vaya una persona, bueno, alguien va a quedar expuesto de alguna manera. Nosotros ya tenemos todo un circuito organizado como para acompañar a las personas en este proceso en el caso que el test llegue a dar reactivo, ¿sí?
0: Bien, hay varios títulos cuando se tratan estos temas a nivel nacional que alarman, ¿no? Dicen casos récords de sífilis. ¿Esto es así? ¿Cómo se vive en Santa Cruz? ¿Qué podemos hacer nosotros para entenderlo un poco mejor?
2: Bien, lo cierto es que es cierto, todas las mayorías de las enfermedades, sobre todo aquellas que son transmisibles, han ido aumentando de a poco después de COVID. hay distintas teorías sobre por qué ocurre esto, pero nosotros en la diaria en la que trabajamos entendemos que tiene que ver mucho en relación a que, primero, que no se pide tan habitualmente estos tipos de estudios en las rutinas
0: clínicas, médicas, digamos.
2: Sí, y tampoco fuimos de a poco también dejando de usar los métodos de barrera, ¿sí? Esto es muy común escuchar, sobre todo en los jóvenes, en los espacios de asesoramiento donde nosotros estamos, donde las relaciones sexuales, digamos, las prácticas sexuales, no se utilizan ningún tipo de preservativo, ya sea peniano o vaginal, o un campo de látex, ¿sí? Uh-huh. Entonces, bueno, sí es cierto que han ido aumentando. Nosotros no tenemos datos específicos o estrictos en este momento, porque en realidad nosotros pertenecemos a un consultorio, no al área de epidemiología, que son los que manejan los datos. Claro, que manejan los datos. Nosotros manejamos los mismos datos que son publicados por la Dirección Nacional, que son publicadas todos los años, a fines de año. Y bueno, y ahí toda la población en general puede acceder a esos datos en realidad.
0: Pero también es cierto que si no nos testeamos, si no llegamos al diagnóstico, es más difícil tener un número claro, ¿no?
2: Sí. Es como que siempre hay un sesgo, ¿no? Nosotros, por ejemplo, si hablamos de lo que es la atención de consultorio, lo que te podemos decir es que sí aumentaron las consultas en estos últimos 2 años específicamente, que coinciden con estos datos.
1: Y te hago una pregunta. Esas personas que van a testearse, ¿no? Por ejemplo, ahora, uh-huh. Yo hace poco me hice un estudio, una endoscopía, lo primero que me pidieron fue sífilis y VIH. Las personas que van por demanda, digamos, consultorio de enfermería, ¿ya llegan con alguna patología? ¿Van directamente porque, no sé, me salió una erupción en la piel que creo yo que puede llegar a ser busqué, porque todos lo hacemos? O por lo menos
0: no lo preguntan en ChatGPT.
1: Claro, no sé, me salió, algo en la boca, por ejemplo, no sé, un afta o lo que fuere, sospecho que puedo tener algo. Uh-huh. Tuve relaciones, no me cuidé, la persona con la que estaba tampoco se cuidó. Llegan al consultorio ya con algunas, dicen, che, estoy con este síntoma o...
2: Bien, dos cosas marcantes que son puntuales que nos... Ahí queremos, viene muy bien para charlar un aspecto del pedido de estudios en el contexto de qué, cómo lo pedimos el estudio, en qué contexto, uh-huh. ¿Sí? Esa es una. Y la otra es esto de, bueno, que sí, que no necesariamente todas las personas que van al consultorio refieren que tienen algún síntoma clínico. Por eso es importante esta campaña, porque no todas las infecciones, digamos, las enfermedades de transmisión sexual, tienen sintomatología, ¿sí? Entonces, por eso es importante poder recurrir a tiempo, pero sobre todo hablando de VIH. Sífilis tiene sintomatología. Sí.
1: Hace poco se hizo viral un caso de una chica en Bahía Blanca.
2: ¿Del labio?
1: Sí, sí. Que era sífilis. Sí, bueno. Yo jamás me imaginé que la sífilis te daba... Porque uno escucha, qué sé yo, sífilis, gonorrea, esto, el otro, pero jamás te imaginás que...
0: Se traduce así.
1: Claro, que...
2: Todos los cuerpos...
1: Capaz que sí, pero...
2: Sí, en todos los cuerpos, digamos, reaccionan de distinta manera ante digamos, la sífilis, podríamos decir, como ejemplo, ¿no? Pero siempre es importante esto que, si nosotros tenemos alguna lesión, uh-huh. O tenemos secreciones que no son normales en nuestro organismo, que cambió la característica, el color, el olor, que nos produce picazón, ardor, y bueno, estamos ante una posibilidad
1: estamos hablando de la zona genital.
2: Sí, bien. Zona genital. Puede ser que estemos ante una infección hasta que se demuestre lo contrario.
1: Esa es la regla que nosotros tenemos.
2: Digamos. Entonces, cuando la persona llega y nos plantea, bueno, tengo esta sintomatología, nosotros la abordamos de alguna manera. Primero ofrecemos el test y después, bueno, deriva. En base a eso, vemos cómo seguimos. Y ¿sí? La parte médica evalúa, obviamente, si va a pedir otro tipo de estudio. Uh-huh. Y si la sífilis da reactiva, bueno, ahí se activa todo como para hacer un tratamiento. Es importante marcar esto, que la sífilis tiene cura con tratamiento, ¿sí? Pero no se cura sola tampoco. Eso también es importante remarcarlo.
0: Y que el tratamiento en el hospital está cubierto al 100% para personas con y sin obra social, ¿verdad?
2: Sí, nosotros hacemos todo lo posible para que todos se vayan con su tratamiento. Porque esa es la idea, ¿sí?
0: Perfecto.
1: Tanto sífilis como VIH también, el tratamiento es gratuito.
2: Sí, y con el primer punto que planteabas de, bueno, que por ahí... Te hiciste una endoscopía y te pidieron el estudio. Bueno, hay una ley de VIH que fue hace muy poquito sancionada a nivel nacional y es muy clara en qué momento se debe uno, digamos, hacer este tipo de pruebas, sobre todo VIH. Nosotros somos muy promotoras de que, bueno, el test de VIH se tiene que hacer en el contexto donde la persona ejerce su autonomía, ¿sí? Que lo pide porque necesita saberlo o porque estuvo expuesta. Algo pasa en su vida y por eso recurre y lo solicita. Uh-huh. No es legal que se hagan este tipo de prácticas, ya sea por motivos laborales,
1: bien,
2: por trámites, ¿sí? Porque en realidad no va a cambiar la situación de la persona, digamos, administrativamente no va a cambiar nada en que la persona tenga VIH o no. Le va a cambiar a la persona, ¿sí? Uh-huh. Cómo lo recibe, pero no le va a cambiar a la institución sanitaria, porque las normas de bioseguridad las tiene que hacer siempre, sepa o no sepa el diagnóstico. Uh-huh. Y en cuanto a cuestiones laborales o administrativas, que por ahí pueden pedir este tipo de test, ya sea sífilis o VIH, para, no sé, una libreta sanitaria o algo parecido, tampoco es legal, de acuerdo a la normativa que tenemos en nuestro país.
1: Por ejemplo, si manipulas alimentos, digamos que te...
2: Y ahí como que no tiene mucho sentido.
1: Exacto.
2: Porque aparte tampoco, cómo se da el proceso, ¿no? Porque se da en el marco de algo administrativo y no en el contexto de una consulta médica donde quizás un profesional puede recomendar hacer. Y esto es importante porque muchas veces las personas llegan y van con esto, voy a hacer por un trámite administrativo, pero no ejerciendo su autonomía y conciencia de que se está haciendo una prueba muy importante.
0: Y su derecho también.
2: Y sus derechos.
0: Sí. Estamos hablando con las licenciadas en enfermería del Hospital Regional Río Gallegos, Estela Buera y Valentina Figueroa, por Florecen los Cuidados, este evento que los invita a ustedes que están del otro lado, amigos, a hacerse sus pruebas gratis de test rápidos de VIH y sífilis. Ya nos estamos quedando sin tiempo, así que repasemos, por favor, velozmente, horarios del lunes.
1: De 9 a 17 horas.
0: De 9 a 17 horas.
1: A 15 horas,
0: perdón. Ah, 15 horas. De 9 a 15 horas.
2: De 9 a 15 horas en el
0: Pero consultorio. A mí me dijeron hasta las 5. Hasta que no nos quedamos. Bueno, probablemente pase con el móvil de Leo 14, espérenme por ahí.
2: Buenísimo.
0: Y, por último, y esta sí ya la última, qué importante usar preservativo. Allí también dan, ¿se puede conseguir en el hospital?
2: Sí, ese día vamos a estar entregando preservativos penianos, vaginales. Bueno, si en algún momento da para que la persona que asiste tenga una segunda consulta, lo organizamos para que la semana volvamos a encontrarnos.
0: Perfecto. Muchas gracias por venir. Quedan todos invitados a hacer test rápidos en 5 minutos, una gotita de sangre, y tenemos información para actuar de manera segura.

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0: horas 39 minutos y te seguimos haciendo compañía desde acá, desde Punto Provincia. Y ahora ponemos el Punto Provincia con los vecinos.
1: En toda Santa Cruz.
0: Por supuesto.
1: Así es, seguimos con las buenas noticias. Se lanzó un programa desde la Secretaría de Estado de Turismo destinado a los nuevos emprendimientos turísticos de Santa Cruz. Así que le damos la bienvenida al director de Desarrollo Turístico, Alejandro Agulla. ¿Cómo estás? Gracias por venir.
2: Bien, Constanza, muchas gracias. Acá estamos, bueno, justamente alentando, digamos, el emprendedurismo en turismo puntualmente con este programa que ya te cuento que tenemos 52 anotados y todavía tenemos 15 días más por delante.

0: que a veces uno puede tener una idea que le parece brillante, cuando la empezás a analizar, decís, ah, bueno, hay que ajustar acá, o no es tan fácil, ¿no? Entonces, que la idea es que cada uno pueda insertarse en el mercado laboral, fortaleciendo la oferta de servicios turísticos en ciertos lugares de la provincia que están haciendo falta, excursiones puntualmente, ligadas al turismo de naturaleza, al turismo rural y turismo de aventura. Entonces,
1: buenísimo.
0: Por un lado, potenciar la oferta turística para hacer más competitivos nuestros destinos, sobre todo los emergentes, ¿no? De la zona de la Ruta 40 en el norte, cerca del Lago Posadas, Perito Moreno, Los Antiguos, Puerto Deseado, Caleta Olivia, San Julián, bueno, y toda la costa. Entonces, de esa forma resolvés dos problemáticas, ¿no? Posicionar a los destinos turísticos emergentes y dar una salida laboral, un emprendimiento, digamos, a aquellos que quieren volcarse a la actividad.
1: Y qué buena oportunidad para nutrirse de la gente que ya conoce estos espacios, que vive ahí, que los habita con amor, ¿no? Que quizás claro. No le encontraban forma justamente a esto de decir, bueno, yo hago trekking todos los días acá, puedo enseñarle a los demás.
0: Claro, la idea es esa, generarle trabajo, digamos, una oportunidad, un emprendimiento a la gente del lugar. O sea, esto no es para grandes empresas, en principio, es para emprendedores justamente. Justamente aprovechando el conocimiento que tienen de la zona, ¿no? El expertise, digamos, el know-how, o el saber hacer algo puntualmente. Hay mucha gente que sabe pescar, de repente, pero que puede habilitarse como guía de pesca y de repente ponerse como prestador, ¿no? Con un vehículo y, digamos, llegando a ciertos lugares específicos. Pero para eso también tenés que saber que tenés que pedir permiso en una estancia, asociarte con alguien, digamos, hacer las tramitaciones, tener una habilitación, una inscripción, ¿no? O sea, también queremos formarlo como empresarios en futuro, ¿no? Como, digamos, con una responsabilidad y que estén incluidos dentro de nuestro registro provincial para que puedan figurar en la oferta. O sea, nosotros necesitamos empresarios turísticos. O sea, quizás ahora empezarán como emprendedores, pero bueno, la idea es que tengan una visión de negocio a futuro y poder sumarlos a la oferta. Entonces, de repente, por ejemplo, ahora tenemos a fin de mes la FIT, que es la Feria Internacional de Turismo, y necesitamos ir con la oferta. Necesitamos ir con agencias de viajes, hoteles, prestadores, transportistas, guías, excursiones. Para eso necesitamos que estén en regla, que estén habilitados, que tengan calidad de servicios, que sepan de lo que es el buen trato hacia el turista, que conozcan la historia, la geografía, el clima, ciertas cuestiones. Entonces, bueno, un poco la idea es formarlos, acompañarlos. Hay mucha gente que ya tiene un emprendimiento avanzado, quizás falta ajustarlo un poco, o quieren sacar un crédito. Entonces, en esta forma, este plan también ayuda a armar un plan de negocio, ¿sí?
1: Evaluar la proyección, disminuir ahí el riesgo de...
0: Exacto, el riesgo de fracaso. Exacto. Bueno, entonces, lo que quiero destacar que no es un crédito, ¿sí? Esto claro. Es un acompañamiento, es como un mentoring, que se le dice, una incubadora de empresas, de formación, capacitación, acompañamiento, y vamos a trabajar justamente en los números también del proyecto, ¿sí? Como para que aprendan a decir, bueno, cuál es mi punto de equilibrio, ¿sí? Hasta dónde puedo hacer una promoción. Porque mucha gente a veces no sabe, empieza una batalla de precios porque el otro baja, el otro bajo y de repente está en la pérdida. Entonces, bueno, hay muchas cosas, no solamente saber manejar una combi o saber pescar o bajar en kayak un río, ¿no? Hay que saber otras cosas de negocio y de administración también.
1: Ya que hablas de mirar al otro y esta batalla comercial que puede ser usada como una alianza, este tipo de instancias busca juntarse, dialogar con el otro, o sea, ¿va a ser la Secretaría de Turismo con todos los proveedores de servicios o va a ser con cada uno de los proyectos para ir afinando la idea de cada emprendedor?
0: Sí, la metodología de trabajo va a ser, primero una evaluación con cada municipio de las propuestas que hay de los aspirantes, hacemos una preselección en base a los criterios, luego vamos a trabajar en formato híbrido con material en Classroom a través de internet, digamos, van a ir leyendo con preguntas, digamos, material autogestivo y preguntas, cuestionarios. Va a haber instancias participativas vía online también, con clases, digamos, con Meet, digamos, de una hora, dos horas de duración en la semana. Y luego vamos a tener talleres participativos con cada plan de negocio por proyecto, puntualmente. O sea, esto lo vamos a ir trabajando de forma sincrónica con cada emprendedor. Vamos a ir revisando su guía de formulación de proyecto. Y después, en forma presencial, en el taller, que pensamos, bueno, luego diagramarlo en las distintas localidades, trabajarlo puntualmente mano a mano, ¿no? Con cada uno.
1: Perfecto, no se pierdan esta oportunidad, amigos, de Emprende Tour, esta iniciativa de Turismo Santa Cruz, un programa para acompañar a aquellos que quieran dar el salto del emprendimiento a dar un servicio turístico. Hasta el 30 de septiembre hay tiempo, ¿verdad?
2: Hasta el 30 de septiembre. ¿Ya tuvieron o tienen más o menos una estadística aprox de cómo vienen las inscripciones y eso a nivel provincial?
0: Sí, tenemos 52 hasta el día de la fecha.

0: Y bueno, hay que desestimar algunas porque, bueno, no entran dentro de la clasificación de los rubros turísticos.
1: Eso ayuda también, pero, ¿no? Que uno sepa bien cuál es su rubro específicamente,
0: sí,
1: y para dónde puedo apuntar.
0: Tal cual.
1: ¿Sí o sí tenés que ser emprendedor o puede ser alguien que está,
0: no, la idea,
1: digamos,
0: es que,
1: para pasar en limpio? O sea, yo mañana, yo tengo, no sé, proyección, a mí me gusta pescar, me quiero hacer guía de pesca con la habilitación, con todo.
0: La idea es que sea guía de pesca o que tenga, digamos, las posibilidades, pero de repente hay un formulario donde te inscribís, comentás cuál es tu idea, nosotros la evaluamos y te asesoramos, y vemos los pasos, digamos, vamos a establecer prioridades, obviamente, porque también tengo una capacidad de trabajo, digamos,
1: sí,
0: para atender tanta demanda. Entonces, porque esto lo hacemos con el equipo técnico de la Secretaría, ¿no? Entonces, vamos a ir evaluando las prioridades. Entonces vamos a priorizar ciertos proyectos sobre otros. Va a haber distintos grados de avance. Quizá hay gente que ya está con un proyecto,
1: sí,
0: o que tiene el proyecto, el anteproyecto, porque tenés, sí, la idea, proyecto, el anteproyecto y el proyecto ejecutivo.
1: Exacto,
0: el ejecutivo, bueno, ya cuando está, viste, con plan, con todo, está estudio de costos. Pero bueno, vamos a evaluar las distintas, o sea, ninguno queda excluido, puede llegar a entrar una idea, ¿sí? Y nosotros lo ayudamos a desarrollarlo. O puede ser que alguien ya tenga medio algo avanzado y lo ayudamos a terminarlo, ¿no? Entonces, es un poco la idea.
1: Es un ganar-ganar esto. Tal cual. Como mucho, seguís afinando tu idea hasta que seas prestador de servicios turísticos en la provincia de Santa Cruz. Y si ustedes nos están escuchando y están interesados, a través de la página del Ministerio de Producción o de santacruz.com.ar, es un formulario de Google nomás lo que hay que completar.
0: Correcto. Sí, exacto.
1: Y no, a través del correo desarrollotour22@gmail.com.
0: Exacto. Te comento rápido los rubros que están priorizados.
1: Por
0: ¿sí? lo que son agencias de viajes, prestadores de turismo aventura.
1: Claramente.
0: Turismo rural, sí. Todo lo que tiene
1: ¿Turismo
0: que ver,
1: rural engloba las estancias turísticas?
0: Las estancias que quieren convertirse al turismo.
1: Ah, ok.
0: O que quieren sumar al turismo, porque no,
1: claro,
0: es una cosa u otra.
1: No
0: es complementar la actividad agropecuaria, agregándole la posibilidad de hacer actividades turísticas dentro.
1: La experiencia ahí.
0: Exacto.
1: Qué lindo. Perfecto, me encanta porque todo lo que es turismo y sobre todo en los lugares emergentes está muy atravesado por la identidad. Y yo que no soy santacruceña de origen, sino por adopción, está buenísimo seguir laburando en conjunto desde ese lugar, ¿o no?
0: Tal cual, sí, apuntamos a eso, a productos con identidad, a sentido de pertenencia y justamente al desarrollo endógeno, o sea, hecho por la gente de acá, ¿no? Hay un requisito de mínimo 2 años de residencia en la provincia.
1: ¿Sí? 2 años, ser mayor de edad y estar habilitado a realizar actividades comerciales.
0: Claro, eso de no tener antecedentes penales, porque,
1: claro, digo,
0: porque básicamente no te vas a poder inscribir si tenés antecedentes penales. Entonces, bueno, son los requisitos mínimos, digamos, para empezar a hablar, ¿no?
1: Perfecto, Alejandro, te agradecemos mucho que sea con éxito y quedamos con el compromiso de volver a convocarte para ver cómo va desarrollándose esto. Estamos hablando de Emprende Tour, una iniciativa de la Secretaría de Turismo de Santa Cruz.

0: dale gas, dale gas, vamos nomás. Porque hoy es el aniversario de la honorable ciudad de San Julián y allí se hizo presente el gobernador de la provincia, Claudio Vidal. Obviamente se dirigió a los ciudadanos de Puerto San Julián y a toda la provincia de Santa Cruz en un discurso. ¿Te parece que lo escuchemos?
1: Escuchamos las palabras del gobernador de la provincia de Santa Cruz, Claudio Vidal.
2: Bueno, reconocer en primer lugar varias cosas. Es importante reconocer la organización de todo el evento.
3: Ellos lo están haciendo,
2: todo el equipo de la municipalidad, la verdad que un trabajo brillante. El reconocimiento al trabajo entre las partes, entre el gobierno provincial y el municipio. Creo que el mensaje fue más que claro. Cuando hay respeto, cuando hay prolijidad, orden, cuando hay transparencia al momento de administrar los recursos como lo son los fondos públicos, las cosas se pueden hacer. Y está demostrado en San Julián. Yo hacía mención hoy en el discurso que una de las primeras charlas que tuve con Daniel fue el comentario de cómo estaba creciendo San Julián y que no podía crecer sin la llegada de los servicios. Bueno, estamos trabajando justamente en eso. Los 500 lotes desarrollamos servicios de luz, de agua, de cloaca, de gas. Estamos trabajando fuertemente en una inversión de más de 6.500 millones en el acueducto Piedra Buena San Julián. Este es un reclamo de 19 años que nosotros con mucha responsabilidad y esfuerzo estamos llevando adelante para terminar con el faltante de agua en la localidad. Por otro lado, una obra que en los gobiernos anteriores fue licitada en dos oportunidades, que es justamente la construcción de aulas, taller, gimnasio de la escuela industrial número 8. Nos comprometimos y avanzamos en la licitación. Se comenzó la obra, se está desarrollando y la queremos terminar para los próximos meses. Es un anhelo, es un deseo de las partes, tanto del municipio como del gobierno provincial, de poder inaugurar el ciclo lectivo del próximo año con esa escuela ya terminada. Ya que también es un reclamo de más de 14 años, si mal no recuerdo, y dos veces licitada. Una vergüenza, era parte de la política de obra pública que había en gestiones anteriores. Nosotros cambiamos esto, las cosas son distintas. Lo digo siempre, no somos lo mismo y las cosas realmente que se planifican se hacen y es en beneficio de la comunidad.
4: Gobernador, ahora en esos 500 lotes incluso es una oportunidad a partir del programa Vital para que esta gente también pueda acceder a una vivienda.
2: Sí, tal cual. Bueno, hemos lanzado o mencionado hace ya más de dos semanas atrás un programa que es justamente para poder adquirir vivienda. Modulares de muy buena calidad, recalco esto porque realmente la calidad es importante, pero por sobre todas las cosas, la rapidez para poder avanzar en la construcción y en la entrega de estas viviendas para los distintos vecinos de la provincia de Santa Cruz.
4: Que la gente con terreno pueda
2: acceder. Exacto. Hay muchos vecinos que tienen terreno hace 10, 15, 20 años y nunca pudieron construir su vivienda. Hoy nosotros tenemos la posibilidad de informarle a los vecinos que vamos a entregar la vivienda para todos aquellos que posean algún terreno y deseen construir una vivienda o tener una vivienda propia. El Estado les va a entregar la vivienda, ¿no? Sabemos que hay una demanda importantísima y vale la pena desde el gobierno hacer un esfuerzo y poder cumplir con esta demanda que es sumamente importante, ¿no? En familias que necesitan un lugar para poder vivir, para poder, esos padres que desean poder criar a sus hijos en la vivienda propia.
5: ¿Anunció becas, gobernador?
2: Sí.
5: ¿De qué se trata? ¿Cómo van a ser?
2: Estamos pensando en un plan de becas muy, pero muy importante, nunca antes vista en la provincia. Es para los que realmente, pues para que el Estado pueda acompañar a aquellos que quieran seguir estudiando una vez terminada la secundaria. Esto es teniendo en cuenta que necesitamos más profesionales en la provincia y qué mejor que esos profesionales sean nuestros hijos, los que nacieron acá o los que toman la decisión de venir a vivir acá y de establecer sus raíces en la provincia de Santa Cruz. Bueno, esto es algo muy, pero muy importante. Obviamente es un gran esfuerzo del gobierno provincial, pero sabemos que en materia educativa hay que seguir trabajando muchísimo.
5: ¿Qué monto tendrá? ¿Cuáles serán las maneras para acceder?
2: Es justamente lo que vamos a dar a conocer más adelante.
5: Bien.
2: En equipo con los distintos municipios y también obviamente con el Consejo Provincial de Educación. Para todo esto hay análisis previos que se están desarrollando en este momento. En los próximos días van a tener más novedades. Sumado a esto, es importante recalcar la entrega de 40.000 pares de zapatillas que ya estamos entregando. Lo vamos a hacer en el mes de febrero, pero ya con una cantidad de 93.000 pares. Vamos a estar entregando 93.000 kits escolares y más de 75.000 mochilas escolares para el ciclo inicial, primario, secundario, escuelas agropecuarias. La verdad que es un gran aporte del gobierno provincial que se hace con mucho esfuerzo, pero entendiendo que la educación es la base de la sociedad.
5: Bien. Una promesa de campaña, gobernador, que tuvo era la ley de lemas. Ya no va a estar más la ley de lemas este año.
2: No, de hecho no está. De hecho no está. Lo intentamos una vez en la Cámara de Diputados, no se dio. La segunda oportunidad se dio. Los legisladores acompañaron. Esto era un deseo muy, pero muy importante que reengaicaba a la sociedad como algo que había que terminar. Lo hicimos, más allá de que algunos aconsejaban que no en ese momento e insistían que esta ley no se elimine, nosotros lo hicimos. Es un compromiso de campaña que se cumplió como tantos otros.
6: Hoy celebramos a la localidad de Puerto San Julián, tierra de expediciones, navegantes y memoria patagónica. 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Tierra de estancieros, obreros del frigorífico y una historia marcada por el mar, la lana y los vientos del sur. 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
8: 15 horas en la República Argentina, 12 grados 4 décimos la temperatura en Río Gallegos, 51% la humedad, viento del oeste a 28 kilómetros, el cielo parcialmente nublado.
7: Provinciales.
8: Servicios Públicos instala luminarias LED en Puerto Deseado. El recambio del alumbrado público avanza en la localidad portuaria con artefactos de última generación y tareas de saneamiento. La intervención optimiza la seguridad urbana y el funcionamiento de la red cloacal barrial.
7: Regionales.
8: Alerta amarilla por fuertes vientos en Chubut para este viernes. Díaz, la subsecretaria de Protección Ciudadana de Chubut, informó una alerta amarilla por vientos vigente para la tarde de este viernes 18 de septiembre. De acuerdo con el aviso del Servicio Meteorológico Nacional, las zonas alcanzadas serán afectadas por vientos del sector oeste con velocidades entre 40 y 60 kilómetros por hora, y además se prevé que las ráfagas puedan superar los 90 kilómetros por hora.
7: Nacionales.
8: Facundo Yones Guala fue condenado a 5 años de prisión. El ex líder mapuche Facundo Yones Guala fue condenado el miércoles a 5 años y 2 meses de prisión en un juicio abreviado durante el que se alcanzó un acuerdo con la Fiscalía en una causa federal vinculada con su participación en la resistencia ancestral mapuche.
7: Internacionales.
8: Ucrania denunció que un dron ruso atacó un buque civil en el Mar Negro. Un dron ruso atacó un buque civil que navegaba con bandera de Tanzania hacia un puerto de Ucrania en el Mar Negro, provocando la muerte de su capitán y heridas a otros 3 integrantes de la tripulación, según denunciaron este jueves las autoridades del gobierno de Kiev.
7: Deportes.
8: La selección argentina sub-19 cayó 2-1 ante Paraguay en su estreno en los Juegos Suramericanos. La selección argentina sub-19 debutó con el pie izquierdo en los Juegos Suramericanos al caer 2-1 contra su par de Paraguay por la primera fecha del Grupo B. Cielo parcialmente nublado en Río Gallegos, buena visibilidad, viento del oeste a 28 kilómetros, la temperatura 12 grados, 4 décimos.
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0: punto provincia. Y acabamos de ver con Constanza que se mueve la guaflera. ¿Qué está pasando?
1: ¿Qué está pasando?
0: ¿Quieren que vayamos a comprar Nutella, dulce de leche, algo? ¿Daniela de la COPE?
1: Vi un electrodoméstico. ¿Qué? ¿Van a hacer tostadas?
0: ¿Tostadas van a hacer?
1: Vi un electrodoméstico moverse y me alertó.
0: No, también me alertó porque el otro día la vi llegar con budines.
1: Tremendo.
0: Muy, muy buen servicio, la verdad que Daniela de la COPE no.
1: Te queremos, Dani, son
0: te
1: lo
0: queremos,
1: más.
0: Exactamente.
1: Un gran equipo de trabajo aquí, como siempre presente. Somos mucho más que los que nos escuchamos.
0: Exactamente.
1: Así que le agradecemos a todos los que forman parte de LU14 sí, y sí. Ponemos nuestro punto en Calafate, pero como un puntapié, porque en realidad esto se extiende a muchas localidades de la provincia de Santa Cruz. Trata de una propuesta del Consejo Agrario Provincial en el marco del programa Activa tu Huerta, que se presentó hoy en El Calafate y sigue con una agenda muy nutrida, tanto como los plantines y las semillitas y todo lo que incluye este programa. Así que para hablar un poco más al respecto, le vamos a dar la bienvenida al vocal del Consejo Agrario Provincial, Julio Mora. ¿Cómo estás, Julio? Aquí Fernanda y Constanza te saludamos.
2: Fernanda y Constanza, muy buenas tardes. Un gusto estar compartiendo con ustedes. ¿Cómo están?
1: Bien, muchas gracias por estos minutos. ¿Pudiste participar de la instancia del Calafate? Si no, podemos empezar un poco por los objetivos del programa.
2: No tuve la oportunidad de estar en el Calafate. Bueno, estamos con muchas actividades en toda la provincia. Ustedes pueden ver que el Consejo Agrario tiene un despliegue importante.
1: Tremendo.
2: En Cabo Vírgenes, hoy están en el Calafate, dentro de un rato están en el Chaltén, y la verdad es que, hay que tratar de distribuirnos, y el presidente del Consejo Agrario está haciendo un esfuerzo enorme junto con el equipo de Central, recorriendo cada uno de los puntos de la provincia para estar acompañando cada una de las iniciativas como seguramente merece el esfuerzo y el trabajo de cada uno de los trabajadores del Consejo que hoy están en distintos puntos de la provincia. Pero puntualmente en el Calafate estuvieron hoy hace un rato con el lanzamiento oficial del programa Activa tu Huerta, lo habrán visto, hace un par de días lo estuvimos realizando el lanzamiento inicial en la localidad en la ciudad de Caleta Olivia. Y en cada localidad, con un acompañamiento de las instituciones, acompañamiento de las organizaciones, de los productores, de familias, y la verdad que muy contentos de estar participando y acompañando esta propuesta, ¿no?
1: Suena espectacular, de hecho el eslogan es muy bueno, que dice producir, aprender y acompañar. Para quien nos está escuchando, sí. Que se entienda bien, ¿qué se entrega, en qué se basa Activa tu Huerta?
2: Acá hay una cuestión muy importante, yo vengo remarcando y venimos remarcando también con el equipo. Primero que se trata de una política pública que está vinculando, el ámbito rural con lo urbano, ¿no? Esta conexión de la ciudad, de la persona común, de la familia, que dice, ¿cómo puedo sumar? ¿Cómo puedo aportar a esto que a nivel provincial se está trabajando, se está fortaleciendo cada día más y que el gobierno de la provincia de Santa Cruz viene haciendo enormes esfuerzos en torno a ejes productivos, ¿no? Y en este sentido, el Activa tu Huerta viene a cubrir este eslaboncito para poder vincular a cada una de las personas de la provincia de Santa Cruz y decirles que a través de este kit de semillas, en realidad no es lo relevante el kit de semillas, sino el mensaje que lleva el kit de semillas. Uh-huh. El mensaje que dice, ustedes pueden aportar desde producir su propia huerta, producir sus propios alimentos, desarrollar su huerta, conectar a nuestros chicos con la tierra, conectar a nuestros estudiantes, conectar a la familia, es el lugar de encontrarnos, es el lugar de poder vincularnos desde otro lugar para trabajar y para aportar a la provincia, porque claramente que cada una de las huertas en la provincia de Santa Cruz desarrolladas tiene un impacto económico, tiene impacto social y también de conocimiento en el territorio, ¿no? Entonces la verdad es que no lo queremos minimizar a la entrega de la semilla. Claro que lleva la entrega de la semilla acompañado de capacitaciones, acompañado de asesoramiento técnico. Hoy el despliegue es integral. Acá nos está entregando la semilla como algo que, ya yo he escuchado, allá varios, por ahí dice, es asistencialismo. No, para poder obtener el producto final la familia, la escuela, el centro comunitario, el productor, debe poner esfuerzo. Entonces hay una diferencia enorme. Estamos aportando un insumo crítico para poder producir alimentos, pero además es todo lo que conlleva el mensaje a través de ese kit de semillas, ¿no?
0: Hugo Varay declaró que quieren que cada familia tenga herramientas para producir sus propios alimentos y que el Estado esté presente acompañando ese proceso. Te consulto, estas semillas, ¿de qué son? ¿Qué es lo que viene en el kit? ¿Con qué se va a encontrar el santacruceño?
2: Bueno, ciertamente las palabras del presidente, que replica, por supuesto, el mensaje del gobernador de la provincia, tiene que ver con esta presencia del Estado en cada uno de los puntos de la provincia de Santa Cruz. A lo largo de lo ancho están recorriendo y estamos recorriendo cada lugar con los lanzamientos oficiales para darle la fortaleza que merece el programa, y los equipos técnicos de cada delegación están operando a nivel local con las organizaciones, con los productores, para organizar cómo bajamos este programa a cada una de las localidades. Y esto implica, hoy está previsto una cantidad de 10.000 kits para dos temporadas, la 2026-2027, la 2027-2028. Ya están comprados, son semillas que han sido adquiridas en la provincia de San Juan a cooperativas de trabajo, a cooperativas de agricultores, y en la provincia de Santa Cruz están siendo fraccionadas por cooperativas dependientes del Consejo Agrario Provincial, más técnicos, más colaboradores. Esto es una tarea que se viene ya realizando hace un año, esto no es una improvisación, se viene trabajando hace mucho para poder adquirir estas semillas, y el kit contempla un total de 16 especies hortícolas, entre hortícolas y florales y aromáticas. Uh-huh. El huertero, la familia, se va a poder encontrar con las semillas de la lechuga, arveja, haba, zanahoria, perejil, cilantro, rúcula. Tiene un conjunto de especies que hacen a la diversidad de la huerta y tiene una posibilidad de siembra, si lo hiciéramos de una sola vez, de una superficie de aproximadamente 120 metros cuadrados.
1: Ajá. Bien, es algo que se puede hacer, disculpa que te interrumpa, Julio, es algo que se puede hacer, sí, entonces, idealmente, en los patios de las casas, ¿no? ¿Es que existe una infraestructura mucho más superior o cuál es la idea en ese sentido?
2: Es muy buena la pregunta, porque en realidad el kit contempla la posibilidad de realizar 120 metros cuadrados, y dije, si lo siembran de una sola vez. La verdad es que una huerta de 120 metros cuadrados es una huerta grande, realmente es supera incluso el consumo que puede llegar a tener una familia, y entonces ahí viene la posibilidad de la producción del excedente. Claro. Ese excedente lo puedo compartir, o ese excedente lo puedo llevar a una feria para ser comercializado en espacios no tradicionales, pero está pensada para que la puedan desarrollar, y son las especies que funcionan al aire libre. Perfecto. Podemos mejorar esa productividad, la podemos mejorar si contamos con un pequeño invernadero, con un microtúnel, pero también, digo, lo pueden desarrollar en los 120 metros cuadrados de un viaje, o pueden escalonar su cultivo, o familias que dicen, no tengo superficie suficiente como para una huerta, en tierra la puedo realizar en cajón, la puedo uh-huh. realizar en contenedores, la puedo realizar en reciclado hay muchos trabajos, hay mucho de reciclado, por ejemplo, heladeras que ya no sirven, se las limpia, se deja la carcasa, se la llena de material orgánico y sobre eso podemos cultivar. Aquí lo importante es que cada cultivo que nosotros desarrollamos es valioso por la calidad, por la calidad del cultivo, por la calidad del producto que voy a consumir, pero también es la economía de la casa. El verdeo de todos los días, que es algo que nosotros nunca le prestamos atención cuando vamos al supermercado, pero pagamos muy caro el kilo de perejil, pagamos cara la cebollita de verdeo, pagamos caro el cilantro, y la verdad es que son cultivos que se desarrollan realmente con mucha facilidad y en superficies muy pequeñas. Entonces, acá es seguridad alimentaria y es soberanía alimentaria. Lo podemos hacer porque, de hecho, existe el antecedente. ustedes deben recordar, se le financió hace un par de años ya el programa ProHuerta.
1: ProHuerta, sí.
2: Funcionó en todo el país más de 30, 35 años.
1: Con el INTA era eso, ¿no?
2: Con el INTA. Hoy el Consejo Agrario toma esa experiencia y evaluamos en forma conjunta con los equipos cuáles fueron los elementos de éxito de este programa y cuáles fueron los errores, y tratar de aprender sobre esos errores para poder hacer de este programa, de esta política pública provincial, aún mejor, para llegar y para seguir sosteniendo. Por eso es que incorporamos la capacitación en compost como una como un eje fundamental para poder favorecer la riqueza de nuestros suelos, que son de por sí de baja fertilidad. Por eso incorporamos el taller de autoproducción de semillas, por considerar de que es una política pública que debe crecer, pero no nos podemos quedar en el tiempo solo con la entrega de las semillas. Y hay muchas especies que se pueden realmente recolectar y se las pueden multiplicar con muy poco que mantengamos para producción de semillas dentro de nuestros espacios. No hace falta que todos tengamos las 16 especies. Si nos organizamos como comunidad, unos pueden producir una especie, otros pueden producir otras. Miren, entregamos el año pasado 10 kilos de arveja a un productor acá en Perito Moreno. Yo tengo sede en Perito Moreno con injerencia a nivel provincial, pero conozco la provincia, conozco mucho de lo que se hace en términos de huerta y cultivos hortícolas, por eso lo cuento con mucha vehemencia, digamos, a esto, ¿no? Entregamos 10 kilos y el productor cosechó más de 250 kilos de semillas. Uh-huh. Es decir, es factible producir semillas y es factible que estas experiencias a baja escala, que son hoy para el autoconsumo, y por eso hablaba de el conocimiento que se genera en el territorio, ¿sí? Desde la costa desde la cordillera a la costa y desde el norte a sur de la provincia de Santa Cruz tenemos un gradiente de condiciones ambientales tan distintas que tener distribuido en todo el territorio estas parcelas en cada una de las unidades familiares nos permite también ir identificando posibles proyectos, posibles alternativas productivas que se puedan llevar a otra escala, convirtiéndose en alternativas también de generación de emprendimientos productivos para las familias. Y esto no es algo que yo lo digo y que parece lejos.
3: Podemos dar cuenta de mucho de ello. En algún momento incorporábamos la diversidad de la huerta a través de especies frutales y también especies como la frambuesa, la frutilla. Y hoy varias de estas especies son proyectos productivos. La comarca, acá en la zona de Los Antiguos, tiene muchas familias que hoy tienen emprendimientos a partir de la producción de frutas finas. O el proyecto Frutillas Peritense. Nacen parcelas y nacen aquel entonces cuando se entregaba tal vez plantas para la diversidad de la huerta. Entonces, no es algo que lo venimos a...
0: Doy fe como buena peritense que soy, las habas que hay en Perito no las he comido en ningún lugar.
2: Gracias.
0: Voy a avalar lo que vos estás diciendo, ¿eh?
2: Qué bueno.
0: La lechuga de Don Ramo, le mandamos un fuerte abrazo a toda la familia Ramos de Perito Moreno. No hay como la lechuga de Don Ramo. Yo me acuerdo que le iba a comprar una lechuga, me la vendía a 20 centavos y iba con 5 pesos. La peor ciudadana era.
1: Andaban contando monedas después. Julio,
2: qué lindo sobre esto. Qué lindo porque la verdad es que las familias necesitan tener estos incentivos, estos acompañamientos, porque realmente es muy necesario, pero nuestra provincia, y lo dice el gobernador permanentemente, tiene la posibilidad de producir de todo. Uh-huh. Lo que tenemos que hacer es generar, digamos, las posibilidades, el acompañamiento y estas experiencias a baja escala a nosotros hoy distribuidas en todo el territorio nos permite identificar, decía, alternativas productivas. Hoy estamos yendo con todo lo que tiene que ver con valles y estamos tomando experiencias de replicando lo que en la huerta históricamente se hizo. Uh-huh. En el pasado cada casa tenía una huerta y cada estancia tenía una huerta y la verdad es que era impensado que en algún momento todo eso fuera disminuyendo. Hoy hay que poner en valor esa historia, esas experiencias, y de hecho arveja, haba se convierten en alternativas productivas no solo para el consumo humano. Hoy lo estamos trabajando como alternativas de producción de forraje para aportar al sector ganadero, uno de los pilares de la provincia de Santa Cruz. Entonces La verdad es que este programa, muchos pueden llegar a decir, ah, van a entregar semillitas, van a entregar semillitas. Es mucho más que entregar semillitas. Es mucho, mucho más que entregar semillitas. Lleva mensajes profundos y deben ser considerados en el ámbito educativo, en el ámbito de los demás organismos en términos de desarrollar otros tipos de política pública. Tenemos que llevar la huerta a cada una de las escuelas, a cada uno de los comedores. Hay que trabajar sobre eso, hay que hacer hincapié, tenemos que mejorar, sí, mucho, porque hay cosas que quedaron pendientes y las tenemos que ir salvando con esta herramienta que hoy el gobierno hace un esfuerzo enorme para ponerlo a disposición de las familias de Santa Cruz. Y este vínculo que está la posibilidad. ¿Cómo estoy aportando? Bueno, que nos unamos a través de esto, ¿no? A través del eje productivo. Yo desde mi casa aporto la autoproducción mía de alimentos, así sea, no de todas las especies, pero de una buena parte de lo que consumo todos los días. Y además, comparto con mis hijos, con mi familia, con mi vecino, y si me queda resto, lo puedo llevar a la feria de productores. En Río Gallegos las tienen, en Caleta las tienen, en Calafate, en Gregores, es decir, están hoy las ferias distribuidas en toda la provincia también, donde estos productos que exceden el autoconsumo pueden ser también comercializados y modificar la ecuación del día a día en la economía de la casa, ¿no?
1: Y te lo cuenta Julio Mora, vocal del Consejo Agrario Provincial, quien viene trabajando fuertemente en el programa federal Activa tu Huerta, que no es nada más entrega de semillas, sino también capacitación federal para promover soberanía alimentaria, mejor economía familiar y también consumo de productos nuestros y con calidad garantizada. Julio, que sea con muchos, muchos éxitos este programa, aquí lo seguiremos de cerca y quedamos a disposición para saber cómo sigue avanzando. Ahora vamos a repasar toda la agenda con lo que se viene, que es espectacular y la verdad que cubre a gran parte de Santa Cruz. Así que como este programa busca ser federal, te agradecemos mucho estos minutos y como te decía, seguiremos el tema de cerca.
2: No, por favor, muchísimas gracias a ustedes, los agradecidos somos nosotros como institución.
1: Si quieren hacer llegar una cebollita de verdeo.
0: Un kit.
1: Aquí, Kirchner
0: 823.
2: Que tomen nota el área de comunicación, por favor, pero no, los agradecidos somos nosotros.
0: Susana Mascareño, por favor.
2: Susana, atenta. Para nosotros la comunicación, los medios de comunicación son realmente una herramienta fundamental para llegar a con el mensaje, ¿no? Para que esto penetre, digamos, y llegue a cada uno de los puntos de la provincia de Santa Cruz y que tengan la certeza de que efectivamente este programa, como otras políticas que están implementando, este en particular va a llegar a cada rincón de la provincia de Santa Cruz. El presidente del Consejo Agrario está recorriendo cada localidad y los equipos técnicos de las delegaciones están haciendo esfuerzos enormes para implementarlo y que llegue de la mejor manera posible y lo antes posible para que en esta temporada todas las familias tengan oportunidad de sembrar y tener una verdura de su propia huerta. Así es que muchísimas gracias.
1: Muchas gracias a vos. Allí lo dialogamos entonces con Julio Mora en el marco de este programa Activa tu Huerta y nosotras vamos a proceder a contarles cómo sigue estas capacitaciones, esta entrega de semillas que va a tener, como les decíamos, carácter federal y en el carácter también de política pública del Consejo Agrario Provincial. Hoy, como les decíamos, estuvieron en Calafate, hoy a la mañana temprano, y también se va a realizar ahora, en apenas media hora, comienza el acto lanzamiento del programa Activa tu Huerta en el Chaltén, en el octógono del gimnasio municipal, en Padre Agostini 73. Así que si nos estás escuchando por el Chaltén y tenés ganas de participar, a las 16 horas, en media horita, allí en el octógono gimnasio municipal.
0: Exactamente, mañana se va a llevar a cabo, viernes 18 del 9 a las 15 horas, en la chacra del Consejo Agrario Provincial. Van a disertar los técnicos Mario Gil, Franco Gómez, Melisa Farfán y la licenciada Yanina Ibarz.
1: El sábado 19 va a ser en Puerto Santa Cruz a las 18:30 horas en el SIC municipal. Van a disertar los ingenieros Giovanni Di Lilio y la ingeniera Natalia Ticó con varios contenidos como elegir el lugar para tu huerta, las entregas de semillas y demás.
0: También mañana, viernes 18 a las 15 horas en el Zoom del SIC Aurora Ticó en la localidad de Gobernador Gregores va a ser la primera capacitación a cargo de la licenciada Astrid Freyheit y el ingeniero Giovanni Di Lilio.
1: Y esto sigue el jueves 24, ya la semana que viene, en Los Antiguos, a las 15 horas, en la chacra de la Escuela Hogar. Allí también habrá capacitación y entrega de semillas con, por ejemplo, contenidos con sustratos adecuados para la siembra y cuidados básicos para comenzar. Les recomendamos que ustedes amplíen la información y repasen la agenda con cuidado, tanto a partir de la página oficial del CAP o noticias.santacruz.gob.ar. Así comunicamos y estamos con ustedes en esto que es el programa Activa tu Huerta en el EU14 en Punto Provincia hasta las 4 de la tarde.

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1: 15 horas 30 minutos en la República Argentina, 13 grados en la temperatura en Río Gallegos, 50% la humedad, viento del oeste a 25 kilómetros, el cielo parcialmente nublado.
0: Provinciales.
1: El MIGER, el trabajo en equipo siempre da resultados. La ministra de Gobierno acompañó las actividades por el 125 aniversario de Puerto San Julián y destacó las obras que se ejecutan junto al municipio, las políticas educativas y los proyectos productivos que impulsan el crecimiento de la localidad.
0: Regionales.
1: La justicia frena el petróleo en Malvinas. El juzgado federal de Río Grande hizo lugar a una medida cautelar impulsada por una asociación de abogados ambientalistas y el Centro de Excombatientes Islas Malvinas de La Plata. Ordenó detener los actos materiales vinculados al proyecto hidrocarburífero León Marino, proyectado al norte de las Islas Malvinas, que pretende desarrollarse sin evaluación de impacto ambiental ni autorización de las autoridades argentinas.
0: Nacionales.
1: El gobierno automatiza la verificación de controles de salud y escolaridad para el cobro de la AUH. El gobierno amplió el mecanismo de verificación automática del cumplimiento de los controles sanitarios, del plan de vacunación y de la asistencia escolar para los beneficiarios de la Asignación Universal por Hijo para Protección Social. La medida, formalizada mediante la resolución 508, publicada este jueves en el Boletín Oficial, implementó un sistema de intercambio de datos entre ANSES, el Ministerio de Salud y la Secretaría de Educación.
0: Internacionales.
1: Canadá respaldó la propuesta de convertirse en miembro asociado de la Unión Europea. El primer ministro de Canadá, Mark Carney, expresó su respaldo a la propuesta de que su país se convierta en el primer miembro asociado de la Unión Europea y destacó la posibilidad de profundizar la relación entre Ottawa y Bruselas.
0: Deportes.
1: Estudiantes de La Plata podría jugar las semifinales de Libertadores fuera de su estadio. Estudiantes de La Plata logró la clasificación a semifinales de la Copa Libertadores en Brasil tras superar a Corinthians, pero la dirigencia encabeza gestiones urgentes para resolver serios problemas de plantel y de infraestructura. Cielo parcialmente nublado en Río Gallegos. Buena es la visibilidad, viento del oeste a 25 kilómetros, la temperatura 13 grados.
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Hoy celebramos a la localidad de Puerto San Julián, tierra de expediciones, navegantes y memoria patagónica. Fue fundada el 17 de septiembre de 1901, sobre la bahía a la que Hernando de Magallanes llegó en 1520 para invernar allí durante 5 meses. Fue el propio Magallanes quien le dio el nombre de San Julián. Puerto San Julián resguarda una reserva natural única, con pingüinos magallánicos.

0: Nacional y hoy a la mañana en el programa de nuestro compañero y colega Lucho Potel, Arriba Santa Cruz, estuvo en comunicación telefónica con la ministra de Producción, Comercio e Industria, quien habló sobre la posibilidad del regreso de la pesca de la merluza por parte de la empresa Vieira Argentina Sociedad Anónima en Puerto Deseado. Y asimismo brindó detalles sobre las gestiones y el escenario productivo para la actividad pesquera en esa localidad. Así que si Rodri me da el ok, vamos con el audio.
1: Sí, en realidad Vieira está en la provincia, solo que hace mucho tiempo no trabaja la merluza, que es esto, exacto, digamos, este nuevo, claro.
2: La posibilidad de elaborar el producto.
1: De traer barcos y trabajar con el fresco. Nosotros, uh-huh, ahí siempre lo cuento y lo digo por ahí para doña Rosa, que por ahí no entiende cómo es que funciona la pesca en la provincia. Sí. Nosotros en nuestro mar argentino el recurso lo tenemos prácticamente como dividido en temporadas, ¿no? Y el único que tenemos durante todo el año es la merluza. La merluza se pesca todo el año. Si bien hay lugares a donde la merluza, por su ciclo biológico, se puede pescar en aguas nacionales, en otras en aguas provinciales, la realidad es que es un recurso que está todo el año. Y para nosotros es muy importante porque Santa Cruz se está convirtiendo en un polo merlucero a nivel país por, sí, dos cuestiones. Por la cantidad de problemas que hay en todos lados, pero además porque la merluza de nuestra Patagonia y especialmente de nuestro sur y de la que está frente a las costas de la provincia de Santa Cruz, es una merluza que es la más buscada, que tiene otras características aparentemente. Entonces tenemos intereses de muchas empresas de venir. Para nosotros esto es importante porque en el caso particular es que estuvimos en Puerto Deseado, estuvimos visitando Vieira, sí, justamente con esta posibilidad. Necesitamos darle a Puerto Deseado, algo que venimos trabajando con ellos desde hace ya más de un año, la posibilidad de la continuidad fuera de la temporada del langostino, de la temporada del calamar, de la centolla, que son muy estacionales y que cada vez las temporadas bien se pesca mucho, porque prácticamente son pescas olímpicas, uh-huh, las temporadas son cortas, y esto hace que la gente que está en las plantas tenga trabajo, pero la gente que está al frente en el puerto son obviamente una zafra, tengan muy estacional el trabajo. Entonces la idea es darle continuidad a ese trabajo, más que nada de la gente que está en el puerto en el frente. Esto es estibadores, guincheros, apuntadores, y bueno, y esto es lo que fuimos a trabajar, porque lógicamente tenemos el reclamo de estos sindicatos. Estuvimos con empresas que tienen la intención de volver a trabajar con el fresco, y de gente que incluso hoy descarga en Puerto Deseado y trae la merluza por tierra, en Caleta Olivia y trae la merluza por tierra a Puerto Deseado, sí, para procesar en las plantas. Entonces, la idea es que la merluza pueda, lo que necesitamos es que la merluza pueda, aparte de esa merluza, descargarse en Puerto Deseado. Y que otras empresas que anteriormente trabajaron con el fresco, como es el caso de Vieira, pueda retomar este trabajo. Es dinámica, la pesca es dinámica, porque además es el recurso biológico no es estático, de hecho ya lo ha demostrado el comportamiento del langostino, claro. Entonces obviamente sabemos también por cuestiones en el mundo entero, hoy tenemos ballenas en lugares a donde no había, esto tiene

0: que ver también con cuestiones de cambio climático. Digamos, hay muchísimos factores, ¿no? Pero bueno, nosotros una cosa más que hablábamos ayer es que la provincia de Santa Cruz está preparando dos acciones, además de, por ejemplo, para los pequeños productores, también para las empresas, para la próxima feria alimentar en Buenos Aires, a donde queremos que es una feria que no es abierta al público, es un B2B de negocios, a donde queremos que todos nuestros productos santacruceños tengan la posibilidad de establecer algún tipo de relación con las grandes cadenas, ya sean de supermercados, gastronómicas y demás. Y en esto, si bien las empresas pesqueras participan directamente a través de las cámaras, nosotros en el stand de Santa Cruz queremos que también estén presentes, porque esto nos parece fundamental. Lo hemos hecho ahora en Rural con el canicama, que es un producto de Santa Cruz y que sale al mundo entero. Con lo cual, estamos trabajando con eso y estamos trabajando con Casa de Santa Cruz para hacer una jornada específicamente en Buenos Aires con los agregados comerciales que tengan que ver con específicamente dar a conocer nuestras todas las ventajas que tiene la provincia de Santa Cruz y también algunas cuestiones puntuales como por ejemplo nuestros recursos marítimos que son tan importantes, ¿no?
1: Bueno, así escuchábamos a la ministra de Producción, Comercio e Industria, Nadia Ricci, expresarse sobre la pesca de merluza por parte de la empresa Vieira Argentina y cómo sigue también la agenda del Ministerio de Producción. También estuvo con Luis Potel esta mañana el Leo Massa, ¿no? Lionel, no sé si es Leonel, Lionel, ¿cómo? Lionel Massa, porque Lionel Massa de la empresa Continental Lensa, representante de ADEMA, estuvo para conversar sobre los trabajos de modernización que se realizaron en la planta transmisora de Chimenay, que nuestra planta, la que tenemos camino a Punta Loyola, para ser más precisa. Así que si Rodri me da el ok, vamos a escuchar la entrevista. Esto es para mantener vigente y en funcionamiento la señal que garantiza una vía de información y comunicación fundamental para las comunidades y las familias que dependen de nuestra emisora.
2: Totalmente la labor social de la AM. Lo digo siempre desde ese lado, ¿no? La labor social de la AM. La función que tiene en los mensajes al poblador, la función que tiene en los avisos meteorológicos, la función que tiene en brindar un servicio en momentos de tormentas, en situaciones climáticas extremas. Soy un defensor de los programas locales. Las cadenas están buenísimas para la noche, para la madrugada, si querés, pero durante el día la gente necesita esa compañía. Si bien lo que es la comunicación de AM y la radio AM a través de aire sigue siendo lo mismo de siempre, creo que es lo que podemos cambiar, como en este caso que estuvimos haciendo unas mejoras, pero la radio AM es eso. Nada es real hasta que la gente no te empiece a llamar por teléfono y te diga, se escucha mejor, cambió, se escucha el audio mejor.
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1: Hoy celebramos a la localidad de Puerto San Julián, tierra de expediciones, navegantes y memoria patagónica. Fue fundada el 17 de septiembre de 1901, sobre la bahía a la que Hernando de Magallanes llegó en 1520 para invernar allí durante 5 meses. Fue el propio Magallanes quien le dio el nombre de San Julián. Puerto San Julián resguarda una reserva natural única, con pingüinos magallánicos, toninas overas y zorros patagónicos. Tierra de estancieros, obreros del frigorífico y una historia marcada por el mar, la lana y los vientos del sur. Hoy, a 125 años de su fundación, Puerto San Julián honra ese pasado y sigue mirando al Atlántico como puerta de futuro. Desde LU14, saludamos a toda su comunidad en este nuevo aniversario. 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

me voy, gente. 15 horas 55 minutos. Y hemos superado la máxima estipulada para el día de hoy, que estaba prevista en 12 grados. Bueno, gente, estamos en 13 grados centígrados actualmente en la localidad de Río Gallegos, con una humedad del 50% y un viento del sector oeste a 25 kilómetros por hora. No se ilusionen, mañana vuelven las lluvias a la ciudad capital de la provincia de Santa Cruz. Gracias a todo el equipo, gracias Rodrigo Durán en la operación, Claudio Russo Quirós, Silvina Ojitos de Cielo Cárdenas, Sofi Maldonado en redes sociales, Gustavo Allende en la producción general de la radio LU14. Nosotros nos reencontramos mañana a las 14 horas en este mismo dial. Chau, chau.

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4: 16 horas en la República Argentina, 13 grados, la temperatura en Río Gallegos, 50% la humedad, viento del oeste a 25 kilómetros, el cielo parcialmente nublado.
3: Provinciales.
4: Vidal aseguró que se trabaja en un plan provincial de becas para que los jóvenes santacruceños puedan continuar sus estudios. El gobernador anticipó que el gobierno buscará implementar becas para estudiantes santacruceños que finalicen la secundaria y quieran continuar su formación. Además, repasó las inversiones que se ejecutan en Puerto San Julián y el programa Habitar Santa Cruz.
3: Regionales.
4: La justicia frena el petróleo en Malvinas. El juzgado federal de Río Grande hizo lugar a una medida cautelar impulsada por una asociación de abogados ambientalistas y el Centro de Excombatientes Islas Malvinas de La Plata. Ordenó detener los actos materiales vinculados al proyecto hidrocarburífero León Marino, proyectado al norte de las Islas Malvinas, que pretende desarrollarse sin evaluación de impacto ambiental ni autorización de las autoridades argentinas.
3: Nacionales.
4: El gobierno automatiza la verificación de controles de salud y escolaridad para el cobro de la AUH. El gobierno amplió el mecanismo de verificación automática del cumplimiento de los controles sanitarios, del plan de vacunación y de la asistencia escolar para los beneficiarios de la Asignación Universal por Hijo para Protección Social. La medida, formalizada mediante boletín oficial, implementó un sistema de intercambio de datos entre ANSES, el Ministerio de Salud y la Secretaría de Educación para simplificar la percepción del 20% reservado de la prestación.
3: Internacionales.
4: Canadá respaldó la propuesta de convertirse en miembro asociado de la Unión Europea. El primer ministro de Canadá, Mark Carney, expresó su respaldo a la propuesta de que su país se convierta en el primer miembro asociado de la Unión Europea y destacó la posibilidad de profundizar la relación entre Ottawa y Bruselas.
3: Deportes.
4: Estudiantes de La Plata podría jugar las semifinales de Libertadores fuera de su estadio. Estudiantes de La Plata logró la clasificación a semifinales de la Copa Libertadores en Brasil tras superar a Corinthians, pero la dirigencia encabeza gestiones urgentes para resolver serios problemas de plantel y de infraestructura. Cielo parcialmente nublado en Río Gallegos, buena es la visibilidad, viento del oeste a 25 kilómetros, la temperatura 13 grados.
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0: Muchas gracias. Muy buenas noches.
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3: Provinciales. Vidal aseguró que se trabaja en un plan provincial de becas para que los jóvenes santacruceños puedan continuar sus estudios. El gobernador anticipó que el gobierno buscará implementar becas para estudiantes santacruceños que finalicen la secundaria y quieran continuar su formación. Además, repasó las inversiones que se ejecutan en Puerto San Julián y el programa Habitar Santa Cruz.
2: Regionales.
3: La justicia frena el petróleo en Malvinas. El juzgado federal de Río Grande hizo lugar a una medida cautelar impulsada por una asociación de abogados ambientalistas y el Centro de Excombatientes Islas Malvinas de La Plata. Ordenó detener los actos materiales vinculados al proyecto hidrocarburífero León Marino, proyectado al norte de las Islas Malvinas, que pretende desarrollarse sin evaluación de impacto ambiental ni autorización de las autoridades argentinas.
2: Nacionales.
3: El gobierno automatiza la verificación de controles de salud y escolaridad para el cobro de la AUH. El gobierno amplió el mecanismo de verificación automática del cumplimiento de los controles sanitarios, del plan de vacunación y de la asistencia escolar para los beneficiarios de la Asignación Universal por Hijo para Protección Social. La medida, formalizada mediante boletín oficial, implementó un sistema de intercambio de datos entre ANSES, el Ministerio de Salud y la Secretaría de Educación para simplificar la percepción del 20% reservado de la prestación.
2: Internacionales.
3: Canadá respaldó la propuesta de convertirse en miembro asociado de la Unión Europea. El primer ministro de Canadá, Mark Carney, expresó su respaldo a la propuesta de que su país se convierta en el primer miembro asociado de la Unión Europea y destacó la posibilidad de profundizar la relación entre Ottawa y Bruselas.
2: Deportes.
3: Estudiantes de La Plata podría jugar las semifinales de Libertadores fuera de su estadio. Estudiantes de La Plata logró la clasificación a semifinales de la Copa Libertadores en Brasil tras superar a Corinthians, pero la dirigencia encabeza gestiones urgentes para resolver serios problemas de plantel y de infraestructura.
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1: 17 horas en la República Argentina, 13 grados 4 décimos, la temperatura en Río Gallegos, 45% la humedad, viento del oeste a 19 kilómetros, el cielo mayormente nublado.
0: Provinciales.
1: Gardoño, se están haciendo obras importantísimas con el financiamiento del gobierno de la provincia de Santa Cruz, así lo manifestó el intendente de Puerto San Julián durante el acto oficial de celebración de los 125 años de la ciudad portuaria. En la oportunidad, luego de la entrega de presentes y de reconocimientos a los pobladores pioneros de la ciudad, el intendente, quien se encontraba acompañado por autoridades del Ejecutivo Provincial, encabezado por el gobernador Claudio Vidal, jefes comunales de otras localidades y Fuerzas Vivas, se dirigió a sus conciudadanos.
0: Regionales.
1: Chubut fortalece el desarrollo turístico del Parque Interjurisdiccional Marino Costero Patagonia Austral. El gobierno de Chubut, a través del Ministerio de Turismo y Áreas Protegidas, acompañó una recorrida institucional por el Parque Interjurisdiccional Marino Costero Patagonia Austral, junto a Parques Nacionales y la Municipalidad de Camarones. De la jornada participaron diferentes funcionarios. Este trabajo articulado nos permite dar un paso más en la consolidación y posicionamiento turístico del Parque Provincial Patagonia Azul.
0: Nacionales.
1: Se definió cuándo comenzarán los juicios orales contra Cristina Kirchner y Lázaro Báez por los casos Otesur y Los Sauces. Los debates serán por separado. El primero comenzará el 23 de octubre y el segundo el 19 de marzo del 2027. Según resolvió el Tribunal Oral Federal 5, también están acusados Máximo Kirchner y Cristóbal López.
0: Internacionales.
1: Histórico, Bolivia y Paraguay aprobaron la demarcación definitiva de su frontera común. Los gobiernos de Paraguay y Bolivia aprobaron la demarcación definitiva de su frontera común entre terrestre y fluvial, según informó la Cancillería paraguaya.
0: Deportes.
1: David Beckham sobre Lionel Messi tras un nuevo título, debería ganar el Balón de Oro. El presidente y copropietario del Inter Miami, David Beckham, se deshizo en elogios hacia el astro argentino Lionel Messi, sobre quien afirmó que todavía no puede creer que esté en su equipo. El exjugador inglés comentó que suele estar presente en todos los entrenamientos para poder ver jugar al 10 durante el mayor tiempo posible. Cielo mayormente nublado en Río Gallegos, buena es la visibilidad, viento del oeste a 19 kilómetros, la temperatura 13 grados 4 décimos.

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0: Che, qué buen tema para arrancar el programa, ¿eh? Me gustó, me gustó. Hace no sé cuánto tiempo que no me pasabas ese tema, Rodri. Te estás poniendo a tiro para el fin de semana, ¿no es cierto? Vas a estar musicalizando, ¿eh?
1: ¿Qué va a estar musicalizando?
0: Y él va a estar...
1: Ah, es verdad que se viene, hay joda, ¿ya? Hay fiesta.
0: Mañana tenemos degustación.
1: Es verdad. Che, qué fin de que se nos viene, ¿eh?
0: Qué bien.
1: Sale a la cancha el Sertal, pero...
0: Así. Fuerte. Yo mañana me levanto y me tomo un protector gástrico y un protector hepático.
1: Que se proteja todo.
0: De una, así que ni agua tomo. me mando eso y después tomo agua, después hago toda la rutina.
1: Todo lo que se pueda proteger será protegido.
0: Sí, hasta voy a hacer unos mantras.
1: Tomate una sopita hoy. Tranca.
0: Sabés, sí, me parece que voy tranca. Por ese lado, ¿eh?
1: Y sí, porque si mucha se viene un fin de heavy...
0: Mucha verdurita. Porque aparte es inevitable. Esperá. Rodri Durán en la operación técnica y en la puesta en el aire.
1: Es inevitable dar las buenas tardes al equipo. Sil Cárdenas en boletines informativos.
0: Y lo tenemos a Martín Mancilla en la edición de audios.
1: Y a Dani de la COPE también, que la estuvimos molestando recién, pobre. Estábamos estorbando. Tremendos tostados.
0: Tremendo que
1: tremendos tostados.
0: Gracias que nos dejaron los chicos, o se ve que ya no daban más.
1: No importa, por lo que sea, gracias, igual.
0: Siempre hacemos broma. No, sí, yo imagino que sí. Aparte, Rodri es de la comida salada, no es de lo dulce. A él lo dulce mucho no le... Pero igual entraste con todos los budines estos días, ¿eh? Estaban riquísimos.
1: Tremendo los budines que hizo Dani, chicos. Palabras mayores.
0: Saludos para nuestro compañero en Plata Transmisora en Chimenaike. La tenemos a Sofi Maldonado en redes. Está Gustavo Allende también en la asistencia de producción. Lo tenemos al ruso Quiroz en página web. Me estoy olvidando de saludar a quién más.
1: Fermelo que también se acaba de ir corriendo a buscar a la Bendy.
0: Exactamente.
1: Estuvo. ¿Está Bus Allende? Y se marchó.
0: Yo dije estuvo. No, lo pensé estuvo. Sofi Maldonado en redes, Gus Allende en asistencia de producción. Por eso dije, pensé que había dicho estuvo.
1: No.
0: Pues siempre hacemos esa presentación, estuvo.
1: Claro, porque es el cambio de turno.
0: Claro.
1: Recordaros.
0: Exactamente. Pero por eso dije, no, y me quedaron mirando como diciendo...
1: ¿What?
0: ¿Qué pasa, chiqui? ¿Estás bien la medicación?
1: Claro.
0: Estás pensando en la comida de mañana, me parece.
1: Puede ser. Estás pensando más en los protectores que en...
0: Sí, estoy pensando si me queda... Yo no sé si tengo omeprazol, en eso estoy pensando.
1: Yo sí tengo, yo te llevo.
0: Dale, pues yo no tengo omeprazol. Tengo un protector hepático que es genial, loco.
1: Perdón, estaba chequeando si mi cable estaba ahí. ¿De qué te reís? No, es que nos están escuchando y mandaron un mensaje de que hay ruidito de cable. Y esa suelo ser yo. Por eso miré mi cable.
0: Yo no toqué nada.
1: ¿Que puede ser el mío? Dice Rodri.
0: A ver.
1: ¿Qué es tu culpa? Este es.
0: Acá.
1: Que vayas preparando el currículum, dice. Ahí está.
0: ¿Quién?
1: No, Rodri.
0: Ah.
1: Que es todo tu culpa. No, y encima Rodri, que ya arrancó tranca la tarde, jodiéndome por el saquito que tengo puesto, dice que parezco un dinosaurio. El de Toy Story, el T-Rex. Porque, bueno, le graficamos a la audiencia, el saquito tiene como si fueran escamitas, es lila con como escamitas verdes, no sé cómo explicarlo, pero sí, da medio dinosaurio. Te tengo que dar la derecha en esta, solo por esta vez igual, no te acostumbres.
0: Acá está.
1: ¿Qué estás buscando?
0: No, te estaba enviando la foto de nuestra primera entrevistada para...
1: Ahora sí.
0: No, nuestra segunda entrevistada.
1: ¿Por qué?
0: Hoy el programa viene bastante movidilio, como venimos durante toda la semana. Y hoy vamos a tener la posibilidad de charlar con una emprendedora, como le habíamos prometido en el día de ayer, de Emuna Cuadernos, ¿sí? Va a estar hablando con nosotros Luján Romagnoli. Esto va a ser a las 18 horas, pero tempranito, en un rato... También, contacto telefónico con Mercedes Barría, quien es profesora de educación especial con orientación en sordos e hipoacúsicos. ¿De qué vamos a hablar? De una charla, ¿no? Una charla bastante interesante, destinada a personal de comercio y atención al público. En el marco del Día de la Persona Sorda, bueno, va a haber una charla informativa acerca de la atención a personas sordas e hipoacúsicas.
1: Eso a las 17:30.
0: Exactamente.
1: Pasadas, después del boletín.
0: En un ratito, 17:30. Nada más. En un ratito. Así que bueno, de esto vamos a estar charlando en el programa del día de hoy. Así que venimos tranca.
1: Bien, venimos bien. Me gusta mucho esta canción.
0: Te noto también, igual que tú.
1: Me perdiste. Cuando empezó a sonar esto.
0: Te vengo perdiendo mucho con la música.
1: Sí, sí.
0: Me he dado cuenta.
1: No sé dónde está mi mente.
0: Me he dado cuenta.
1: No sé si está mi mente directamente.
0: El reggaetón te pone mal.
1: Sí, me hace daño. Es que hace mucho no salgo. Dios sabe que así estamos bien igual. Porque la onda no es salir, la onda es bancársela.
0: Igual nos están tentando por todos lados durante el fin de semana.
1: Sí, ya hay entradas.
0: Mañana cumplimos 100 programas, Rodri, gracias.
1: Mañana cumplimos 100 programas al aire de Canal 9.
0: Sí.
1: Porque acá ya estamos pisando los 300, más o menos. Posta. Posta, ¿eh?
0: Ah, claro, cierto que habías hecho por la IA más o menos cuántos programas llevamos
1: claro,
0: al aire.
1: Bueno, me parece que redondeé muy arriba. 250, ponele.
0: Claro.
1: Al aire de Radio Provincia y 100 al aire del canal. Pero 100 solo en el ciclo sin contar el verano.
0: Claro, sin contar el verano.
1: 100 programas desde marzo.
0: Desde marzo.
1: Abril.
0: Claro, acá ya tenemos un... hay que recordar que acá tenemos un año al aire con el Club de las 5.
1: Claro.
0: Licencias de por medio y demás. El Club de las 5, sí, casi 250
1: seguro. 250
0: seguro. Claro.
1: Porque cuando yo le pedí a Laia que haga el cálculo matemático, porque ya no iba a hacerlo, le dije, si nosotros empezamos el programa el 1 de septiembre de 2025,
0: si teniendo tengo tres
1: en cuenta,
0: manzanas.
1: Claro, y Juan se come una. Juan tiene hambre. No. Le dije, teniendo en cuenta los asuetos provinciales que hubieron para las fiestas, los feriados nacionales, más le redondeé como ponele un mes de licencia, como para tomar de acá, de allá algún artículo, qué sé yo, ¿eh? ¿Cuántos programas llevamos?
0: Claro.
1: Y me dijo, creo que era entre 230 y 250 programas.
0: Claro.
1: Una bocha.
0: No, entonces ya lo pasamos.
1: Igual esto no fue hace tanto.
0: Por eso.
1: No entran 50 programas en un mes. Mirá que yo no soy brillante con las matemáticas.
0: No, pero fue hace más de un mes esto que vos hiciste.
1: No, si fue el 1 de septiembre, bro.
0: ¿El 1 de septiembre por eso?
1: El 1 de septiembre cumplimos
0: un año. ¿No fue
1: antes?
0: Sí, no. Pero no fue antes que me hiciste la pregunta a la IA porque estábamos
1: hablando... Un día antes.
0: No, un día que estuvimos hablando de, che, ¿cuántos programas llevamos al aire?
1: No me acuerdo cuándo fue, pero no fue mucho antes del 1 de septiembre.
0: ¿El 1 de septiembre fue? ¿Cumplimos el año?
1: Claro, no, es más, yo pensé, creo que yo lo viste al aire.
0: Por eso, sí, o sea, sé que salió día. Al aire. Sé que salió al aire, pero yo pensé que había sido antes la charla.
1: No, entonces, fue hace tan solo 17 días.
0: Son tremendo déjà vu.
1: No, chicos, septiembre está heavy metal, cumplió años la mitad de mi familia, cumplió años Facu, cumplió un año el Club de las 5, cumplimos 100 programas. Se viene la primavera, las carrozas, nevó en un día, el otro día salió el sol, hoy había sol, ahora se nubló. Son muchas cosas para septiembre, ¿eh? Y dale, ¿eh? Dale, sí, sí, todavía queda septiembre. Ya debo octubre y todavía no lleva. Dale. Ah, pensé que ibas a decir algo. Fueron muchas cosas muy interesantes septiembre. Feria del libro, en el medio, estuvo heavy también, eso estuvo interesante. Rodri Chocho, de ver a tanta gente. Que aparte es algo muy del operador, ¿no? Que le gusta como su tranquilidad, su espacio con todas las consolas, estar ahí.
0: No sería Chama igual.
1: No, no. Chama te dice, porque estoy solito, no hay nadie aquí a mi lado. Y la trae a Dani para que le se mates.
0: La molesta.
1: Sí. Después metimos presentación, también moderación de dos charlas, una atrás de la otra.
0: Qué bien que estuvo eso.
1: Tremendo. Vos dale. Es tu momento.
0: A propósito.
1: Con un reggaetón de fondo.
0: El día domingo, cuando terminamos la moderación, que ya nos retirábamos de la Feria Provincial del Libro, alguien nos paró gentilmente, nos saludó muy bien, nos felicitó y demás. Pero la estamos tratando de ubicar. Así que si sos vos...
1: Si estás escuchando...
0: Por favor, escribinos. nuestras redes sociales o
1: donde pinte.
0: Escribinos, por favor.
1: Post charla con Diego Frenkel.
0: Exacto, en la sala de las columnas fue la charla.
1: Exactamente, nosotros íbamos muy apurados y nos dedicó unas palabras muy lindas.
0: Que no supimos agradecer muy bien.
1: No, porque estábamos como con la adrenalina
0: muy arriba.
1: Sí. Están llegando mensajes.
0: Okay.
1: Están llegando mensajes de la situación. Pero estamos en una búsqueda intensa.
0: Sí.
1: Estamos muy comprometidos con esta búsqueda.
0: Lo venimos charlando ¿desde cuándo? ¿Desde el lunes?
1: No, desde el domingo a la noche.
0: Desde el domingo a la noche.
1: El domingo a la noche terminaron las moderaciones de estas charlas y ya ahí se abrió la pregunta de che. ¿Cómo era el nombre? ¿Vos te acordás? Y no sabemos cómo entrar a la persona. Que aparte me agarró las manitos, me dijo, cuando vos te emocionaste, yo me emocioné también. Fueron palabras re lindas.
0: Sí.
1: Así que bueno, no sabés, te estamos buscando.
0: Te estamos buscando, queremos saber de vos.
1: Flaquita, te estamos buscando.
0: Bueno, nada.
1: Eso.
0: ¡Está en un lado!
1: Saludos a Paco, que está prendido en la búsqueda también.
0: Está prendido en la búsqueda igual.
1: Estamos todos con la lupa en mano.
0: Exactamente. Podríamos llegar a describirlo, pero no.
1: No.
0: No se puede malinterpretar la situación.
1: Gente que busca gente.
0: Exactamente, gente que busca gente.
1: Ay, Dios.
0: Bueno, tenemos programa modito, mucha música también para disfrutar, para acompañarnos, matecito de por medio.
1: El día está lindo, pero es cierto que se nubló, es todo muy raro.
0: Sí.
1: Ayer fue al revés, ayer estaba nublado y de repente salió el sol, yo ya no entiendo. ¿Cómo estará pasando la gente? ¿Cómo estará la temperatura? Y voy a chequear. Claro, en Puerto San Julián, que están de aniversario y que tienen una agenda intensa para estos días, espero que los acompañe el clima. ¿Hoy está Eugenia Quevedo? Mira, jueves fuerte para los cumpleaños allá.
0: Rodri está triste, está entre triste y eufórico por lo de la presentación de Eugenia Quevedo. Desde que llegamos a la radio dijo, Eugenia Quevedo, dijo, ni buenas tardes, dijo,
1: nada.
0: Eugenia Quevedo.
1: Che.
0: Eugenia Quevedo.
1: Che. 16 grados centígrados y mañana casi 20.
0: Listo, mañana ya.
1: ¡Ey!
0: Está.
1: Lindas jornadas para Puerto San Julián. Bien.
0: Ah, yo pensé que acá.
1: No, bro. Puerto San Julián.
0: Ah, bueno.
1: Eugenia Quevedo.
0: Ok.
1: Ponete a tiro, por favor.
0: Pensé
1: estás
0: que era acá.
1: Estás pensando en otra cosa. Así que nada, eso, aniversario. Nos lo perdimos, che. ¿Sabés que íbamos con Rodri? Y ahí sí lo perdíamos a él. Volvíamos con uno menos de Puerto San Julián.
0: Totalmente. La verdad que
1: Hoy estamos rozando la cancelación. Cada dos respiradas.
0: Yo creo que primero
1: inhalamos, exhalamos y estamos a punto de meter la pata hoy.
0: Vamos a hacer lo siguiente, vamos a dejar musiquita.
1: Sí.
0: No vamos a ir a las noticias. Después de las noticias venimos con la primera charla.
1: Sí.
0: Sí. El primer telefónico.
1: Prometemos ponernos serios.
0: Totalmente, porque si no, estamos a un riesgo de que nos saquen del aire.
1: Uno más.
0: A dos riesgos estamos.
1: Adiós.
0: Adiós. Que le vaya muy bien.
1: Adiós. Claro, eso mismo. Mira, sí estaba Gustavo Allende. Mal hablados. No se había ido a ningún lado. Bueno, te decía, dos riesgos y medio.
0: Sí.
1: ¿Por qué me complico tanto con las palabras? Y sé que no es muy fuerte.
0: Yo había enviado a la música hace rato. ¿Vos te quedaste? Yo he dicho, vamos a escuchar música, noticias, y en un ratito venimos con la primera entrevistada de la tarde.
1: Ay, Dios, qué tardecita nos espera. Pero bueno, te vamos a estar acompañando, riéndonos con entrevistas y música hasta las 19.

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2: 17:30 en la República Argentina, 12 °6, la temperatura en Río Gallegos, 48% la humedad, viento del noroeste a 12 kilómetros, el cielo mayormente nublado.
1: Provinciales.
2: Plan de acción 2026-2029 para la conservación del estuario del Río Gallegos. La Secretaría de Estado de Pesca y Acuicultura, dependiente del Ministerio de la Producción, firmó este jueves, junto a organismos que integran el espacio Coordinación Estuario, el Plan de Acción 2026-2029, orientado al manejo y la conservación del estuario del Río Gallegos. La rúbrica se concretó en la sede de la Fundación Ambiente Sur y el acuerdo fue suscrito por la Secretaría de Estado de Pesca y Acuicultura, junto al Consejo Agrario Provincial, la Fundación Ambiente Sur, la Universidad Nacional de la Patagonia Austral y la Municipalidad de Río Gallegos.
1: Regionales.
2: Chubut fortalece el desarrollo turístico del Parque Interjurisdiccional Marino Costero Patagonia Austral. El gobierno de Chubut, a través del Ministerio de Turismo y Áreas Protegidas, acompañó una recorrida institucional por el Parque Interjurisdiccional Marino Costero Patagonia Austral, junto a Parques Nacionales y la Municipalidad de Camarones. Este trabajo articulado nos permite dar un paso más en la consolidación y posicionamiento turístico del Parque Provincial Patagonia Azul, un destino estratégico para Chubut.
1: Nacionales.
2: Se definió cuándo comenzarán los juicios orales contra Cristina Kirchner y Lázaro Báez por los casos Otesur y Los Sauces. Los debates se harán por separado. El primero comenzará el 23 de octubre y el segundo el 19 de marzo del 2027, según resolvió el Tribunal Oral Federal 5. También están acusados Máximo Kirchner y Cristóbal López.
1: Internacionales.
2: Histórico, Bolivia y Paraguay aprobaron la demarcación definitiva de su frontera común. Los gobiernos de Paraguay y Bolivia aprobaron la demarcación definitiva de su frontera común entre terrestre y fluvial, según informó la Cancillería paraguaya.
1: Deportes.
2: David Beckham sobre Lionel Messi tras un nuevo título. Debería ganar el Balón de Oro. El presidente y copropietario del Inter Miami, David Beckham, se deshizo en elogios hacia el astro argentino Lionel Messi, sobre quien afirmó que todavía no puede creer que esté en su equipo. El exjugador inglés comentó que suele estar presente en todos los entrenamientos para poder ver jugar al 10 durante el mayor tiempo posible. Cielo mayormente nublado en Río Gallegos, buena es la visibilidad, viento del noroeste a 12 kilómetros, la temperatura 12 °6.

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2: Recordé, se llama esta producción de Mino J, lo que estamos escuchando. Bueno, tremendo, tremendo material.
3: Hermoso, ¿no? Como suena.
2: Bárbaro, la verdad es fabuloso, fabulantástico.
3: Nunca decepciona igual Milo J. Tremendo.
2: La verdad, muy, muy bueno. Bueno, Rodri, tremendo con la música, como siempre, como cada tarde. Y ya vamos al primer contacto telefónico, ¿no? Porque por esta actividad que ya te había mencionado hace un momentito, hay una charla muy interesante, digo, que puede fascinar a muchos y es algo que se viene instalando hace muchísimo tiempo, ¿no? Tiene que ver con la inclusión, pero sobre todo las cosas, en este caso, encarado para el comercio, ¿no? Que es una de las partes, es una de las partes fundamentales de la sociedad.
3: Porque aparte es algo cotidiano que totalmente. Uno da por sentado. ¿Y cuántas veces al día vos vas o al kiosco, al súper, a la verdulería, a la farmacia? Digo, son primeras necesidades. Ni hablar después si uno sale a tomarse un café, a comprarse una remera.
2: Hay muchos factores. Cotidianos, pero se viene una charla, decía, encarada justamente al comercio y a la atención en público en general. ¿De qué es esta charla? ¿Y en marco de qué? Bueno, del Día de la Persona Sorda, ¿sí? Pero para interiorizarnos sobre esta charla, vamos a hablar con quien está a cargo de la coordinación este año de esta charla especial. Es profesora de educación especial con orientación en sordos e hipoacúsicos. Se llama Marcela Barría y ya está con nosotros en el aire. ¿Qué tal, Marcela? Chiqui, Juli, te saludan. ¿Cómo va?
4: Hola, ¿qué tal? Mercedes.
2: Mercedes, perdón. Es mi nombre. Perdón. Confundí, pido disculpas. Bueno. Mercedes, ¿cómo va la tarde?
4: Bien, todo bien.
2: Contanos un poquito cómo es que surge la idea de esta charla, ¿no? ¿Cómo se viene trabajando? Porque acá dice que en este año te encargás vos, o sea, quiere decir que ya hubo otras charlas de este tipo.
4: Sí, mira, te comento un poco. Nosotros, yo trabajo en una escuela especial, la escuela especial número 4, que queda en la calle Vélez Arfil. Y en el mes de septiembre hacemos reiteradas actividades acerca de, con la intención de concientizar acerca del Día de la Persona Sorda, que es el 19 de septiembre, y en este caso las actividades que coordino yo el 30 de septiembre, el 19 de septiembre es el Día de la Persona Sorda y el 30 de septiembre es el Día Internacional del Trastorno del Desarrollo del Lenguaje. Bien. En esta oportunidad tenemos como muchas actividades para la comunidad en general, pero la escuela decidió tomar una impronta un poquito más abierta a la comunidad y hicimos muchas actividades anteriormente porque se vienen trabajando desde hace muchos años, pero ahora salimos un poco más de nuestro ámbito laboral y fuimos afuera de la escuela.
2: Okay.
4: En esta oportunidad, por ejemplo, las actividades del Día de la Persona Sorda, como bien dijeron, las chicas van a hacer una charla abierta al comercio para poder facilitar y dar estrategias para poder comunicarse con una persona que necesite o que requiera un servicio de dichos comercios. También puede ser una persona que trabaje en la administración pública o una persona que tenga contacto con demás personas para un servicio en común, como ya se trabajó anteriormente, y requiera de un apoyo para poder facilitar esa comunicación. Anteriormente hemos trabajado con personas de bomberos, personas de policía, locales alrededor de la institución, hemos trabajado mucho con Neoled, con distintos locales, pero ahora salimos un poquito más afuera. Nosotras, por ejemplo, en el caso del día 30 de septiembre, vamos a hacer una muestra donde vamos a presentar por el Día del Trastorno del Desarrollo del Lenguaje actividades y juegos que se trabajan con niños para facilitar y mejorar su lenguaje, su comunicación y demás.
3: Claro, eso yo te quería consultar, Mercedes, primero buenas tardes, sí. Y después, viste, uno por ahí tiene como más asimilado el tema de la persona sorda, uno por ahí ya sabe más o menos de qué habla, pero cuando hablamos de trastorno del lenguaje, ¿a qué nos referimos? ¿Cómo le podríamos explicar a nuestros oyentes?
4: Claro, nosotros queremos concientizar acerca de este trastorno que es muy invisible, como dicen ustedes, es muy notorio una persona que es sorda, es muy notorio una persona que tiene una disminución visual o una dificultad para movilizarse. Pero en el caso del trastorno del desarrollo del lenguaje, afecta a niños y adultos durante toda su vida, y es algo que se puede favorecer, se puede fortalecer, se pueden brindar estrategias y trabajar para mejorar esa condición y facilitar todas las barreras que se le presenten a este niño. Generalmente son niños que tienen dificultad con el lenguaje, tanto para comprenderlo como para escucharlo y todo lo que requiere con el lenguaje, ¿no? Claro. Nosotros, desde que adquirimos el lenguaje cuando somos chicos, lo hacemos como muy natural, y por ahí esos niños necesitan un poco más de ayuda para mejorar el léxico, para mejorar formar oraciones, pensar, escribir y hasta comprender un texto. Por eso digo que es un trastorno que te acompaña durante toda tu vida, pero con un diagnóstico precoz se puede estimular para favorecer un montón de estrategias que estos niños pueden llegar a adquirir.
3: Claro.
4: Y es muy importante que todos estos diagnósticos se puedan hacer en una temprana edad, porque así vamos a adquirir un poquito más de estrategias y vamos a tener un niño con un poco más de autonomía y con un montón de trabajo previo que facilita y mejora muchísimo su condición.
3: Claro, totalmente. Y de posibilidades también, ¿no? Pienso
4: sí,
3: de,
4: por supuesto,
3: de acceder ¿qué? Equitativamente, bueno, uno piensa primeramente en la educación y después en el tema de la comunicación, en espacios que, como decía antes, básicos, que uno por ahí da por sentado, pero el resto sí presenta una dificultad. Tengo otra duda. Nosotros aprendemos mucho charlando con profesionales.

0: para entender el lenguaje social como un chiste, una ironía. Hay muchas dificultades que se presentan en cuanto al lenguaje, y nosotros lo que brindamos como desde la escuela especial en la que yo trabajo, que es la escuela especial número 4, son estrategias, apoyos, configuraciones para que esos niños tengan menos barreras cuando se presenten en la sociedad.
1: Okay.
0: Claro. Tanto para ir a una actividad de fútbol fuera de la escuela, como para estar y transitar su vida escolar en distintos niveles educativos. Y nuestra escuela brinda apoyo y servicio a estos niños desde que inician en el jardín de infantes hasta que terminan en secundaria.
1: Bueno. Bien.
0: Los más chicos asisten a apoyo del lenguaje, y se trabaja el lenguaje solamente en nuestra escuela, en general, ¿no? Lenguaje matemático, experiencias de lenguaje, salimos y hacemos actividades fuera de la escuela, como cualquier otra institución, pero enfocados en el lenguaje y las dificultades que este niño presenta, para darle y brindarle estrategias que le permitan desarrollarse de forma autónoma en todos los ámbitos de su vida.
1: Perfecto. Claro. Marcela, con todo esto, ¿no?, que nos venís contando, que nos ayuda un montón también. Por eso también hoy cuando charlábamos te decía que queríamos que nos cuentes, porque sé que vienen trabajando desde la escuela y demás, obviamente con desde tu profesión, ¿no?, como docente, como profesora, toda la didáctica y el aprendizaje especial, preparando a los chicos para la sociedad. Pero está bueno esta hora invertir, ¿no?, preparar a la sociedad, que eso es el hincapié más importante también de esta charla.
0: Exacto. Nosotros como institución acompañamos a los chicos, como las famosas maestras integradoras que les llamaban antes, ahora se nos llama MAI, acompañamos a los niños en su escolaridad y transitamos con ellos la escolaridad para facilitarle y brindarle las estrategias que necesitan. Pero también es cierto que al ser un diagnóstico que no es visible y que no es tan común, que la gente no lo conversa, no lo habla tanto como otras discapacidades que por ahí son más notorias, lo que estamos haciendo es salir desde nuestra escuela salimos y brindamos, por ejemplo, como en este caso del Día de la Persona Sorda, que se brinda esta charla para los comercios, porque creemos que es importante que los chicos tengan lugares y se sientan cómodos, y ellos se sientan incluidos cuando van a comprar a un negocio, y la otra persona que lo tiene que atender lo entienda. Con este caso hacemos lo mismo. Entonces vamos a salir a los medios de comunicación, como yo estoy conversando ahora con ustedes en la radio, van a haber otras compañeras que van a dar otro tipo de entrevistas contando de qué se trata este diagnóstico, cómo podemos ver y tener en cuenta algunos signos de alerta cuando los niños son pequeños. También vamos a hacer una campaña de apoyo al trastorno del lenguaje con las familias de nuestros alumnos, y ellos van a enviarnos videos y lo vamos a distribuir en nuestra página de Facebook de la escuela. También otras profesionales y colegas van a armar videos en los que nos permitan entender por qué estos niños tienen que ir a terapia, como la fonobiología, la psicopedagogía y en algunos casos psicología también, y por qué les beneficia a estos niños que asistan a terapia. En los jardines de infantes, en las escuelas comunes y en las escuelas de nivel secundario vamos a estar pegando infografía, flyers y todo lo que tenga que ver con recursos visuales que les permitan a los papás distinguir algunas características que pueden llegar a tener sus hijos y que puedan ser de alarma, para que puedan hacer un diagnóstico y puedan ir realizando evaluaciones cuanto más chicos mejor, para poder facilitarles estas estrategias a los niños. También vamos a hacer una muestra de escuela abierta el día 30 de septiembre. Como nuestra escuela es chiquita, la muestra va a ser para escuelas que estén alrededor de la institución, con la idea de mostrarles cómo aprendemos jugando en nuestra escuela, porque claro, no todo el aprendizaje es sentados escribiendo. Nosotros hacemos juegos, hacemos experiencias. Por ejemplo, hace poco hicimos un city tour por la ciudad y fuimos reconociendo lugares, y todo eso se trabajó en sede, en la escuela, con el vocabulario, con experiencias del lenguaje y demás actividades que hacemos para favorecer este lenguaje y estimular a los chicos. Así que bueno, tenemos muchas actividades propuestas.
1: Bien.
2: Sí, agenda completa por lo que nos contás.
0: Y la verdad que en septiembre se nos juntan estas dos fechas que son súper importantes.

0: importantes para nuestra institución, entonces estamos como... A veces durante el año, claro, el año pasado, por ejemplo, presentamos una obra de teatro que se llamaba Caperucita Sorda y estuvimos en varias instituciones, hicimos más de 10 presentaciones con la obra de la escuela, en la que actúan solo maestros, nosotros hacemos nuestro vestuario, nosotros hacemos nuestro guión, nosotros hicimos todo y salimos y presentamos más de 10 funciones en distintos lugares, promoviendo la lengua de señas. En este caso ahora estamos con el trastorno del lenguaje, pero también con la lengua de señas, que es el idioma natural de las personas sordas. Entonces estamos saliendo a la comunidad, estamos saliendo de nuestra zona de confort a mostrar cómo trabajamos, por qué es importante estimular a los chicos, por qué es importante el diagnóstico precoz y que también es necesario estimular el lenguaje y colaborar en fomentar estas estrategias y tener más espacios inclusivos para nuestros alumnos.
1: Totalmente. Claro,
2: y que es sumamente posible también, ¿no? Porque por ahí uno piensa en estas cosas y generalizando, ¿no? A grandes rasgos, y por ahí decís, no, es súper difícil, hay que estudiar un montón, no tengo las herramientas, pero cuando sos parte de estas charlas, te das cuenta que todos podemos aportar un granito de arena, que por ahí no es tan complicado como uno cree comunicarse, simplemente tenés que asistir a estos espacios que te brindan para tener herramientas. Obviamente que después, si querés profundizar, sí podés hacer un curso de lengua de señas. Bienvenido sea también el local que quiera agregar, no sé, pictografías, pero está bueno saber que no es imposible.
0: No, por supuesto. Y que hay muchas estrategias que son muy fáciles, como por ejemplo, todo el mundo tiene a la mano un dispositivo, un teléfono.
2: Claro.
0: Y podemos escribir, podemos buscar imágenes, podemos buscar videos, podemos ejemplificar, dramatizar, y tenemos muchas estrategias que nos sirven para comunicarnos, en este caso con las personas sordas. Y también requerimos de mucha paciencia y mucho cariño para ayudar y entender a otro niño que tiene otra dificultad en el lenguaje, que no necesariamente es ser sordo o hipoacúsico, y que están a veces a la mano.
2: Claro.
1: Mercedes, recordanos por favor, esta charla es abierta al público, ¿verdad?
0: Sí, la charla de los comercios sí es abierta al público. Déjame que te confirme la...
1: tenemos dos horarios,
0: fecha, creo que era.
1: El 24 de septiembre.
0: Sí. Sí requiere de una inscripción previa. Porque, bueno, contamos con una escuela que es bastante chiquita, entonces necesitamos saber cuántas personas van a asistir para que no quede nadie afuera, pero también para que no sea incómodo.
1: Claro.
0: Entonces, el día va a ser el 24 de septiembre a las 9 de la mañana o a las 2 de la tarde. Se puede en un solo horario y es en la Escuela Especial 4, que queda en Belés Arfil 1095, antes de llegar a la autovía. Y hay un número de teléfono para confirmar la asistencia, que es el 2966-557217.
1: Perfecto.
0: Bien. Está destinada al personal de comercio y atención al público, así que puede ir cualquier persona que trabaje en administración, por ejemplo, o en una secretaría, o en un negocio comercial, y demás.
1: Siempre que se requiera atención al público.
0: Siempre que se requiera atención al público. Yo creo que eventualmente se van a ir programando otro tipo de charlas y también vamos a ofrecer, también vamos a brindar esa información cuando sea necesario, porque creemos que es importante salir de la escuela y a colaborar más con la sociedad para que la sociedad sea un poco más abierta e inclusiva.
1: Totalmente. Mercedes, te agradezco el tiempo que nos brindaste. Gracias por comentarnos cosas que realmente desconocíamos. Y nos gusta más, y no va a ser la única charla que tengamos de ahora en adelante, seguramente mucho más vamos a seguir informando. Recordame las redes sociales para aquella gente que se quiere interiorizar un poquito más, dónde puede encontrar estos datos y todo lo que viene.
0: Nosotros tenemos un Facebook, pero es un grupo cerrado para las familias de nuestros alumnos.
1: Ok.
0: Que es Escuela Especial número 4, pero si no también pueden acercarse a la institución. Y si no, comunicarse con algún docente. Seguramente nosotros, por una cuestión legal, tenemos un grupo cerrado de Facebook, porque
1: bien,
0: como ahí se suben fotos e información de los alumnos, para tener esa privacidad. Pero si no, siempre salimos y brindamos. De hecho, hoy mis compañeras estuvieron pegando en el centro y en algunos locales la infografía de el flyer este de la charla para el Día de la Persona Sorda, para los comercios, y siempre, por ejemplo, en este caso, para el TDL también vamos a pegar información en las instituciones de las que trabajan, trabajamos las distintas docentes, y en algunos negocios que estén cerca de las instituciones educativas.
1: Perfecto.
2: Bien.
1: Entonces, un abrazo grande y bueno, gracias por
0: muchísimas
1: este contacto.
0: Gracias. A ustedes, que tengan buen día.
1: Buen día. Mercedes Barría, profesora de la Escuela Especial número 4, bueno, por esta actividad que viene realmente interesantísima, ¿eh? Así que bueno.
2: Súper necesario.
1: Totalmente.
2: También. Que nos pongamos las pilas como sociedad.
1: Tal cual.
2: Short the watch.
1: Vamos.
2: Corta la bocha.
1: Vamos a seguir con música dentro de un ratito, más charla telefónica, una emprendedora y bueno, y todo lo que ya sabes para el programa. No te muevas.

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1: 18 horas en la República Argentina, 12 grados 6 décimos la temperatura en Río Gallegos, 48% la humedad, viento del noroeste a 12 kilómetros, el cielo mayormente nublado.
0: Provinciales.
1: Futsal masculino, zona sur, la pelota ya tiene a sus cuatro protagonistas para el cuadrangular final. El Calafate y Puerto Santa Cruz se quedaron con los lugares del futsal masculino de la zona sur y avanzaron a la definición provincial de los Juegos Santacruceños Santa Cruz Puede 2026. El cuadrangular final reunirá a los dos clasificados de esta instancia junto a Caleta Olivia y Pico Truncado del 5 al 7 de octubre en Río Gallegos.
0: Regionales.
1: Brindarán una charla informativa sobre el Fondo de Acción Climática Juvenil en Tierra del Fuego. El encuentro se llevará a cabo en la Universidad Nacional de la Tierra del Fuego, destinado a jóvenes de entre 15 y 24 años interesados en postular iniciativas vinculadas al cuidado del medio ambiente.
0: Nacionales.
1: El desempleo subió al 7,9% en el segundo trimestre del año, el nivel más alto desde el 2021. La tasa de desempleo subió al 7,9% en el segundo trimestre de este año en el marco de un alza significativo de la gente que busca trabajo. Así se incrementó 0,3 puntos con relación al mismo periodo del 2025 y 0,1 respecto del primer trimestre de este año.
0: Internacionales.
1: TASS denunció nuevos ataques rusos cerca de la frontera de Polonia y pidió no actuar con ingenuidad. El primer ministro de Polonia, Donald Tusk, denunció este jueves nuevos ataques rusos en el oeste de Ucrania, cerca de la frontera polaca, y afirmó que no existen señales que permitan anticipar una tregua.
0: Deportes.
1: Marcelo Gallardo afirmó que siempre tuvo curiosidad por dirigir un seleccionado tras asumir en Ecuador. Marcelo Gallardo, ex entrenador de River, llegó a Ecuador para asumir como nuevo director técnico del seleccionado de dicho país y comenzar una nueva etapa en su carrera. Previo a tomar el vuelo en el aeropuerto de Argentina, afirmó que es un desafío totalmente nuevo. Cielo mayormente nublado en Río Gallegos, buena es la visibilidad, viento del noroeste a 12 kilómetros, la temperatura 12 grados 6 décimos.
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0: Sos un payaso, yeah.
1: Ahí le tocaron el corazoncito.
0: Sí, payaso. De Lali.
1: Muy bien. Volvimos luego de las noticias, un par de canciones más también acá al aire de Radio Provincia. Seguimos en el Club de las 5 con Chamita Mayorga ya en la operación técnica y en la puesta en el aire. ¿Todo tranqui, chamaco? Me alegro un montón.
0: De Diego Armando Maradona, dijo.
1: De pelos.
0: De pelos.
1: Estamos... ¡Qué día, eh!
0: No,
1: para... ¡Qué día!
0: Bueno.
1: ¡Qué día!
0: Terrible, ¿eh?
1: Vamos a conversar y a conocer otro emprendimiento que nos gusta muchísimo y tiene que ver con también con encuadernados, ¿no? Con toda la parte de creatividad también. En este caso, el emprendimiento llamado Emuna, y tenemos a una de sus integrantes, ¿eh? Así que vamos a estar dialogando con Luján Romagnoli, quien está en este momento en el contacto telefónico con nosotros. ¿Qué tal, Luján? Chiqui, Juli te saluda. ¿Cómo va todo?
2: ¿Qué tal? Buenas tardes, chicos. Muchas gracias por la entrevista.
1: Bueno, la verdad que es un placer también porque nos gusta conocer sobre emprendedores, interiorizarnos un poco más en este mundo que es realmente maravilloso, sobre todo que tiene que ver con la creatividad, ¿no?
0: Y esta con parte... lo elaborado a mano.
1: Exactamente, con lo artístico igual, ¿no? Porque me imagino que debe tener mucho de eso.
2: Sí, en realidad nosotros en este proyecto que nos embarcamos somos tres un poco artesanas, entre artesanas y artistas.
1: Bien.
2: Adriana, Luján y Maite, que bueno, Adriana es tejedora, abordado, yo soy fotoartista, mi hija que es Maite es la más joven, es la representante de la nueva generación, está haciendo ilustración y diseño gráfico, entonces es como que hay como un factor común en lo que es crear y jugar con la creatividad.
0: Claro.
2: Junto con las manualidades, ¿no es cierto? Las artes manuales.
0: Totalmente. Y dentro de todas las posibilidades que habían, con las habilidades que vos bien nos contabas que tienen cada una, ¿cómo es que eligen dedicarse justamente al tema de los cuadernos?
2: A Adriana le surgió la idea de traer cuadernos a discos, los cuadernos inteligentes que pueden ser reutilizados tipo carpeta. En principio porque nos había parecido una novedad, nos gustaba a nosotros nos gusta la papelería, nos gusta escribir, entonces como que también uno está en ese mundillo, ¿viste?
0: Claro.
2: Y surgió la idea un día de hacerlo y bueno, después se unió Maite a nosotras y fuimos viendo la idea. Lo primero que hicimos fue traer ese material con la personalización nuestra. Y bueno, y después de ahí se fue como, viste, como expandiendo. Uno va mirando y le va gustando ciertas cosas y fuimos aprendiendo. Y bueno, hasta hoy que hacemos bitácoras cocidas, midoris, bueno, también encuadernados. Pero la idea principal surgió de eso, de la practicidad, la funcionalidad que cada uno le da a sus cuadernos, de aquello que escriba, ¿no?
1: Claro. Ahora, Luján, ¿hace cuánto tiempo que arrancaron con este emprendimiento?
2: Somos jóvenes, tenemos un año y medio más o menos, que arrancamos con en esto, digamos, con todo, pero con muchas ideas. Entonces las vamos poniendo sobre la mesa de a poquito, a medida que va saliendo, y sí, el tiempo nos acompaña, ¿no? Porque al ser artesanal todo lleva su trabajo, su tiempo.
0: Claro.
2: Y ir creando, digamos, algo que sea creativo, funcional, o sea, que le sirva a la gente, que puedan usarlo, no tan solo como si era un cuaderno, sino por ahí al personalizarlo te da una impronta propia. Uh-huh. Y bueno, la gente, a nosotros nos gusta que la gente que nos compra les guste lo que se lleve y que sea propio, que tenga algo suyo.
1: Claro. ¿En qué tamaño más o menos trabajan lo que es bitácoras y cuadernos?
2: Ahora estamos trabajando en A5, y que es la mitad, digamos, de un cuaderno A4, de los cuadernos comunes que compramos en el súper, la mitad, y A5.
0: Bien.
1: Perfecto.
0: ¿Y qué es lo que más sale, por ejemplo, para regalos? ¿O cuál es el fuerte de ustedes dentro de esto?
2: En realidad hay como varios puntos, ¿viste? Por ahí cuando, como Maite es joven, tiene más llegada a los jóvenes, entonces hemos vendido bastante cuadernos universitarios.
0: Claro.
2: Okay. Ella también, bueno, es entrenadora de gimnasia artística, por lo que por ahí ha vendido también personalizados para juezas de gimnasia. Mira. Nosotros hemos vendido para nuestros trabajos. Adriana es psicopedagoga, entonces como que se aboca en todo lo que es, digamos, las necesidades de ese tipo, ¿no? De por ahí de colegas, psicopedagogos, psicólogos, abogados.
0: Claro,
2: De todo un poco, digamos, según a medida que nos van conociendo, nos van pidiendo y armamos para ellos. Y ahora lo que estamos haciendo últimamente son talleres en donde las personas, las personas que va puede llevarse su Midori. El Midori es como un estuche, ¿no? En encuadernación japonesa, es antiquísimo, en cuero. Y vos podés poner libretas adentro, cuadernos. Entonces se llevan su Midori con sus tres libretas cosidas a mano. Y eso les gusta bastante a las personas, porque otra vez eligen su tapa, eligen la forma de costura, cómo personalizan el Midori.
0: Qué lindo. Qué
1: bueno. Me llamó la atención, ¿no? Eso, porque es realmente el innovador del emprendimiento, imagino.
2: Sí, tal cual.
0: Claro.
1: Ah, perdón.
0: Estamos
1: amagando la pregunta. No, pero digo, ¿cuáles son los materiales con los que comúnmente trabajan para todo este tipo de productos?
2: Y nosotros, lo que es encuadernación, obviamente, bueno, el cartón para las tapas, utilizamos hojas de gramajes altos.
1: Bien.
2: Utilizamos papel Bruxelles, que es el que no se pasa, ¿viste? Cuando vos escribís, no se pasa del otro lado. Eso lo trabajamos por ahí por encargo, los personalizados, porque no es tan económico de conseguir. Si no, trabajamos con hojas de 90 gramos para nuestros cuadernos. Después cuero engrasado, cuero baqueta para hacer los Midoris.
1: Bien.
2: Es claro. Como que tenemos una premisa que a nosotros nos gusta la calidad.
1: Claro.
2: Entonces usamos buen papel para imprimir, buenas tapas, buen plástico para lo que son los anillos.
0: Claro, es que hay una inversión fuerte ahí, porque el papel de alto gramaje es costosísimo realmente.
2: Sí.
0: Y tienen, sí, perdón, me decías.
2: No, por ahí sumado los costos, ¿viste?, de transporte, si los traemos de afuera. Estamos comprando acá la mayoría de las cosas.
1: Qué bueno.
2: Porque en el flete te queda más o menos igual, y por ahí hay algunos locales que nos hacen un precio amigo.
1: Qué bueno.
2: No sé si puede decir, ¿no? Pero en nuestro caso tenemos el reloj que por ahí nos hace algún precio por cantidad o algo, y ahí podemos ir pilotándolo, que está re bueno porque ayudan a los pequeños emprendedores, digamos.
1: Claro.
0: Sí, totalmente. Y para el Día de la Madre, ¿tienen pensado hacer algo especial, o con cuánto tiempo se pueden realizar los pedidos también?
2: Mira, nosotros ya tenemos abierta la agenda para pedidos personalizados de Agenda 2027.
0: Ajá.
2: La pueden personalizar desde cero a mil, digamos. Puedes personalizarla como vos quieras. No tan solo la tapa, sino lo de adentro. ¿Qué quieres que tenga? Si quieres que tenga horario, si quieres que sea tipo diario, si quieres que, si sos maestra y quieres que tenga tus aulas con el nombre, todo eso lo personalizamos. Tantas hojas de nota, o sea, eso como es total y absolutamente personalizable. Abrimos agenda para eso, que es lo que más tiempo lleva, en la interacción con el cliente. Claro. En ver, qué sé yo, desde paleta de colores hasta cantidad de hojas. Y después, bueno, para el Día de la Madre, estamos ideando un taller de bitácora cocida. Bien. En cuero. No sabemos si va a ser el primer fin de semana de octubre o el último de septiembre, ahí ya, hoy ya estamos diseñando eso. Habían varias chicas que se habían quedado con las ganas de hacer el taller, así que vamos a hacer ese y ver si podemos estar en alguna feria por el Día de la Madre.
1: Okay.
2: También tenemos, bueno, es el producto viral, digamos, de Mamá, cuéntame tu historia, que nosotros un poco lo reversionamos y lo tenemos en cuero, lo tenemos en tapa de cartón. Okay. Que eso para regalar está genial. A nosotros nos encantan todas esas cosas que tengan un poco de sentido, ¿no? Que te dejen algo.
1: Claro.
2: Aparte de solamente escribir.
1: Mirá qué bueno, mirá qué lindo. Che,
0: no sabía que existía y me parece un planazo regalar una actividad madre-hija.
2: Sí. Aparte, mira, haciéndolo, inclusive yo lo empecé a llenar. Porque es una cosa que a mí me hubiese gustado tener de mi mamá, por ejemplo. Uh-huh. Y es un regalo emocional, lo que nosotros decimos es emocional. Claro. Que tu mamá te cuente eso que no sé, que nunca se te ocurrió preguntar. O cuáles eran tus sueños, qué hacías cuando eras chica, cómo era tu vida. Y sirve para los adultos, para recordar cosas que estaban olvidadas. Y para los hijos, conocer.
0: Claro.
2: Más allá del vínculo, ¿no? Y eso me parece genial.
1: Sí, está buenísimo. Está buenísimo porque mejora esa convivencia, madre e hija. Más allá, indistintamente de que por ahí vivas con ella o no, que vayas de un lado para el otro acompañándose y demás, por ahí en las charlas no surgieron estas cosas de antes de que naciera también.
2: Sí.
1: Qué bueno. Contame las redes sociales y cómo hacer para este curso que tiene pensado hacer, cómo si van a manejar cupos, este taller, perdón, dije curso.
2: Sí, nosotros manejamos cupos reducidos porque somos tres y por ahí como para que cada uno se lleve una buena experiencia, ¿viste? Uh-huh. No hacemos más de 15 generalmente.
1: Bien.
2: Y pueden contactarnos ahí en emuna.cuadernos. Por Instagram y bueno, después ahí en los teléfonos que figuran en el Instagram, si es que por ahí no nos atendemos enseguida en el privado, tenemos esa sola red social.
1: Perfecto.
2: Por ahora, porque somos dos adultas.
1: está bien.
2: Si bien la manejamos, la más chica no nos deja tocar demasiado las redes sociales.
1: Okay.
2: Porque estamos bacanes.
1: Me lo marcaste hace rato, o sea, la gente va a pensar que tenés 80 años, pero tenés una voz re joven.
2: No, tengo 47, no, tengo los 50 y
1: sos una piba.
2: Los
1: 20. No, sos una piba.
2: Sí, igual,
1: de piba a pibe te hablo.
2: El lenguaje generacional cambia un montón, ¿viste? Entonces, nos rendimos a lo que nos diga la más joven.
1: Está bien.
0: Que me dé un par de tips a mí también, porque yo no llegué a los 30 y yo estoy en la misma.
1: Y
0: yo tampoco hablo esa lengua de la generación. Ya no sé si van por la X, la Y, la Z o por dónde.
2: Sí, tal cual.
1: O sea, que haga un curso y vamos todos.
0: Claro. Bitácora de las redes sociales.
1: Sí,
0: ¿eh?
1: Sí. Luján, bueno, qué placer conocerte y bueno, desde ya desearte el mayor de los éxitos y espero que bueno, prontamente podamos encontrarte en alguna feria y para poder ver más de cerca los productos.
2: Bueno, muchísimas gracias. Quiero darle valor a esto que ustedes hacen de buscar emprendedores para darle visibilidad, porque es muy valioso para el que recién empieza el empujoncito. Así que muchísimas gracias.
1: Es un placer, de verdad es un placer. Un abrazo grande y bueno, y saludos ahí para toda la familia de Muna.
2: Listo, gracias chicos.
0: Chao, gracias.
1: Bueno, qué lindo, che, me gustó esa, ¿cómo era el cosito?
0: De mamá, cuéntame.
1: No, el otro, el, ¿cómo dijo el Kimori, no? ¿Cómo era? Me olvidé.
0: Ay, sí, ¿qué dijo?
1: Me olvidé, le iba a preguntar hace un ratito y me olvidé.
0: Yo me quedé con eso de mamá, cuéntame. Claro. Nadie me pregunta nada.
1: No, pero está bueno para
0: mamá, que... cállate un rato, me dice mi hija. ¿Podés hacer un poco de silencio?
1: Pero también está bueno, para que vos lo hagas con tu mamá.
0: Mirá, esto es una mamusca. Yo salí de mi madre, mi hija salió de mí. Ninguna de las tres tenemos un misterio. No nos quedó una cosa por hablar.
1: Sí, siempre queda algo en el tintero.
0: Ya sé.
1: Pero, y escrito por ahí es distinto.
0: Es como que ya no, ya, ¿qué vamos a contar?
1: De paso, no, pero de paso para que se acuerde mamá igual.
0: Para que recuerden.
1: Claro.
0: Para que rememore.
1: Exactamente.
0: No sabía que existía eso.
1: Yo tampoco, me sorprendió muy bien, me sorprendió muy bien.
0: Sí sabía que venían las agenditas tipo para el recién nacido y esas cosas, pero no para la mamá. Viste que una vez que nace el pibe, la mamá, suerte.
1: No, pero
0: ¿comió? Igual, ¿durmió? No, ni idea.
1: Pero también está bueno para el papá igual. Porque viste que el trato entre padre e hijo por ahí es medio
0: rari, secote,
1: medio raro. Rari. Yo admiro a mis amigos que tienen un trato con los viejos tremendo. Yo con mi viejo tengo muy buen trato, pero no. Muy pocas anécdotas le conozco a mi viejo contadas por él.
0: Es como dos te amo al año.
1: Short. Pero está bueno porque por ahí viste escribiendo el viejo. Capaz que es distinto.
0: El que se larga.
1: Claro.
0: No sé, mi papá con WhatsApp no se explaya mucho.
1: Midori. Acá ahí me está escribiendo. Luján estaba escuchando. Gracias,
0: ahí está,
1: Luján.
0: Ahí está.
1: Midori es el nombre.
0: Me encanta.
1: Dorima iba a decir. Yo dije Dorima, ¿no?
0: Dime. No, me gusta todo lo que es papel, más para nosotros que tenemos la mente bien dispersa.
1: Por favor.
0: Que estamos por todos favor. Lados y al mismo tiempo ninguno.
1: Me encantó.
0: Tenemos.
1: Me encantó esto de los cuadernos.
0: Che. Sí. Tenemos que bajar las ideas a papel.
1: Exacto.
0: Y organizarnos bien y personalizar.
1: Tenemos que hacer una bitácora del Club de las 5.
0: Ok. Miedo. Pero bueno,
1: terror, pero estaría bueno, Ozuna.
0: Estaría bueno. Pero tenemos que personalizar nosotros nuestras agendas porque se nos viene un 2027 fuerte.
1: Heavy.
0: Sí, que vamos a necesitar papel y yo estimo que vos del otro lado estás en la misma que nosotros, aunque no te des cuenta. Vas anotando los turnitos médicos, las cosas para hacer, tal fecha la nena tiene que llevar un disfraz de dinosaurio al jardín y vas anotando todo en papel.
1: Sí,
0: lo bajás todo a papel y encima lo personalizás.
1: Bueno, tenedlo en cuenta. Emuna.cuadernos para que lo busques. Seguimos con música. Ya se sumó Marian Aguirre. En un ratito va a las noticias y
0: hola, Marian.
1: Seguimos nosotros con buena música
0: hasta las 19
1: en el Club de las 5.
0: Ya venimos.

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1: 18 horas 30 minutos en toda la Argentina, en tanto que en Río Gallegos la temperatura es de 12 grados, humedad del 53% y el viento del noroeste a 4 kilómetros por hora.
0: Provinciales.
1: Se llevó adelante una jornada de pileta para los niños y familias del Jardín número 7. El Consejo Provincial de Educación llevó adelante la segunda jornada del Programa Provincial Educativa 2026. La actividad fue organizada por el Jardín de Infantes número 7, María Montessori, y tuvo lugar en el Natatorio Municipal de Gobernador Gregores.
0: Regionales.
1: Tierra del Fuego, se agilizan pagos a acompañantes terapéuticos. Desde la obra social reconocieron pagos pendientes con prestadores de Río Grande y acordó revisar los circuitos administrativos para reducir las demoras en la transmisión de expedientes.
0: Nacionales.
1: A casi un año del triple crimen de Florencio Varela, arrestaron un nuevo sospechoso y ya son 16 los detenidos. Según supo, se trata de David Godoy, quien será indagado este viernes por el juez federal del Departamento Judicial de Morón, Jorge Rodríguez.
0: Internacionales.
1: Estados Unidos aprobó un paquete de sanciones contra Rusia e Irán y Trump deberá decidir su aplicación. El Congreso de Estados Unidos aprobó un amplio paquete de sanciones mediante la aplicación de aranceles de hasta el 100% para países que compren petróleo o gas ruso.
0: Deportes.
1: Diego Forlán, nuevo técnico de manera interina en la selección uruguaya, brindó una rueda de prensa a días de una nueva fecha FIFA, donde fue consultado por la no convocatoria del delantero histórico Luis Suárez y dijo, fue más una decisión de él. 12 grados en Río Gallegos, el cielo está mayormente nublado y el viento del noroeste a 4 kilómetros por hora.
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0: Vamos al norte.
1: Vas, vas para arriba. Vamos,
0: así llegamos.
1: A un lugar donde no hablen nuestro idioma. Vamos, yo me quiero no entender con la gente. Quiero no tener ni idea qué me estás diciendo. Yeah.
0: What are Grecia.
1: You talking about?
0: Grecia.
1: Claro.
0: Así, cosa que ni en inglés te entiendan.
1: Tailandia.
0: Ah, estamos hablando de dónde va a ser nuestras vacaciones en verano.
1: Del 2059.
0: Mínimamente, más menos, ¿eh? Más menos es eso.
1: Pará. Una vez que no estés en el plano terrenal. ¿Vos querés que te cremen?
0: Sí, obvio.
1: Ah, porque ahí sí te puedo llevar. Ahí se me hace más fácil. Hey,
0: pará.
1: No hay gasto de alojamiento, no hay gasto de comida.
0: ¿Vos?
1: Sí, a mí quémeme.
0: Te puedo llevar también, yo también.
1: Ya, pues, chicos, yo... Pero me metés en una lata de leche nido.
0: No.
1: Ya fue, no, sí, es, en la cartera, en no, el bolsillo del caballero.
0: En el estuche de mi micrófono.
1: ¡Me copa! ¡Qué simbólico todo!
0: Así, así igual, ¿eh?
1: ¡Qué simbólico todo! Cosa que la aduana diga, positivo para el caldo, oye, chiqui. Y igual, bien arrestan.
0: Igual, los dos vamos a estar ardiendo una semana más o menos, ¿eh?
1: Mínimo. Mínimo.
2: Mientras tanto,
0: no sé, cuando nos entren, que abran las ventanas por las dudas,
1: claro, que despejen la agenda.
0: Chicos,
1: basta, chicos. Me habían no, empezado no,
0: esto. Sí, y aparte me iba a meter, por eso me empecé a reír mucho más. Me iba a meter piletazo
1: mal,
0: iba con un piletazo completo.
1: Pero bueno, pileta vacía, ibas a caer de frente, con la frente a la venecita.
0: No, de pecho, de pecho.

0: artista para tu boda. Ahora es ¿con quién te gustaría ir de vacaciones y a dónde?
1: ¿Pero famoso? ¿O?
0: Sí, famoso, vamos a tirar por famoso.
1: Porque si no tengo que ir con mi hija.
0: No, famoso, obviamente vas a, sabemos que con tu hija vas a todos lados. Pero sí. Famoso.
1: Lali. Listo, y hacemos un todo en uno.
0: Ok.
1: Cantan el casamiento y después nos vamos de luna de miel y dejamos acá al novio, ya fue.
0: Que se quede con su limbisqui.
1: Que se quede acá. Sí, ya fue.
0: Che, no, pero pará, a ver. Pará. ¿Con qué?
2: Con el videojuego.
0: Ahí está.
1: Claro.
0: Con los jueguitos.
1: Con la compu.
0: Che, pará. No una persona, sino varios. Que sea así como. Como un viaje de grupo, de amigos. Un viaje de amigos, pero son todos tus amigos famosos. 4 o 5 amigos.
1: ¿Hay más chances de que vos me metas hecha ceniza en un estuche de un micrófono de que mis amigos coordinemos para irnos de viaje?
0: No, no, pero acá te digo, no tus amigos reales de la vida actual. Sino si vos tuviese la posibilidad de tener, elegir tus amigos, va a ser que se tiene, no, pero amigos famosos. Así en el hipotético, ¿quiénes serían tu team de amigos famosos?
1: Lizzy Tagliani.
0: Ok.
1: ¿Quién más puede ser?
0: Lali, ya dijiste.
1: Sí. Germán Beder.
0: Ok.
1: Acá levanta la mano Mariana Aguirre. A ver, te soplame uno.
3: ¿Barassi?
1: ¡Barassi! Vos sabés que sí.
0: Sí.
1: Recontra. Ay, ¿qué más puede ser?
0: Viste que es medio complejo, pero digamos,
1: el grupito de la facultad.
0: Claro.
1: Así, random.
0: Un grupito random, ¿no? Que decís, che, que pegaste buena onda y que decís, bueno, che, podríamos armar un viaje, no sé. Brasil, vamos a tirar así.
1: ¡Wanda!
0: Y te diría, sí,
1: claro. Ey, sí, claro, que sabes las anécdotas que debe tener esa mujer que todavía no contó.
0: Mira.
1: O sea, yo siento que lo que sabemos del Wandaverso es mínimo, la punta, ¿no?, del iceberg. Mínimo. Y es lo que ella pudo comercializar. A todo el resto que no le pudo sacar ganancia, no lo contó. Uh-huh. Pero imagínate unos traguitos.
0: Imagínate cuando saque el libro.
1: Esperando. Me encanta.
0: Bueno, está, viste que vos te pones a. Digo, lo tiro a esto, lo vuelco, porque por ahí. Me pongo a pensar, ¿no? Porque veo muchas entrevistas por ahí de gente que me gusta ver esos programas de entrevistas, en realidad. Y por ahí te cuentan ellos, ¿no? Que ahora se juntan con fulano, con mengano, que ya son del ambiente. Cuando son del ambiente tienen otros amigos.
1: Del hashtag ambiente.
0: Claro, y digo, ¿cómo sería? ¿Y quién sería mi ambiente también? ¿No? ¿En qué ambiente me movería?
1: Y está bien raro nuestro ambiente.
0: Claro, por eso te digo.
1: Cada vez más raro.
0: Yo creo que la adolescencia estaba dentro de todo bien.
1: ¿Nos falta un reptiliano?
0: Pues terraplanista debo tener como 3.
1: Claro. Infantes también tenemos en
0: sí,
1: el grupo.
0: Sí,
1: ya
0: sí.
1: Está el cupo gamer también.
0: Tenemos el cupo gamer igual, es verdad.
1: El cupo músico también.
0: También, sí. También. Ahí.
1: DJ también. Sí. Artistas de otro tipo también. Está tu hermana que hace arte de...
0: Claro, por eso estaba pensando quién más. Estaba pensando... Tengo un artista plástico conocido igual. Ah, pero ya no había acá. Fotógrafo. También mirá, tenemos.
1: También.
0: Sí.
1: Tenemos todos los rubros. No sé si nos quedó alguno.
0: No sé si nos queda algo, Creo que no nos queda. Yo hasta amigo abogados tengo. Que eso solo...
1: Bueno, eso es un as bajo la manga.
0: Exactamente.
1: Es una mouse herramienta.
0: Es asesoramiento, más que nada.
1: Que nos ayudará más tarde, claro. Acá me dicen, Chapu Nocioni, Joaquín Levington, Yayo, Novarecio y Alfredo Casero.
0: Ok, che.
1: Top mesas para un asado.
0: Y, no.
1: Pero saca el asado.
0: Sí, el asado te va a salir re barato.
1: Claro, así cualquiera,
0: cualquiera, amigo.
1: ¿Cómo la vio
0: Sí.
1: ¿Cómo la vio?
0: Así cualquiera, re barato el asado. Claro, Andrés Calamaro y qué más.
1: Qué miedo. Gordi, no viajás a ningún lado. No vuelve.
0: No, quedás a donde llegue y quedás.
1: ¿Qué pasó ayer?
0: Claro. Hablando de fotógrafos, fotógrafas, Lore Sanguinetti, nuestra compañera acá de la radio.
1: Perdona el grito, la extraño.
0: No sé si sabían, pero ella está a punto de presentar.

0: presentar una muestra fotográfica, que viene con un poemario también bastante interesante, viene haciendo una superproducción, que ya vamos a charlar con ella, la vamos a entrevistar acá. Despierta se llama esta muestra, que es el 10 de octubre, a las 20 horas en el Teatro Gran Cabral. Esto lo voy a empezar a comentar desde ahora, porque...
1: ¿Acaso te está llegando la primicia?
0: Sí, acá tengo las entradas.
1: Chan.
0: Tengo entradas. Primero, que el Gran Cabral es un gran espacio. Y segundo, la entrada es libre y gratuita igual, pero me gusta el diseño que tiene.
1: Está hermoso. Bueno, como todo lo que hace Lore.
0: La verdad que tremendo.
1: Tiene un ojo tan único.
0: Uh-huh. Es verdad.
1: Tiene
0: es verdad.
1: Una cosa tan personalizada. Es como su huella digital artística.
0: Y ahí va a haber, ¿sabes qué? Entre cositas, fotografías y demás, unos poemas. Van a haber muchos músicos participando. O sea, va a ser una presentación zarpada.
1: Grosa.
0: Sí. Va a estar muy lindo. Ahí vamos a estar, obviamente, acompañando a nuestra Lore Sanguinetti.
1: ¿Qué día dijiste, de octubre?
0: 10 de octubre.
1: 10 de octubre. Bien, agendada la fecha y vos del otro lado también.
0: Claro.
1: Andás sabiendo que ese día nos encontramos en el Gran Cabral.
0: Para que lo tengan en cuenta, porque hay una puesta en escena maravillosa. Ya Lore me venía comentando un par de cositas. Yo no puedo spoilear mucho.
1: Oh.
0: Porque mucho no conozco. Me contó así el
1: sábado 10. Puedo.
0: Justo, estábamos justo.
1: Es que Lore lo hizo esa fecha por mí.
0: Claro, sí me dijo. Che.
1: ¿Qué día puede Juli? Y vos sacaste la agenda del cuadernito de Muna.
0: Claro.
1: Empezaste a chusmear la bitácora. Mm. Y dijiste, mira, recién tiene un huequito, un sobreturno te puedo dar. Para el sábado 10 de octubre.
0: Se tiene que desdoblar un poquito, pero no importa.
1: Pero va a ser todo lo posible.
0: Exacto. Lo saqué desde mi Midori. Del Midori, saqué y busqué y ahí encontré la agenda.
1: Yo soy tu Dori.
0: Totalmente.
1: Se reían con tan poco, eran tan pavos.
0: Tan básico estos dos.
1: Todo es tan básico y todo.
0: Por favor.
1: Eso es como un programa cuando los jardincitos van a conocer la radio.
0: Sí. Hoy fue muy, muy así.
1: Ay, Dios. Qué
0: bueno, bien. Igual todos los días vienen como muy así.
1: Ah, tampoco es que.
0: No, hoy.
1: Oh, qué locura los otros días. Pero siempre damos el 100%.
2: La luz.
1: Hay veces que el 100 es una neurona. Pero es el 100 de esa neurona, ¿eh?

0: ¿No? ¿Por qué no?
1: No, no, es que no nos da. No, no. Yo ya estaba por decir, chicos, hasta acá llegamos, lo dimos todo.
0: Arriba.
1: Sí, sí, no. Porque yo sé que le quisiste poner todo de vos.
0: Agotada quedé.
1: A la mitad de.
0: Exacto.
1: Iba para abajo.
0: Hoy. Lor, si te quieres rendir,
1: dale.
0: Hoy es un buen día.
1: Sí, no está bien pelearla todo.
0: No, hoy es un buen día.
1: Descansa.
0: Para.
1: Hoy es un día para descansar.
0: ¿Sabes qué? Y esto me lo estoy diciendo a mí, ¿eh? No planchaste la ropa. Hasta hoy. Ya está planchada el sábado. Deja joder. Nadie se va a morir. No es el fin de la vida de nadie. Patealo para mañana.
1: No
0: tírate
1: pasa
0: un
1: nada.
0: Mírate
1: no
0: un par nada. De reels. Viste que te das cuenta cuando alguien está al vicio porque te llegan tres reels al
1: de un viaje, sí.
0: Disculpa, sí. Se sentó. Bueno,
1: soy.
0: Mírate un par de reels.
1: Sí.
0: Come
1: algo
0: rico.
1: Hoy voy a esa, ¿eh? Hoy voy a esa. Hoy voy a. Me voy a sentar un rato a relajar.
0: Sí, sí. Dale.
1: Patitas arriba de la silla.
0: Dale contenido completamente masticado y digerido a tus neuronas.
1: Sí.
0: Mírate algo que no requiera de pensar ni un poco. Desconectate. Y mandale milanesas a Chiqui. A ver si activa.
1: Tengo ganas de comer helado.
0: ¿Qué?
1: ¿Qué yo también dice.
0: ¿Qué le pasaba? Nunca te agarra antojo de dulce,
1: no,
0: es rarísimo.
1: Es rarísimo, esto. Sí.
0: Es rarísimo.
1: Pero tengo ganas de helado.
0: ¿Qué?
1: Chocotorta. Helado de chocotorta.
0: Ay, qué asco.
1: Hay una crema de limón que es riquísima.
0: Qué asco.
1: Riquísimo, ¿no? De verdad.
0: Lejos los quiero.
1: No, es riquísimo. Yo no lo pido siempre, pero cuando hay una heladería en la provincia que donde voy sí lo pido porque es riquísimo.
0: Por gente como ustedes, gente como yo, tienen que doblar esfuerzos.
1: Y tengo, ¿sabes qué? Mira, hoy tengo ganas de sabores extraños como nunca. Tengo chocotorta, fruto del bosque.
0: Y
1: de ahí tengo que ver ahí en los sabores que hay.
0: ¿Eso es lo más raro que tenés?
1: Sí.
0: Vos no tenés idea lo que es ser raro para pedir helado.
1: Es que si eso es raro para mí.
0: Vos estás hablando con una persona que iba a
1: la heladería.
0: A la heladería de la M.
1: Sí.
0: Y pedía sandía y manzana verde.
1: Bueno, ves, vos alejate de mí. Vos alejate. ¿Cómo vas a pedir sandía y manzana? Si la manzana la tenés ahí.
0: Tremendo, era como comer sus, no sé, sandía y manzana, me encantaba.
1: Pero
0: el de sandía ya no viene más, el de manzana sí.
1: Pero
0: ¿dónde voy a caer?
1: La verdulería te mandás una al freezer y listo.
0: ¿Cómo puedes? Vamos a chupar limón.
1: No, porque es crema, es crema. Es como, ¿sabes cómo queda? Como la, ¿cómo es que te gusta el postre a vos ese, el lemon pie?
0: No te lo permito.
1: Es como el lemon pie. Es como el lemon pie. Así queda, con ese sabor, con esa textura también. Te digo la verdad, porque a mí no me gusta el helado de limón. El limón ese de agua no me gusta.
0: Ah, me
1: la
0: da
1: crema,
0: escalofrío solo pensarlo.
1: La crema de limón queda así, con ese sabor de a lemon pie. De verdad te digo, muy rico. Muy, muy rico.
0: No sé, ahora voy a tener que pedir helado para probar.
1: Sí, sí, sí.
0: Voy a tener que poner a prueba. Voy a tener que pasar de la hipótesis.
1: Hay una heladería en Calafate que lo hace riquísimo.
0: Bueno, yo en esa heladería pido chocolate amargo y naranja.
1: ¿Hay un chocolate con naranja de otra heladería también ahí en Calafate? ¡Oh!
0: ¡Tremendo!
1: ¡Por favor!
0: ¡Tremendo!
1: Vamos a comer helado.
0: Pará. Se vienen fuertes declaraciones.
2: ¿Cuál es los sabores que más le gusta a tu nene? ¿Sí?
0: No, a mi hija es re básica. Es frutilla y chocolate. Corta.
1: Sí.
0: El tema es que se baja medio kilo sola.
1: Claro.
0: Es una personita que no tiene autocontrol. Y yo temo por su salud. Entonces hay que pedir en recipientes chiquitos para que cuando se vea el fin, sí, decir,
1: el fin.
0: Listo, se acabó, te comiste todo.
1: Hasta acá llegó.
0: Claro. Hasta acá llegamos, dijo Marcelo Bottinelli.
1: Y hasta acá llegamos nosotros también, ¿eh?
0: Sí, totalmente. Será hasta mañana, chiquis, muchísimas gracias.
1: Cuídense, vayan con cuidado, frenen las esquinas.
0: Acordate.
1: Mañana.
0: Hoy rendite, ya fue. A ver, pará. Sí. Está medio anulado, está, pero está usalo de excusa.
1: No tenés ganas de cocinar, no cocines, agarra de la olla nomás.
0: Tomate un café con leche contra vida.
1: Ya fue, sí, ¿qué te va? Nah. Y los pibes van a comer mañana, ya está.
0: Ya están re grandes, sí, los chicos.
1: Que cocinen ellos.
0: Pueden servirse algo de la
1: ladera. Ya tiene 25 años tu nene, que se cocine.
0: El bebé. Sí, claro, ya está. Y mañana va a ser un nuevo día y arrancás con todo.
1: Totalmente, pero hoy calma y disfrútalo. Hasta mañana.
0: Chaucito. Chau.

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El Club de las 5. 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
1: 19 horas en punto. La temperatura en Río Gallegos es de 12 grados, humedad del 53% y el viento del noroeste a tan solo 4 kilómetros por hora.
0: Provinciales.
1: Entrega de insumos deportivos para la comunidad escolar de San Julián. La iniciativa impulsada por el gobierno de Santa Cruz a través del Consejo Provincial de Educación busca garantizar el desarrollo integral de las actividades, fortaleciendo la permanencia, inclusión y el bienestar de los estudiantes locales.
0: Regionales.
1: Río Grande, se agilizan pagos a acompañantes terapéuticos. Desde la obra social reconocieron pagos pendientes con prestadores de Río Grande y acordaron revisar los circuitos administrativos para reducir las demoras en la tramisión de los expedientes.
0: Nacionales.
1: Parque Nacional Iguazú abierto todo el año, aclaran confusión con Brasil tras crecida. El Parque Nacional Iguazú permanece abierto todos los días del año y funciona con normalidad pese al cierre del mirador del lado brasileño por el aumento extraordinario del caudal, así lo informó la Administración de Parques Nacionales.
0: Internacionales.
1: Histórico, Bolivia y Paraguay aprobaron la demarcación definitiva de su frontera común. La firma del protocolo que puso fin a la guerra entre Bolivia y Paraguay tuvo lugar el 12 de junio de 1935 y el Tratado de Paz se rubricó 3 años más tarde.
0: Deportes.
1: El Automóvil Club Argentino pondrá en marcha este viernes 18 de septiembre a las 20 horas la 23ª edición del Gran Premio Argentino Histórico. La competencia de regularidad más importante del país se extenderá hasta el 25 de septiembre y reunirá a cientos de pilotos a bordo de vehículos clásicos para recorrer miles de kilómetros por las provincias de Buenos Aires, Córdoba, Catamarca y San Juan. 12 grados en Río Gallegos, el cielo está mayormente nublado y el viento del noroeste a 4 kilómetros por hora.
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1: Bienvenidos a esta nueva edición de Mensajes y Servicios para la Mujer y el Hombre del Campo. Le recordamos que para dejar sus mensajes pueden hacerlo a los teléfonos 2966-422315 o 2966-423510 de 8 a 20 horas. A continuación les informamos las vías de comunicación ante emergencias. Hospital Regional, Policía Provincial y Bomberos 911, Protección Civil 103, Comisaría de la Mujer y la Familia 2966-428-685, Subsecretaría de la Mujer Guardia 2966-464122 o 2966-644943, Agencia General de Vialidad Provincial 2966-442367 o 442368. Servicios Públicos, Sociedad del Estado 2966-422322 o al 0800-222-773. Estos fueron los mensajes y servicios para la mujer y el hombre del campo. Por su atención, muchas gracias.
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14: Considerados como el primer grupo del interior de nuestro país en triunfar, no solo en todo el territorio argentino, sino también en Latinoamérica, obteniendo más popularidad afuera que en sus propias tierras. Hoy nos ocuparemos de los 30 años de trayectoria de los Enanitos Verdes. El nombre de este trío mendocino, formado en 1979, surge de una famosa foto tomada en Puente del Inca por una familia, donde aparecía un ser extraño y que coincidió con una ola de avistamientos de ovnis en la zona de La Plata. La formación original estaba integrada por Marciano Cantero, Felipe Staiti y Daniel Piccolo, debutando oficialmente en las fiestas de Navidad de ese año. Sus continuas presentaciones en pubs y teatros los llevarían a ser la banda más popular en la zona de Cuyo. En 1983, viajan a Buenos Aires a probar suerte con diversas presentaciones en reductos nocturnos. Al año siguiente, vuelven y graban un demo con dos canciones que nunca son editadas, pese a lo cual continúan con sus actuaciones. Ese mismo año, 1984, participan en el Festival de La Falda y se consagran como Grupo Revelación. Viajan nuevamente a Buenos Aires a grabar su primer álbum para el sello Mordisco e incorporan a Tito Dávila en teclados y Sergio Embroni en guitarra como músico invitado. Este disco, llamado simplemente Enanitos Verdes, contenía el tema Aún sigo cantando, que se convirtió en un verdadero hit por esos años.

Del primer álbum de Los Enanitos Verdes escuchábamos Aún Sigo Cantando, con la participación de David Lebón. En 1985 deja la banda el guitarrista Sergio Broni. Ese año participan como banda del cantante Piero durante una gira que lo lleva por todo el país. A mediados de 1986 graban su segundo álbum llamado Contrarreloj, que cuenta con la producción de Andrés Calamaro y contenía, entre otros temas, Cada vez que digo adiós, Tus viejas cartas y el gran éxito de ese año, La muralla verde.

uno de los clásicos de la banda, La Muralla Verde, grabación de 1986. En el otoño de 1987, ingresan a los estudios Panda de Buenos Aires para grabar su nuevo disco, Habitaciones Extrañas, nuevamente con la producción de Andrés Calamaro. Allí aparecieron éxitos como Te Viene un Tren, El Extraño de Pelo Largo y Por el Resto. En febrero de 1988 participan del Festival de la Canción de Viña del Mar y se llevan dos antorchas de plata ante 50.000 personas. Siguiendo los pasos de Soda Stereo y Miguel Mateos, emprenden una gira de 6 meses con 31 presentaciones, entre las que se destacan la de Viña del Mar, Santiago de Chile, ante 32.000 personas, y Mendoza, frente a 35.000 fanáticos.

De su álbum Habitaciones Extrañas de 1987, escuchábamos Te vi en un tren por los Enanitos Verdes. No me verás, no me verás a pasar. Al regreso de su gira ingresan a grabar su cuarto disco, Carrusel, donde figura uno de sus grandes clásicos, Guitarras Blancas. También se destacan en No me verás y Sos un perdedor. Sus discos eran editados en toda Latinoamérica y su popularidad provocaba delirio entre sus numerosos seguidores extranjeros. Sus presentaciones multitudinarias demostraban que, una vez más, y como ocurriera con Miguel Mateos, no eran profetas en su tierra.

uno de los grandes éxitos del álbum Carrusel, Guitarras Blancas, grabación de 1988. En el año 1989 editan su quinto álbum llamado Había una vez, tras lo cual el grupo decide separarse terminando la primera etapa de la banda. Marciano Cantero inicia una irregular carrera como solista. El segundo ciclo de la banda mendocina por excelencia comenzaría 3 años más tarde, pero de eso nos ocuparemos luego de compartir una muy breve pausa. Ya regresamos para la parte final de la historia de los Enanitos Verdes.

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1: 19 horas 31 minutos, la temperatura en Río Gallegos es de 12 grados, humedad del 53%, el viento del noroeste a 4 kilómetros por hora.
0: Provinciales.
1: Jornadas de articulación, transición escolar, fortalecen la continuidad pedagógica mediante jornadas de articulación en el marco de las políticas públicas orientadas al acompañamiento integral de la trayectoria educativa. El Consejo Provincial de Educación viene llevando adelante una serie de jornadas de vinculación y articulación pedagógica entre el nivel inicial y el nivel primario.
0: Regionales.
1: Tierra del Fuego, acciones en pos de la captura sostenible de centolla. El último relevamiento poblacional fue realizado en el 2016 y mostró que apenas el 30% de los ejemplares estaba en estado reproductivo.
0: Nacionales.
1: A casi un año del triple crimen de Florencio Varela, arrestaron un nuevo sospechoso y ya son 16 los detenidos. Según se supo, se trata de David Godoy, quien será indagado este viernes por el juez federal del Departamento Judicial de Morón, Jorge Rodríguez.
0: Internacionales.
1: Ucrania denunció que un dron ruso atacó un buque civil en el Mar Negro y murió el capitán. El Ministerio de Restauración, Infraestructura y Transporte de Ucrania informó que el ataque se produjo durante la navegación de la embarcación hacia uno de los puertos del país.
0: Deportes.
1: El Automóvil Club Argentino pondrá en marcha este viernes 18 de septiembre a las 20 horas la 23ª edición del Gran Premio Argentino Histórico. La competencia de regularidad más importante del país se extenderá hasta el 25 de septiembre y reunirá a cientos de pilotos a bordo de vehículos clásicos para recorrer miles de kilómetros en las provincias de Buenos Aires, Córdoba, Catamarca y San Juan. 12 grados en Río Gallegos, humedad del 53% y el cielo está mayormente nublado.
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continuamos en la rueda mágica y la parte final de la historia de los enanitos verdes. En 1992, el grupo vuelve a reunirse con sus mismos integrantes y graban el sexto disco de su carrera, Igual que ayer, con temas como el que le da título al álbum y Amigos, con la participación de Alejandro Lerner, y que con los años se convertiría en un himno a la amistad. Este trabajo alcanza rápidamente el disco de oro y con el Jurassic Tour vuelven a las grandes giras por Latinoamérica. No importa.

otro de los clásicos en la trayectoria de los Enanitos Verdes. Amigos, grabación original de 1992. En el mes de noviembre de 1994, tocan para 10.000 personas en un recital gratuito en la explanada de ATC. El día 15 de ese mes editan su séptimo álbum titulado Big Bang, con 13 canciones entre las que se destacan Mejor no hablemos de amor, Celdas, Mi primer día sin ti y otro gran hit, Lamento Boliviano. Logran el disco de platino por sus ventas y al año siguiente esta placa es editada en España, donde ocupa los primeros puestos de difusión en ese país. Inician el Big Bang Tour por toda la Argentina y Latinoamérica. Solo en Buenos Aires convocan a 40.000 personas.

Del disco Big Bang del año 1994, escuchábamos Lamento Boliviano. Participan en Caracas del segundo Festival Iberoamericano de Rock. El 19 de marzo en la Playa de El Silencio, en Lima, Perú, convocan 60.000 personas. Con el Big Bang Tour realizan 129 recitales por Argentina, América Latina y Estados Unidos, y es la más extensa llevada a cabo por una banda de rock de nuestro país. Su octavo trabajo discográfico se llamaría Guerra Gaucha y se editaría en 1996. Grabada y mezclada en Los Ángeles bajo la dirección artística de Jeff Baxter, quien había trabajado con figuras como los Doobie Brothers o Steely Dan, y cuenta con la participación de Domingo Cura, Daniel Vinelli, Luis Conte y Cosme de Café Tacuba. Se destacan los temas Don Pascual, Ella, El Día es Claro y Eterna Soledad.

De su trabajo discográfico Guerra Gaucha, escuchábamos Ella. Luego de 9 presentaciones en Estados Unidos, regresan a nuestro país y con el auspicio del gobierno de la ciudad de Buenos Aires, se presentan en la Plaza de las Naciones ante unas 50.000 personas. Entre junio y julio de 1997, graban en los estudios El Pie, junto al ingeniero y productor inglés Nigel Walker, el 9º álbum de su carrera. Esta placa se llamaría Planetario y sale a la venta el 9 de diciembre, pero debido a su escasa difusión, pasa inadvertida para sus seguidores. En 1998 firman contrato con la compañía PolyGram de Estados Unidos y se convierten en el primer grupo argentino en lograr ese reconocimiento. Para ese sello editan el álbum más importante de su carrera, Tracción Acústica, grabado durante sus conciertos en Tijuana y Phoenix, y es un tributo al rock nacional mexicano y argentino.

De su décimo álbum escuchábamos Tu cárcel, de Marco Antonio Solís por Los Enanitos Verdes, grabación de 1998. Este disco sería nominado a los premios Grammy como mejor disco de rock latino y contaría con la producción de Cachorro López. Nuevamente salen de gira por México, Perú, Bolivia, Argentina y Estados Unidos. El año 1999 los encuentra grabando su nuevo disco con la coproducción de Coti Sorokin y se llamaría Néctar, saliendo a la venta el 15 de junio y con el que hacen 27 shows en Guadalajara, México y Estados Unidos para unas 80.000 personas. Por segundo año consecutivo son nominados para los Grammys Award en la categoría Best Latin Rock Alternative Performance. Sus continuas presentaciones lo llevan a realizar 39 recitales en 58 días.

Compartíamos una versión acústica en vivo de Solo Dame Otra Oportunidad, grabación del año 2004. El 29 de octubre de 2002 editan su disco Amores Lejanos, con el que realizan presentaciones en Londres, Madrid y Barcelona. Pasarían 4 años hasta su último trabajo discográfico, Pescado Original, el que cuenta con las colaboraciones de Julieta Venegas y Coti Sorokin. La gira de presentación de este álbum sirvió para celebrar los 25 años de carrera de la banda.

De su último álbum escuchábamos Sola, por los Enanitos Verdes junto a Coti Sorokin. Recordamos la dirección de correo electrónico donde contestaremos a todas sus dudas o sugerencias. La Rueda Mágica Radio, @hotmail.com. Nos reencontraremos la próxima semana en este mismo horario. Muchas gracias.

0: Hoy celebramos a la localidad de Puerto San Julián, tierra de expediciones, navegantes y memoria patagónica. Fue fundada el 17 de septiembre de 1901, sobre la bahía a la que Hernando de Magallanes llegó en 1520 para invernar allí durante 5 meses. Fue el propio Magallanes quien le dio el nombre de San Julián. Puerto San Julián resguarda una reserva natural única, con pingüinos magallánicos, toninas overas y zorros patagónicos. Tierra de estancieros, obreros del frigorífico y una historia marcada por el mar, la lana y los vientos del sur. Hoy, a 125 años de su fundación, Puerto San Julián honra ese pasado y sigue mirando al Atlántico como puerta de futuro. Desde LU14, saludamos a toda su comunidad en este nuevo aniversario. 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
1: Bienvenidos y bienvenidas a una nueva edición del resumen de noticias de LU14. Junto a José Luis Mayorga en los controles técnicos y en la musicalización, estaremos compartiendo la información más relevante de la jornada a través de las voces de sus protagonistas. Mi nombre es Alejandra Leville. Ya damos comienzo con la información de hoy. 125º aniversario de Puerto San Julián. El gobernador de Santa Cruz, Claudio Vidal, acompañó al intendente Daniel Gardonio en el marco de las actividades por el 125 aniversario de la localidad. Durante el acto, brindó un discurso a los vecinos de la ciudad.
4: Quiero recordar algo que creo fue una de nuestras primeras charlas cuando recién teníamos la oportunidad de asumir en la gestión. Uno de los comentarios que hicimos ese día fue cómo ha crecido San Julián, cómo va a seguir creciendo San Julián. Y ayer en la recorrida está claro que la localidad sigue creciendo, que hay más vecinos que se suman a la comunidad. Pero este desarrollo, este crecimiento tenía que estar acompañado por servicios. Y es justamente el plan de trabajo que venimos desarrollando en conjunto. Yo en este punto quiero expresarme y especificar algunas cuestiones. La Escuela Industrial número 8, que es un compromiso asumido a comienzo de la gestión, tiene un costo de más de 6.021 millones de pesos. para la comunidad educativa, para la localidad de Puerto San Julián. El acueducto que tenía una espera de 19 años, es una obra por más de 6.546 millones de pesos. Los 500 lotes, que justamente en donde trabajamos en conjunto, en equipo, en la colocación de red de agua, de cloacas, de electricidad, de gas, en el programa de iluminación que estamos haciendo en toda la provincia, pero también en Puerto San Julián con más de 300 luminarias, en el desarrollo del programa educativa que también estamos haciendo en la localidad. Todo esto lo pudimos hacer en primer lugar porque hubo respeto mutuo, respeto institucional por sobre todas las cosas. En segundo lugar, porque hubo responsabilidad. Responsabilidad al momento de administrar los recursos públicos. Y eso está a la vista. En tercer lugar, porque más allá de las pequeñas diferencias que podemos llegar a tener por demoras, por atraso en las distintas obras, lo pudimos hacer porque lo más importante fue el compromiso asumido. Y las cosas se están dando, se están haciendo. Las obras que estuvieron a la espera de muchos años, la estamos haciendo y la estamos haciendo juntos, Daniel. Con vos, con tu equipo de trabajo, con el equipo de trabajo de gobierno. Y lo vamos a seguir haciendo. Hay otros compromisos, es cierto que tenemos otras obras que construir de acá para adelante, y la vamos a hacer. Dios nos va a dar el tiempo necesario para poder hacer lo que realmente la sociedad viene reclamando hace muchos años. Por otra parte, quiero reiterar en esto, para el mes de febrero, el gobierno provincial va a estar haciendo una entrega sumamente importante para el sector educativo. Ya no van a ser 40.000 pares de zapatillas, van a ser 93.000 pares de zapatillas, vamos a estar entregando 93.000 kits escolares, 93.000 mochilas y un programa de becas de 5.000 becas estudiantiles para alumnos de toda la provincia. Esto no es poca cosa, es un gran aporte, entendiendo que un lugar, una localidad, una provincia, una región sale adelante cuando se apuesta realmente a la educación, a la producción y al trabajo. En ese camino, Daniel, siempre seguramente vamos a estar trabajando juntos, con vos, con todo tu equipo y con los vecinos de San Julián. Nuevamente, quiero agradecerte, invitarte también a que en los próximos días podamos firmar el convenio de aporte del gobierno provincial para las 30 cuadras que recién me mencionaban los concejales.
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1: 125º aniversario de Puerto San Julián. En este marco, el intendente Daniel José Gardonio destacó el significado de esta fecha para la localidad y la posibilidad de recuperar propuestas que forman parte de la identidad sanjulianense.
5: Muy especialmente en nombre de la comunidad de San Julián, la presencia en una fecha tan importante para nosotros. Por supuesto, el agradecimiento a los amigos intendentes de otras localidades. 125 años de historia en la vida de las personas y en la vida de un institucional de un pueblo significa mucho. Cuando uno ve este reconocimiento, que creo que es honestamente lo más fuerte y más sentido de este acto, reconocer a nuestros mayores, a la gente que hizo posible la fundación, la creación de este pueblo, la historia, quienes no pasamos y veíamos a la familia y sabíamos que eran productores agropecuarios, o comprábamos las mejores empanadas de San Julián o a Elsa que tocaba tanto durante tiempo, tanto tiempo llevó adelante la administración de la hostería como nunca, cuando la hostería se explotaba desde el propio municipio. La verdad que gracias. Creo que en las palabras acertadas que dijo nuestro cura párroco, qué importante entender que no somos perfectos, que podemos mejorar, pero que luchamos juntos justamente para eso, para ser mejores, para lograr lo que queremos, para lograr el pueblo que realmente queremos y nos merecemos. Nosotros hacíamos un reconto, y que esto es importante hacerlo, de las obras que la verdad que se habían comprometido y que en alguna vez nos enojábamos porque no avanzaban. Y así como nos enojábamos, tenemos que ser agradecidos y reconocer que se están haciendo obras importantísimas con el financiamiento del gobierno de la provincia de Santa Cruz. Lograr avanzar en una obra de 12 kilómetros de reparación de un acueducto que nos causa tantos dolores de cabeza, la verdad que es una obra importante. Pensar en las obras que hemos realizado para 500 lotes, en una primera etapa la red de gas para todo ese sector, agua y cloacas, electrificación. Pensar en la escuela industrial número 8, una escuela que tantas veces nos prometieron, tantas veces nos mostraron cómo iba a quedar, que realmente cuando el anuncio estuvo no sabíamos si lo creerlo o no. Hoy vemos con alegría que esto avanza y avanza rápidamente, y que seguramente el anhelo del gobierno, y el nuestro por supuesto, es que el próximo año electivo podamos estar, nuestros hijos puedan estar iniciando el ciclo justamente en ese edificio. Poder avanzar en estas obras, firmar estos convenios como el que acabamos de firmar, que significan nada más ni nada menos que poder restaurar ese gimnasio municipal histórico, pensando que San Julián en el 2027 va a ser subsede de los Juegos de la Araucanía, justamente en dos disciplinas. La verdad que son cosas que tal vez sin financiamiento del gobierno nos costaría mucho, sería capaz imposible hacerlas. Agradecida a la comunidad de San Julián justamente por este tipo de obras, aportes. Hace momentos atrás el gobernador me decía, en tres obras en San Julián llevamos invertido 17.000 millones. Ahora agregamos 1.000 más. Creo que esto es importante destacarlo. No puedo dejar de mencionar la importancia de la Agencia de Desarrollo en la comunidad de San Julián. Lo que ha significado los aportes del año pasado, más de 1.400 millones en equipamiento, que seguramente parte, ustedes lo van a ver desfilar hoy, pero lo más importante, dentro de 25 días va a estar terminada la planta de hormigón y van a empezar a ver, seguramente no en 25, porque hay que dar los cursos de capacitación, pero seguramente en 30, 40 días estaremos tirando hormigón en distintas calles de nuestra localidad. La próxima semana, la obra de ampliación del jardín maternal, 609 millones de inversión, también aporte de la comunidad de San Julián. Y obviamente, y en esto acompañados en parte con fondos del municipio, parte Agencia de Desarrollo y parte del gobierno, que pidió especialmente ser parte de esta inversión, el desarrollo integral de lo que va a ser nuestro frigorífico municipal, apuntando en una primera etapa el tránsito provincial para pasar a una segunda con tránsito nacional, en virtud de que hay inversores que quieren justamente llevar esta explotación desde San Julián hacia el resto del país. Significación, más puestos de empleo, más generación de divisas en nuestra comunidad, cuestiones muy importantes. La verdad, a pesar de lo complejo y lo difícil, creo que entre todos estamos avanzando. Estamos planificando obras muy importantes, algunas que se van a hacer desde el propio municipio, como es pavimentación de calles, y también acompañados con un sector importante que nos ha acompañado en los últimos tiempos, que es la gente y el gremio de la UOCRA, que nos ha estado permanentemente acompañando. Con ellos hemos llevado trabajos muy importantes, que fue construcción de veredas. Ahora vamos a avanzar en cordones en muchas calles de San Julián que falta, cordón cuneta, y obviamente aprovechar su experiencia en obra para poder avanzar junto a nuestras cuadrillas en lo que va a ser futura pavimentación de calles. La verdad que a la comunidad de San Julián, simplemente gracias, gracias por el acompañamiento siempre, por entender siempre los errores, pero principalmente, y recordando nuevamente las palabras del cura párroco, entendiendo que la construcción, la mejora de una sociedad se hace justamente entre todos. Gracias, comunidad de San Julián, felices 125 años y disfrutemos un día muy especial. Olvidémonos por un fin de semana de las problemáticas que podamos tener. Arranquemos con mucha energía el día lunes. Gracias.
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1: Mantuvimos comunicación telefónica en Arriba Santa Cruz con el jefe comunal, Daniel Gardonio, quien se refirió a las actividades previstas en el marco del aniversario de Puerto San Julián y la agenda de celebraciones de la localidad. Asimismo, mencionó las obras encauzadas con el acompañamiento del gobierno provincial.
6: A ver, San Julián no escapa a la realidad un poquito de la que se habla, de la situación económica del país, la restricción en un montón de cuestiones. Pero sí es cierto que hemos tratado de avanzar en una serie de obras, algunas con financiamiento propio del municipio de San Julián y muchas con financiamiento del gobierno de la provincia de Santa Cruz. Como te decía, la situación es difícil, pero avanzamos principalmente en obras que en su momento se habían comprometido y que eran importantes y cara a los sentimientos de los sanjulianenses, algunas por necesidad, como es el tema del mejoramiento de la obra del acueducto Río Santa Cruz.
7: Claro.
6: Una reparación de 12 kilómetros, reemplazando directamente toda la cañería existente. Otras obras que son aquellas obras que habitualmente se demoran porque no se las quiere financiar en muchas oportunidades. La verdad que en San Julián, honestamente, más allá de las gestiones, este tipo de obras nunca se cobraron. Siempre lo hemos hecho de la misma manera y otros lo han hecho de la misma manera. Ha venido teniendo un sostenimiento en el tiempo. A veces nos dicen por qué no se cobra. La verdad que cuando uno analiza en edificaciones bajas y llanas como tienen nuestras localidades, donde vos en una cuadra de pavimento tenés no más de 15, 16 frentistas, poder llegar a cobrarles hoy el pavimento es casi endeudarlos. En un momento tremendamente complejo. Entonces la verdad que preferimos dejarlo de lado, buscar el financiamiento, poder hacerlo. Muchas obras las hacemos a veces con la propia recaudación de lo que es patente automotor, como fue esas 14 cuadras, 15 que mencionaba. Otras las hacemos con el acompañamiento del gobierno de la provincia. La verdad que uno dice las obras chicas las hacemos, las obras grandes buscamos financiamiento. Más o menos este es el esquema. Y creo que es lo que hacemos todos los municipios un poco, ¿no?
7: Claro.
6: A esto tenía que mencionar igual que hay una obra que esta sí la tengo que destacar porque es de vital importancia, más allá de que estas también lo son, que es la edificación de la Escuela Industrial número 8. Con lo cual, yo siempre voy a defender la única camiseta que tengo puesta, es la de la comunidad de San Julián. Acá no hay, digamos, colores políticos, no hay banderías, simplemente lo que hay es una camiseta puesta que es la de mi comunidad. Y cuando las cosas, yo mencionaba ayer, obviamente nosotros tenemos obligación, creo que todos los que ocupamos la intendencia, es ante todo levantar las banderas de nuestro pueblo buscando y cubriendo las necesidades que la comunidad tiene.
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1: Recibimos en estudios a Lionel Massa, de Continental Lense y representante de ADEMA, para conversar sobre los trabajos de modernización que se realizan en la planta transmisora de LU-14 en Chimenaique.
8: Totalmente la labor social de la AM. Lo digo siempre desde ese lado, ¿no? La labor social de la AM. La función que tiene en los mensajes al poblador, la función que tiene en los avisos meteorológicos, la función que tiene en brindar un servicio en momentos de tormentas, en situaciones climáticas extremas, soy un defensor de los programas locales. Las cadenas están buenísimas para la noche, para la madrugada, si querés, pero durante el día la gente necesita esa compañía. Si bien lo que es la comunicación de AM y la radio AM a través de aire sigue siendo lo mismo de siempre, creo que es lo que podemos cambiar, como en este caso que estuvimos haciendo unas mejoras, pero la radio AM es eso. Nada es real hasta que la gente no te empiece a llamar por teléfono y te diga, se escucha mejor, cambió, se escucha el audio mejor.
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7: Nadia Ricci, ministra de la Producción, Comercio e Industria, habló sobre la posibilidad del regreso de la pesca de merluza por parte de la empresa Vieira en Puerto Deseado. La funcionaria brindó detalles sobre las gestiones y el escenario productivo para la actividad pesquera en la localidad.
9: Sí, en realidad Vieira está en la provincia, solo que hace mucho tiempo no trabaja la merluza, que es esto, exacto, digamos, es de nuevo, claro.
10: La posibilidad de elaborar el producto.
9: De traer barcos y trabajar con el fresco. Nosotros ahí siempre lo cuento y lo digo por ahí para Doña Rosa, que por ahí no entiende cómo es que funciona la pesca en la provincia. Sí. Nosotros en nuestro mar argentino el recurso lo tenemos prácticamente como dividido en temporadas, ¿no? Y el único que tenemos durante todo el año es el de la merluza. La merluza se pesca todo el año. Si bien hay lugares a donde la merluza, por su ciclo biológico, se puede pescar en aguas nacionales, en otras en aguas provinciales, la realidad es que es un recurso que está todo el año. Y para nosotros es muy importante porque Santa Cruz está convirtiendo en un polo merlucero a nivel país por dos cuestiones. Por la cantidad de problemas que hay en todos lados, pero además porque la merluza de nuestra Patagonia y especialmente de nuestro sur y de la que está frente a las costas de la provincia de Santa Cruz, es una merluza que es la más buscada, que tiene otras características aparentemente. Entonces tenemos intereses de muchas empresas de venir. Para nosotros esto es importante porque en el caso particular es que estuvimos en Puerto Deseado y estuvimos visitando Vieira, justamente con esta posibilidad, necesitamos darle a Puerto Deseado algo que venimos trabajando con ellos desde hace ya más de un año, la posibilidad de la continuidad fuera de la temporada del langostino, de la temporada del calamar, de la centolla, que son muy estacionales y que cada vez las temporadas, si bien se pesca mucho, porque prácticamente son pescas olímpicas, las temporadas son cortas. Y esto hace que la gente que está en las plantas tenga trabajo, pero la gente que está al frente, en el puerto, es una zafra, tengan muy estacional el trabajo. Entonces la idea es darle continuidad a ese trabajo, más que nada de la gente que está en el puerto, en el frente. Esto es estibadores, guincheros, apuntadores. Y esto es lo que fuimos a trabajar, porque lógicamente tenemos el reclamo de estos sindicatos. Estuvimos con empresas que tienen la intención de volver a trabajar con el fresco y de gente que incluso hoy descarga en Puerto Deseado y trae la merluza por tierra, en Caleta Olivia y trae la merluza por tierra a Puerto Deseado para procesar en las plantas. Entonces, la idea es que la merluza pueda, lo que necesitamos es que la merluza pueda, parte de esa merluza, descargarse en Puerto Deseado. Y que otras empresas que anteriormente trabajaron con el fresco, como es el caso de Vieira, pueda retomar este trabajo. Es dinámica, la pesca es dinámica, porque además es el recurso biológico no es estático, de hecho ya lo ha demostrado el comportamiento del langostino. Claro. Entonces, obviamente sabemos también por cuestiones en el mundo entero, hoy tenemos ballenas en lugares a donde no había, esto tiene que ver también con cuestiones de cambio climático, digamos, hay muchísimos factores, ¿no? Pero bueno, nosotros una cosa más que hablábamos ayer es que la provincia de Santa Cruz está preparando dos acciones. Además de, por ejemplo, para los pequeños productores, también para las empresas para la próxima feria alimentar en Buenos Aires, a donde queremos que es una feria que no es abierta al público, es un B2B de negocios, a donde queremos que todos nuestros productos santacruceños tengan la posibilidad de establecer algún tipo de relación con las grandes cadenas, ya sean de supermercados, gastronómicas y demás. Y en esto, si bien las empresas pesqueras participan directamente a través de las cámaras, nosotros en el stand de Santa Cruz queremos que también estén presentes, porque esto nos parece fundamental. Lo hemos hecho ahora en Rural con el canicama, que es un producto de Santa Cruz y que sale al mundo entero, con lo cual estamos trabajando con eso, y estamos trabajando con Casa de Santa Cruz para hacer una jornada específicamente en Buenos Aires con los agregados comerciales que tengan que ver con específicamente dar a conocer nuestras todas las ventajas que tiene la provincia de Santa Cruz, y también algunas cuestiones puntuales, como por ejemplo nuestros recursos marítimos, que son tan importantes, ¿no?
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7: El programa Activa tu Huerta avanza en Santa Cruz con capacitaciones y entregas de semillas. El programa provincial busca fortalecer la autosuficiencia alimentaria y reactivar saberes locales en cada comunidad. La propuesta combina formación técnica con la entrega directa de insumos para el cultivo familiar e institucional. Los destinatarios se comprenden en núcleos familiares, comedores, escuelas y entidades intermedias, asegurando un alcance directo en comunidades urbanas y también rurales. El presidente del Consejo Agrario Provincial, Hugo Garay, encabeza la llegada de Activa tu Huerta a toda la provincia.
11: Hoy estamos acá presentando de forma oficial el programa Activa tu Huerta en toda la provincia de Santa Cruz. Esto a pedido de nuestro gobernador Flavio Vidal, sobre todo porque uno de los ejes fundamentales de la gestión del gobierno es la producción. Pero nos parecía importante también acompañar a las familias con este programa Activa tu Huerta, sobre todo para que ellos vayan inculcando la cultura de trabajo a nuestros niños, nuestros jóvenes, que tengan trabajo para hacer, que conozcan que la tierra de Santa Cruz es muy rica y que todo lo que sembramos se da. Así que ese es uno de los objetivos fundamentales de este proyecto. La recepción fue muy importante y lo vamos a seguir presentando en cada una de las localidades y después haciendo los talleres pertinentes, ¿no?
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7: En diálogo con LU14, Julio Mora, vocal del Consejo Agrario Provincial, se refirió al programa federal Activa tu Huerta, una propuesta que contempla la entrega de semillas, capacitaciones y acompañamiento para fortalecer las huertas familiares y comunitarias.
12: En el Calafate estuvieron hoy hace un rato con el lanzamiento oficial del programa Activa tu Huerta, que ustedes lo habrán visto, hace un par de días estuvimos realizando el lanzamiento inicial en la localidad en la ciudad de Caleta Olivia, y en cada localidad, con un acompañamiento de las instituciones, acompañamiento de las organizaciones, de los productores, de familias, y la verdad que muy contentos de estar participando y acompañando esta propuesta, ¿no? Primero que se trata de una política pública que está vinculando, bueno, el ámbito rural con lo urbano, ¿no? Esta conexión de la ciudad, de la persona común, de la familia, que dice, bueno, ¿cómo puedo sumar, cómo puedo aportar a esto que a nivel provincial se está trabajando y se está fortaleciendo cada día más, y que el gobierno de la provincia de Santa Cruz viene haciendo enormes esfuerzos en torno a ejes productivos, ¿no? Y en este sentido, bueno, el Activa tu Huerta viene a cubrir este eslaboncito para poder vincular a cada una de las personas de la provincia de Santa Cruz y decirles que a través de ese kit de semillas, en realidad no es lo relevante el kit de semillas, sino el mensaje que lleva el kit de semillas. Uh-huh. El mensaje que dice, ustedes pueden aportar desde producir su propia huerta, producir sus propios alimentos, desarrollar su huerta, conectar a nuestros chicos con la tierra, conectar a nuestros estudiantes, conectar a la familia, es el lugar de encontrarnos, es el lugar de poder vincularnos desde otro lugar para trabajar y para aportar a la provincia.
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7: Dialogamos con Alejandro Agulla, referente de Turismo Santa Cruz, sobre el programa Emprendetour, una iniciativa destinada a nuevos emprendimientos turísticos en la provincia. La convocatoria está dirigida a emprendedores locales, jóvenes y primeros emprendedores que quieran desarrollar productos y servicios turísticos en localidades que actualmente carecen de prestadores. Las inscripciones están abiertas hasta el 30 de septiembre.
13: Es básicamente una aceleradora de emprendimientos, una aceleradora de proyectos, diría. Proyecto para poder acompañar a aquellos que tienen la iniciativa de querer sumarse a la actividad turística desde el punto cero, digamos, de que tienen la idea hasta poder darle forma, digamos, en un proyecto concreto. La idea es analizar con ellos los números del proyecto, que aprendan a sacar costos, evaluar cuáles son sus insumos, sus proveedores, sus clientes, estudiar el mercado, darle forma a esa idea que a veces uno, bueno, puede tener una idea que te parece brillante cuando empiezas a analizar y dices, ah, bueno, hay que ajustar acá, o no es tan fácil, ¿no? Entonces, que la idea es que cada uno pueda insertarse en el mercado laboral, fortaleciendo la oferta de servicios turísticos en ciertos lugares de la provincia que están haciendo falta, excursiones puntualmente, ligadas al turismo de la naturaleza, el turismo rural y el turismo de aventura. Entonces, por un lado potenciar la oferta turística para hacer más competitivos nuestros destinos, sobre todo los emergentes, ¿no? De la zona de la Ruta 40 al norte, cerca de Cabo Posadas, Perito Moreno, los antiguos, Puerto Deseado, Caleta Libia, San Julián, bueno, y toda la costa. Entonces, de esa forma resolvés dos problemáticas, ¿no? Posicionar los destinos turísticos emergentes y dar una salida laboral o un emprendimiento, digamos, a aquellos que quieren volcarse a la actividad.
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7: Dialogamos con Stella Buera y Valentina Figueroa, integrantes del Consultorio de Prevención Combinada del Servicio de Infectología del Hospital Regional Río Gallegos, sobre la importancia de la prevención y los cuidados frente al VIH. Además, presentaron la propuesta Flores en los Cuidados, que incluye pruebas rápidas y gratuitas de VIH.
14: Nos encontramos en el Servicio de Infectología, en el consultorio 40 y 42. Si entran por la puerta de Ramón y Cajal, ¿sería?
15: Sí.
14: Sería a la derecha, en el último pasillo, al fondo están los consultorios. Igual va a estar señalado seguramente con carteles. Y bueno, la excusa primaveral de este 21 de septiembre es, bueno, florecer el cuidado, invitar a todas las personas a hacerse el test rápido de VIH y sífilis. Que bueno, ambas son infecciones de transmisión sexual, que es muy importante detectarlas a tiempo y bueno, en esta jornada, este lunes, vamos a estar haciendo una campaña de testeo.
16: El VIH, a través de la historia, ha pasado por distintas etapas, bueno, donde también había una cierta carga de estigma y discriminación. Hablar de infecciones también traía en connotación esto que tenía que ver con algo infeccioso, algo que se, con términos por ahí no tan positivos. Y el hecho de que con los años, con los tratamientos y la ciencia, como ha ido avanzando, se transformó en una enfermedad crónica, ¿sí? Es por eso que ya por ahí el término de infecciones no se utiliza tanto, sino más bien enfermedades en relación a lo crónico, ¿no?
14: Bien.
16: Las personas hoy que tienen el diagnóstico de VIH o que viven con VIH acceden a un tratamiento y al cabo de un tiempo ya logran controlar, digamos, la infección, al punto que no sea detectable en los estudios de laboratorio, ¿sí? Eso no significa que la digamos se cura, sino de que no se transmite por vía sexual. Y eso es muy importante, por eso es que cada tanto hacemos estas, digamos, campañas, invitamos a la comunidad que se acerque para favorecer, digamos, y hacer, digamos, concientizar a la comunidad del diagnóstico temprano y oportuno, ¿no?
14: La modalidad es asistir, ¿no? Es importante que lleven un DNI, ¿sí? Una identificación, pero no es necesario un pedido médico, solamente hay que expresar la voluntariedad de hacerse el testeo y en 15 minutos con un pinchacito en el dedo va a estar listo el resultado.
16: El acceso es universal, el test, como dijo Valentina, es gratuito, es confidencial y bueno, al cabo de 15 minutos nosotros entregamos un resultado, ¿sí? Pero bueno, remarcar esto que el diagnóstico es confidencial, o sea, no es que porque vayan una persona, bueno, alguien va a quedar expuesto de alguna manera. Nosotros ya tenemos todo un circuito organizado como para acompañar a las personas en este proceso en el caso que el test llegue a dar reactivo, ¿sí? Las mayorías de las enfermedades, sobre todo aquellas que son transmisibles, han ido aumentando de a poco después de COVID. Bueno, hay distintas teorías sobre por qué ocurre esto, pero nosotros en la diaria en la que trabajamos entendemos que tiene que ver mucho en relación a que, primero, que no se pide tan habitualmente estos tipos de estudios en las rutinas. Y tampoco fuimos de a poco también dejando de usar los métodos de barrera, ¿sí? Esto es muy común escuchar, sobre todo a los jóvenes, en los espacios de asesoramiento donde nosotros estamos, donde las relaciones sexuales, digamos, las prácticas sexuales, no se utilizan ningún tipo de preservativo, ya sea peniano o vaginal, o un campo de látex. Entonces, bueno, sí es cierto que han ido aumentando. Nosotros no tenemos datos específicos o estrictos en este momento, porque en realidad nosotros pertenecemos a un consultorio, no al área de epidemiología, que son los que manejan los datos. Claro, que manejan los datos. Nosotros manejamos los mismos datos que son publicados por la Dirección Nacional, que son publicadas todos los años, a fines de año, y bueno, y ahí toda la población en general puede acceder a esos datos en realidad. Si hablamos de lo que es la atención de consultorio, lo que te podemos decir es que sí aumentaron las consultas en estos últimos 2 años, del pedido de estudios en el contexto de qué, cómo lo pedimos al estudio, en qué contexto, uh-huh. ¿Sí? Esa es una. Y la otra es esto de, bueno, que sí, no necesariamente todas las personas que van al consultorio refieren que tienen algún síntoma clínico. Uh-huh. Por eso es importante estas campañas, porque no todas las infecciones, digamos, las enfermedades de transmisión sexual, tienen sintomatología, ¿sí? Entonces, por eso es importante poder recurrir a tiempo, pero sobre todo hablando de VIH. Sífilis tiene sintomatología, sí. Pero siempre es importante esto, que si nosotros tenemos alguna lesión, uh-huh. o tenemos secreciones que no son normales en nuestro organismo, que cambió la característica, el color, el olor, que nos produce picazón, ardor, sí, bien. Zona genital. Puede ser que estemos ante una infección hasta que se demuestre lo contrario. Cuando la persona llega y nos plantea, bueno, tengo esta sintomatología, nosotros la abordamos de alguna manera. Primero ofrecemos el test y después, bueno, en base a eso, vemos cómo seguimos. ¿Sí? Uh-huh. La parte médica evalúa, obviamente, si va a pedir otro tipo de estudio. Uh-huh. Y si la sífilis da reactiva, bueno, ahí se activa todo como para hacer un tratamiento. Es importante marcar esto, que la sífilis tiene cura con tratamiento, ¿sí? Pero no se cura sola tampoco. Eso también es importante remarcarlo. Sí, nosotros hacemos todo lo posible para que todos se vayan con su tratamiento, porque esa es la idea.
14: Tanto sífilis como VIH también, el tratamiento es gratuito.
16: Sí, y con el primer punto que planteabas de, bueno, que por ahí te hiciste una endoscopía y te pidieron el estudio. Bueno, hay una ley de VIH que fue hace muy poquito sancionada a nivel nacional, y es muy clara en qué momento se debe uno, digamos, hacer este tipo de pruebas, sobre todo VIH. Nosotros somos muy promotoras de que, bueno, el test de VIH se tiene que hacer en el contexto donde la persona ejerce su autonomía, ¿sí? Que lo pide porque necesita saberlo o porque estuvo expuesta, algo pasa en su vida y por eso recurre y lo solicita. Uh-huh. No es legal que se hagan este tipo de prácticas, ya sea por motivos laborales,
15: bien,
16: por trámites, ¿sí? Porque en realidad no va a cambiar la situación de la digamos, administrativamente no va a cambiar nada en que la persona tenga VIH o no. Le va a cambiar a la persona, sí, claro, cómo lo recibe, pero no le va a cambiar a la institución sanitaria, porque las normas de bioseguridad las tiene que hacer siempre, sepa o no sepa el diagnóstico. Uh-huh. Y en cuanto a cuestiones laborales o administrativas, que por ahí pueden pedir este tipo de test, ya sea sífilis o VIH, para, no sé, una libreta sanitaria o algo parecido, tampoco es legal, de acuerdo a la normativa que tenemos en nuestro país.
15: Por ejemplo, si manipulas alimentos, digamos que te...
16: Y ahí como que ahí no tiene mucho sentido, porque aparte tampoco, cómo se da el proceso, ¿no? Porque se da en el marco de algo administrativo y no en el contexto de una consulta médica, donde quizás un profesional lo puede recomendar hacer. Y esto es importante, porque muchas veces las personas llegan y van con esto, voy a hacerme el test por un trámite administrativo, pero no ejerciendo su autonomía y conciencia de que se está haciendo una prueba muy importante.
17: Sí. Y su derecho también.
16: Y sus derechos.
17: Qué importante usar preservativo. ¿Allí también dan? ¿Se puede conseguir en el hospital?
16: Sí, ese día vamos a estar entregando preservativos penianos, vaginales, y bueno, si en algún momento da para que la persona que asiste tenga una segunda consulta, lo organizamos para que en la semana volvamos a encontrarnos.
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7: Fuerzas de seguridad fortalecen su formación. El Ministerio de Seguridad, a través del Servicio Penitenciario Provincial, lleva adelante este jueves 17 y viernes 18 de septiembre el primer seminario de ceremonial, protocolo y fotografía, construyendo la imagen institucional. Una propuesta destinada a brindar herramientas y fortalecer las capacidades de quienes intervienen en la organización de actos, eventos y comunicación institucional. La actividad, organizada por la Dirección Secretaría General del Servicio Penitenciario Provincial, se desarrolla de 9 a 14 horas en el Auditorio Enfermeras de Malvinas, ubicado en el campus universitario de la Unidad Académica Río Gallegos de la Universidad Nacional de la Patagonia Austral. La alcaide y licenciada en psicopedagogía, Karen Subirá, perteneciente a la Dirección Secretaría General del Servicio Penitenciario Provincial, explicó que la propuesta surgió a partir de la necesidad de generar espacios específicos de formación e intercambio entre quienes diariamente desarrollan estas funciones.
18: En esta oportunidad nosotros vamos a realizar el primer seminario en referido a lo que es ceremonial, protocolo y fotografía institucional acá en las instalaciones de la UMPA, donde vamos a abordar una jornada de 2 días. Esta capacitación está destinada justamente a las personas referentes a las fuerzas de seguridad, fuerzas armadas y diferentes organismos que trabajan en todo lo que es el ceremonial y protocolo. Esta propuesta está organizada por el Servicio Penitenciario Provincial en articulación con el Ministerio de Seguridad. Es una propuesta que se viene trabajando hace unos meses porque vemos que es necesario justamente fortalecer estos espacios donde nos enriquecemos todos al poder trabajar contenidos como la organización de un evento, cómo organizar un acto institucional, que vemos que acá en nuestra localidad es muy necesario porque, bueno, siempre estamos inmersos en diferentes actividades institucionales y actos protocolares. Esta propuesta está dirigida a todas las personas que se encargan y se abordan el área de protocolo de diferentes organismos. Por ahí vamos a encontrarnos con personal docente de las escuelas, donde ellos también hacen actos institucionales, personal de las fuerzas, tanto armadas, fuerzas de seguridad, y otros organismos, como organismos municipales, que se encargan justamente de esto de la organización de eventos y diferentes actividades referidas al protocolo. Nosotros ampliamos el cupo de gente que pueda participar porque vimos que cada vez se nos sumaba más gente, que es algo muy enriquecedor y beneficioso, y estamos aproximadamente un cupo de 50 personas que puedan participar en estos 2 días, tanto esta jornada

0: instituciones y también incorporamos la fotografía institucional, pero en próximas disertaciones vamos a incorporar más lo que es actos escolares y organización de eventos. Y bueno, esta propuesta, las disertantes que tenemos realmente son dos personas, una es una licenciada en fotografía y otra es una magíster en lo que es relaciones públicas en ceremonial y protocolo, y están muy preparadas a nivel tanto nacional e internacional en estas diferentes propuestas, así que los invitamos a todos a poder participar en estas jornadas.
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2: La fotografía como parte de la imagen institucional. El ayudante de tercera, Emanuel Demetri, integrante de la Dirección Secretaría General del Servicio Penitenciario Provincial y del Área de Fotografía Institucional, argumentó que la incorporación de esta disciplina busca ampliar el abordaje de la capacitación, más allá de los aspectos estrictamente protocolares.
3: Estamos, la verdad, que muy contentos de poder realizar este evento, este día, poder salir un poco también de la estructura que tenemos como organización y poder brindar nuestros conocimientos y los conocimientos que fuimos sumando a medida que fuimos desempeñando nuestra labor en este trabajo. Particularmente yo estoy en el área de fotografía institucional, por eso por ahí decidimos poder sumar eso también a esta capacitación, más allá de lo que es meramente protocolar. Creemos que también lo que es fotografía es sumamente importante, porque la imagen es lo que hace realmente a cada institución. Y también pensamos igualmente en poder visibilizar un poco más también esa área. Una vez que finalicemos esta capacitación, igualmente informaremos la metodología de la siguiente. Por eso optamos por poner como título primer seminario en este caso, para poder abordar temáticas, en este caso institucional, de fuerzas de seguridad y entes públicos. Pero queremos sumar también, como decía mi compañera, a futuro a colegios y universidades y demás, que también creemos que particularmente necesitan crear un área que se desempeñe en esa labor.
4: Los siguientes seminarios serán independientes. Alguien que no vino a este podrá venir al siguiente.
3: Exactamente, sí, exactamente. Podrá participar en próximos seminarios que realicemos.
4: ¿Cuáles son los requisitos para participar de los seminarios?
3: Particularmente, en este caso, es ganas de aprender y ganas de sumar, ¿sí? De poder entender que es sumamente importante crear un área específica para las relaciones públicas, y que las relaciones públicas son muy importantes dentro de lo que es la institución, más allá de sea una fuerza o no. Sí, normalmente por ahí nosotros tenemos una estructura muy rígida y por ahí salir de esa estructura cuesta bastante, pero como le digo, el tema del paradigma de las relaciones públicas hoy por hoy nosotros tratamos de verlo desde otra perspectiva, y por eso quisimos realizar este evento. Invitarlos a participar, ya sea si no es en este, en el próximo que realicemos, y bueno, y también estamos abiertos a colaboraciones con demás instituciones. Y haciendo paréntesis también en este caso, quisiera tomar también el trabajo de poder agradecer también a la UMPA por el espacio, realmente que fueron sumamente colaboradores con nosotros, sinceramente, porque hasta último momento no teníamos lugar y las facilitaron el espacio. Tenemos la página del Servicio Penitenciario Provincial, que es tal cual como la menciona, Servicio Penitenciario Provincia de Santa Cruz. También pueden hacerlo vía mail, ¿sí? Que es dirección ejecutiva 2019@gmail.com, o a mi número particular. También pueden hacerlo, que es 2966-694056.
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2: Capacitación integral y trabajo articulado. Por su parte, el subsecretario de Formación, Capacitación y Programas de Seguridad del Ministerio de Seguridad, Pablo Canobra, destacó el trabajo articulado que permitió concretar la jornada y la posibilidad de incorporar nuevas herramientas a la formación del personal.
5: Muy contento, la verdad, celebramos esta nueva capacitación, que fue una iniciativa de la Secretaría General del Servicio Penitenciario, en conjunto también con un conjunto de interfuerzas. Bueno, y con también, por supuesto, el apoyo y impulsado también de la Subsecretaría de Formación y Capacitación. Estamos muy contentos porque esto es una capacitación inédita, creo, por la envergadura que tiene, el contenido, temas que no se habían trabajado anteriormente y que, bueno, ahora se han potenciado en este seminario, que esperamos poder tener futuras réplicas. Bien. Es además un seminario que viene extracurricular, que viene a fortalecer los PAC anuales, los planes anuales de capacitación, tanto de la órbita policial como penitenciaria, y también abierto ahora para lo que es agentes públicos. Valoramos muchísimo el empleado público, es algo que también nuestro ministro nos pide, no solamente al personal de la cartera ministerial, sino también al empleado público. Son los engranajes principales que hacen funcionar el Estado. Bueno, tiene diversos contenidos que hacen toda la,

0: parte del ceremonial, el protocolo, bueno, la parte histórica en un primer momento, ¿no? El simbolismo presente en el ceremonial, en la historia de la humanidad, cómo fue evolucionando, y después, bueno, con todo lo que son los protocolos actuales, actualizados, ¿no? En términos cualitativos, de calidad, cómo se han aggiornado, ¿no? Y se han implementado, instituido en las fuerzas de seguridad. Y también, obviamente, en cualquier ámbito público, esto es algo que trasciende además lo que es lo castrense o policial, penitenciario, sino que también se aplica a cualquier ente público, por eso que valoramos esto, el trabajo interagencial, también que es algo que nos piden nuestros superiores y bueno, y que también nuestro gobernador, ¿no? Es trabajar y bueno, y tratar de brindar las mejores herramientas para nuestros empleados públicos.
1: ¿Quiénes serán los capacitadores?
0: Bueno, está la licenciada Karen Subirab, también la licenciada Hugo, y también, bueno, está la magíster que en representación de la Fuerza Aérea, que va también a dar una... todo va a compartir su trayectoria y su expertise, ¿no? En cuanto al tema este puntual.
1: ¿Habrá algún tipo de evaluación y luego certificación o no tiene ese criterio?
0: Tiene un criterio de fusión teórico-práctica, así que van a ir compartiendo, va a ser muy fluida la dinámica de la capacitación, muy versátil, y bueno, esperamos que salga todo bien, que seguramente va a ser así, y bueno, y que pueda ser replicada, por supuesto, porque esto estaría muy bueno llevarlo también al interior provincial y que otras localidades también puedan fortalecer sus distintos protocolos, ya sean municipales, institucionales, ¿no? Uh-huh. Así que bueno, siempre a disposición.
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3: Educación recuperó el comedor de la escuela primaria número 44. El gobierno de Santa Cruz finalizó la segunda etapa de obras edilicias en la escuela primaria provincial número 44 de Río Gallegos, tras más de 2 años de inactividad del sector. La intervención integral garantizará el servicio alimentario en el propio establecimiento para una matrícula cercana a los 300 estudiantes. La presidenta de la cartera educativa, Iris Raguido, destacó la trascendencia de la jornada nada para la vida escolar.
4: Hoy estamos haciendo la recorrida luego de la finalización de la obra que nos permitió recuperar este espacio, un espacio querido por toda la institución educativa, un espacio que realmente era una necesidad para toda la comunidad y que había quedado inactivo desde hace más de 2 años y medio. Hoy lo pudimos recuperar. Ustedes vieron lo que era el antes, cómo este espacio había sido abandonado, como los directivos, a pesar de diversas gestiones, no habían podido tener la respuesta que necesita una escuela. Hoy tenemos la respuesta, así que estamos todos contentos, porque esto significa un trabajo en equipo. No tiene que ver únicamente con una decisión política, sino que tiene que ver con un trabajo en equipo, donde el sector de mantenimiento, que están acá presentes en representación de todos sus compañeros, con Marcia, la directora provincial, se pusieron a trabajar para poder recuperar este espacio, donde tenemos el equipo de conducción que también acompaña, porque cuando hay un equipo de mantenimiento que trabaja durante todo el día y hasta altas horas de la noche, hay directivos que están en la escuela trabajando también, acompañando toda esta tarea. Así que bueno, la verdad que contentos. En esta escuela tenemos una población, una matrícula de casi 300 alumnos, 294 alumnos, una planta funcional muy grande, integrada por docentes, por auxiliares de la educación, y hoy recuperamos este espacio, que lo vemos así como está, muy lindo, y en unos días más ya activado para que puedan estar los chicos y disfrutar del espacio de comedor. En esta escuela ya es la segunda etapa, nosotros la primera la hicimos recuperando y renovando todo el sistema de calefacción de la escuela, porque también era una necesidad de años, y hoy nos encontramos con este espacio que, como vieron ustedes en las fotos del antes, era un espacio que necesitaba ser recuperado. Seguimos avanzando por las próximas etapas, como habrán escuchado los directivos, piden que avancemos con las otras etapas, la pintura, y así lo vamos a hacer, porque bueno, los directivos son los que están todos los días en las escuelas, son los que gestionan, son los que lideran las comunidades educativas y son los conocedores de las necesidades de todas las instituciones educativas, ni hablar de la que tienen a cargo. Así que bueno, felices, esto es un trabajo en equipo que se pudo concretar, que llevó mucho tiempo, pero que también hoy con alegría podemos decir, podemos celebrar porque es un espacio más recuperado de esta querida escuela EPP número 44. Esto forma parte del plan de recuperación histórica de las escuelas, un plan que inició el Consejo Provincial de Educación, que obviamente significa mucha inversión porque hay un gobernador, ¿sí?, que al definir la educación como prioridad, obviamente determina una inversión importante. Entonces hay gestión, hay inversión, hay mucho trabajo, siempre digo que con responsabilidad, con compromiso y con mucho amor. Cada vez que se recupera un espacio de una escuela es fundamentalmente con amor, porque tiene que ver con eso. Esto después se va a llenar de alumnos, de nuestros queridos docentes, de los auxiliares de la educación, y se va a transformar, ¿sí? Cada edificio de escuela se transforma con el hacer de todo un equipo institucional.
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3: En estrecha sintonía con las metas fijadas por la conducción educativa, las cuadrillas operativas desplegaron tareas profundas en sectores críticos que impedían el normal desenvolvimiento del servicio. Por su parte, la directora provincial de mantenimiento, Marcia Arroyo, detalló la magnitud del deterioro previo y las soluciones técnicas aplicadas.
5: Muy feliz, Marco, siempre cada vez que podemos intervenir en una escuela y tener estas finalizaciones de obra o estos cierres, la verdad que los que ganan son los chicos, las escuelas, las comunidades educativas, así que muy contentos y muy felices de haber finalizado esta etapa, que es la segunda etapa de esta escuela, como dijo la Presidente hace unos instantes, en donde se intervino con la calefacción, hicimos un cambio radical en lo que era la sala de máquinas, con cambios de fondo, en la recuperación histórica de las instituciones en Santa Cruz, y bueno, en este espacio tan importante para la comunidad educativa, que hace más de 2 años que está cerrado, que está cerrado la comunidad, y los niños, la verdad, que de esta escuela tenían que trasladarse a otras instituciones para asistir al comedor. La verdad que para nosotros es un gran logro haber avanzado. Se avanzó con personal de mantenimiento del Consejo Provincial de Educación en un gran trabajo, con un gran compromiso, así que muy felices. Bueno, acá se cambió, bueno, vimos las imágenes, lo que teníamos delante es que la verdad era... estaba muy feo el espacio, teníamos todo lo que es los bajo mesadas muy podridos, no había posibilidad de que ninguna persona pudiera ingresar a este espacio en las condiciones en las que se encontraba. Hoy hicimos cambio de mesadas, cambio de griferías, se arreglaron los bajo mesadas, todo el mobiliario, bueno, se destaparon cloacas que estaban tapadísimas hace un montón de tiempo, se cambiaron los cielos rasos, se pintó, se cambiaron las luminarias, y se va a avanzar con el mobiliario para este lugar y el equipamiento, que es lo que estaría faltando nada más para que los chicos prontamente puedan ingresar al comedor a disfrutarlo. Como dijo la Presidente hace unos instantes también, la verdad que esto viene también de un gran trabajo del equipo directivo. O sea, ellos son los que primero nos hacen los reclamos y nos mantienen como al tanto de las necesidades, y bueno, nosotros a partir de esa necesidad avanzamos para poder dar solución prontamente.
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3: Hasta aquí el resumen de noticias de LU14, un encuentro similar en el día de mañana. Por su atención, muchas gracias.
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0: Hoy celebramos a la localidad de Puerto San Julián, tierra de expediciones, navegantes y memoria patagónica. Fue fundada el 17 de septiembre de 1901, sobre la bahía a la que Hernando de Magallanes llegó en 1520 para invernar allí durante 5 meses. Fue el propio Magallanes quien le dio el nombre de San Julián. Puerto San Julián resguarda una reserva natural única, con pingüinos magallánicos, toninas overas y zorros patagónicos. Tierra de estancieros, obreros del frigorífico y una historia marcada por el mar, la lana y los vientos del sur. Hoy, a 125 años de su fundación, Puerto San Julián honra ese pasado y sigue mirando al Atlántico como puerta de futuro. Desde LU14, saludamos a toda su comunidad en este nuevo aniversario. 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